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4: Presentamos a ritmo de cumbia la melodía Concepción Tutuapa del compositor Rufino Orozco.

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1: Dieciocho horas, 16 minutos. 18 horas, 16 minutos.
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3: 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Debido al sometimiento al Estado de los Altos, Francisco Morazán invade Guatemala el 18 de marzo de 1840. Fácilmente llega a la capital con 1.500 hombres a su cargo, enfrenta a unos pocos grupos de soldados y se instala en la Plaza Central, donde proclama victoria. Agazapado en edificios y callejones cercanos a la Plaza Central, Carrera diseña un plan de ataque con solo 400 hombres, el cual resulta efectivo y logra derrotar a un ejército salvadoreño con el triple de soldados. Herido y humillado, Morazán se disfraza con un uniforme militar guatemalteco y corre por las calles gritando ¡Viva Carrera! Se interna por el Bosque del Incienso y comienza su recorrido hacia El Salvador. 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
5: Presentamos a ritmo de cumbia la melodía En Cuilco me enamoré, del compositor Guillermo de León Ruiz.

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1: Nuevo Mundo. 19 horas, 6 minutos.
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0: 19 horas, 16 minutos.
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0: 20 horas, 31 minutos.
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0: 21 horas, 17 minutos.
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2: ¿Bueno?
3: Sí, sí, Talía. ¿Hablas tú?
2: Sí, ¿quién habla?
3: Eric, ¿cómo estás?
2: Bien, ¿y tú?
3: Oye, pues hoy hay una función muy buena. Quería ver si querías ir al cine.
2: ¿Ahorita?
3: Pues, es a las 8.
2: Es que me da pena.
3: ¿Pero por qué?
2: Pues porque hace mucho no te veo.
3: Yo tampoco, pero vamos, ¿no?
2: No sé, déjame ver.
3: ¿Qué tienes que ver?
2: Tengo que ver, pues, pedir permiso.
3: ¿Y a quién pídele permiso?
2: Es que ahorita no está mi mamá.
3: Entonces, ¿me hablas o te hablo al rato?
2: No, háblame al rato.
3: Ok.
2: Oye, pero no me cuelgues.
3: ¿Por qué

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2: Estás aquí en 501 FM y vas a gozar de Paulina Rubio.

0: 21 horas, 30 minutos.
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2: Presentamos a ritmo de foxtrot la melodía El tiempo todo lo borra, del compositor Felipe Antonio Escalante.

0: 22 horas, 16 minutos.
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0: 22 horas, 30 minutos.
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3: 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Rafael Carrera y Turcios. Rafael Carrera y Turcios estuvo dos veces en el poder. Fungió como jefe de Estado entre 1844 y 1847 y como presidente vitalicio de la República de Guatemala entre 1847 hasta 1865. De hecho, es el mayor representante de la tendencia conservadora en Centroamérica del siglo XIX. El periodo de Carrera fue caracterizado por revueltas en distintos puntos del país que buscaban su derrocamiento. Fue tal el malestar que debió renunciar por un periodo de 3 años, exilarse en México y retornar al mando de un ejército de indígenas para retomar el poder. Carrera murió envenenado por una pócima de raíz de chiltepe, la cual lo tuvo varios días en agonía. Falleció el Viernes Santo, 14 de abril de 1865, y fue sepultado en las catacumbas de Catedral Metropolitana. 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

0: 23 horas, 19 minutos.
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0: Las 0 horas, 2 minutos.
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0: y algunos matados. Esto se llama desapariciones.
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0: Las 0 horas, 15 minutos.
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0: Las 0 horas, 31 minutos.
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0: Las 2, 16 minutos.
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0: Las 2, 31 minutos.
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0: Las 3, 31 minutos.
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Las 4. Un minuto. 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
1: Momentos de máxima tensión los que se han vivido esta mañana en Ceuta durante el traslado al nuevo centro temporal de acogida, habilitado en la zona portuaria, de los más de 3.000 migrantes que permanecían acampados en las playas de Benítez y El Trampolín. El dispositivo dio comienzo a las 7:15. Una vez reunidos los migrantes de ambas playas, se inició el camino hasta el nuevo recinto y poco antes se establecieron grupos reducidos para facilitar la entrada ordenada y su filiación. Entonces, decenas de migrantes han roto el cordón policial para adelantarse, lo que ha obligado a intervenir a los agentes para recuperar el perímetro de seguridad y evitar una avalancha. 170 agentes de la Policía Nacional han participado en este dispositivo que el portavoz de Jupol, Ivón Domínguez, considera manifiestamente insuficiente.
2: Pero no se puede consentir que tengan que trabajar en esas condiciones de la más absoluta inferioridad numérica, que pone en serio riesgo su integridad física.
1: Denuncia además la improvisación e incapacidad del gobierno para gestionar estas instalaciones,
2: donde ni tan siquiera se está priorizando el acceso a menores al interior de esas instalaciones. Y va a ser, de nuevo, la Policía Nacional la que va a estar a pie de calle dando la cara y supliendo, de nuevo, esa incapacidad que estamos denunciando.
1: Además, considera que la tensión no disminuirá, ya que el nuevo centro temporal dispone de 1.700 plazas, muy lejos de las 3.000 que podrían dar refugio a los migrantes trasladados.
3: Fue entregado a su familia por parte de la Fiscalía del Estado Mexicano de Morelos el cuerpo de la estudiante española Claudia Tacoronte apenas un día después de que fue detenido el presunto feminicida. Varios parientes de la mujer de 21 años llegaron a las instalaciones de la Fiscalía Estatal, ubicada a las afueras de Cuernavaca, en una diligencia en la que fueron acompañados por el cónsul de España en México, Marcos Rodríguez. El fiscal general de Morelos, Hernando Blumenkron, confirmó la entrega de Tacoronte a sus allegados.
4: La entrega formal del cuerpo de Claudia a su papá, el señor Valentín. Estuvo presente el cónsul de España en México, autoridades también de la Universidad de Granada, el subsecretario de Seguridad Pública Federal, José Luis Rodríguez, el secretario de Gobierno del Estado, el maestro Edgar Maldonado, el abogado del señor Valentín. Explicamos cómo es el procedimiento, la identificación correspondiente para que él ya pueda llevarse el cuerpo de Claudia. Así fue la diligencia.
3: Esta entrega se realiza pocas horas después de que Francisco Javier, alias El Trompas, identificado como presunto responsable del feminicidio, fuera capturado en el municipio de Cuautla, donde ocurrió el crimen. El hombre fue trasladado al Centro Estatal de Reinserción Social, ubicado allí, donde permanece a disposición de la autoridad judicial.
5: Estados Unidos denegó por segundo año la visa al presidente palestino Mahmoud Abbas para asistir la próxima semana a la Asamblea General de la ONU, según información del Departamento de Estado. En un comunicado, la diplomacia estadounidense justificó la decisión, argumentando que la Organización para la Liberación de Palestina no ha implementado las reformas acordadas con Washington y ha continuado realizando actividades que, a juicio de Estados Unidos, socavan las perspectivas de paz. Estados Unidos prorrogará las sanciones que impiden la concesión de visados a miembros de la OLP y a funcionarios de la Autoridad Palestina, según señaló el Departamento de Estado. Una fuente próxima al caso confirmó a la France Press que la sanción también recaía en Abbas. El Ministerio de Relaciones Exteriores de la Autoridad Palestina rechazó en un comunicado esta decisión injustificada y aseguró que va en contra de los esfuerzos para restablecer la confianza y el desarrollo de las relaciones palestino-estadounidenses. El año pasado, el gobierno de Donald Trump había tomado la misma medida contra el líder palestino, que se dirigió a la ONU por videoconferencia. La Asamblea dio 152 votos a favor y 3 en contra para volver a organizar ese método a distancia y poder escuchar al líder palestino. Washington le reprocha a Abbas incumplir compromisos a favor de la paz en Oriente Medio y le achaca acciones que apuntan a internacionalizar el conflicto israelo-palestino, especialmente a través de la Corte Penal Internacional y de la Corte Internacional de Justicia. Por otro lado, Estados Unidos permitirá que una delegación iraní asista la próxima semana a la Asamblea General de la ONU, a pesar de la guerra entre ambos países, según dijo el jueves un portavoz del Departamento de Estado. Una fuente familiarizada con el asunto confirmó que la decisión incluiría al presidente iraní Masoud Pezeshkian. La fuente advirtió que la delegación será más pequeña que la del año pasado y se enfrentará a restricciones de viaje y prohibiciones sobre compra de bienes de lujo y otros productos.
6: El presidente surcoreano Lee Jae-myung afirmó este viernes que Donald Trump tiene la clara intención de retomar el diálogo con Pyongyang, un paso que Seúl promueve activamente, aunque calificó de difícil coordinar el nuevo encuentro entre Trump y Kim Jong-un, aseguró que no es imposible. La cita que Washington prevé para antes de fin de año sería la primera desde la cumbre de Singapur en 2019. El presidente de Estados Unidos anunció en agosto que tenía la intención de reunirse con el líder norcoreano a finales de este año, haciendo referencia una vez más a lo que él califica como la excelente relación que mantienen. Por otra parte, Lee descartó tajantemente el envío de tropas surcoreanas a Oriente Medio, rechazando así las presiones ejercidas por la administración estadounidense. Esta decisión amenaza con tensionar aún más las frágiles relaciones bilaterales entre Seúl y Washington. Estados Unidos ya ha recortado drásticamente las maniobras militares conjuntas tras reprochar a Seúl su negativa a colaborar en el conflicto con Irán.
7: El rey de Malasia concedió este viernes un perdón parcial al ex primer ministro Najib Razak, preso desde 2022 y condenado por múltiples cargos de corrupción relacionados con el masivo desfalco del fondo soberano One Malaysia Development Berhad. La decisión del sultán Ibrahim Iskandar, autorizada al término de una reunión de la Junta de Indultos del país, le permitirá continuar su condena hasta agosto de 2028 bajo arresto domiciliario. Sujeto al pago de una multa de 50 millones de ringgit, unos

Numerosos medios de comunicación se apostaron este viernes a las afueras de la residencia del exmandatario de 73 años. Najib, quien se convirtió en 2022 en el primer mandatario malasio en entrar en prisión, defiende su inocencia y aseguró en los juicios que los fondos hallados en sus cuentas proceden de donaciones de un príncipe saudí.

0: Los migrantes instalados precariamente en las playas de Ceuta comenzaron a ser trasladados el viernes por la policía española a carpas temporales en el puerto. Según las autoridades, el realojo tiene como objetivo evitar que los migrantes duerman en la calle y en la playa y permitir que puedan ser identificados. Imágenes emitidas por la televisión española mostraron que la policía tuvo que intervenir para contener aglomeraciones de personas que querían asegurarse un lugar en el nuevo recinto con capacidad para 1.700 personas. Decenas de miles de migrantes entraron a finales de julio en el pequeño enclave español y aunque la mayoría volvió a Marruecos, miles de personas permanecieron en situación precaria en este territorio de 80.000 habitantes. No se sabe aún cuántas personas había en las playas de Ceuta, pero se estima que son muchas más que los lugares ofrecidos en la nueva estructura del puerto, donde los migrantes tendrán acceso, según el gobierno, a duchas, baños, alimentación y camas nuevas. El traslado se produjo pocas horas después de que un tribunal rechazara el pedido de un sindicato policial para interrumpirlo, en medio de una disputa con la administración local. Ante la negativa de la autoridad portuaria de Ceuta, el gobierno del socialista Pedro Sánchez, muy criticado por esta crisis, decidió retirar el control de la instalación a la administración de Ceuta, gobernada por el opositor Partido Popular. Las autoridades locales cifran en 13.000 los migrantes que permanecen en Ceuta, aunque el gobierno central asegura que son menos.
1: Donald Trump vuelve a cargar contra la prensa. El presidente de Estados Unidos ha anunciado por sorpresa el veto de 3 medios de Washington a la Casa Blanca, las cadenas de televisión CNN, MSNBC y el digital político. Trump ha acusado a estas cabeceras de publicar de forma constante lo que califica como noticias falsas y ficción sobre su administración. En un mensaje en Truth Social, el presidente también ha amenazado con ampliar próximamente la medida a otros medios. El veto, que no tiene precedentes en la historia moderna de Estados Unidos, se suma a los continuos enfrentamientos de Trump con la prensa desde su regreso a la Casa Blanca. Ahora la decisión podría acabar en los tribunales y abrir un nuevo debate sobre los límites del poder presidencial y la primera enmienda que protege la libertad de expresión y de información.
2: Rusia y China han vetado una resolución en el Consejo de Seguridad de las Naciones Unidas que habría permitido a expertos independientes seguir supervisando las sanciones reimpuestas a Irán por su programa nuclear. Estados Unidos había redactado la resolución para prorrogar el mandato del grupo de expertos de la ONU por un año. La resolución fue rechazada el jueves en el Consejo de Seguridad de la ONU por 11 votos a favor y 2 en contra, con la abstención de Somalia y Pakistán. Las sanciones del Consejo de Seguridad de la ONU, que se reimpusieron el 27 de septiembre del año pasado en virtud del acuerdo nuclear de 2015, siguen vigentes. Estas congelan los activos iraníes en el extranjero, restringen los acuerdos de armas con Teherán y penalizan el desarrollo de su programa de misiles balísticos. Francia, Alemania y Reino Unido activaron una cláusula que restablece el Comité de Sanciones del Consejo de Seguridad y autoriza al grupo de expertos a supervisar su cumplimiento. El veto del jueves elimina la supervisión sin suspender las sanciones subyacentes. Desde que Israel y Estados Unidos atacaron instalaciones nucleares iraníes en junio de 2025, los inspectores de la ONU no han podido verificar el estado de las reservas de uranio enriquecido de Irán.
3: La guerra de Yemen dejó más de 60 muertos el jueves mientras Arabia Saudita intenta contener el avance de los combatientes hutíes, respaldados por Irán, que han reforzado su control sobre posiciones estratégicas en el país. Según fuentes militares, al menos 23 soldados de las fuerzas gubernamentales murieron en ataques con misiles y drones hutíes en las provincias de Taiz y Lag. Del lado antigubernamental, otros 40 combatientes fallecieron en bombardeos sauditas y

0: enfrentamientos terrestres. La escalada se produce después de que los hutíes tomaran la semana pasada el control de sectores de la costa del Mar Rojo, incluido el estrecho de Bab el-Mandeb, una ruta clave para el comercio mundial y las exportaciones de petróleo sauditas. El paso ha adquirido aún más importancia desde que Irán bloqueó el estrecho de Hormuz al otro lado de la península arábiga. Arabia Saudita acusa además a los hutíes de haber lanzado esta semana un ataque contra la ciudad santa de la Meca, una acusación que el movimiento rechaza. Como pueblo yemení, nuestras vidas, nuestras almas, nuestros medios de subsistencia, nuestras riquezas y todo lo que poseemos son un sacrificio por la Meca, un sacrificio por todos los lugares sagrados del Islam. Somos quienes están más comprometidos con su protección. Mientras tanto, la guerra comienza a golpear directamente a Arabia Saudita. Este jueves, las autoridades reportaron la primera víctima mortal en el reino desde el inicio de esta nueva ola de ataques. Un ciudadano yemení murió por la caída de metralla de un dron interceptado en la provincia de Taif. Los ataques en el interior de Arabia Saudí siempre se han centrado principalmente en bases militares y aéreas, así como en la riqueza petrolera, ya que es la fuente de financiación en la que se apoya el enemigo saudí para llevar a cabo su agresión contra nuestro país. Tras la ruptura en julio de la tregua alcanzada en 2022, los hutíes han intensificado sus ataques contra buques, infraestructuras y territorio saudita. La reanudación de los combates ha obligado ya a más de 100.000 personas a abandonar sus hogares, según cifras publicadas esta semana por el Alto Comisionado de las Naciones Unidas para los Refugiados, ACNUR, agravando aún más la crisis humanitaria en el país más pobre de la península arábiga.
1: Momentos de alta tensión se vivieron en el municipio de Quechultenango, en el estado mexicano de Guerrero, donde pobladores retuvieron durante varias horas a 29 elementos de seguridad, entre policías estatales y militares. Los agentes realizaban recorridos habituales en la zona, cuando fueron interceptados por habitantes de la comunidad. Los retenidos fueron llevados a un gimnasio local, mientras decenas de personas bloqueaban accesos al municipio. Durante la protesta se registraron ataques contra instalaciones de seguridad y la quema de vehículos oficiales. Testigos señalaron que los pobladores estaban armados con palos y machetes.
2: El personal que transitaba el día de hoy estaba realizando actividades que realizan todos los días. O sea, no es porque vinieran a un operativo, no es una acción extraordinaria. Todos los días transitan por este corredor. No sé qué motivo que generara esta parte de que agredieran a la base de operaciones institucional, que no tenía ninguna otra finalidad más que garantizar la seguridad de las personas.
1: La región es considerada una de las más conflictivas de Guerrero debido a la presencia de los Ardillos, una organización criminal dedicada al narcotráfico, la extorsión y el secuestro. Según versiones de habitantes, la movilización habría sido una reacción a un supuesto operativo contra ese grupo. Sin embargo, el gobierno estatal rechazó esa versión. Tras varias horas de diálogo entre autoridades estatales y representantes municipales, los 29 agentes fueron liberados sin que se reportaran heridos.
3: Van a ingresar, no quieren el diálogo, una mesa de diálogo, ellos quieren entrar solamente por su personal. Les hemos dicho que su personal está bien, no hay golpeados, no hay nada, ¿sí? Y pueden entrar en el momento que quieran.
4: ¿Cómo cuántos elementos
3: ya decidieron que van a entrar? Nosotros no tenemos.
1: Las autoridades informaron que continúan las investigaciones sobre los hechos y los daños ocasionados durante los disturbios en una zona donde la presencia del crimen organizado sigue representando un desafío para las fuerzas de seguridad.
5: Nuevo ataque mortal en Filipinas. Un estudiante mató el viernes al menos dos adolescentes, un chico y una chica, en una escuela del sur del país y luego se quitó la vida. El ataque tuvo lugar en la Escuela Secundaria Nacional de Banga, en la provincia de Cotabato del Sur, en la isla de Mindanao, poco después del mediodía. El gobernador provincial dijo a la France Press que el tirador era compañero de clase de las víctimas en noveno grado. Añadió que al menos tres personas estaban siendo tratadas por heridas de bala en un hospital local. El sospechoso era hijo de funcionarios del Departamento de Educación y habría actuado solo. Según autoridades, el estudiante había advertido a dos amigos sobre su plan de hacerlo justo después del almuerzo. El tiroteo del viernes se produjo exactamente un mes después de que un estudiante transmitiera en directo en otra escuela de Mindanao cómo mataba a un compañero antes de suicidarse.
6: En Francia, tras una reunión a puerta cerrada en el Elíseo con los principales candidatos presidenciales y sus equipos, Emmanuel Macron condenó los intentos de intimidación de Moscú para quebrar el respaldo a Ucrania y anunció que convocará a un G7 extraordinario enfocado en la crisis energética.
7: Je veux ici dire que la nature de l'agressivité russe et de ses menaces en Europe change. L'attaque de drones sur un train de passagers depuis Kiev il y a quelques jours. L'attaque, tentative d'attaque à l'aéroport de Leipzig, qui a échoué, mais c'est parce qu'elle a échoué qu'il y a eu si peu de conséquences.
6: En cuanto a los precios de los combustibles, Macron justificó ante los candidatos que la subida no responde a decisiones gubernamentales, achacando el encarecimiento del petróleo al impacto directo de los bloqueos en los estrechos de Hormuz y de Bab el-Mandeb.

0: Los rusos comenzaron este viernes a votar en las elecciones legislativas con un alarmante déficit presupuestario debido a la campaña militar en Ucrania y a unas altas tasas de interés, criticadas tanto por el gobierno como por la patronal. Más de 111 millones de rusos en 89 regiones están llamados a las urnas durante los próximos tres días para elegir a los 450 diputados que integrarán la Duma o Cámara Baja del Parlamento. A ellos se suman, teóricamente, más de 1,8 millones de rusos que pueden votar en el extranjero, aunque el número de colegios se ha reducido en países como Alemania, donde habrá solo 2 frente a los 16 de la anterior votación, o Israel, con 3 en lugar de 13. El desarrollo de la votación está marcado también por la situación de seguridad. Según el alcalde moscovita, Sergei Sobyanin, más de 350 drones enemigos que se dirigían a la capital han sido derribados desde la tarde del jueves. Mientras, el Ministerio de Defensa estimó en 629 los aparatos no tripulados abatidos en toda la geografía nacional. Rusos y ucranianos no han acordado ninguna tregua, por lo que no se descartan ataques durante las próximas 72 horas.
1: 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Las 5. 23 minutos. Las 5. 23 minutos.

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1: Cuando puntualizamos las 5 de la mañana con 47 minutos, le damos la bienvenida a nuestra primera emisión de Noticias Nuevo Mundo, Voz y Corazón de Guatemala. Hoy estamos al lunes 21 de septiembre del 2026. Bienvenidos.
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1: La Comisión de Postulación integró la nómina de 6 candidatos a Contralor General que se enviará al Congreso. Transportistas extraurbanos aumentaron tarifas hasta en 20 quetzales y anunciaron reducción de unidades por alza de los combustibles. Policía Nacional Civil capturó en San José Pinula a un hombre señalado como presunto agresor sexual serial. 3 fallecidos y 3 heridos dejó una múltiple colisión en el kilómetro 63 de la ruta Mazahua-Escuintla. En el plano internacional, Bachelet renuncia a candidatura a secretaria general de la ONU. Estados Unidos aprueba venta por 2.700 millones de dólares de un sistema de defensa a Ucrania. Chinos buscan deshacerse de sus drones antes de su inminente prohibición en Pekín.
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1: Cinco de la mañana con 49 minutos. Tenga usted una muy buena mañana. Bienvenidos a este resumen informativo. La Comisión de Postulación integró la nómina de 6 candidatos a Contralor General de Cuentas, que será enviada al Congreso para elegir a funcionarios que ejercerán durante el periodo 2026-2030.
2: La Comisión de Postulación concluyó la integración de la nómina de 6 candidatos que será trasladada al Congreso de la República para que los diputados elijan al próximo Contralor General de Cuentas para el periodo 2026-2030. Entre los nombres que integran la nómina se encuentran Luis Antonio Marroquín Pimentel, Marco Antonio Vélez González, Jorge Giovanni Castellanos Gudiel y el fego Odair Castañón González. La definición de la nómina ocurrió después de un proceso que inició con 58 expedientes y que posteriormente fue depurado hasta dejar a 40 profesionales habilitados. De ese grupo, la comisión seleccionó a los 15 aspirantes con las mejores calificaciones. La Constitución establece que el Congreso debe elegir al Contralor General de Cuentas con el voto favorable de al menos 81 diputados. El nuevo funcionario sustituirá a la actual autoridad al frente de la institución y deberá asumir para el periodo mencionado. La Contraloría tiene a su cargo la fiscalización de los ingresos, egresos y demás intereses hacendarios del Estado, por lo que la elección del nuevo titular será uno de los procesos de segundo grado que deberá resolver el legislativo durante las próximas semanas. Para Nuevo Mundo Noticias, Werner Álvarez.
1: 5 de la mañana con 50 minutos, la Policía Nacional Civil capturó en San José Pinula a Rosando de Jesús Herrera Miguel, de 51 años, alias Carreño, señalado como presunto agresor sexual serial de 2 mujeres.
3: Un hombre de 51 años, identificado como Rosendo de Jesús Herrera Miguel, alias Carreño, fue capturado en la aldea Las Anonas, en San José Pinula, señalado por las autoridades de estar involucrado en 3 casos de violación. De acuerdo con información proporcionada por las autoridades, el detenido tenía 2 órdenes de captura vigentes por el delito de violación y es señalado dentro de investigaciones relacionadas con agresiones sexuales contra 3 mujeres de 19, 38 y 65 años. Las pesquisas establecieron, según los investigadores, que el sospechoso presuntamente habría utilizado ofertas de empleo para ganarse la confianza de sus víctimas. Posteriormente, habría utilizado amenazas y, en algunos casos, armas de fuego para cometer las agresiones que se le atribuyen. Durante el operativo, las autoridades reportaron el decomiso de un vehículo. En su interior localizaron un cuchillo, 3 teléfonos celulares y 2 tarjetas bancarias. Los dispositivos electrónicos serán sometidos a análisis como parte de las investigaciones. Las autoridades también informaron que el detenido registra 9 antecedentes policiales, entre ellos señalamientos relacionados con violación en grado de tentativa, robo, robo agravado e intento de robo. Mientras tanto, las investigaciones permanecen abiertas para determinar si el detenido podría estar relacionado con otros casos de características similares. El Ministerio Público deberá continuar con las diligencias correspondientes y será la autoridad judicial la que determine su situación legal. El detenido es considerado presunto responsable, mientras las investigaciones y el proceso judicial establecen las responsabilidades correspondientes. Para Nuevo Mundo Noticias, Galilea Echeverría.
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4: Michelle Bachelet renunció a su candidatura a la Secretaría General de las Naciones Unidas. La expresidenta de Chile anunció su decisión el sábado, un día después de una tercera votación informal del Consejo de Seguridad de la ONU. En un video difundido en sus redes sociales, la exmandataria dijo que no se arrepiente de haber emprendido este gran desafío, pese a que algunos creerán que no eran los tiempos para una candidatura como la que quiso representar. Bachelet destacó que su postulación ayudó a instalar el debate sobre la necesidad de que la próxima secretaria general sea una mujer latinoamericana independiente. Según una fuente diplomática, la costarricense Rebecca Greenspan obtuvo 9 votos a favor, 5 en contra y una abstención en la tercera votación del viernes. Por su parte, la exministra de Relaciones Exteriores de Guyana, Caroline Rodríguez Birquet, cosechó 8 votos de respaldo y 6 de desaprobación, así como una abstención. También compiten por el cargo el actual jefe del Organismo de Control Nuclear de la ONU, Rafael Grossi, la ex canciller ecuatoriana María Fernanda Espinosa, el destacado diplomático ugandés Olara Otunnu, el expresidente senegalés Macky Sall y la diplomática y exministra de Comercio de Ecuador, Yvonne Baki. Se especula con la posibilidad de que petición de los 5 miembros permanentes del Consejo de Seguridad con derecho a veto, Reino Unido, China, Francia, Rusia y Estados Unidos, aparezca en el proceso un candidato de compromiso. Los hutíes de Yemen reivindicaron el sábado ataques contra sitios sensibles de la capital de Arabia Saudita. Desde que se reactivó el conflicto en Medio Oriente, se trata de la primera ofensiva contra Riad, donde se produjeron explosiones y un incendio cerca del aeropuerto. El portavoz militar hutí dijo que esta fue una respuesta a los intentos de Arabia Saudita de atacar la capital yemení, Sanaa. Las Fuerzas Armadas yemeníes llevaron a cabo 2 operaciones militares, utilizando un gran número de misiles balísticos y de crucero, así como drones. La primera tuvo como objetivo sitios sensibles en la capital del enemigo saudí, Riad, y la segunda tuvo como objetivo Aramco en Yanbu. Las 2 operaciones fueron exitosas y provocaron grandes incendios en los sitios atacados. La coalición militar encabezada por Arabia Saudita contra los hutíes afirmó que un misil balístico lanzado por los combatientes proiraníes contra Riad fue interceptado y destruido al amanecer del sábado. Y añadió que el grupo intentó también ataques contra civiles e infraestructura civil en otras ciudades, aunque afirmó que estos fueron frustrados por las defensas aéreas de la monarquía del Golfo. Esta semana Riad acusó a los hutíes de atacar la Meca, la ciudad santa del Islam que recibe cada año a millones de peregrinos, aunque el grupo proiraní lo calificó de mentira. En las últimas semanas, los hutíes, que controlan buena parte de Yemen, llevan a cabo una ofensiva relámpago con la que han tomado amplias extensiones de territorio al gobierno reconocido internacionalmente y respaldado por Arabia Saudita. Los bombardeos del reino contra las posiciones hutíes no consiguieron frenar su avance por todo el litoral yemenita en el Mar Rojo, que les permite controlar el estratégico estrecho de Bab el-Mandeb. Este paso conecta Asia y Europa a través del canal de Suez y se convirtió en la principal vía de exportación del petróleo saudita desde el cierre por parte de Irán del estrecho de Hormuz al otro lado de la península arábiga. Los dueños de drones en Pekín se apresuran a venderlos y recuperar algo de lo invertido. Las nuevas normas en la capital china prohibirán no solo el vuelo de vehículos aéreos no tripulados, sino también su posesión o almacenamiento, lo que significa que los propietarios tienen hasta el 15 de noviembre para deshacerse de sus aparatos. Al anunciar la prohibición, las autoridades de Pekín alegaron la necesidad de salvaguardar la seguridad de la capital. Los usuarios pueden vender los dispositivos en puntos de recompra autorizados y recibir un subsidio del gobierno. Este consiste en el 30% del valor de reventa, hasta un máximo equivalente a casi $450 antes del 31 de octubre, o del 15% desde esa fecha hasta el 14 de noviembre. Como alternativa, pueden reciclarlos a cambio de un subsidio de unos $30 o enviarlos fuera de Pekín sin costo alguno. Es difícil saber cuántos drones se verán afectados por esta medida. Según la Administración de Aviación Civil, a finales de 2025 había más de 3 millones de drones registrados en todo el país, pero en la mayor parte del territorio, su inscripción no es obligatoria.

0: El gobierno de Estados Unidos aprobó el viernes la venta de material de defensa aérea a Ucrania por valor de $2,680 millones. El Departamento de Estado aseguró que Kiev ha solicitado la compra de equipamiento que incluye varios tipos de misiles, lanzadores, radares antidrones y remolques. Y agregó que si se lleva a cabo la compra propuesta, Ucrania la financiaría mediante una combinación de contribuciones europeas y fondos del Programa de Financiación Militar Extranjera de Estados Unidos, asignados durante la administración anterior. La venta propuesta está ahora sujeta a revisión por parte del Congreso. El presidente estadounidense Donald Trump declaró días atrás que va a pedir a los países europeos que paguen la ayuda concedida por Washington a Ucrania por su predecesor Joe Biden. Desde su retorno a la Casa Blanca, el republicano exige que sus socios europeos aumenten el gasto para ayudar a Kiev en el conflicto con Rusia. En la víspera de este anuncio, Trump firmó una ley destinada a aumentar las sanciones contra Moscú, que apuntan a los sectores energético y de defensa, así como al presidente Vladimir Putin y otros altos funcionarios. La norma también tiene como objetivo la llamada flota en la sombra de petroleros de Rusia, utilizada para eludir las sanciones occidentales. Y otorga a Trump la autoridad para imponer aranceles de hasta el 100% a los principales compradores de petróleo y gas ruso. Eso podría afectar a China e India, y refuerza la estrategia para cortar los ingresos que financian la guerra de Moscú.
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0: puntualizar las 6 de la mañana, les damos la bienvenida a una nueva emisión del Independiente. Les saluda y acompaña Eric García y Kimberly López en esta mañana de lunes 21 de septiembre de 2026 y a continuación les presentamos nuestros titulares.
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2: La Comisión de Postulación entregó la nómina de 6 candidatos a Contralor General que será enviada al Congreso.
0: Transportistas extraurbanos aumentaron tarifas hasta 20 quetzales y anunciaron reducir unidades por el alza de combustibles.
2: Policía Nacional Civil capturó en San José Pinula a hombre señalado como presunto agresor serial.
0: 3 fallecidos y 3 heridos dejó una múltiple colisión en el kilómetro 63, ruta Amazahue-Escuintla.
2: Guatemala expulsó a salvadoreño señalado como integrante del barrio 18 y requerido por autoridades del Salvador.
0: Una cadena de ataques armados dejó al menos 16 fallecidos y varios heridos en distintos sectores del departamento de Guatemala.
2: Nos movemos al plano internacional. Estados Unidos aprueba venta por 2.700 millones de dólares de un sistema de defensa a Ucrania.
0: Vamos a una breve pausa comercial. Ya regresamos con más información.
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2: 6 de la mañana con 5 minutos. Tenga usted una muy buena mañana. Bienvenidos a este resumen informativo. La Comisión de Postulación integró la nómina de 6 candidatos a Contralor General de Cuentas que será enviada al Congreso para elegir al funcionario que ejercerá durante el periodo 2026-2030.
3: La Comisión de Postulación concluyó la integración de la nómina de 6 candidatos que será trasladada al Congreso de la República para que los diputados elijan al próximo Contralor General de Cuentas para el periodo 2026-2030. Entre los nombres que integran la nómina se encuentran Luis Antonio Marroquín Pimentel, Marco Antonio Vélez González, Jorge Giovanni Castellanos Gudiel y el fego Odair Castañón González. La definición de la nómina ocurrió después de un proceso que inició con 58 expedientes y que posteriormente fue depurado hasta dejar a 40 profesionales habilitados. De ese grupo, la comisión seleccionó a los 15 aspirantes con las mejores calificaciones. La Constitución establece que el Congreso debe elegir al Contralor General de Cuentas con el voto favorable de al menos 81 diputados. El nuevo funcionario sustituirá a la actual autoridad al frente de la institución y deberá asumir para el periodo mencionado. La Contraloría tiene a su cargo la fiscalización de los ingresos, egresos y demás intereses hacendarios del Estado, por lo que la elección del nuevo titular será uno de los procesos de segundo grado que deberá resolver el legislativo durante las próximas semanas. Para Nuevo Mundo Noticias, Werner Álvarez.
0: Transportistas extraurbanos comenzaron a incrementar tarifas por el alza de combustibles y anunciaron reducir hasta 25% las unidades. Rutas cortas aumentarán 2 y recorridos largos hasta 20 quetzales.
3: El impacto del precio de los combustibles ya se traslada al bolsillo de los usuarios del transporte extraurbano, pues comenzaron a aplicar incrementos en las tarifas y anunciaron una reducción de hasta el 25% de las unidades en circulación como medida ante el aumento de sus costos. Según anunciaron, las rutas cortas tendrán un aumento de 2 quetzales, mientras que en las rutas largas el aumento oscilará entre 15 y 20 quetzales, dependiendo del recorrido. Entre las tarifas que fueron reportadas por usuarios se encuentran 13 quetzales para Amatitlán, 13 para San Miguel Petapa, 13 para Villacanales, 12 para Villanueva, 9 para Santa Catarina Pinula y 20 quetzales para San Raimundo preliminarmente. El sector atribuye estas modificaciones principalmente al encarecimiento de los combustibles, que ha elevado los gastos de operación de los buses, especialmente por el consumo de diésel en los recorridos, combustible que alcanzó los 50 quetzales en las últimas semanas. Para Nuevo Mundo Noticias, Werner Álvarez.
0: La cadena de ataques armados dejó al menos 16 personas fallecidas y varias heridas en distintos sectores de Guatemala, Misco, Villanueva y San Miguel Petapa durante un violento fin de semana.
3: Una cadena de ataques armados volvió a poner en evidencia la violencia que golpea distintos puntos del departamento de Guatemala. Al menos 16 personas murieron en hechos violentos relacionados con arma de fuego, mientras varias personas resultaron heridas. La jornada estuvo marcada por uno de los ataques más graves. 4 hombres fueron asesinados en la colonia Los Ángeles, zona 6, donde bomberos localizaron a los 4 hombres sin signos vitales. Ese mismo día, la violencia se extendió a otros municipios y zonas de la capital. En San Francisco 1, zona 6 de Misco, un hombre y una mujer fueron asesinados dentro de un establecimiento de venta de agua pura. En Ciudad Real, zona 12 de Villanueva, otro hombre murió tras ser atacado a balazos. También se reportó un ataque en la colonia La Libertad, zona 13, donde una persona murió y otra resultó herida. La violencia no se concentró únicamente en la capital. En San Miguel Petapa, un hombre murió y una mujer resultó herida durante un ataque registrado en el Boulevard Guillén. Lejos de detenerse, los ataques continuaron durante el sábado en la colonia Villas del Edén, zona 18. Un hombre identificado como Steven Otoniel Martínez Fajardo, de 30 años, fue baleado y trasladado a un centro asistencial, pero murió a su ingreso. En la zona 11 capitalina, bomberos municipales reportaron el hallazgo de un hombre de aproximadamente 37 años, muerto dentro de un vehículo, con heridas de bala en un cuello y tórax. Otro hecho ocurrió en la colonia La Esperanza, zona 6 de Misco, donde una discusión familiar terminó en un ataque armado. Este y otros incidentes ocurrieron en una jornada violenta que marcó uno de los fines de semana más sangrientos. Para Nuevo Mundo Noticias, Werner Álvarez.
2: 6 de la mañana con 9 minutos. Tenemos más información a nivel nacional. La Policía Nacional Civil capturó en San José Pinula a Rosando de Jesús Herrera Miguel, de 51 años, alias El Carraño, señalado como presunto agresor sexual serial de mujeres.
4: Un hombre de 51 años, identificado como Rosendo de Jesús Herrera Miguel, alias Carraño, fue capturado en la aldea Las Anonas, en San José Pinulá, señalado por las autoridades de estar involucrado en 3 casos de violación. De acuerdo con información proporcionada por las autoridades, el detenido tenía 2 órdenes de captura vigentes por el delito de violación y es señalado dentro de investigaciones relacionadas con agresiones sexuales contra 3 mujeres de 19, 38 y 65 años. Las pesquisas establecieron, según los investigadores, que el sospechoso presuntamente habría utilizado ofertas de empleo para ganarse la confianza de sus víctimas. Posteriormente, habría utilizado amenazas y, en algunos casos, armas de fuego para cometer las agresiones que se le atribuyen. Durante el operativo, las autoridades reportaron el decomiso de un vehículo. En su interior localizaron un cuchillo, 3 teléfonos celulares y 2 tarjetas bancarias. Los dispositivos electrónicos serán sometidos a análisis como parte de las investigaciones. Las autoridades también informaron que el detenido registra 9 antecedentes policiales, entre ellos señalamientos relacionados con violación, violación en grado de tentativa, robo policial. Entre ellos señalamientos relacionados con violación, violación en grado de tentativa, robo, robo agravado e intento de robo. Mientras tanto, las investigaciones permanecen.

0: operativos y puestos de control mantiene la Policía Nacional Civil en distintos puntos del país, como parte de las acciones preventivas para evitar hechos delictivos y fortalecer la seguridad ciudadana. Los despliegues policiales se realizan en sectores de la capital y distintos departamentos, entre ellos la Colonia Juana de Arco, Zona 18, Colonia La Berbera, Zona 7, así como en Chimaltenango, Jalapa e Izabal. También se reportan acciones policiales en la Calzada San Juan, en la Zona 7 capitalina, además de puntos de control en Mazatenango, Suchitepéquez y Retahuleu. Agentes de la Comisaría 14 mantienen presencia en distintos sectores y realizan controles a personas que se movilizan en motocicletas y vehículos.
1: De acuerdo a la criminología y los fenómenos criminales, policía instala un puesto de control con la finalidad de identificar, registrar a personas que se conducen a bordo de motocicletas o vehículos. De igual forma, detectar si en algún momento están tratando algún ilícito. Esto se realiza en el marco de la seguridad ciudadana.
0: Los controles buscan fortalecer la presencia policial en sectores considerados de atención prioritaria y mantener una respuesta ante posibles hechos delictivos. Las autoridades señalan que los operativos y puestos de control continuarán en distintos puntos, como parte de las acciones policiales orientadas a la prevención y protección de la población. Para Nuevo Mundo Noticias, Galilea Echeverría.
2: 6:13 a.m. Fuerzas de seguridad localizaron y destruyeron 12.908 plantas de marihuana en dos campos en las cruces Petén, valoradas aproximadamente en 6.454.000 quetzales.
3: Más de 12.000 matas de marihuana fueron localizadas y destruidas durante un operativo de reconocimiento del municipio de Las Cruces Petén, en una acción que representa un golpe a las actividades de siembra y producción de droga. El hallazgo se produjo en el sector de la cooperativa Ismucané, donde personal del Ejército de Guatemala realizaba un patrullaje de reconocimiento y ubicó dos campos utilizados para la siembra. De acuerdo con el reporte, en ambos terrenos fueron contabilizadas y posteriormente erradicadas 12.908 plantas de marihuana. Según las autoridades, estimaron que la droga tenía un valor aproximado de 6.454.000 quetzales, equivalente a unos $872.000. La operación contó con la participación de unidades del Ejército, agentes de la Subdirección General de Análisis de Información Antinarcótica, SGAIA, de la Policía Nacional Civil y personal del Ministerio Público, como parte de las acciones conjuntas para detectar cultivos utilizados por estructuras dedicadas al narcotráfico. La localización de estos cultivos se suma a los operativos de erradicación que las fuerzas de seguridad mantienen principalmente en áreas rurales de Petén y otros departamentos donde las condiciones geográficas permiten establecer plantaciones ilícitas. Para Nuevo Mundo Noticias, Werner Álvarez.
4: Tres personas murieron y otras tres resultaron heridas en una múltiple colisión en el kilómetro 63 ruta Mazagüe-Escuintla, que involucró motocicletas, automóviles y un transporte de combustible.
0: Tres personas fallecieron y otras tres resultaron heridas tras una múltiple colisión registrada en el kilómetro 63 de la ruta Mazagua-Escuintla. De acuerdo con los bomberos voluntarios, en el percance estuvieron involucradas tres motocicletas, dos vehículos livianos y un vehículo de transporte pesado que trasladaba combustible. Los cuerpos de socorro acudieron al lugar para atender a las personas afectadas. Paramédicos reportaron que tres personas fueron trasladadas en estado crítico hacia el Hospital Nacional de Escuintla. Los bomberos voluntarios de la 14ª Compañía confirmaron que otras tres personas fallecieron en el lugar debido a la gravedad de las heridas. El vehículo de transporte de combustible terminó fuera de la carretera y sufrió daños que provocaron el derrame del producto sobre la vía. Ante el riesgo que representaba el combustible derramado, los socorristas utilizaron unidades contra incendios y realizaron acciones preventivas en el área para evitar otro incidente. Los demás vehículos involucrados quedaron sobre la cinta asfáltica con severos daños producto de la colisión. Al lugar también acudieron las autoridades correspondientes para realizar las diligencias de investigación y establecer cómo ocurrió el accidente. Hasta el momento, las causas que provocaron la múltiple colisión permanecen bajo investigación. Para Nuevo Mundo Noticias, Galilea Echeverría.
4: La tradición de Esquipulas llegó a la capital con un festival gratuito organizado por el Instituto Guatemalteco de Turismo, que reunió artesanías, gastronomía, música y otras expresiones culturales en el mercado de artesanías de la Aurora.
3: La tradición del Cristo Negro de Esquipulas salió de Chiquimula para instalarse por unas horas en la ciudad de Guatemala. El mercado de artesanías La Aurora en la zona 13 se convirtió en escenario del festival experiencial Esquipulas Viene a la Ciudad, una actividad gratuita que buscaba acercar a los capitalinos a las tradiciones culinarias. La jornada organizada por el INGUAD

0: junto con portadores de las tradiciones de Esquipulas, se desarrolló con 18 stands, donde visitantes conocieron y adquirieron productos elaborados por artesanos. Mario Maldonado, director de desarrollo de producto, explicó más a detalle.
1: Con las cuales buscamos que el guatemalteco, sobre todo el citadino, se reconecte nuevamente con la romería, el Cristo Negro de Esquipulas y sus manifestaciones culturales. Y sobre todo este año tan importante, en el marco en el cual la romería, el Cristo Negro de Esquipulas y sus manifestaciones culturales está nominada para ser inscrita como Patrimonio Cultural y Material de la Humanidad. Por ello, es un momento importante que nosotros podamos promover desde el guatemalteco esta serie de manifestaciones para que así lo podamos también como embajadores proyectarlas al mundo. Y desde el Instituto Guatemalteco de Turismo trabajamos conjuntamente con las comunidades, con portadores y portadoras para poder generar todos los proyectos que en su momento puedan encaminar a proyectar hacia el mundo la riqueza cultural de Guatemala desde un punto icónico como es Esquipulas. El turismo religioso es sumamente importante para nuestro país porque permite generar precisamente tanto las diferentes opciones de desarrollo para las comunidades.
0: Más que una exposición, el encuentro buscó convertirse en una experiencia de la cultura esquipulteca. Los asistentes pudieron acercarse a la cerería, elaboración de dulces y melcocha, artesanía de la toquilla, decoración de sombreros, pintura, literatura, música y gastronomía tradicional del oriente del país. Para Nuevo Mundo Noticias, Werner Álvarez.
2: 6 de la mañana con 17 minutos. Tenemos más información. En Guatemala expulsó al salvadoreño José Ventura Cerón, alias El Muerto, señalado como integrante del barrio 18, requerido en El Salvador por organizaciones terroristas y resistencia, según autoridades policiales.
3: Un ciudadano salvadoreño señalado de permanecer a la estructura del barrio 18 fue expulsado de Guatemala y entregado a las autoridades del Salvador, donde es requerido por varios delitos. Se trata de José Erwin Wilberto Ventura Cerón, de 36 años, alias El Muerto, quien fue recibido por investigadores de la División Nacional contra el Desarrollo Criminal de Pandillas, DIPANDA, en la frontera El Carmen, Malacatán, San Marcos. De acuerdo con información oficial, Ventura Cerón se encontraba de manera irregular en México y fue entregado a las autoridades guatemaltecas en la frontera ubicada en San Marcos. La Policía Nacional Civil señala que el extranjero es integrante del barrio 18 y que tendrá el rango de homeboy dentro de esta estructura. Las autoridades también informaron que registra antecedentes por homicidio agravado y evasión. Además, es requerido por la justicia salvadoreña por los delitos de organizaciones terroristas y resistencia, por los cuales existen dos órdenes de aprehensión vigentes, según el reporte oficial. Tras recibirlo en territorio guatemalteco, las autoridades coordinaron su expulsión hacia El Salvador. Posteriormente, Ventura Cerón fue entregado a agentes de la Policía Nacional Civil de El Salvador, quienes quedaron a cargo de los procedimientos correspondientes. La coordinación entre las autoridades de México, Guatemala y El Salvador permitió realizar el traslado del extranjero para que enfrente los requerimientos de la justicia de su país. Para Nuevo Mundo Noticias, Galilea Echeverría.
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5: Sofía Juárez de Provial nos traslada importante información a esta hora de la mañana acerca de la movilidad vehicular e incidentes registrados en las principales rutas del país. Buenos días, Sofía. Adelante.
6: Bien, deseándoles un excelente inicio de semana. El Ministerio de Comunicaciones, Infraestructura y Vivienda a través de Provial informa sobre las principales novedades en las carreteras de nuestro país. Para quienes a esta hora de la mañana utilizan la ruta hacia un occidente, por el ingreso a Misco ya se reporta carga vehicular, lo que le recomendamos conducir con precaución. Si usted utiliza la ruta hacia 2 occidente, le informamos que continúan los trabajos en carretera en el kilómetro 78 en Siquinalá-Escuintla y en el kilómetro 86 dentro del casco urbano, por lo que le recomendamos utilizar rutas alternas, dirigiéndonos al kilómetro 136, en donde se encuentra ubicado el puente Brisas de Moca. Continúa la habilitación de un carril reversible y Provial brinda seguridad vial en este sector. Si usted se conduce por la ruta hacia 9 Sur, en el kilómetro 11 por Villanueva, el tránsito vehicular se mantiene con dificultad, por lo que le recomendamos reducir la velocidad y conducir con precaución. Si usted se conduce por la ruta hacia 1 Oriente, se reporta la habilitación de un carril reversible en el kilómetro 51 sobre el libramiento de Barberena, debido a trabajos en carretera. Si usted utiliza la ruta CA9 Norte, Brigadas de Provial brinda seguridad vial debido a trabajos en el kilómetro 164 por Gualán. En este punto se alterna el paso de vehículos. Asimismo, se reporta tránsito lento. Les recomendamos conducir con precaución y reducir la velocidad. Si usted utiliza la ruta CA13, Brigadas de Provial mantienen un puesto de control y regulación vehicular en el kilómetro 274, sobre el puente Río Dulce. Recomendamos a quienes transitan por estas rutas conducir con precaución, respetar la señalización y atender las indicaciones de los Brigadas de Provial. Para mayor información puede comunicarse al número telefónico 1520 y mantenerse informado a través de nuestras redes sociales oficiales. Conduzca con responsabilidad. 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
5: Mañana con 23 minutos. Gracias por continuar en sintonía del Independiente. Volvemos con más información. El Ministerio Público reportó evidencia obtenida durante un allanamiento en la Universidad de San Carlos, realizado por una investigación relacionada con la presunta eliminación de registros informáticos de estudiantes.
0: El Ministerio Público confirmó que obtuvo evidencia durante el allanamiento realizado en el campus central de la Universidad de San Carlos de Guatemala, como parte de una investigación por la presunta eliminación de registros informáticos de estudiantes. El ente investigador la calificó como positiva tras realizar la diligencia, que contó con autorización judicial para realizar allanamiento, inspección, registro y secuestro de evidencia. La orden permitió además la identificación, extracción, preservación y análisis de registros informáticos. Según el MPE, durante el operativo fueron inspeccionados equipos de cómputo ubicados en las oficinas bajo investigación. Se preservó información almacenada en entornos virtuales y se aseguró evidencia que será sometida a análisis técnicos científicos. La investigación se originó a partir de denuncias de estudiantes que reportaron la desaparición de sus registros académicos, situación que, según los afectados, habría provocado problemas para continuar distintos trámites universitarios. El procedimiento, que se prolongó durante aproximadamente 12 horas, generó además un fuerte despliegue policial en los alrededores del campus, en la zona 12 capitalina. La USAC, sin embargo, cuestionó posteriormente la diligencia y sostuvo que el allanamiento no se habría concretado debido a supuestos incumplimientos de requisitos legales, mientras que el MP aseguró que la actuación fue autorizada judicialmente y produjo resultados positivos. Para Nuevo Mundo Noticias, Werner Álvarez.
2: 6 de la mañana con 25 minutos. Tenemos más información. 4 hombres fallecieron durante un ataque armado en la colonia Los Ángeles, zona 6 capitalina. Autoridades localizaron más de 25 indicios balísticos.
0: 4 hombres fueron asesinados durante un ataque armado ocurrido en la colonia Los Ángeles, zona 6 capitalina, donde las autoridades localizaron más de 25 indicios balísticos y ya lograron establecer la identidad de las víctimas. El hecho ocurrió en la 23 Avenida y Segunda Calle, donde vecinos alertaron a los bomberos municipales tras escuchar varias detonaciones. Al llegar los técnicos en urgencias médicas, localizaron a 4 hombres con heridas de bala y confirmaron que todos habían fallecido. Las víctimas fueron identificadas como Kenneth Azael Santos, de 22 años, Maynor García Popola, de 25, Jacos Alexander Catalán Popola, de 20, y Anthony Josué Escobar López, de aproximadamente 20 años. De acuerdo con los primeros datos conocidos de la escena, dos de los fallecidos se encontraban cerca de una venta de churros, mientras que los otros dos cuerpos fueron localizados a cierta distancia sobre la vía pública. Algunos reportes señalan que estos últimos aparentemente intentaron huir cuando comenzó la balacera. Este ataque armado se suma a una serie de incidentes que ocurrieron en la zona 6 de la ciudad capital, recordando aquella masacre donde fallecieron más de 5 personas dentro de un restaurante, además de otros hechos armados que han dejado varios fallecidos. Recordemos que las autoridades habían reforzado la seguridad en dicha zona por los ataques que habían aumentado, sin embargo, esta vez no fue la excepción. La Policía Nacional Civil acordonó completamente el sector para preservar los indicios, mientras fiscales y peritos del Ministerio Público procesaron la escena. Según información, fueron localizados preliminarmente más de 25 indicios balísticos, además de que las autoridades analizan cámaras de seguridad que podrían aportar información sobre los responsables y la forma en que ocurrió el ataque. Para Nuevo Mundo Noticias, Werner Álvarez.
5: Las objeciones al decreto 21-2026 sobre precios de referencia para combustibles continúan pendientes en el Congreso. La discusión podría retomarse el próximo martes 22 de septiembre.
9: Sin avances, concluyó esta semana el Congreso de la República para conocer en el Pleno las objeciones al decreto 21-2026 que propone establecer precios de referencia para los combustibles, por lo que la discusión podría darse el próximo martes 22 de septiembre. De acuerdo con el presidente del Legislativo, Luis Contreras, primero se deberá llegar a un acuerdo para que el lunes, que haya reunión de la instancia de jefes de bloque, se pueda definir el tema. Esto también provocó un llamado del presidente Bernardo Arévalo, que impidió a los diputados resolver las objeciones para que el decreto pueda ser sancionado y así entre en vigor. Mientras tanto, este jueves tampoco continuó la interpelación al ministro de Desarrollo Social, Abelardo Pinto, debido a la falta de quórum. En ese contexto, la bancada de la UNE anunció además que retirará las interpelaciones que había solicitado contra varios ministros, con el argumento de priorizar la discusión de medidas para atender el incremento en los precios de los combustibles. En el Congreso también permanecen en análisis otras iniciativas que plantean subsidios, exoneraciones temporales de impuestos y mecanismos para establecer los precios. La discusión queda así pendiente para la próxima semana, mientras continúan las propuestas para buscar medidas de alivio ante el incremento de los combustibles. Y así pues, el Congreso de la República conocerá el próximo martes las impugnaciones presentadas por el diputado. Para Nuevo Mundo Noticias, Diego Fong.
2: 6 de la mañana con 28 minutos. El Ministerio de Agricultura reporta 227.773 hectáreas y unas 486.000 familias afectadas por la sequía. Autoridades preparan un sistema de alimentación y solicitan una actualización de datos de daños.
10: Un total de 226.773 hectáreas de cultivo se han visto afectadas debido a la sequía, según el registro del Ministerio de Agricultura. Asimismo, un total de 486.000 familias se han visto afectadas según reportes que se trasladaron la semana pasada, según lo dio a conocer la ministra de Agricultura, María Fernanda Rivera, quien hizo un llamado a los alcaldes para que de manera constante envíen los datos de afectaciones y de esta forma saber a dónde dirigir la ayuda alimentaria que dará inicio en las próximas semanas.
11: En esto, nosotros también, además de hacer la proyección, estamos reportando cada 8 días los daños que se están dando en el nivel a nivel país y municipio. Esto lo envían los COES que son presididos por los alcaldes y se hace un chequeo contra la parte satelital y también contra las visitas de campo. En el reporte número 9, que es el de la semana pasada, de día martes, si no estoy mal, nos aparecen 226.773.000 hectáreas y 486.727.000 familias. En este caso, ese reporte le llega a Conred porque esta es una emergencia, como les digo, ¿verdad? Y esto va a seguir sucediendo cada semana. Esa es una de las dificultades que están teniendo los señores y señoras alcaldes y alcaldesas, porque ellos cada semana les aparecen nuevos daños. Eso lo comprendemos, es parte de la dificultad que tiene este tipo de sequía, y sobre todo cuando tenemos ya ahorita 4 afectaciones climáticas más la que viene probablemente del Niño. Así es que lo que les podemos decir a los señores alcaldes es que por favor se aboquen también a Conred y a nosotros para que podamos ir viendo cómo se va desarrollando esto y que no tengan miedo de poner sus alertas, porque hay algunos que han puesto alertas anaranjadas, hay otros que han puesto alertas rojas, y está puesta la alerta naranja a nivel nacional también para que entonces podamos iniciar toda esta atención. Que...
10: Para Nuevo Mundo Noticias, Ángel Vázquez.
12: Nuestro editorial de hoy.
13: El viacrucis de bloquear las comunicaciones en las cárceles. La historia de los bloqueadores de señal en las cárceles de Guatemala empieza a parecerse demasiado a un viacrucis administrativo. Pruebas, anuncios, mesas técnicas, presupuestos, cambios de modalidad, nuevos cálculos y al final un proyecto paralizado mientras las extorsiones que se ordenan desde los centros penitenciarios siguen siendo una amenaza para miles de guatemaltecos. Las autoridades realizaron pruebas piloto para determinar si la tecnología podía funcionar. El Ministerio de Gobernación informó desde febrero que la estrategia buscaba impedir que los privados de libertad utilizaran telefonía e internet para coordinar actividades delictivas, particularmente extorsiones. Y en junio se informó que los equipos para las pruebas ya estaban en Guatemala. Es decir, no estamos hablando de una tecnología desconocida ni de un proyecto que apenas se encuentra en una etapa de imaginación. Hubo pruebas y, según las autoridades penitenciarias, fueron satisfactorias. Incluso se reportó que una prueba de 30 días permitió comprobar la operatividad del sistema. Entonces surge la pregunta inevitable: si la prueba funcionó, ¿por qué no seguimos discutiendo cómo y cuánto cuesta instalarla? Aquí aparece el segundo capítulo de este viacrucis. El sistema penitenciario contempló 55 millones de quetzales en su plan anual de compras para el proyecto. Pero posteriormente la propuesta de la empresa proveedora llegó a unos 110 millones de quetzales. En otras diferencias oficiales se ha hablado incluso de 112 millones de quetzales para una solución que contempla equipos y software de monitoreo centralizado para 8 centros penales. Y aquí no se trata simplemente de decir que algo subió de precio. Una diferencia de aproximadamente 55 millones de quetzales obliga a explicar con absoluta transparencia qué cambió. Inicialmente se hablaba de un esquema de arrendamiento. Posteriormente apareció una propuesta de adquisición de tecnología. Esa diferencia de modelo ayuda a explicar el salto, pero no elimina las preguntas sobre la planificación, las especificaciones técnicas, los estudios de mercado y la responsabilidad de quienes calcularon inicialmente el costo. El propio sistema penitenciario ha reconocido que las requisas focalizadas han contribuido a reducir las extorsiones y que uno de sus objetivos principales es retirar teléfonos celulares utilizados para mantener actividades delictivas desde las cárceles. El Estado tiene que demostrar que puede hacer tres cosas simultáneamente: contratar correctamente, pagar un precio razonable y poner la tecnología a funcionar en el menor tiempo posible. Una cosa no debería excluir a las otras. Lo que resulta difícil de explicar al ciudadano es que una persona que está privada de libertad pueda, desde el interior de una cárcel, disponer de un teléfono, comunicarse con el exterior y eventualmente coordinar una extorsión, mientras las instituciones encargadas de impedirlo siguen atrapadas en un laberinto de trámites y presupuestos. Por eso, si los 55 millones de quetzales ya contemplados no alcanzan, las autoridades deben explicar públicamente por qué, cuánto cuesta realmente la solución, qué incluye, qué empresas participan, cuál es el mecanismo de contratación y cuál será el plazo concreto para ponerla en funcionamiento, Y si existe una alternativa tecnológica o legal que permita alcanzar el mismo objetivo con mayor eficiencia, también debe ser presentada y evaluada. Lo que no puede ocurrir es que el proyecto siga avanzando y retrocediendo como un viacrucis burocrático, mientras los delincuentes no tienen ninguna prisa. Porque en las cárceles, aparentemente, el tiempo corre a favor de quienes extorsionan y en contra de quienes pagan impuestos. Y esa es una situación que el Estado no puede darse el lujo de normalizar.
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16: Michelle Bachelet renunció a su candidatura a la Secretaría General de las Naciones Unidas. La expresidenta de Chile anunció su decisión el sábado, un día después de una tercera votación informal del Consejo de Seguridad de la ONU. En un video difundido en sus redes sociales, la exmandataria dijo que no se arrepiente de haber emprendido este gran desafío, pese a que algunos creerán que no eran los tiempos para una candidatura como la que quiso representar. Bachelet destacó que su postulación ayudó a instalar el debate sobre la necesidad de que la próxima secretaria general sea una mujer latinoamericana independiente. Según una fuente diplomática, la costarricense Rebecca Greenspan obtuvo 9 votos a favor, 5 en contra y una abstención en la tercera votación del viernes. Por su parte, la exministra de Relaciones Exteriores de Guyana, Caroline Rodríguez Birquet, cosechó 8 votos de respaldo y 6 de desaprobación, así como una abstención. También compiten por el cargo el actual jefe del Organismo de Control Nuclear de la ONU, Rafael Grossi, la ex canciller ecuatoriana María Fernanda Espinosa, el destacado diplomático ugandés Olara Otunnu, el expresidente senegalés Macky Sall y la diplomática y exministra de Comercio de Ecuador, Yvonne Baki. Se especula con la posibilidad de que a petición de los 5 miembros permanentes del Consejo de Seguridad con derecho a veto, Reino Unido, China, Francia, Rusia y Estados Unidos, aparezca en el proceso un candidato de compromiso. Los hutíes de Yemen reivindicaron el sábado ataques contra sitios sensibles de la capital de Arabia Saudita. Los dueños de drones en Pekín se apresuran a venderlos y recuperar algo de lo invertido. Las nuevas normas en la capital china prohibirán no solo el vuelo de vehículos aéreos no tripulados, sino también su posesión o almacenamiento, lo que significa que los propietarios tienen hasta el 15 de noviembre para deshacerse de sus aparatos. Al anunciar la prohibición, las autoridades de Pekín alegaron la necesidad de salvaguardar la seguridad de la capital. Los usuarios pueden vender los dispositivos en puntos de recompra autorizados y recibir un subsidio del gobierno. Este consiste en el 30% del valor de reventa, hasta un máximo equivalente a casi $450 antes del 31 de octubre, o del 15% desde esa fecha hasta el 14 de noviembre. Como alternativa, pueden reciclarlos a cambio de un subsidio de unos $30 o enviarlos fuera de Pekín sin costo alguno. Es difícil saber cuántos drones se verán afectados por esta medida. Según la Administración de Aviación Civil, a finales de 2025 había más de 3 millones de drones registrados en todo el país, pero en la mayor parte del territorio, su inscripción no es obligatoria. El gobierno de Estados Unidos aprobó el viernes la venta de material de defensa aérea a Ucrania por valor de $2,680 millones. El Departamento de Estado aseguró que Kiev ha solicitado la compra de equipamiento que incluye varios tipos de misiles, lanzadores, radares antidrones y remolques. Y agregó que si se lleva a cabo la compra propuesta, Ucrania la financiaría mediante una combinación de contribuciones europeas y fondos del Programa de Financiación Militar Extranjera de Estados Unidos asignados durante la administración anterior. La venta propuesta está ahora sujeta a revisión por parte del Congreso. El presidente estadounidense Donald Trump declaró días atrás que va a pedir a los países europeos que paguen la ayuda concedida por Washington a Ucrania por su predecesor Joe Biden. Desde su retorno a la Casa Blanca, el republicano exige que sus socios europeos aumenten el gasto para ayudar a Kiev en el conflicto con Rusia. En la víspera de este anuncio, Trump firmó una ley destinada a aumentar las sanciones contra Moscú, que apuntan a los sectores energético y de defensa, así como al presidente Vladimir Putin y otros altos funcionarios. La norma también tiene como objetivo la llamada flota en la sombra de petroleros de Rusia, utilizada para eludir las sanciones occidentales, y otorga a Trump la autoridad para imponer aranceles de hasta el 100% a los principales compradores de petróleo y gas ruso. Eso podría afectar a China e India, y refuerza la estrategia para cortar los ingresos que financian la guerra de Moscú.
17: Miles de personas acudieron a la Marcha de la Bronca, convocada principalmente por partidos de izquierda y desplegada en el centro de Buenos Aires, donde los manifestantes protestaron contra el programa económico del gobierno del presidente argentino Javier Milei. Los presentes expresaron distintos motivos de enfado, desde la falta de empleo debido al cierre masivo de empresas hasta las deudas impagables que han contraído una buena porción de los argentinos. Los manifestantes se concentraron en el Congreso para marchar hacia la Casa Rosada, sede del Ejecutivo Nacional. Miriam Breckman, diputada del Frente de Izquierda y una de las organizadoras, declaró:
18: que esta es una marcha que se construyó como una marcha de protesta y esa canción que significó tanto hace muchos años hoy vuelve a estar vigente porque tenemos bronca por todo lo que está atacando Milei, tenemos bronca porque sus cómplices lo ayudan a conquistar los votos en el Congreso, pero como dice la canción también, es bronca y es la esperanza de que a partir de la lucha, de la organización, de la autoconvocatoria, de todas estas organizaciones gremiales, sociales, de derechos humanos que hoy conquistamos, vamos a poder construir algo distinto.
17: Primero se ubicaron los organismos de derechos humanos, las organizaciones estudiantiles y socioambientales y la Coordinación de Jubilados, que agrupa a los pensionados que cada miércoles se manifiestan frente al Congreso en reclamo de mejores condiciones. Detrás de todos ellos marcharon los sindicatos de trabajadores y las agrupaciones políticas de izquierda que convocaron la marcha. En total, según los organizadores, fueron más de 350 las agrupaciones políticas y sociales que se adhirieron, aunque también hubo muchas familias y ciudadanos de a pie. La marcha, que tuvo su manifestación más multitudinaria en Buenos Aires, se replicó en otras ciudades de Argentina, como Córdoba, Rosario y Tucumán.
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1: ¡Fuerte a ti! Ya llegamos al día lunes 21 de septiembre del año 2026. Ahora ya vamos entrando en este punto final del mes de septiembre, tata. A ver qué dice Dios con nosotros. A ver cómo nos va ya en el mes de octubre, noviembre, diciembre. Se acaba el año, tata. Así se acaba la vida también. Pero ahí vamos poco a poco, ¿verdad? Fíjate, tata, que te quiere contar que los transportistas de carga, o sea, pues los camioneras, las que llevan carga de comida y de todo eso, ¿verdad? Están diciendo que va a haber una cosa muy, muy fea, que va a subir el precio de la comida por el alto precio del diésel, fíjate, tata. Y entonces dice que ellos hicieron una conferencia de prensa, hicieron, fíjate. Y entonces dice que ahora le van a decir al gobierno y al Congreso que por favor hagan algo, porque no se va a quedar este asunto así. Ellos tienen que subir el asunto de los precios, fíjate, tata, porque no van a poder seguir así de esa manera, y eso va a tener una cosa directamente sobre la comida. Eso están diciendo. Nosotros con mucho gusto queremos trabajar, estamos haciendo la lucha, pero ya todas las cosas no aguantamos más. Lo vamos a pedir al Congreso, lo vamos a pedir al gobierno, que el asunto vaya siendo técnica, que no sea política, porque aquí hay muchas cosas que meten los diputados y ese no queremos nosotros, que sea legal y que la gente se da cuenta de que nosotros queremos colaborar. Es lo que están diciendo, fíjate, tata. Bueno, ahora lo que te voy a contar, tata, es que fíjate que la comisión de postulación ya definió, es la cosa, ¿verdad? Ya definió quiénes van a ser los contralor, quién va a ser los candidatos para Contralor General de Cuentas. Y fíjate que eran 15 los que estaban, ahora solamente 6. Ya finalizaron el día ese asunto. Ayer domingo finalizaron y los que ya están calificados son Luis Antonio Marroquín Pimentel, Marco Antonio Vélez González, Jorge Giovanna Castellanos Gudiel, Élfego Odair Castañón González, Óscar Alberto Hernández Romero y Julio Otoniel Roque Morales. Cualquiera de estas, fíjate, tata, va a ser el nuevo Contralor General de la República de Guatemala, según va a decir el Congreso de la República. Fíjate, tatita. Bueno, ahora lo que te voy a contar, tata, es que fíjate que la Policía Nacional Civil, juntamente con el Ejército, fíjate que fueron a arrancar las mates de marihuana, mira. Dice que estaban estas con un valor de 25 millones y media, 25 millones punto 6 en el Petén, fíjate, tata. Ahí tenían un gran campo, mirá, sembrado con marihuana los narcotraficantes, fíjate, tata. Ayer domingo, fíjate que llegaron, dice, hijo, las tunas empezaron a arrancar las matas de marihuana, ¿verdad? Tenían 51,308 plantas de marihuana, fíjate, 25 millones y medio, 25.65 millones, fíjate, tata. Pues la gran pucha, se dieron gusto arrancando la marihuana. Ojalá que de veras la vayan a quemar, que no la vayan a estar alzando y que lo vayan a vender después, porque ya ves cómo somos aquí con nosotros, Guatemala, ¿verdad? Bueno, ya lo último que te voy a contar, tata, es que fíjate que dice que ya la estadística de Guatemala, el Instituto Nacional de Estadística, dice que somos 18.3 millones de habitantes los que tiene la República de Guatemala. Y esto va a tener que ver con el asunto de los próximos consejos municipales y de las alcaldías y de lo 18.3 millones de guatemaltecas, esos somos los que somos aquí en Guatemala, fíjate, tata, a la gran puta, con razón, ya no cabe tanta gente, tata. Bueno, a ver cómo queda el asunto, porque eso fue lo que dijo el Tribunal Supremo Electoral. Bueno, tatita, es lo que te estoy contando, ojalá que vos estás buena, tata, tu salud. Mañana, primero Dios, te hablo yo otra vuelta, ojalá que tengas buen día y hasta mañana. Bye, pues, Zacarita.
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2: De la mañana con 51 minutos. Continuamos con más información. 15 profesionales avanzaron a la fase de entrevistas para integrar la nómina de 6 candidatos a Contralor General de Cuentas, que posteriormente será trasladada al Congreso de la República.
3: 15 profesionales buscan ahora uno de los 6 espacios de la nómina que llegará al Congreso para elegir al próximo Contralor General de Cuentas. La fase decisiva comenzó este sábado con las entrevistas a los aspirantes que obtuvieron las calificaciones más altas en la evaluación de expedientes. La Comisión de postulación incluyó el viernes 18 la revisión y contrarrevisión de los 40 expedientes que permanecían en el proceso y con base en la tabla de gradación estableció el grupo de 15 elegibles. Algunos, Marco Antonio Vélez González, quien encabeza la lista con 91 puntos, seguido por Luis Antonio Marroquín Pimentel con 89 y Carlos Humberto Echeverría Guzmán con 87. El extremo inferior de este grupo quedó por Óscar Mauricio López Ixcolín con 62 puntos. El grupo llega a esta etapa después de un proceso que comenzó con 58 expedientes recibidos, de los cuales 40 quedaron habilitados para continuar tras las distintas revisiones. La etapa de entrevistas se desarrolla este sábado. Cada uno de los 15 profesionales dispone de hasta 35 minutos para presentar su plan de trabajo y responder las preguntas de los 27 integrantes de la comisión de postulación. Al concluir esta fase, los comisionados deberán votar para reducir nuevamente el grupo y conformar la nómina definitiva de 6 candidatos. El siguiente punto clave será la votación de la comisión. Para conformar la nómina de 6, se necesita 18 votos de los 27 comisionados, es decir, las 2/3 partes. El cronograma contempla que esa votación se realice el domingo 20 de septiembre y que los 6 nombres sean trasladados posteriormente al Congreso. Para Nuevo Mundo Noticias, Werner Álvarez.
4: 6 de la mañana con 53 minutos, 4 personas fueron capturadas durante allanamientos en la zona 5 capitalina. Autoridades decomisaron armas, municiones, presunta droga y una motocicleta con reporte de robo.
3: 4 personas fueron capturadas durante una serie de allanamientos realizados en distintos sectores de la zona 5 capitalina, donde investigadores DEIC y fiscales del Ministerio Público localizaron armas de fuego, municiones, droga y una motocicleta con reporte de robo. Los operativos se desarrollaron en las colonias Santa Rosita, sector 5 y Concepción, como parte de investigaciones relacionadas con hechos contra la vida, rivalidad entre pandillas, extorsiones y narcomenudeo. Durante las diligencias fueron detenidos en flagrancia Marco Vázquez, Cindy Girón y Sofía Guzmán, mientras que María Rodas fue capturada en cumplimiento de una orden judicial por el delito de extorsión. Además, 2 menores de edad fueron remitidos a la Procuraduría General de la Nación. Entre los indicios localizados figuran 3 armas de fuego, 2 cargadores, un cargador para fusil y 8 piezas metálicas que podrían corresponder a un arma de fuego. También fueron decomisadas municiones de distintos calibres, entre ellas 126 cartuchos de 9 milímetros y 21 para fusil. Los investigadores también encontraron marihuana y 68 bolsas con presunto crack, además de una pesa digital que será analizada como parte de las pesquisas relacionadas con la posible distribución de droga. A esto se suma un DVR, 2 teléfonos celulares y una motocicleta que tenía reporte de robo. El Ministerio Público deberá establecer mediante los análisis correspondientes a quién pertenecían las armas, municiones y drogas localizadas y si estos indicios tienen relación con los hechos violentos y actividades criminales que son investigados en la zona 5. Para Nuevo Mundo Noticias, Werner Álvarez.
2: 4 personas fueron capturadas durante allanamientos en la zona 5 capitalina. Autoridades decomisaron armas, municiones, presunta droga y una motocicleta con reporte de hurto. Pero en más detalles informativos, Guatemala registra 28.407 vehículos con sistema limitador de velocidad durante 2026, un incremento superior al 160% respecto al cierre del año anterior.
3: La implementación del sistema limitador de velocidad registra un crecimiento en Guatemala. De acuerdo con datos de la Dirección General de Protección y Seguridad Vial, al 28 de agosto del presente año se contabilizaban 28.407 vehículos con este sistema, frente a los 10.790 registrados al cierre de 2025. Esto representa un incremento de 17.617 unidades en lo que va del presente año, equivalente a más del 160% respecto al registro del año anterior. Del total actual, 2.916 corresponden a transporte colectivo y 25.491 transporte de carga. El crecimiento también se refleja en la cantidad de empresas autorizadas para implementar el sistema. Al 31 de diciembre del 2024 se contabilizaban 114 empresas implementadoras autorizadas, cifra que se mantuvo al cierre del 2025. Para el periodo comprendido entre el 1 de enero al 28 de agosto del presente año, el registro aumentó a 212 empresas autorizadas, lo que representa 98 empresas más que al cierre del año anterior. En cuanto a los vehículos, el registro pasó de 10.155 unidades en 2024 a 10.790 en 2025. Para agosto de 2026, la cifra prácticamente se triplicó en comparación con el cierre del 2025. Entre el 2 de marzo y el 1 de septiembre del presente año, se reportaron 192 sanciones por no portar el sistema limitador de velocidad. De estas, 159 corresponden a vehículos de transporte de personas, equivalentes al 82.81% del total. Asimismo, las 33 sanciones restantes fueron para transporte de carga, que representa el 17.19%. El registro se contrasta con un parque vehicular de 265.108 unidades reportadas por la Superintendencia de Administración Tributaria para ese periodo, de los cuales 43.803 corresponden a transporte colectivo de personas y 221.305 a transporte de carga. Para Nuevo Mundo Noticias, Ángel Vázquez.
2: Procuraduría General de la Nación reportó 58 casos de posible reclutamiento de adolescentes por grupos delictivos durante 2026, principalmente entre jóvenes de 15 y 16 años.
5: La Procuraduría General de la Nación informó que en el 2026 se han registrado 58 casos de posible reclutamiento de adolescentes por parte de grupos delictivos. De acuerdo con la información de la Procuraduría, las edades oscilan entre los 13 a 17 años de edad, con una mayor incidencia entre quienes tienen 15 a 16 años. Además, 34 alertas son correspondientes al sexo masculino y otras 24 alertas pertenecientes al sexo femenino. Los meses donde se han localizado más alertas, según la PGN, fue en abril y mayo, por lo que piden el apoyo de las autoridades para controlar y fortalecer, las acciones de protección y búsqueda inmediata ante la desaparición de adolescentes que figuran en este tipo de alertas. Ante una alerta Alba Kenneth, la unidad operativa coordina la activación de los mecanismos interinstitucionales para la búsqueda inmediata y localización de niñas, niños y adolescentes reportados como desaparecidos o sustraídos. Finalmente, la institución llama la atención a padres de familia para mantener el control de sus hijos adolescentes y a la población en general para mantenerse alertas ante situaciones de riesgo que puedan afectar a los menores de edad. Para Nuevo Mundo Noticias, Diego Fong.
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Hola, hola, buenos días. Le contaba mis penas a Eric Andrés. Primero, la necesidad de la comunicación que se ha plasmado en realidad para compartir con ustedes los primeros minutos en tránsito y ahora ya con cierta movilidad, porque el tramo que habitualmente utilicé las tres semanas anteriores hoy estaba realmente colapsado. Desde que llegué al cruce a un costado de los campos del Tejusa, para que se den una idea, la famosa 13 calle, desde ahí arrancaba la cola y paremos de contar. Pero hay muchas cosas que vamos a compartir en esta primera entrega de la semana. Hoy es lunes 21 de septiembre, ya la selección está anclada en Estados Unidos, en Miami específicamente, para trabajar ahí hoy, mañana y el miércoles, y luego trasladarse a Kingston, la capital jamaicana, para trabajar ahí ya formalmente por la Nations League y su primer partido a las 6 de la tarde del próximo viernes, recibiendo a su similar del Salvador, aunque el sistema suizo bien particular, ¿verdad? Ahora pues toca Jamaica y de visita, y es el más duro natural de ese grupo. Luego el Salvador un juego, y posteriormente 2 y 5 de octubre, Surinam dos partidos. Uno en condición de visitante, el primero, el del 2, y el 5 cerrando en el estadio El Trébol, donde la selección tuvo un partido amistoso contra el campeón municipal, que es el que más aporta elementos, y se probó en ese juego, que fue pasado por agua, como se dice, con cosas positivas, digo yo, porque parten de la capacidad de asimilación del drenaje en ese recinto de la zona número 3, porque, como dicen, resistió, y el partido se desarrolló en tres tiempos de 30 minutos cada uno, hasta desembocar en un 1-1 con goles rojos, porque Jonathan Franco, que está con selección, anotó para el equipo azul y blanco el gol inicial, porque fue ventaja de la selección, que luego anuló otro rojo jugando para su equipo, hablando del número 26, Rudy Barrientos. Entonces, ese fue el último test, único test, de Luis Fernando Tena, Chava Reyes Jr. y en sí todo el entramado del cuerpo técnico para definir qué es y cómo se va a presentar en Jamaica, más lo que van a hacer desde hoy allí en Miami. Ha sido convocado, pero no viajó. También Bolaños, José Ramón Bolaños, el número 18 de Mixco, que ha dado buenas sensaciones, sobre todo con su atrevimiento para desbordar, etcétera. Y esas son características o factores que le pueden ser útiles si finalmente ya el juego contra El Salvador y testeado cuando regresen, etcétera, convence al técnico a punto de entrar en la convocatoria de los que puedan estar disponibles para el duelo de hoy, en una semana exactamente, que será ese cruce contra los cuscatlecos. Guatemala tiene la obligación, estando en ese núcleo del grupo B de la National League A, de quedar primero o segundo para mantenerse en ese núcleo y al mismo tiempo tener el derecho a participar en la siguiente Copa Oro. Yo se los he dicho en una buena cantidad de oportunidades que las dos Copa Oro han sido las mejores presentaciones futbolísticas de Guatemala, dirigida por Luis Fernando Tena, en la última llegando hasta un tercer lugar y batallando contra canadienses, gringos, etcétera, en una buena competencia, pero después no se ha podido sostener nivel, y lo más duro fue el 13 de noviembre, cuando el 2-3 que logró Panamá con su primera victoria en la historia en un juego oficial en cancha guatemalteca, en este caso el Trébol, pues eso significó muerte futbolística por la eliminación hacia la Copa del Mundo United, que justamente el Estado cumplió dos meses de la coronación de España. Hablando de eso, estaba observando ahí en el aparato, mientras estaba prácticamente detenido en las colas que se han armado, pues que
el marchamo a su prolongación de estadía, y es para nada menos que un sexenio, porque ha logrado contrato con la Real Federación Española de Fútbol hasta el año 2032. Entonces eso quiere decir que va a ser el conductor del campeón a defender su corona en casa y posteriormente en la siguiente Euro. O sea, es un testimonio a través de Luzán, el presidente de la Federación Española, de un reconocimiento al buen hacer, extraordinario diría yo, hacer del técnico con la selección absoluta campeona del mundo. Entonces, afortunadamente, dentro de todo, ya logré llegar a la base. En este caso, ya creo que escucharon en el fondo el bocinazo para que me dieran el espacio respectivo para el ingreso, y ya saludando a los compañeros que están en la garita de, como dicen, en la garita de control del mismo. Entonces, eso ya es bueno, ya solo terminar el recorrido aquí del parqueo y luego hacer lo respectivo importante, que es precisamente ya las famosas 24 gradas que tiene para subir al nivel donde está la cabina de Nuevo Mundo y donde está don Eric Andrés aquí controlando todo lo que es el material que está don Eric Andrés aquí controlando todo lo que es el material que estamos produciendo para todos ustedes. A nivel

0: prácticamente ganar por la mínima cualquiera de los dos, y sobre todo quien en su, cantando como se dice, en su gallinero, pero ahora no se presentó de esa manera el tema, sino que todo lo contrario, vino al, y sí jugaron en el Manuel Ariza por cuestión de costos, lo hicieron ahí directamente, y mi clan se impuso por 1-4, o sea que la formación de Eddie Arenas sostuvo el invicto, tiene 9 victorias, solo ahí son 27 puntos más 2 empates, y anda pues hecho una bala para tratar de regresar inmediatamente a la Liga Nacional, que abandonó justamente en la temporada 25-26. Saludando a un Willy ahí que está allá en el quehacer diario. Bueno, agarramos un atajo acá por el canal 29, que es el canal de Nuevo Mundo, y ya vamos entonces, vamos a esquivar las gradas para trepar por la ruta del ascensor que tiene este edificio, que hace mucho tiempo fue la inicial sede de un hospital prestigioso acá en Guatemala, como lo es el Hospital Herrera Gerandi. Bueno, entonces, ya de todo esto, nos movemos a Liga Nacional, donde se realizaron 5 partidos. Uno no quedó para hoy, sino se reprogramó para el 8 de octubre, que será miércoles, y eso ahí directamente en lo que corresponde la oportunidad. Ahí escucharon ustedes a Jorge Beteta con alegría y matutina en Sabrosona. Y bueno, ya estamos aquí con don Eric Andrés, que no va a estar muy contento con su Real, me imagino. No muy.
1: Entonces, ahora sí ya donde toca y corresponde. Y dentro de todo pensé que iba a ser más tiempo circulando, pero la parte final del recorrido pues se pudo hacer con alguna fluidez. Entonces, en la liga, lo primero fue de aquello desgastante, si cabe todavía, porque ya están gastados los cremas, que fueron superados por Guastatoya 2-1 o 1-2 por victoria del visitante, y eso los dejó con sus mismos 8 puntos, mientras que Guastatoya subió a 19 en una muy buena campaña que está realizando Martín García, el uruguayo que decidió moverse de Cobán a Guastatoya. Cobán, ustedes lo ven penúltimo, Guastatoya es tercero, y son posiciones casi para poner el calificativo de diametralmente opuestas, pero siguió la batalla futbolística con Aurora, que encuentra una expulsión al minuto 32 en Carlos Flores, uno de los defensas que llegó de los centrales de Cobán, el otro es el paraguayo Costa. Los dos para mí no han cuajado todavía en base a lo que se pretendió de ellos, o se pretende de ellos cuando fueron contratados. El paraguayo fue prácticamente la última incorporación aurinegra, pero resulta, y esta es la parte positiva, que el ex artillero de Amatitlán, jugador de Aurora, cedido ahí en el equipo pepesquero, en ese momento, como les he contado, en segunda división, sus goles apoyaron enormemente el proyecto pepesquero para llegar a primera. Y entonces ahora hizo su primer gol jugando contra Mixco en aquel intento de remontada del 3-0 que terminó solo llegando al acercamiento del 3-2. Pero el sábado, y con un partido que terminó con un chubasco tremendo, nos contaban ayer y se los compartimos en la recortada antesala deportiva, de cómo, pues, increíble, hubo hasta que encender la luz porque se oscureció a tal punto el sector ahí de la zona número 6, donde está el recinto

0: Entonces me entero que hubo necesidad de eso y que la gente tuviera que esperar que amainara la intensidad de la lluvia para ir hacia sus vehículos y salir del estadio. Tremendo, tremendo. Entonces Aurora encontró en Héctor Morales y un cabezazo el gol ganador ante Marquense, y eso pues oxigenó y oxigena a Aurora porque venía de 3 derrotas consecutivas y es su 4ª en casa. O sea, ahí ha perdido 2 pero ha ganado 4 y eso le hace la docena de puntos que refleja en la tabla. El partido número 3 pues se dio directamente con polémica, porque hasta un comunicado emitieron allá en San Pedro, donde Cobán se le plantó bien a la forma, como ya lo había hecho en Quetzaltenango ante Xelajú, y tomó ventaja. Pudo haberla tomado antes, pero Yuri Amaral falló grandilocuentemente solo ante Van der Cruz, que achicó muy bien. Hay que hacer el reconocimiento para el ágil y dinámico arquero que está descubriendo el fútbol nacional en la principal categoría con esta temporada, y entonces allí se neutralizó el toque de derecha del jugador, que en este caso el número 9 cobanero. Posteriormente vino anotación de la formación imperial y posibilidades para que sentenciara el equipo azul el partido, pero sobre todo Calabrese falló. Si había sido claro en el primer tiempo lo de Amaral, lo de Calabrese fue todavía aún más evidente de su ventaja para hacer el 2. No lo concretó y posteriormente una maniobra de un centro pasado apareció el grandote Reni Folleco para dominar la pelota y luego batir al guardameta Casas con un potente disparo de zurda que se filtró entre las piernas del buen arquero cobanero, y de 0-2 se pasó a 1-1. Rescató el invicto San Pedro en casa, pero ya no solo con victorias. El siguiente partido tuvo de todo, ¿verdad? Más de 2 horas de retraso sobre el horario, el clásico del suroccidente. Los goles los produjeron en el primer tiempo, ahí se, como dicen, se vaciaron para producir el 2-2, doblete de Zamorano para el mexicano Zamorano para el cuadro local. Muy buena clientela que aguantó lo que le llegó de tempestad, de agua, etcétera. Y en el segundo tiempo pues ya no hubo movimiento en el marcador y Suchi dejó escapar la posibilidad de ganar su segundo partido y sigue en predicado ya con Douglas Zamora en la banca. Luego lo será Salazar, que su apellido se escribe con Z, hablando de Omar Domingo, el nuevo técnico de la formación Venada. Y el último partido de los que quedaron programados pues se presentó en Malacatán. Lluvia todo el primer tiempo, antes había llovido un montón, pero como es grama sintética absorbió bastante bien, eso sí dejó el tapete verde sintético pues con facilidad para poderse resbalar o más rápido el movimiento de la pelota, y le costó, y finalmente Ochoa anotó después de que desde el minuto 12 se quedó con 10 por irresponsable acción de Yesha Urizar haciéndose expulsar, y posteriormente una apertura de brazos del goleador Martínez tumbando a un rival trajo otra roja directa que fue revisada como pidió el técnico, pero ratificó el conductor Orlando Alvarado la irregularidad de agresión, y entonces desde el minuto 36 comenzó Mixco a batallar con 2 piezas menos, o sea, solo 8 de campo más el arquero y capitán Moscoso, hasta que Ochoa ya cerca del final y con la gente ya molesta con su equipo que no les dio aquello que pensaron que podían incluso hasta golear, pero fallando mucho en definición, pero quedaron los 3 puntos allá en Malacatán. Y ahora lo que queda y lo que toca es la publicidad. Eric Andrés se las proyecta. Volveremos.
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0: Muy bien, después de ese quinteto de partidos, de intervenciones de 10 de los 12, porque el líder Antigua y el campeón municipal movieron hacia el 8 de octubre su enfrentamiento, pues Antigua es el líder, no jugando y teniendo es el que menos ha jugado, tiene 8 partidos, pues suma 21 puntos, va a jugar el miércoles en Xela, el partido que también fue reprogramado, ya se pondrá cerca de lo normal, llegando a 9, y su rival pues ya a los 10. Municipal tiene 20 de 9 juegos, Guastatoya tiene 19 de 10, al igual que San Pedro, 18 de esa decena de juegos, en tanto Mixco se quedó en sus 15, que son 5 victorias adentro, ningún empate y 5 derrotas afuera. Está así, pero entre comillas equilibrado el equipo chicharronero. Luego el sexto se llama Marquense, aún en zona de clasificación, con 13 puntos de 10 partidos. Xelajú cerca de ahí en la posición 7, pero fuera de zona de clasificación, con 12 en 9. Aurora 12 en 10, al igual que Malacateco. Luego viene Comunicaciones 8 en 10, más Cobán Imperial 7 en 10. Y el cierre sigue ahí anclado en la cola, Suchitepeques con 6 puntos de 10. La cosa delicada ahí definitivamente para Cobaneros y Venados por el distanciamiento que están teniendo respecto, menos a Comunicaciones que lo tienen a tiro, ¿verdad? Pero los otros sí ya llegaron a una docena de puntos y le sacan 5 y 6 respectivamente. En primera división, ya les daba el adelanto porque lo considero de lo más destacado que se ha presentado en la disputa de la fecha 11 en esa directa categoría, que en este caso es la segunda categoría nuestra. En el grupo A, se presentó la victoria de Amatitlán, tratando de resurgir ese equipo pepesquero, tumbó ampliamente a Juventud Copalera 3-0, otro que logró ganar, pero apenas ya compite mejor la Academia Champs Guatemala, que cayó en su visita a Sayacché por la mínima. En tanto, se apuntaron la sonora victoria a Mictlán en la casa de Achuapa, su rival cebollero, 1-4, y también ganó Chichicasteco, y esto es durísimo para Eric González, el técnico que no ha logrado levantar a las serpientes coatepecanas. Ahí ya no he visto en alineación a Ramiro Roca y a Eduardo Matías Rotondi en la banca. Entonces Chichicasteco se impuso en esa condición de visitante a la, en este caso, a la formación de las serpientes coatepecanas, 1-2. Recuerden que se presentaron pues prácticamente cinco partidos el sábado y la misma cantidad ayer, y eso para jornada undécima ya. Jornada undécima en esa categoría. Lo del sábado, AFF Guatemala venció a Chiquimulía por la mínima. Gomerano se impuso a Huehuetecos por 2-1. Lo mismo Nueva Santa Rosa frente a Fraijanes. Quiché lo hizo por la mínima ante Santa Lucía. Y San Benito tumbó a Zacachispas por 2-1. Ahí hay un superlíder indiscutible que se llama Atlético Mictlán, como se dice, imparable el equipo miteco. Por supuesto que faltan 7 partidos de la ronda, va a pasar tranquilamente a cuartos de final, ya está cerca realmente de lo que es garantizar ese pase directo, pero para lo demás todavía se puede encontrar en el camino con algún obstáculo que pueda no ser, no lo pueda superar, no sea superable. Bien, en el grupo A hay empate entre equipos huehuetecos a 21 puntos. Huehuetecos tiene sus 21 y más 12. Cerquita está en la diferencia de goles con 11 y también 21 Aguacatán. El tercer lugar es Iztapa de La Bala Gómez con 19. Luego viene Santa Lucía con 18. Aparece Quiché, quinto ahora por su victoria, con un total de 5. Y el último clasificado sería Copalera, que tiene 14, los mismos que presenta Gomerano, pero la diferencia de goles es menos 1 para Copalera y menos 3 para el equipo de La Gomera. Ahí se queda Chichicasteco con 12, Coatepec está penúltimo con 11 y cierra Matitlán con 9. Ya no está tan despegado de, porque si hablamos de zona de clasificación, está 5 puntos atrás y con, bueno, 7 por 3, 21 por disputar. El grupo B, indiscutible, solidísimo liderato del equipo de Mictlán con 29, le saca 7 ya a Sacachispas, que tiene 22, Nueva Santa Rosa 21, luego viene Sayacché con 17, 16 tiene Chiquimulía y 16 también la formación de San Benito. Fuera de zona de clasificación, pues aparecen directamente Fraijanes con 13, también Achuapa tiene la misma cantidad, 12 tiene AFF Guatemala, y el descolgado absoluto pues se llama nada menos que Champs Guatemala con un solo punto. Bien, 7:30, Ecuador del programa en cuanto al tiempo. Eric Andrés, el saludo matutino, excelente semana, que es la última completa de este mes de septiembre. ¿Qué pensás de las visitas chivas? Xelajú remó contra la corriente, pero empató 2-2 en casa de Suchi, y Real Madrid con polémicas al por mayor y un pésimo arbitraje del señor Ortiz, pues claudicó otra vez ahí. Eso sí, ya no recibió 5, porque en la liga anterior les metieron la manita los colchoneros de Simeone. Buenos días, ¿y cómo estamos musicalmente hablando?
1: Gustavo, ¿qué tal? Muy buena mañana para toda nuestra amable audiencia. Gracias por esa importantísima comunicación que tienen con nosotros. Hoy comenzamos con bastante ritmo y movimiento en nuestro fondo musical. Tenemos al grupo Rana, un grupo guatemalteco con la canción Aventurero. Espero que les pueda gustar para comenzar muy bien esta semana. Como no muy bien me fueron con mis equipos durante el fin de semana, y Shela sacando un empate que a raíz es un punto que se trae de visita, y a Shela que le cuesta un montón. Pero ahí empataron 2-2 y un partido, por así decirlo, atractivo en el primer tiempo, mientras que en el derbi madrileño, el Madrid sí, ahí complicado, cómo jugó, cómo se desempeñó, realmente no carburó el equipo y ahí se dio el resultado del 2-1, lastimosamente se perdió y ahí ya estamos a 6 puntos de líder. El Barcelona bastante bien ahí contra el Sevilla, creo que fue el fin de semana, ¿verdad? Que a pesar de ir perdiendo, ahí remontó totalmente el partido y le fue bastante bien. Así que hoy en nuestros oyentes también tenemos temas varios. Dice: muy buen día, Gustavo y Eric Andrés. Una liga adulterada, dos rojas donde no se marca nada. Y claro, seguimos jugando contra los árbitros. Y el VAR, donde la liga deja usar a Yamal y a Rafinha, close the ball en eso, sus vendajes raros, pero también desde la llegada de Mbappé al Madrid no sabe ser equipo, y Vini con esa su relación donde no descansa, no es profesional, no hay quien, porque se dice sentemos a Vini, pero quien entra no aprovecha, y ojalá se termine mal otra vez en la liga. Eso lo dice don Danilo Andrade. Muy buenos días, Johnny Castillo de Casillas Santa Rosa. Solo para aclarar, ayer doña Fabiola dijo Mictlán está sacando los resultados en la segunda división, no es para señalar errores, solo es para aclarar, en realidad debió decir Mictlán en primera división.
0: Sí, eso lo mencionaron ayer, están remarcando y todavía tiene coletazo de eso. Y es que como están las categorías, da margen a quien pueda en un determinado momento no estar atento, tener ese tipo de lapsus. Porque yo les menciono, segunda división es la tercera categoría del fútbol nacional y el equipo de Mictlán es líder de la primera división, que es la segunda categoría de este fútbol, porque la primera tiene un nombre diferente, que es Liga Nacional, en este caso Bantram, porque ya tiene el nombre oficialmente de esa institución bancaria. Entonces eso. Y lo otro es señalamiento de fallas de todo tipo. El árbitro, por ejemplo, Ortiz, yo tuve la oportunidad de comentar el juego acá, el derbi de Madrid en el Metropolitano, y el señor Ortiz se le fue. Hubo alguien que dentro del arbitraje, pero no precisamente de los más reconocidos en España, dijo que no fue la intensidad suficiente el planchazo de Romero sobre la rodilla de Bellingham. Y entonces yo digo, ¿cómo miden la intensidad? ¿Cómo se atreven? Eso me puso siempre en duda cuando era mediana intensidad o baja intensidad, que decía nuestro compañero ahí, Jonathan Polanco, en el canal. Pero eso era para roja. Y el 21 se quedó con amarilla y le quitaron, eso fue lo único bueno, que le quitaron la amarilla que inicialmente le había endilgado el colegiado a Jude Bellingham, que incluso recogió la pierna para no impactar y hacerle daño a su adversario colchonero. Y posteriormente apareció el muy dinámico, de verdad que interesante contratación, y aparte lo estaba usando el técnico Simeone en el coreano Kang Min-Lee, que había una gente de ojos rasgados en las gradas, impresionante, llegando a ver a su compatriota, y que le dio una volteada de tobillo hacia afuera al capitán merengue Federico Valverde, y ahí no hubo ni tarjeta. Y posteriormente lo de la expulsión de Huijsen, correcta la decisión de traer roja para alguien que ni se sonríe ni nada, solo aceptó la decisión y se fue. Ojalá todos sus colegas copiaran a Dean Huijsen en su comportamiento, a pesar de haber sido expulsado, y que de ahí salió penal por falta y agarrón de brazos sobre Juliano Simeone, y la aparición de la ventaja que logró Grimaldo desde los 11 metros batiendo a Courtois. Continuamos.
1: Continuamos con más lectura de mensajitos, y dice: muy buenos días a Gustavo y Andrés, qué bueno por Guastatoya y por el Barcelona, y si me puede dar los resultados de primera división, buen inicio de semana, les saluda Vidal García. Muy buenos días a todos, Roberto Samayoa de la zona 7, los supercremas están a un punto de la zona del descenso y su próximo partido es de visita a Xela, sin ayuda se van.
0: Ahí está, efectivamente, es un partido de los más atractivos de la jornada de cierre nominal de la primera vuelta, ese Xelajú Comunicaciones. Y de verdad que la situación que presenta, en este caso, el cuadro blanco, es... No exagero, ahora sí se irán, porque ya la convocatoria llegó tanto para Dairon Reyes como para Espino, que anotó el gol del descuento allí el enfrentamiento, que pues definitivo, que no es calamitosa, no dan pie con bola, de verdad que es difícil encontrarle y hacerle pies y cabeza, y ahora con otro técnico, porque antes que fue armado buena parte del entramado por el técnico tan cuestionado, que por cierto no le está yendo muy Cristiano, está más o menos. Al que le fue mal fue a Marino Villatoro, que perdió con Asociación Deportiva San Carlos por la mínima, y como ganó Saprissa volvió a quedarse ahora solo en la cumbre, las posiciones del torneo costarricense. Costarricense ahora tiene que enfocarse en eso, porque será hasta octubre cuando, y en la última semana, cuando se disputen los partidos ya de semifinales, que a Marino le tocó, creo yo, bailar con la más fea al tener como rival al poderoso Olimpia Catracho, que fue el que hizo puntaje perfecto en su grupo, tumbando incluso a Saprissa en el duelo directo y dejando a los morados de Nag Medford con únicamente 9. Entonces, eso dentro del remate. Y estaba viendo acá algo muy importante, y es que no solo se vive de fútbol y no solo se vive de lo nuestro y lo de afuera, sino que hay que felicitar, ya lo hice por la vía del WhatsApp, a Viviana Aroche, que compitió en el campeonato, una Copa Mundial de medio maratón, y logró un registro de 1 hora 10 minutos 52 segundos. Impresionante marca para una mujer, y eso le ha convertido en récord con ventaja con récord nacional y también récord centroamericano para el medio maratón. Así que Viviana Aroche anda en un nivel verdaderamente superlativo, esta fondista que gana aquí todo lo que se pone a circular lo gana. El medio maratón de la ciudad prácticamente lo hizo, también medio maratón en Cobán. De verdad que anda en un estado de gracia que ya es extenso, porque no es de que lo comenzó a gestar ahora, sino que lo viene desarrollando fácil en los últimos 3 años. No se les olvide el nombre, Viviana Aroche. Ahora 7:39, lista la segunda y última ronda de publicidad con Eric Andrés. Volveremos.
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0: Seguimos con lectura de mensajitos y dice lo siguiente. Muy buenos días a Gustavo y Andrés. Qué bueno por Guastatoya y por el Barcelona. Eso ya lo habíamos leído. Dice, muy buenos días a todos. Roberto Somedio de la Zona 7. Los supercremas están a un punto del descenso. También le habíamos dado lectura. Dice, muy buenos días a Gustavo y Erika. Ayer no vi el partido del Madrid, pero en redes sociales se ve muy polémico. Falta de roja sobre Valverde y Bellingham. Según, hay que ver el nivel que también no tienen ante equipos medianos o de primer nivel, no da la talla, esta vez será desastroso otra vez, dice Alfredo Jiménez. Muy buenos días a Eric y Gustavo. ¿Será cierto que el pasaje de Santis costó $25,000 y porque le llaman campamento si la selección solo va a estar 3 días? Atentamente, Fabiola de Pereira. Muy buenos días a Gustavo. ¿Hasta cuándo el dueño de comunicaciones se dará cuenta que con este plantel va directo a la segunda división? Es urgente reforzar al equipo, no hay otro camino, dice Mario Pérez.
1: Y don Mario Pérez, igual que doña Fabiola, segunda división no es a primera división, que es segunda categoría del fútbol. Yo pienso que son cosas ABC, no es necesario ir hasta la X, Y, Z. Solo es un cachito de poner atención, es segunda categoría, pero la denominación que tiene es primera división, primera división. Doña Fabiola, el calificativo es relativo, porque usted puede hacer un campamento de un día en base a lo que tenga programado. Puede hacerlo de más días, y en este caso son 3, no veo por qué ponerle tanta atención al término de una concentración que va a permitir entrenamientos últimos antes de trasladarse a Kingston. Y lo de, habría que averiguar, voy a averiguar eso. Ayer me encontré en un centro comercial justamente con el papá de Santis, que tiene el mismo nombre, Oscar, y me contó que llegaba del aeropuerto donde fue a dejar a su retoño para ese traslado. Acuérdense que se le trae desde Brunei y eso es al otro lado del mundo. No creo que sea tan así el de $25,000, porque entonces movilizarse esas distancias sería para tanta gente que se mueve de un lado a otro del mundo sacarse un ojo de la cara prácticamente. Desde luego que eso no toca un centavo, un dólar o la moneda que se pague, sino que es desembolso federativo, y que es lo que ha mencionado infinidad de veces el presidente de FedeFoot, ¿verdad? Que tratando de justificar los precios o costos que le ponen a los boletos, decir, por lo que representa el desembolso que deben hacer para cubrir las salidas, que en este caso esta es la primera, y para el 2 de octubre tendrán que hacer el operativo para ir a Paramaribo, Surinam, allá en la cresta de la parte sur del continente, porque acuérdense que Surinam está en la parte de la masa continental, como se dice en esos casos. Comparto también algunos resultados del fútbol internacional importantes. Tottenham perdió 2-3 con su visitante Aston Villa. El Arsenal, sorpresa, no porque perdiera, sino por cómo perdió. El Brighton le endosó un 3-0 al flamante líder de la Premier y le quitó el invicto. En el fútbol español, el Celta de Vigo destrozó al Racing 5-0 y al Barcelona le había hecho 7-2, entonces está terrible. Y lo del Barcelona con triplete de Rafinha para sus goles 10, 11 y 12, remontó después de estar perdiendo por 3 minutos en ese enfrentamiento, que el anterior, en ese mismo escenario, el Sánchez Pizjuán había representado pues una goliza de 4-1 a favor del equipo andaluz. En el fútbol italiano, viniendo de atrás, el Inter rescató los muebles con doblete de Lautaro Martínez ante la Roma, que le llegó a tener ventaja de 2-0. Y Lazio, el otro equipo de la capital, logró vencer de visitante al Venecia. Eso es la parte más destacada sabatina. Continuamos.
0: Continuamos con más mensajitos y dice, saludos, don Gustavo, Erika, Andrés, César, Zacarías desde Boston, Massachusetts, siempre en sintonía. Don Gustavo, disculpe que ayer no fue posible reconectarme, sin embargo, lo que estaba diciendo es que los pesimistas se entregan antes de caer, y eso es lo que pasa con muchos fanáticos cremas, pero hay que entenderlos porque son fanáticos, porque el verdadero aficionado habla de vida aunque se esté muriendo. Saludos. Muy buenos días a Gustavo y Erika, aquí Vinicio Fuentes. Los cremas deberán de salir de varios extranjeros y reclutar jóvenes de la cantera de los departamentos. Yo sé que los resultados se verían dentro de 2 a 3 años, pero sería para largo tiempo. Muy buenos días a Gustavo y Erika, que tengan un bendecido día. Que me disculpe a todos los que le van al Madrid, pero este equipo tiene plantilla suficiente para solventar sus partidos, dice Gerson Domínguez.
1: Sí, eso es indiscutible. Si uno revisa los nombres del equipo merengue capitalino, es una nómina nómina impresionante. Incluso se salieron de algunos que podrían tranquilamente haberse quedado, pero ya fueron decisiones tomadas. Lo que hay que hacer es bloque, y el bloque se desentienden mucho Mbappé y Vinicius, y eso desacomoda sobre todo el esfuerzo de recuperación de la pelota. Tanto el 7 como el 10 deberían aprender de Bellingham, que ese sí hace una labor de sacrificio, de recuperación muy bueno, un despliegue enorme del gigante número 5 inglés. Y don César Zacarías, sí, efectivamente, yo conozco varias personas que anteponen primero lo malo, lo pesimista, y es una lucha que no he ganado, porque ya marcan una tendencia. Y les hablo pesimismo en cosas de la vida del día a día. No digamos ya cuando hay una raigambre de simpatía o extrema, que ya podría pasar la barrera, como mencionó desde Boston don César, hasta trocarse en fanatismo. Entonces ahí sí se da una postura que podría ser calificada como trágica futbolísticamente hablando. Entonces, lo de Comunicaciones es, ahí está sugerido de la cantera, no se puede dar el lujo tan así Comunicaciones. Sí rescindir contrato, porque hay varios extranjeros que no sirven, no les han sido útiles, y eso es notorio, eso sale a flor de piel, como se puede utilizar esa fraseología. Entonces, importante decisión. Hubo alguien que me dijo que qué conocimiento tiene José Manuel Contreras para hacer la función de director deportivo. Pues yo digo que así como tal no tiene experiencia, pero conocimiento de la interna de su equipo sí la tiene, eso estoy seguro. Pero tiene que tener el respaldo desde la presidencia y desde la propiedad del equipo para poder tomar decisiones, porque a nadie le tendría que extrañar que Comunicaciones, al visitar Quetzaltenango, pierda ahí también y quede más sumido en posiciones hasta allá abajo, con aquello de que a ver qué hace Suchi, que tiene que venir con Municipal en partido del jueves, y que tiene que ir también, bueno, Cobán se iba a jugar en casa contra Aurora, y Aurora hasta el momento pues ya casi cierra un año sin poder ganar en esa condición. Rápidamente les digo que en lo de ayer, Bournemouth 0, Liverpool 1, Manchester City 5-3 al Sunderland, Fulham se dejó alcanzar por el Man U 1-1. Lo más destacado en España, pues lógico, el clásico de la ciudad capital, 2-1 el Atlético al Real, La Coruña y Betis 1-1, vino de atrás La Coruña, y Valencia, trágico, va a dirigir ahí ya a nivel mexicano el Vasco Aguirre, va a ser el técnico del Valencia, y que cayó en casa contra la Real Sociedad, que no se les olvide, es el campeón de la Copa de Su Majestad el Rey. Eso, repito, entre lo destacado de la Premier y también de la Liga Española. Continuamos.
0: Continuamos, dice, muy buenos días a Gustavo, le saluda a Luisa Gastume. Es una vergüenza que con la plantilla que tenga Municipal haya suspendido su partido. No importa si aporta 7-8 jugadores, doña Fabiola dijo, segunda división. El partido de la jornada fue el Inter Cuadras, que hizo Tena Municipal con Acevedo Municipal, mientras los Villa saquen raja para tener... para mejorar sus instalaciones, siguen su negocio con Tena, que llevar a cualquier jugador que no tenga nivel, pero tenga sello de Municipal. Esa no es una selección, es una burla, dice Marlon Flores. Muy buenos días a Gustavo, buen inicio, o buen día Eric, buen inicio de semana. Ahora el Edu de Chiquimulilla va a decir que por culpa de Messi y Florentino el Madrid perdió. Dice, muy buenos días a Gustavo y compañía. Lástima por los cremas, ya es tiempo que aparezca su héroe, el Superman, el Salvador, que les dirige a todos los partidos que falta y se acaba su mala racha. Su nombre, Mario Escobar. Gracias, le saluda Fidel Chávez desde Jutiapa y tenemos más.
1: De verdad que me quedo, casi le diría que estupefacto cuando escucho algunas cosas, casi que estupefacto. Pero respeto, no avalo ninguna de esas posturas que algunas no sé de dónde las sacan o cómo las arman y cómo las externan. Lo de ya alguien que pintó que tiene que aparecer Mario Escobar para que levante Comunicaciones, y el asesor arbitral coloca a Mario Escobar como uno de los tres mejores árbitros de CONCACAF. Aquí somos de mucha tendencia, muy marcada tendencia, a depreciar lo nuestro y bautizarlos o endilgarles o endosarles cosas que no se pueden así plenamente sustentar. Incluso fíjate que escuché una información sobre Metamorfosis, el CEO discográfico de Arjona, y los 15 años que tiene ya con el sello. Y me llamó la atención que Venezuela, que Chile, que México, que Argentina, discos platino de varias de sus melodías, y de Guatemala ninguno. Aquí no ha tenido venta de discos para llegar hasta discos platino. Entonces, nosotros mismos, con semejante figura internacional, no le hemos dado. Por eso es que incluso ha metido los conciertos en el Teatro Nacional, porque ahí es un aforo de 2,000 y pico. Pero en Venezuela lo requieren, en Argentina no digamos, en México donde... Bueno, esa es otra muestra de una en torno a una insigne figura de la farándula de cualquier nivel que tiene una categoría internacional reconocida, por supuesto, remarca en el mundo de habla hispana, y así somos, así nos manejamos, algo que a mí les digo y les repito, me deja estupefacto, me deja de una pieza, como se dice aquí, ante el micrófono, buscando cómo manejar, cómo absorber ese tipo de posturas, tanto en lo local como lo internacional. Porque yo, por ejemplo, le digo a don Ey Torres en Chiquimulía que está enamorado futbolísticamente de Cristiano. Y Cristiano, él, al escuchar eso, se va a poner feliz, porque Cristiano sí todavía sabes encima de quién está de Rafinha en cuanto a goles en 7 jornadas. Porque Ronaldo en la temporada 14-15 hizo 13 en 7 jornadas y Rafinha tiene 12. Entonces ahí está por encima el Ronaldo de la actual figura goleadora, sin ser punta, pero está funcionando en forma extraordinaria en el equipo, en este caso el equipo culé. Ya estamos cerca del final y por lo tanto rematamos mensajes.
0: Rematamos mensajitos y dice lo siguiente. Muy buenos días, señores de Nuevo Mundo. Les saluda Marlon Antonio Rodríguez. Solo quiero comentar sobre la situación de las autoridades que dirigen el deporte. Tengo aproximadamente 30 años de escuchar sus distintos programas deportivos como Contacto y Diálogo Deportivo, y hace mucho tiempo recuerdo que usted defendió la autonomía de esa federación. Pregunto, ¿la autonomía es un escudo de protección para la corrupción? Muy buenos días, Gustavo, con dos inquietudes. La primera, la hora del partido de selección próximo 25 contra Jamaica, y la última, quería hora del juego Cruz Azul Santos, dice de Ana Lucía Martínez. Esto lo pregunta Alan de León. Don Gustavo, Mourinho debería ponerse bien los pantalones y sentar a Mbappé y Vinicius, ya que uno solo reclamando se la pasa y el otro solo caminando no presiona. Ojalá se recupere Rodrigo y pruebe a Diomandé por derecha, Rodrigo por izquierda y Epsi del 9, y Hendrik tal vez sudan la camiseta, dice Alfredo Jiménez. Luis Estuardo, Comunicaciones puede realizar la rescisión de contratos en octubre. Lástima la actitud del jugador de Shela contra Suchi, dice atentamente Oscar Quiroa desde Boston. Verificamos nuestra bandeja, tenemos cero mensajitos y les deseo un buen inicio de semana.
1: Bueno, muchas gracias. Entonces, y desde luego a todas las personas que están escuchando y a las que deciden marcar el 344062 y redactar sus mensajes y enviarlos. La autonomía en esencia es buena. El mal uso de ella es lo nefasto. Esa es una cuestión que no hay que confundir cebo con manteca. Si yo tengo, yo por ejemplo tengo autonomía para decir acá al micrófono lo que considero que tengo que decir, pero no voy a hacer mal uso de ese micrófono porque entonces me quitan esa ventaja o facilidad de poder decir lo que considero, pero analíticamente hablando, que lo puedo decir, incluso partiendo de no ofender a ninguna persona. Esto se puede hacer el símil con lo de la autonomía, pero lo que consiguió Manuel María Ávila Llana en 1947, cuando el gobierno lo tuvo y lo manejó el padre del actual mandatario, ha tenido a lo largo del tiempo un mal uso, un mal uso. Ya hubo intervenciones que quitaron esa autonomía y ahora hay una campaña a nivel congresal, a nivel de diputados, para tratar de lograr algo similar, aunque me da la impresión que en las últimas dos semanas bajó la temperatura después del capítulo aquel en que irrumpió en la sesión de CONADER uno de los diputados y tuvo una respuesta irascible por parte del presidente del Comité Olímpico Guatemalteco, que forma parte de esa estructura dirigencial deportiva, hablando del CONADER. Entonces, repito, la esencia de las cosas, muchas veces, entre ellos autonomía, es buena. El mal uso de esa ventaja o de esa facilidad, eso es lo pésimo muchas veces. Y entonces los ejemplos aún para llegar hasta estar en predicado en torno a si conviene mantenerla o quitársela a través de una intervención. La situación del clásico y la reacción por el lado de un elemento de Xelajú, todas esas posturas son de verdad criticables, son lamentables también, desde luego. Y cierro lo que les venía diciendo, que por ejemplo en la Serie A, ayer Napoli y Fiorentina empataron 1-1. Sorpresa, el Frosinone le paró en seco al Como de Cesc Fábregas con un 2-0, en tanto la Juve le endosó 2-0 a Atalanta, buena victoria, como también la del Milan sobre Lecce por 3-0. Y en el Clásico de Francia, Marsella en el Velódromo 1, PSG 2, uno de ellos goles de Ferran Torres, que anda encendido ahí bajo la batuta de Luis Enrique Martínez. Y ya nos vamos, muchísimas gracias por dispensarnos su atención y compañía. No olviden que solicitamos la misma para hoy mismo, Dios mediante, a partir de las 14.
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3: Michelle Bachelet renunció a su candidatura a la Secretaría General de las Naciones Unidas. La expresidenta de Chile anunció su decisión el sábado, un día después de una tercera votación informal del Consejo de Seguridad de la ONU. En un video difundido en sus redes sociales, la exmandataria dijo que no se arrepiente de haber emprendido este gran desafío, pese a que algunos creerán que no eran los tiempos para una candidatura como la que quiso representar.

presentar. Bachelet destacó que su postulación ayudó a instalar el debate sobre la necesidad de que la próxima secretaria general sea una mujer latinoamericana independiente. Según una fuente diplomática, la costarricense Rebecca Greenspan obtuvo 9 votos a favor, 5 en contra y una abstención en la tercera votación del viernes. Por su parte, la exministra de Relaciones Exteriores de Guyana, Caroline Rodríguez Birquet, cosechó 8 votos de respaldo y 6 de desaprobación, así como una abstención.

0: Hola, ¿qué tal? Buenos días. Qué gusto saludarle en una mañana maravillosa de lunes, en un nuevo inicio de semana, un nuevo día, una nueva semana, una semana, la penúltima semana del mes número 9. Estamos en fecha 21 de septiembre de 2026 y le deseo todo lo mejor. Que tenga un día maravilloso, que se la pase muy bien y que, bueno, hoy como siempre pueda emprender aquello que ha quedado pendiente e ir cumpliendo las metas propuestas o planteadas desde algún momento. ¿Qué ha sucedido muy temprano hoy en Guatemala y el mundo? Ahora mismo le cuento cuáles son las noticias que en el ámbito nacional e internacional han ocurrido en las primeras horas de este 21 de septiembre de 2026. Bueno, para empezar, le comparto que en nuestro país las noticias que se destacan a esta hora del día, cuando son las 8 con 19 minutos, que me parece que vamos a ir mejor, vamos a irnos a una breve pausa, pero rápidamente volvemos y le cuento ya más detenidamente qué es lo que ha ocurrido en Guatemala y el mundo en estos primeros minutos o en estas primeras horas del día. Vamos a la pausa, volvemos rápidamente.
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0: 8 de la mañana con 23 minutos. Gracias por estar en el 96.1. Le cuento. La Policía Nacional Civil informa que capturaron a un sospechoso y que se sospecha de haber intercambiado disparos con agentes de la Policía Nacional Civil. El sospechoso resultó herido en la parte lateral de la cadera, por lo que fue trasladado bajo custodia policial a un centro asistencial. Mientras tanto, los bomberos municipales departamentales informan de un accidente de tránsito en el kilómetro 44 y medio de la ruta interamericana que ha dejado 7 heridos. Es un choque entre un microbús y un vehículo tipo agrícola en Zumpango, Zacatepeques. Y por aparte, la Policía Nacional Civil está informando de la captura de un sospechoso de haber matado a su progenitora en un con un tenedor. La Policía Nacional Civil afirma que el crimen habría ocurrido en Siquinalá, Escuintla, tras una discusión entre ambos. Y bueno, seguimos con las noticias nacionales, que a esta hora del día le puedo compartir, y es que el tránsito vehicular en algunos puntos sigue complicándose, principalmente en el área donde está la construcción del aerometro, en el Boulevard Liberación. Ahí la alta carga vehicular está complicada, también complicada en algunos puntos. Las gasolinas, aunque no han subido de precio desde la semana pasada, están en 44 quetzales con 59 centavos la super, 42 con 59 la regular y 49 con 9 centavos el diésel. Así que seguimos en esa batalla que creo que no va a llegar a su final hasta que termine la guerra entre Irán y Estados Unidos. Bueno, en noticias internacionales también hay información que puede ser de su interés. En España enviaron a juicio a la esposa del presidente español Pedro Sánchez por 2 delitos. Begoña Gómez será juzgada por los presuntos delitos de tráfico de influencias y malversación. Esto en España. Mientras tanto, en otras noticias de carácter internacional igualmente, le cuento que el Vaticano ha revelado la agenda del Papa León XIV para su viaje a Uruguay, Argentina y Perú. El pontífice tiene previsto visitar una cárcel en Buenos Aires, oficiar una misa multitudinaria en Luján y reunirse con el presidente Javier Milei durante su visita a Argentina del 8 al 11 de noviembre. Mientras tanto, en Estados Unidos, CNN, MS Now y Político han demandado a Donald Trump por prohibirles el acceso a la Casa Blanca. Los medios estadounidenses buscan proteger sus derechos amparados por la primera enmienda. En México se reporta un temblor de 4.6 este lunes, que fue a 141 kilómetros de profundidad. No se reportan ningún daño. En Haití, Estados Unidos se entregó a sospechosos por el asesinato del presidente Jovenel Moïse. En un comunicado, el Ministerio de Justicia de Haití evitó decir el número exacto de personas enviadas a Estados Unidos. Este es el panorama nacional e internacional a esta hora del día. Y bueno, en otra noticia, un hombre resultó herido de bala en Texas por un agente de ICE. Hasta el momento se desconoce el estado de salud del herido, que fue llevado a un hospital sin nombre. Este es el panorama nacional e internacional a esta hora de la mañana, cuando son las 8 con 27 minutos. Yo le recuerdo que tiene el 3400-0062 para interactuar con nosotros. Es nuestra vía de comunicación por esa ruta. Usted nos envía un mensajito de WhatsApp y aquí con mucho gusto vamos a darle lectura a lo que usted nos pueda compartir. Por el momento le comparto que hoy en nuestro país, pues esperaríamos que haya una sesión de la instancia de jefes de bloque en el Congreso para definir la agenda de estas semanas, principalmente del día martes, que es cuando sesionan los diputados. El jueves ya sabemos que pues no pasa absolutamente nada. Pero por ahora, contarle de lo que se espera que ocurra, pues nada más eso, la reunión o la sesión de la instancia de jefes de bloque con junta directiva para definir la agenda parlamentaria del día. Mientras tanto, algunos diputados pues tienen algunas actividades personales, citaciones a ministros. Hoy, por ejemplo, están citados, vamos a ver, funcionarios del Ministerio de Salud Pública y Asistencia Social y del Banco Centroamericano de Integración Económica están citados a la Comisión de Finanzas en el Congreso de la República. Y por otro lado, también hay citaciones, vamos a ver, con el subgerente de prestaciones del Instituto Guatemalteco de Seguridad Social. Y el tema a abordar con él será la situación administrativa y financiera operativa y de cobertura de servicios de atención del Hospital de Lix en Cuilapa, Santa Rosa. Y a las 12 horas, pues la sesión de la instancia de jefes de bloque para definir agenda. Esto es todo lo que hay en el Congreso de la República, y faltará ver si el presidente Arévalo tiene hoy la famosa ronda en la que podría informar de algunos temas que podrían ser de importancia, pero estaremos pendientes para ver qué es lo que nos cuentan. Y bueno, también a esta hora de la mañana, para actualizarle, le cuento que la Gremial de Transporte Extraurbano de Pasajeros está planteando al Congreso que elimine o suspenda el pago de bonos por comisiones, dietas de directiva y gastos de representación. Los transportistas piden políticas de autoridad a los tres poderes del Estado ante el alza de los combustibles. También a esta hora de la mañana, los bomberos municipales departamentales confirman la muerte de Eliel Sánchez y Marlon Gregorio Fernández por heridas de bala en Melchor de Mencos, Petén. Fueron dos hombres que fallecen en un ataque armado. En Salamá capturaron a una presunta responsable de matar a su sobrina. La Policía Nacional Civil afirma que el cadáver de la víctima fue localizado el 27 de abril en estado de descomposición en la ruta que comunica San Miguel Chicaj con Rabinal Baja Verapaz. Y bueno, esta es parte de la actualización noticiosa a esta hora del día, de lo que le puedo compartir. Y recordarle que tiene el 3400-0062 para interactuar con nosotros. Y vamos a ver acá, también le voy a contar qué más sigue ocurriendo. Bueno, en cuestión de noticias internacionales, le compartía que la Casa Blanca le ha prohibido el ingreso a tres medios de comunicación, que son a los que el presidente Donald Trump le vetó el acceso a la Casa Blanca. Se trata de CNN, de MS Now y Político. Es una plataforma de Político. Y presentaron una demanda basada en la primera enmienda para recuperar el acceso. La solicitud de emergencia será presentada ante un juez federal en el Tribunal de Distrito de D.C. y podría dar lugar a audiencias y argumentos legales por parte de la administración tan pronto como esta semana. Esta prohibición no podría ser un ataque más directo a la primera enmienda, ni una violación más flagrante de nuestros principios constitucionales más fundamentales, afirmaron los medios de comunicación en su demanda, en la que solicitan al tribunal que actúe de inmediato para restablecer el acceso a sus periodistas a la Casa Blanca. También la demanda alegará que la prohibición de Trump viola la primera enmienda y las garantías del debido proceso en la Constitución. Esta mañana notificamos al gobierno que hoy presentamos una demanda para proteger nuestros derechos consagrados en la primera enmienda y defender el principio de que el gobierno no decide qué informa o publica la prensa, declararon conjuntamente los tres medios este lunes. Sin previo aviso ni procedimiento alguno, la Casa Blanca revocó las credenciales de nuestros periodistas porque objetaba nuestra cobertura informativa, señalaron los medios. De no ser impugnada, esta medida amenaza la libertad de prensa y el derecho del público de un periodismo independiente, libre de injerencias gubernamentales, han dicho. Por su parte, la Casa Blanca dice que no está atacando a la prensa libre, algo que valoro enormemente. Está atacando a las noticias falsas, algo que ha crecido como un cáncer en nuestros amados Estados Unidos de América, publicó Trump en su cuenta en redes sociales el lunes por la mañana. Es corrupta, deliberada, omnipresente, totalmente coordinada y completamente fuera de control. Es una amenaza para nuestra seguridad nacional. Debe detenerse ahora, escribió Donald Trump. Bueno, esto es parte de lo que está ocurriendo en los Estados Unidos, en la mayor democracia así autocalificada y así considerada por muchos en este territorio del norte del continente. Ahí se le ha vetado entonces el acceso a tres medios de comunicación, a la Casa Blanca, y según la forma como se organizan en Estados Unidos para darle cobertura a la Casa Blanca, es que son tres o cinco cadenas de noticias que se turnan para darle cobertura a la Casa Blanca. Entonces, a CNN, a estos tres medios les correspondía en estos días, y la manera de hacerlo es que el medio que le corresponde comparte imágenes, comparte contenidos, comparte información con los otros medios para hacerlo de manera más ordenada. Pero así las cosas en Estados Unidos. Bueno, allá siguen pasando situaciones. Mientras tanto, nosotros en el continente y en el mundo entero seguimos sufriendo y padeciendo también las decisiones de Donald Trump en cuanto a la guerra que mantiene con Irán y que parece ser que no va a resolverse de manera inmediata. Era una guerra que, según Donald Trump y el poder militar con el que contaba en ese momento, dijo que una semana era suficiente para resolver el problema. Luego se pasó a un mes y de febrero a la fecha diríamos que van ya 8 meses de una guerra que ya se salió de control y que también mantiene en serias complicaciones al mundo en el tema económico, porque los combustibles siguen siendo un parámetro para medir el tema inflacionario a nivel mundial. Así que pues seguiremos en esas condiciones seguramente hasta que la guerra termine, hasta que la guerra concluya, hasta que ese conflicto nos permita vivir de una manera más tranquila, a todos los habitantes del planeta. Mientras tanto, le recuerdo que tiene el 3400-0062 para interactuar con nosotros. Esa es nuestra vía de comunicación. Bueno, se espera hoy entonces, o esperaríamos, que el presidente de la República tome la decisión de alguna ronda. De eso ya nos lo contará Charlie cuando se incorpore al programa, nos contará cuáles son las noticias que se han podido agendar nuestros noticieros del mediodía. Por el momento habrá nada más que esperar lo que vaya ocurriendo, pero afortunadamente hoy ya no se reportan bloqueos como los hubo la semana pasada. Bloqueos por transportistas que planteaban una rebaja en el precio de los combustibles, algo que el presidente de la República pues fácilmente se ha lavado las manos y ha dicho, bueno, ya el dato sea la, más bien la iniciativa de ley está en el Congreso, pues ahora el Congreso ya lo aprobó, pero sigue la pausa porque un diputado planteó algunas inconformidades, algunos alegatos de inconformidad y que serán o que deberán ser conocidas seguramente el martes. Eso le ha puesto freno a que entre en vigencia el decreto y le ha permitido al presidente justificarlo y quejarse con que el decreto es aprobado, pero que ahora un diputado le pone freno y que tardará un poco más en ponerse o en que entre en vigencia el tema de la rebaja del subsidio más bien a los combustibles para paliar un poco la crisis que estamos viviendo los consumidores. Bueno, así las cosas, creo que faltará que hoy en la reunión de la instancia de jefes de bloque los diputados lo consideren como un punto de agenda para mañana y sabremos si mañana los diputados abordarán nuevamente este tema. Pero mientras tanto, vamos a darle la bienvenida a Charlie para que nos cuente, pero creo yo que después de una pausa, si que nos cuente qué se pudo agendar en materia de noticias para este lunes, cómo arrancamos la semana. Charlie, buenos días, bienvenido.
1: Buenos días, feliz inicio de semana. Vamos a ir al corte y cuando regresemos les vamos a contar un poquito de la agenda de lo que pudiese pasar en las próximas horas. Vamos a la pausa, ya volvemos.
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8: 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Tras un año convulso, con tres presidentes, las elecciones son ganadas por el general Miguel Ydígoras Fuentes, quien llega al poder con el apoyo del sector militar y la complacencia del sector privado. El militar gobernó de 1958 a 1963 hasta que fue derrocado por un golpe de Estado. Ydígoras Fuentes tuvo dos fuertes conflictos diplomáticos. El primero con el gobierno cubano del recién llegado Fidel Castro, con quien rompió relaciones, y el segundo con México, pues Guatemala se quejaba de la tala mexicana de árboles en Petén y la pesca furtiva e ilegal en las costas del Pacífico guatemalteco. Durante su mandato, Guatemala acepta colaborar con Estados Unidos para derrocar al gobierno de Fidel Castro y autoriza el uso de su territorio en la costa sur para el entrenamiento de mercenarios que invadieron Cuba y que fueron derrotados en la histórica batalla de Bahía de Cochinos. 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
1: ¡Fuerte a ti! Ya llegamos al día lunes 21 de septiembre del año 2026. Ahora ya vamos entrando en este punto final del mes de septiembre, tata. A ver qué dice Dios con nosotros. A ver cómo nos va ya en el mes de octubre, noviembre, diciembre. Se acaba el año, tata. Así se acaba la vida también. Pero ahí vamos poco a poco, ¿verdad? Fíjate, tata, que te quiere contar que los transportistas de carga, o sea, pues los camioneras, las que llevan carga de comida y de todo eso, ¿verdad? Están diciendo que va a haber una cosa muy, muy fea, que va a subir el precio de la comida por el alto precio del diésel, fíjate, tata. Y entonces dice que ellos hicieron una conferencia de prensa, hicieron, fíjate. Y entonces dice que ahora le van a decir al gobierno y al Congreso que por favor hagan algo porque no se va a quedar este asunto así. Ellos tienen que subir el asunto de los precios, fíjate, tata, porque no van a poder seguir así de esa manera. Y eso va a tener una cosa directamente sobre la comida, eso están diciendo. Nosotros con mucho gusto queremos trabajar, estamos haciendo la lucha, pero ya todas las cosas no aguantamos más. Lo vamos a pedir al Congreso, lo vamos a pedir al gobierno, que el asunto vaya siendo técnica, que no sea política, porque aquí hay mucha cosa que meten los diputados y ese no queremos nosotros, que sea legal y que la gente se da cuenta de que nosotros queremos colaborar. Es lo que están diciendo, fíjate, tata. Bueno, ahora lo que te voy a contar, tata, es que fíjate que la comisión de postulación ya definió quiénes van a ser los contralor, quién va a ser los candidatos para Contralor General de Cuentas. Y fíjate que eran 15 los que estaba, ahora solamente 6. Ya finalizaron el día ese asunto. Ayer domingo finalizaron y los que ya están calificados son Luis Antonio Marroquín Pimentel, Marco Antonio Vélez González, Jorge Giovanna Castellanos Gudiel, Élfego Odair Castañón González, Óscar Alberto Hernández Romero y Julio Otoniel Roque Morales. Cualquiera de estas, fíjate, tata, va a ser el nuevo Contralor General de la República de Guatemala, según va a decir el Congreso de la República. Fíjate, tatita. Bueno, ahora lo que te voy a contar, tata, es que fíjate que la Policía Nacional Civil, juntamente con el Ejército, fíjate que fueron a arrancar las mates de marihuana, mira. Dice que estaban estas con un valor de 25 millones y media, 25.6 millones en el Petén, fíjate, tata. Ahí tenían un gran campo, mirá, sembrado con marihuana los narcotraficantes, fíjate, tata. Ayer domingo, fíjate que llegaron, dice, hijo de las tunas, empezaron a arrancar las matas de marihuana, ¿verdad? Tenían 51.308 plantas de marihuana, fíjate, 25 millones y medio, 25.65 millones, fíjate, tata. Pues la gran pucha, se dieron gusto arrancando la marihuana. Ojalá que de veras la vayan a quemar, que no la vayan a estar alzando y que lo vayan a vender después. Porque ya ves cómo somos aquí con nosotros Guatemala, ¿verdad? Bueno, ya lo último que te voy a contar, tata, es que fíjate que dice que ya la estadística de Guatemala, el Instituto Nacional de Estadística, dice que somos 18.3 millones de habitantes los que tiene la República de Guatemala. Y esto va a tener que ver con el asunto de los próximos consejos municipales y de las alcaldías y de lo 18.3 millones de guatemaltecas, esos somos los que somos aquí en Guatemala, fíjate, tata, a la gran bucha, con razón, ya no cabe tanta gente, tata. Bueno, a ver cómo queda el asunto, porque eso fue lo que dijo el Tribunal Supremo Electoral. Bueno, tatita, es lo que te estoy contando, ojalá que vos estás buena, tata, tu salud. Mañana, primero Dios, te hablo yo otra vuelta, ojalá que tengas buen día y hasta mañana. Bye, pues, sacarictat, sacarignan.
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0: Bueno, que tenga usted un día maravilloso. Gracias por estar en sintonía. Gracias por permitirnos ser parte de su mañana. 8:49. ¿Cómo arrancamos la semana en materia de noticias, Charlie? ¿Habrá algo este día algo interesante para arrancar la semana?
1: Pues al menos va a haber algo interesante para los diputados. En el transcurso de la mañana se espera que la Comisión de Postulación para Contralor General de Cuentas de la Nación haga entrega oficial de la nómina de los 6 candidatos al Congreso de la República, y a la espera de algunas impugnaciones que deberá resolver la Comisión de Postulación, pero van a programar la elección de... Ah, ya tienen un cronograma, ¿verdad? Que claro. incluye ya también la parte del Congreso de la República donde debe votar. En el marco interesante de una nómina de 6 candidatos que se queda, llama la atención, ¿verdad? Yo las casualidades en política no las creo, pero llama poderosamente la atención que al final la nómina de 6 se quedó sin ningún ahijado de Walter Mazariegos. Casualmente...
0: Tengo mis dudas.
1: No. Sí. Quien metió más gente fue Bodin, el actual Contralor General de Cuentas de la Nación. La gente de Vamos metió un candidato. ¿Y
0: qué te dice que no sean parte de...?
1: Y Raíces metió, bueno, no sé si Raíces o Semilla metió al hermano del diputado Duvalier Castañón. Pero es bien interesante porque en el mundo de las casualidades en política no hay nada que sea por casualidad. Habrá que preguntarse por qué el Ministerio Público se le ocurrió hacer el viernes un operativo en la Universidad de San Carlos con un tema que tiene una denuncia ya de meses, y que podía haber sido hecho el jueves, el lunes, el martes. Llama todavía poderosamente la atención que el aliado de Walter Mazariegos en la Comisión de Postulación, que era el decano de la Facultad de Derecho, recibió una llamada de mirar, nos están allanando, mi
0: Facultad
1: rey.
0: Facultad de Derecho.
1: De Ciencias Económicas. De economía, sí, sí. Y se fue, agarró sus chivas y en plena votación se claro. las peló. Ya no volvió a aparecer, ya no le viste el cacho.
0: No, pero mira, lo que pasa es que los tentáculos de Walter Mazariegos son muchos. ¿Qué te dice a vos que, por ejemplo, a ver, ¿cómo entendés que haya tenido finiquito por parte de la Contraloría? Entonces...
1: Bueno, porque fue una orden de la...
0: Así pues,
1: de una sala, sí, porque no se lo iban a dar.
0: Pero el contralor se lo iba a dar de todas maneras.
1: Pero ya con condiciones.
0: Sí,
1: no a
0: entre
1: la fuerza.
0: Comillas, ¿no? Entre comillas.
1: Con condiciones sí. Pero mira...
0: Si los de Vamos metieron...
1: por las
0: candidatos
1: porque tenían de las universidades, claro, y de las comisiones. Bueno, ahí ahora es, los que más tenían eran de los colegios.
0: Ahí está yo creo que tal vez directamente díjome, voy a ir tras Vamos.
1: La gran duda es y quedará ahí, y qué tanto influyó el operativo del viernes en la USAC con la conformación de la nómina, ¿verdad? Se tiene previsto que a las 10:30 de la mañana el presidente se movilice, creo que a la Fuerza Aérea Guatemalteca. Todavía no se tiene confirmado lugar ni en la hora exacta, pero se está esperando el envío del total de armamento que se le compró a Estados Unidos, que es, digamos que el primer lote grande de armas que cambiarán el viejo Galil, de uso oficial del ejército guatemalteco, por una M-16 de uso del ejército de los Estados Unidos, más uniformes tácticos, más cascos tácticos, más de esos aparatitos para ver en la noche. O sea, al soldado universal no es nada para cómo van a quedar ahora los muchachos con esos nuevos uniformes. Lo va a recibir el presidente de la República. Pero yo creo que lo más llamativo será la reunión de jefes de bloque.
0: Ajá.
1: Porque tendrán que decidir, digo yo, sobre el tema del combustible.
0: Totalmente.
1: Asumo yo, en un momento donde ya tienen otra iniciativa de ley que recibió visto bueno de la Comisión de Comunicaciones.
0: De Comunicaciones.
1: Y que pareciera ser que por ahí se van a decantar, que es una mezcla un retiro de impuestos para las gasolinas y un subsidio para el diésel, ¿verdad? Sí, es que es una
0: ojalá no nos pase lo que nos pasó en el 2016, que por legislar coyunturalmente, ahora estamos padeciendo muchísimo, porque la presión y la idea de muchos, pues esa iniciativa de ley que está planteada en el Congreso. Ojalá lo hagan lo correcto, como siempre he dicho.
1: Sí, es que yo creo que la idea no es mala, lo que pasa es que todo está mal planteado. O sea, el chiste es, vamos a aprobar un fondo de compensación para los combustibles. Y eso va a obligar a que todos los años el gobierno le meta N cantidad de dinero al fondo compensatorio y vaya en el presupuesto, ¿verdad? Uh-huh. Y cuando se dé ese fenómeno empiece a aplicar automáticamente. Pero para terminar el año lo que necesitas es una medida de aquí a diciembre, mientras el nuevo presupuesto entra en vigencia, ¿verdad?
0: Por eso te digo que ojalá que hagan lo correcto y no vayan a legislar coyunturalmente.
1: Claro. Entonces a mí me parece que es correcto, quienes usamos gasolina, que nos quiten el IDP, el impuesto de los derivados del petróleo y el IVA, por una medida temporal de 3 meses, ajá, y a los que usan diésel, que se pague con un subsidio, porque entonces el subsidio sí te va a alcanzar.
0: Claro.
1: Como mínimo para terminar los 3 meses, porque de lo contrario eso no va a alcanzar si lo dejas solo así, ¿verdad? Esa es básicamente la gran discusión que va a tener hoy el Congreso de la República, a ver si no se les ocurre primero programar cuándo elegir a Contralor General de Cuentas, que les conviene más que rebajar el precio de los combustibles, ¿verdad? Y de ahí varios hechos de violencia, otro ataque armado a policías, así terminó el fin de semana con ataques armados a la policía y así empieza hoy con un agente de la Policía Nacional herido y hasta el momento no ha reportado operativos el Ministerio Público, solo las fuerzas de seguridad han reportado hechos violentos en distintas partes del país.
0: Claro.
1: Y a la espera de a ver si el Ministerio de Ambiente amplía sobre el tema famoso de... Hay un dato que es bien curioso. El día viernes, el juez de asuntos municipales fue a hacer un operativo a la zona 5, a una fábrica de jabón, donde se detectó que el químico que apareció en el río Las Vacas es similar al que tienen en esa fábrica. Pero a mí me llamó la atención porque ellos tienen un... como desagüe enorme adentro de las oficinas, que va a dar al sistema municipal de desechos, aguas pluviales.
0: Claro.
1: Unas cuadras adelante destaparon las tapaderas que siempre hay en media calle y ahí encontraron la huella del agua con pintura roja. Pero mi gran duda es, entonces la MUNI está yendo a desfogar los desechos de su... alcantarillado al río Las Vacas, porque de la zona 5 al río Las Vacas, ¿cómo iba a llegar la pintura roja?
0: Sí,
1: pues, la tiraron y esa fue la explicación de ellos. Nosotros la tiramos aquí, ¿a dónde lo va a tirar la MUNI?
0: Lo que pasa es que...
1: porque se fue por los ductos de la MUNI.
0: Toda industria tiene la obligación de tener un tratamiento de tratamiento de agua.
1: Totalmente.
0: Toda industria.
1: Ellos lo que deberían de hacer es que eso, como hace este hospital de acá, que si te das cuenta, casi todos los días vienen unos grandes cisternas, porque ellos tienen un sistema impermeable, donde todo lo que está súper contaminado lo echan ahí, vienen los cuates y con manguera lo sacan y después van a tratar esa agua a otro lado.
0: Exactamente.
1: No la tiran al juego de tragantes, pues, así ¿verdad? Es. Porque no sabemos ni a dónde va a parar.
0: Y de hecho, el alcantarillado de la municipalidad abarca industria y abarca residencias. La obligación es de la industria del tratamiento de aguas.
1: Pero ojo, te vas por todo el sistema de tragantes y ductos que tiene la MUNI. ¿A dónde va a ir a parar eso? ¿Al río Las Vacas?
0: Sí, porque...
1: entonces la MUNI está contaminando
0: exactamente
1: el río Las Vacas.
0: ¿Pero cómo entendés que que Las Vacas ha estado contaminado desde hace décadas? La MUNI tiene alta responsabilidad en eso, totalmente.
1: Pero ahora vamos a ver qué dice el Ministerio de Ambiente.
0: Tiene alta responsabilidad y poca conciencia porque no ha querido construir plantas de tratamiento.
1: Sí, las alcaldías.
0: ¿Tendrá un parito?
1: Yo creo que sí tiene. Es la que más tiene de Dalmuni, claro, pero no suficiente para 1.4 millones de habitantes que tiene solo la ciudad, ¿verdad? Y la gran cantidad de industrias y edificios que ya da pena. Pero el chiste acá es que primero lo encontró la MUNI que el Ministerio de Ambiente, ¿verdad? Entonces, vamos a ver qué es lo que dice. Porque el Ministerio de Ambiente quedó de que... Todavía están haciendo análisis para determinar el contenido de ese producto que hizo que el agua se convirtiera en color rojo, ¿verdad?
0: Bueno, y por ahí irá nuestra agenda noticiosa del día, más los sucesos, más lo que vaya ocurriendo. Y bueno, vamos a...
1: Ah, bueno, perdón, y hay otra nota bien interesante. Vamos a llevar un par de notas de eso, porque hoy la Coordinadora Nacional para la Reducción de Desastres, la CONRED, y los cuerpos de bomberos, después de una reunión en el INSIBUME, están emitiendo sendos comunicados, donde llaman a la población a tener precaución esta semana y la mitad de la otra semana, porque aseguran que de hoy al último día de septiembre se van a venir unos guamazos de agua, dirían en
0: mi
1: pueblo.
0: Como los del fin de semana.
1: Como los del fin de semana, que por cierto también les vamos a traer un recuento de los daños que se ocasionaron, ¿verdad? Claro. Y por aparte tenés 15 municipios con alerta roja por falta de lluvia. Entonces, sí. El tema del ese niño está haciendo barbaridades, pero como no tenés idea.
0: Ese niño es niña. Vámonos a la pausa.
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2: Bueno, que tenga usted un día maravilloso. Gracias por estar en sintonía. Y bueno, ya platicamos de lo que se espera que ocurra hoy, las noticias que están agendadas, los temas agendados más bien. Pero en las efemérides, Charlie, ¿hay algo interesante que debamos o podamos o tengamos que recordar?
3: Sí, hay algunas cositas, ¿no? Y no hay mucho tampoco, pero sí vale la pena hablar un poquito del homenaje a la patria, don Gumercindo Palacios Flores, oriundo de Huehuetenango, y su una de sus inmortales, digo yo, Lágrimas de Telma, ¿verdad? Que don Gumercindo contó cuando recibió el premio de hijo predilecto de la aldea de Huehuetenango, de donde es oriundo, que la melodía estaba dedicada a la señorita Telma, una maestra de escuela de Huehuetenango, de la aldea, donde, porque él decía que se ponía en la ventana a ver a la gente temprano caminar, y siempre pasaba la señorita Telma para la escuela y le miraba una mirada triste y unos ojos llorosos siempre. Entonces lo inspiró para crear Lágrimas de Telma, dedicada a una maestra de su aldea. Dice que la melodía ya la había iniciado, pero que ya con el concepto del rostro de doña Telma, de la maestra, ya terminó de arreglar.
2: Le hizo algunos arreglos musicales, cambió. Y ya le encontró nombre a su melodía.
3: Porque no tenía nombre.
2: Exactamente.
3: Y apareció ahí el famoso
2: Lágrimas de Telma.
3: Bonita melodía.
2: Bonita historia.
3: Pero vamos a las efemérides. Hoy está de fiesta la UNAM. El 21 es hoy, ¿verdad?
2: Sí.
3: 21 de septiembre de 1551, Carlos I de España ordena la fundación de la Real Universidad de México, hoy conocida como Universidad Nacional Autónoma de México, la famosa UNAM, al igual que la San Carlos, ¿verdad? Claro. Por orden de la monarquía de la corona española. Y nos vamos a 1792, la Convención Francesa o el Congreso Francés, en su primera sesión, emite el primer acuerdo donde queda abolida la monarquía de Francia después de la Revolución Francesa, ¿verdad? Nos vamos a 1954, la Marina de los Estados Unidos estrena el primer submarino de propulsión nuclear llamado el USS Nautilus, el famoso Nautilus, que fue el primero que ya fue cargado con cohetes nucleares para aquello de los tamalazos. La muerte del otro Somoza, casualidad que los dos Somoza murieron en atentados armados en el mismo mes de septiembre, ¿verdad? La semana pasada hablamos de Tachito Somoza, hoy hablamos de su papá. El 21 de septiembre de 1956, Anastasio Somoza García resulta mortalmente herido de bala en León, Nicaragua, y 8 días después fallece en Panamá, donde lo llevaron para recibir tratamiento médico, pero no logró sobrevivir. Y este es un dato histórico interesante. El 21 de septiembre de 1992, el Vaticano y México restablecen relaciones diplomáticas que estaban interrumpidas por más de un siglo. Y es un dato curioso porque yo te diría que de América Latina, y para mí el país más religioso católico es México.
2: Ah, yo creo que sí.
3: O sea,
2: yo creería que sí.
3: Para mí no hay otro que tenga
2: no.
3: Ese fervor católico.
2: Sí.
3: Guatemala tal vez lo expresa mucho en la Semana Santa, ¿verdad?
2: Pero nada más.
3: Pero
2: México es permanente.
3: Permanentemente.
2: Sí, es todo el tiempo, es su religiosidad.
3: Sí, dice que en México se respeta al señor presidente, a la Virgen de Guadalupe y en su momento al PRI. Ya después de eso ya no había absolutamente nada. Y este otro dato también es interesante, se van a recordar ustedes de ese relajo. El 21 de septiembre de 2004, luego de haber pasado 4 años en prisión, un juzgado absuelve de cargos de corrupción de menores a la famosísima Gloria Trevi, que fue ese...
2: A un caso...
3: Pero a la grande, hubo películas, hubo documentales, que el productor... Pero a la grande, hubo películas, hubo documentales, que el productor era el pervertor de menores.

0: con el productor. Creo que era Del Valle, era el apellido.
1: No recuerdo. Pero mira, lo que pasa es que en la farándula ocurre mucho eso.
0: Bueno, estaba el famoso catálogo de Televisa, sí, ¿verdad? Sí, que sí. ¿Te acordás que así llegó es hasta juicio? Sí, y decía, sí, sí, bueno, así los es patrocinadores, los grandes patrocinadores podían tener noches de compartir con las artistas de Televisa.
1: Así, ¿verdad? Es. Sí, los, sí, en el Hollywood, acuérdate, también has trascendido bueno, muchas Epstein historias de esas.
0: Y toda la historia muchas de Hollywood. De sí, los sí productores también, sí, los grandes productores así de Hollywood tenían esa fama, ¿verdad?
1: Pero, bueno, yo creo que se sigue dando la práctica, aunque ya los casos con más reserva,
0: pero sí, pero sigue ocurriendo. Y precisamente este fin de semana pasó un dato curioso, hubo un concierto en Veracruz, México, donde era la feria y se estuvo anunciando por muchas semanas el cierre de la feria con la presentación de Alejandra Guzmán, uh-huh, la reina del rock, que es mexicano. Llegó la presentación, empezó con una de sus canciones más movidas, y a media canción hizo un movimiento así y se quedó. Y los músicos, y agarró el micrófono, por favor, no me puedo levantar, ayúdenme. Llegaron los bailarines, la levantaron y se suspendió el concierto a la mitad de la primera canción. Y resulta que el diagnóstico es que se zafó la cadera en el movimiento.
1: Bueno, es que pues acuérdate que ya
0: esas edades ya no hay que hacer.
1: No, ya no hay que hacer cosas que no se deben hacer.
0: Hay que cantar como Alberto Vázquez, así paradito, sin moverte, pues, y con un cigarro en la mano. Claro. Con toda la tranquilidad del mundo.
1: Ya, hay que tomar conciencia de la vida.
0: Que la edad no perdona.
1: No. Y ella que todo el tiempo ha sido rockera, pues sí, me imagino que se siente todavía en sus 15, pero ya no es la misma.
0: Bueno, historia. Gloria Trevi también era rockera, ¿te acuerdas?
1: Sí.
0: De zapato roto.
1: Sí.
0: Esa era otra loquera. Así que, dentro bueno, de las pequeñas pues, efemérides.
1: Cosas interesantes. Gracias, Charlie, por compartirnos. Gracias a las personas que se están comunicando al 3400-0062, que ya tenemos también mensajitos que han llegado por esa ruta. Y vamos a empezar a darle lectura, porque hoy te cuento, Chele, que las efemérides se fueron hasta la segunda hora, cuando ya correspondía la lectura,
0: sí, la
1: de mensajitos.
0: De la lectura de los,
1: así
0: de los
1: que, mensajitos. Pues, bienvenidos, siguen llegando. Y ya sabe que, pues, bueno, para empezar hay que prepararse porque estamos ya concluyendo casi la penúltima semana del.
0: Sí, esta es la última semana completa del noveno mes del año.
1: Del noveno mes del año, y la próxima estaremos cortos en cuanto a fechas, pero. Pero el tiempo sigue su curso, el tiempo no se detiene. Y si bien es cierto, cronológicamente le hacemos un conteo, el tiempo no se detiene.
0: Bien, y gracias a Coyo, se identifica como Coyo, nos escribe, dice que una familiar es maestra en una escuela de Mazatenango y le contó que la semana pasada la directora empezó a citar a padres de familia y les pidió que firmaran una solicitud del STEC para pedir zapatos, uniforme y aumento a la refacción. Y sí, ha sido la petición desde el año pasado, ¿te acordás de cuando fue la suspensión de clases que hizo el sindicato que dirige Joviel Acevedo, que pedir que dentro del presupuesto del Ministerio de Educación se incluya comprar zapatos para los 3 millones de estudiantes que van a las distintas jornadas y a los distintos niveles, y que el Estado también les provea de uniformes? Yo creo que sí estoy de acuerdo que el tema de la refacción o la alimentación escolar vaya paulatinamente creciendo y extendiéndose, ¿verdad? Porque un estudiante que no llega con su estomaguito lleno rinde menos que
1: Yo creía que sí, yo estoy de acuerdo con eso. El punto es que esa famosa refacción se tergiversó. Entonces, la idea era, cuando se crea esa ley, es crear cocinas o comedores en las escuelas.
0: Alimentos servidos,
1: sí, y claro, que ahí los niños lleguen a comer.
0: Porque así era antes. ¿Vos te
1: acuerdas? La refacción no la daban a las 11 de la mañana en el recreo.
0: En el recreo, exactamente.
1: Pero era un vasito de Incaparina con una galleta o lo que fuera.
0: Sí, y aquellas galletas nutritivas, cosas que se inventaron.
1: Pero cuando se establece la ley de la alimentación escolar, se establece y la ley es clara. Ahí hay una violación a la ley.
0: Exactamente.
1: Hay una violación a la ley.
0: Yo no sé si fue por medio de solo un acuerdo ministerial que en tiempos de
1: la pandemia.
0: Sí, cabal, de Alejandro Yamatei.
1: Pero esa era donde la pandemia.
0: Para la pandemia.
1: Pero el Estado lo que no ha querido es construir cocinas.

0: uh-huh. y pagar cocineros o cocineras. Entonces, claro que sí.
1: Que fíjate que yo estoy de acuerdo que te construyan cocinas, pero yo sí creo también que como tampoco hay que quitarle toda la responsabilidad al padre supuesto. De familia, porque en todo caso, a mí me pueden contar una de vaquero del nivel de pobreza de la gente, pues, ¿verdad? Pero parte de la responsabilidad, si tenés hijos, es cuidarlos y alimentarlos y tenerlos bien. Pero va, suponiendo que no se pueda, pues vos podés decir, hablemosle a las 4 o 5 mujeres de las familias más pobres de la comunidad, y pongamos 10 pesos mensuales por padre de familia.
0: Esa era una propuesta. Esa fue una propuesta que se hizo.
1: Y la gente gana.
0: Pero digamos, en las áreas rurales, ahí las mamás son muy colaboradoras, las familias son muy colaboradoras. Les dicen, mire, nos vamos a organizar y un día a la semana va a venir fulano, mengano y sutano, y se organizan, hacen el cronograma y llegan a hacer la refacción. Pero volvamos al punto de violación de la ley. Sí. El Estado está incumpliendo y no está verificando que las cosas sean como tienen que ser. El viernes, no sé, tuvo que haber sido el viernes o jueves, yo vi un pick-up, pero así copado, ajá, hasta el copete, de bolsas de verduras.
1: Sí.
0: Que las estaban bajando frente a una escuela para entregar.
1: Para entregarse.
0: Ese no es el plan.
1: No, eso no.
0: Ese no es el plan. El plan es que el Estado cumpla y el niño que no come en su casa llegue a comer algo.
1: Lo ideal sería que llegase el niño a la escuela, tuviese su desayuno y de regreso a su casa, antes de mandarlo de regreso a su casa, se va almorzadito.
0: Exactamente. ¿Verdad?
1: Pero no entregar esa bolsa, porque o lo venden o se lo comen entre todos.
0: O se pudre,
1: familia,
0: porque se son pudre. Verduras.
1: Sí, sí.
0: Porque tampoco es que les den. No. ¿Cómo se llama la
1: cereales,
0: la carne? O... No, la carne, la proteína, no les dan.
1: Sí, no, proteína.
0: Excepto
1: no.
0: Un cartón de huevos.
1: Sí.
0: Que será lo único que tiene proteína.
1: No, y además eso ya se tergiversa porque se convierte en un negocio de a quién le compramos y quién es el proveedor y qué ganamos nosotros por comprarle a un proveedor.
0: Y es que es un negocio, porque fíjate vos, y también la ley así lo establece. Dice que los proveedores deben ser de la comunidad para favorecer a los agricultores.
1: Para dinamizar la economía local.
0: Exactamente.
1: Sí, es un...
0: No, el tema de la refacción escolar...
1: No se está cumpliendo con su fin.
0: No se está cumpliendo y los padres de familia, que son los que exigen, están contribuyendo al incumplimiento.
1: Sí, porque al final eso lo manejan las OPFs, ¿verdad? Las Organizaciones de Padres de Familia, donde todo padre tiene participación, tiene voz y tiene voto.
0: Exactamente. ¿Verdad?
1: Vamos al corte, vamos a ir a la pausa y volvemos en breve.
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0: Volvemos, perdón ahí por tardarnos un poquitito. Dice don Rodolfo González, el alcalde de Misco y Aldo Dávila hicieron un live en redes sociales. En TikTok tuvieron 16,000 conectados sin contar Facebook. Ese es el poder de convocatoria que tiene. Es que a quien no le gusta el chisme, ¿verdad? Aunque uno no comparta absoluto nada. Pero fíjense que yo vi, les voy a contar hasta dónde llegó mi vicio. Estaba, y me dicen los reporteros, va a empezar un live de Neto Brand respondiéndole al diputado de Voz. Y me puse a verlo. Cuando me di cuenta, lleva 22 minutos oyendo a Neto Brand. Pero claro, ¿verdad? El habladito. A mí, yo sí hago esa comparación. Es como estar oyendo un speech de un rey feo universitario en una velada ahí en el Teatro Nacional, ¿verdad? El modo de hablar y las palabras que utiliza te dan risa, pues, pero a los guatemaltecos nos gusta el chambre. No es que tengan un gran poder de convocatoria, sino que uno quiere oír las loqueras que comentan, ¿verdad? Pero ya hay dos denuncias, cada quien puso por su denuncia por su lado. Cuando esa cosa ya agarre forma, pues le vamos a dar forma periodística, pero mientras tanto es un chisme y un lío entre gente que hay que miren ellos cómo lo resuelven. Vamos a ver a quién más tenemos por acá. Dice don Mario Díaz López, esperamos que la de USAC sea real y no otra cortina de humo como muchos otros casos que han hecho bulla y después no pasa nada. Habrá que esperar, ¿verdad? Yo de tecnología no sé mucho, pero sí leí cuando se puso la denuncia hace 2 meses y pico, oí a un experto decir, lo primero que tienen que hacer es irle a caer a los sistemas informáticos porque ahí queda la huella de todo lo que hicieron, ¿verdad? Ya si vas 2 meses y medio después, no sé qué puedes encontrar en el sistema informático porque pudieron hacer cualquier barbaridad ahí para determinar un delito que sí es grave. El borrar registros públicos es un delito. Es un delito serio, ¿verdad? No por gusto le dio la pálida al director de registro y estadística que lo tuvieron que llegar a traer. Alguien le dijo, mira, se te le enfermo por aquello de que la orden de captura sea contra vos, ¿verdad? Llegó una ambulancia y se lo llevaron al hospital porque se asustó de ver.
1: La culpa no se
0: aunque
1: estén
0: grosos, no se libra. No se libra, pues, pero habrá que esperar cuál es el resultado. A mí lo que me llamó la atención es, otra vez, es la gran bulla, pero no se le entra al meollo del asunto, que es la elección de rector de la Universidad de San Carlos. Ese es el meollo del asunto. Todo lo demás es secundario. La designación de un representante ante la Corte. Todo lo demás surge del fruto del árbol podrido, ¿verdad? Y a ese...
1: Pero es que a eso no le van a entrar. Pues mira,
0: yo tengo la sensación de que no.
1: A ver si George me hace el favor de subir el micrófono. Como debe ser, ya deje el teléfono ahí por un lado.
0: Yo creo que no le van a entrar. A mí me da la sensación de que la intención no es, y el acuerdo fue, vos seguí en tu corral y yo sigo en
1: claro,
0: el mío.
1: Exacto. No, yo sí, por eso te digo. Yo ahí hay compadre hablar. Este gobierno no le va a entrar. Ambos se congracian. ¿Cómo entendés que la universidad se llame Juan José Arévalo? O sea, ahí hay un la lectura es, hay es, que dar, hay que hacer una lectura entre líneas.
0: A mí esa cosa me dio curiosidad porque, por ejemplo, hay un colegio en Guatemala que se llama Luis Galich.
1: Ajá.
0: Y ese colegio, después de ponerle el nombre y todo, tuvo que llegar a un acuerdo con la familia Galich para poder utilizar el nombre. Y a mí me llama poderosamente la atención de que nadie diga nada de que alguien le puso Juan José Arévalo a una universidad y la familia no diga, mira vos, disculpame, pero si vas a usar el nombre de mi papá, quiero ver qué clases vas a dar, quiénes van a dar clases. Si no, no te autorizo que utilices el nombre. Pues.
1: Claro.
0: Porque no es un
1: nombre. Por eso te digo que ahí hay la lectura hay que hacerla entre líneas. Este gobierno no va a hacer nada en ese punto. Ni este ni el otro.
0: Sí, no pasa nada. Y don José Herrera comenta el comunicado, yo vi el primero y el segundo comunicado de la Universidad de San Carlos. El primer comunicado se nota que se hizo así como aquello de pongámonos a disposición de las autoridades para que no digan. Y ya en el segundo sí ya se pusieron un poquito más brinconcitos, ya tenían algún tipo de asesoría legal de cómo hacer el comunicado. Y cuestionaron el hecho de que llegaran sorpresivamente, ¿verdad? Para la próxima les van a avisar, sí.
1: Imagínate que borren todo. A los delincuentes, miren señores, mañana vamos a ir a hacer un cateo ahí a su guarida.
0: Es total, entonces, total ignorancia de cómo funciona.
1: Lo que pasa es que están acostumbrados a eso, sí, a que les den un telefonazo antes. Esta vez no lo hicieron, ya se extrañaron y están reclamando. Lo malo es que lo reclamaron públicamente.
0: Lo reclamaron públicamente porque cuestionan las formas, porque mira, pues, es que la gente también tiene que abrir el ojito y no dejarse ir por la pasión. Cuestionan las formas, que son formas históricas de actuar del Ministerio Público, no de este. Uh-huh. De ¿qué te gustan las últimas? Consuelo Porras tuvo dos administraciones, las últimas cinco administraciones.
1: Tal vez a partir de, ¿cómo le decíamos? De Paz y Paz.
0: Sí, de Claudia Paz y Paz.
1: A partir de ahí.
0: Y todavía ahí. Con Velázquez Zárate todavía empezó un poquito.
1: Pero sí.
0: Pero ¿cuál es la dinámica? Casos bajo reserva. Uh-huh. Ay, sí, lo que tanto se criticaba, pues, se sigue haciendo.
1: Que eso fue ya una práctica durante Tel Maldana. Sí, sí. Con Tel Maldana. Y ahora.
0: Y también con Claudia Paz y Paz.
1: Sí, totalmente, sí.
0: Y la otra es, el caso está judicializado en torre de tribunales, pero las órdenes de captura se piden al juez de asuntos urgentes o causas urgentes que está en la sede del Ministerio Público. Uh-huh. ¿Verdad? O sea, no hay nada nuevo, sí. En el amanecer del día. Hay que esperar a ver, ojalá, yo lo que sí espero es que ojalá le resuelvan el problema a los estudiantes a los cuales le borraron su registro, pues porque yo no sé en este momento, independientemente de que las clases sean virtuales, si pueden seguir sus clases o, claro, o tuvieron que detener su proceso de enseñanza-aprendizaje, ¿no? Pero no puede ser que alguien solo porque se le ocurrió bote tu registro, ¿verdad?
1: Totalmente.
0: Y teniendo la gente prueba de que están los registros. Eso es lo peor. Les comparto la nueva tarifa que se maneja ahí en el pasaje de las camionetas Cotrubín de Villanueva por el precio del diésel a 49.60 y ponen ahora el costo. Sí, lo anunciaron dos medidas, una incremento y la otra sacar el 25% del total de la flota de circulación, ¿verdad? Y que la gente pague, pues, del SEGMA a Santa Clara, 8 quetzales, a Catalina, 7, y directo desde de Villanueva hasta el SEGMA, 12 quetzales, ¿verdad?
1: Pues...
0: Y de la Petapa a la Maxi Despensa del Trébol, 13 quetzales, al Puente Tubac... 7 quetzales y directos de Villanueva hasta el Trébol, 13 quetzales.
1: Pues ni modo, ¿verdad? Lamentablemente tienen argumentos.
0: Es que tienen argumentos.
1: Sí, lo que no se vale es que, aún subiendo el pasaje, estén sacando flotilla.
0: Sí, que estén pagando flotilla.
1: Porque, pues, además también creo que... Cuando acciona de esta manera, pierde fuerza su argumento. Porque entonces le vas a subir el pasaje, pero me vas a dejar sin servicio. Entonces, ¿qué estás haciendo?
0: Sí, la explicación. A mí yo te voy a decir que honestamente me pareció muy lógica la explicación.
1: No, digamos porque, que porque dice, la medida es muy coercitiva, es muy buena, claro.
0: Y el 25% de salida de la flota va a ser rotativo. Uh-huh. Es decir, vos tenés un bus. Mira, Marvin, hoy no te toca a vos, ¿verdad? Le va a tocar a Jorge, porque entonces menos buses, vas a meter más gente, pues, porque también está circulando en momentos en que tampoco hay mucha demanda, ¿verdad?
1: No, pero Charlie, mira, la gente que usa esos buses no los usa solo por salir de su casa.
0: No,
1: los usa porque van a trabajar, porque salen a trabajar, salen a hacer negocios, salen a hacer mandados. No, a mí me parece una falacia. Porque no es que a menor cantidad de buses mayor demanda, obviamente sí, pero o sea, te digo, para mí pierde fuerza su argumento cuando dicen, voy a subir el pasaje, pero te dejo sin
0: servicio. Bueno, yo te voy a contar lo que ocurría, porque a mí me tocó cubrirlo muchas veces cuando todavía estaba vigente el famoso subsidio para el transporte urbano en la capital. Ajá. Y estaba todas las líneas de autobuses que te acordás que habían antes, absolutamente todas. ¿Qué era lo que hacían los transportistas? Sacaban todos, sacaban sus unidades, que en ese tiempo sí estaba definido la hora pico, ¿verdad vos? De 5 de la mañana a 8 de la mañana,
1: uh-huh. Sí.
0: Todos sí, funcionando. Todos. Y de ahí, de 5 de la tarde a 7 de la noche, todos funcionando.
1: Sí.
0: Y el resto del tiempo sacabas el
1: sacaba, así es.
0: De circulación. Sí, sí. Y cobrabas el subsidio.
1: Completo. Exactamente. ¿Verdad? Sí, sí lo hicieron.
0: Sí, sí lo hicieron.
1: Sí, sí, lo hicieron.
0: Y comprobadísimo. Yo me acuerdo que una vez fuimos en un operativo al predio de la EGA en la zona 7, y ahí estaban todos los buses guardados. Y unos poquitos cierto. Circulando nada más, ¿verdad? Y se lo iban rotando. Entonces hoy, Marvin, sí te toca echar punta todo el día, pero vas a dejar de 2 días sin que circule tu bus. Y entonces los pilotos, como era un negocio de casi que de renta del bus, ¿verdad? Uh-huh. Entregame 700 quetzales y fuleámelo y el resto es tuyo.
1: Que la decisión era de los pilotos.
0: Exactamente.
1: No era tanto del dueño del bus, porque como estaba esa modalidad, y que sigue siendo esa modalidad.
0: Sigue siendo esa modalidad.
1: Entonces el piloto decidía, no me conviene, voy a gastar mi combustible.
0: Exacto, depreciación de vehículos, voy a llevar 4 o 5 gentes en el bus.
1: Exactamente.
0: No conviene. Gracias a quienes nos sintonizan en Estados Unidos. ¿Qué tan cierto es que una agencia de los Estados Unidos dice que allá en Guatemala están cobrando multas a los paisanos que ya fueron deportados? Bueno, ya se firmó el contrato con 3 empresas. Uh-huh. Guatemala es uno de los países a los cuales, teóricamente, esta empresa vendrá a buscarlos. ¿De quiénes se trata? Se trata de guatemaltecos que entraron con visa de turista a Estados Unidos y que hay registro en la computadora del día que entró y cuando lo encontraron y lo deportaron. Uh-huh. Entonces dice, bueno, usted tenía para estar 90 días y se estuvo 1 año y medio, le va a caer una multa. No se la cobraron al momento de la expulsión, pero ahora don Donald Trump cree que puede contratar una empresa de cobros para ir a cobrar al país de origen de las personas, ¿verdad? Cosa que no se puede.
1: No
0: ya
1: se
0: lo
1: puede,
0: dijo claro. El presidente Bernardo Arévalo, miren.
1: Pero que tampoco va a hacer nada. Porque si están contratadas las empresas, pero, te aseguro que ya encontraron. No, ya hicieron su...
0: ¿Pero tamal. Qué te va a hacer la empresa? ¿Cómo me va a cobrar? Iníceme un proceso penal en Guatemala, ¿ves?
1: Por eso te digo, pero es que este gobierno, gobierno no va a defender al ciudadano guatemalteco.
0: Pero igual en el sistema judicial no hay forma de que te cobren.
1: Aquí hacen cualquier
0: en todo caso, en todo caso que te hagan una demanda en Estados Unidos, pues.
1: Que seguramente allá está la demanda. Entonces,
0: ¿no? Cuando llegues que te cobren.
1: Pero este gobierno no va a defender a los ciudadanos. Eso seguro.
0: Lo que sí es cierto es que la ley no permite eso.
1: La ley, cualquier huizachada la hacen.
0: La ley lo que dice es los litigios internacionales se pelean allá, pues tus deudas son allá, no son aquí, si es que hay deuda, ¿verdad?
1: Exacto.
0: Porque esa es la otra cosa. Vamos a ver. Mi hijo compró un terreno y ahora busca dinero para construir. ¿Hay alguna institución del Estado que pueda hacerlo y pagarlo por abonos?
1: FOPAVI,
0: ¿verdad?
1: FOPAVI.
0: Fondo para la vivienda.
1: Así es.
0: FOPAVI. Creo que da hasta 50 mil quetzales.
1: 59 mil quetzales es el subsidio.
0: Es el subsidio.
1: Sí.
0: Para porque puedas construir.
1: Exactamente. Creo que hay dos formas, de 35 mil y otro de 59 mil, dependiendo, dependiendo el proyecto, supongo yo. Pero sí, ahí está FOPAVI. Ahí puede ir.
0: Y el otro tema es que si el terreno ya está pagado, se apalanca sobre el terreno, ¿verdad?
1: Sí, exactamente.
0: Y lo hipoteca y con eso construye y es un crédito.
1: Sí, porque
0: lo que pasa es que si todavía lo está pagando, ahí sí no le puedo.
1: Con 59 mil que sales, no haces mucho, ¿verdad? O 37 mil, no haces mucho.
0: Bueno, solo que vos pongas la mano de obra, ¿verdad?
1: Sí.
0: Que vos lo construyas con tus propias manos.
1: Porque es lo más caro.
0: Porque es carísimo la mano de obra hoy para
1: pero
0: la parte de la construcción.
1: Si pedís el subsidio más lo que puedas tener y conseguís tu crédito que puedas pagar.
0: Adicional, sí.
1: Adicional,
0: sí.
1: Que eso está permitido.
0: Le puedes llegar a unos 70 mil, sí. Ya más o menos
1: haces algo
0: pasable. Bueno, vamos a la pausa. Momento del corte. Volvemos en breve.
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4: 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Asume Castillo Armas. Tras el derrocamiento de Jacobo Arbenz, los ciudadanos son convocados no a elecciones generales, sino a un plebiscito, en el cual se les consulta si están o no de acuerdo con que Carlos Castillo Armas asuma la presidencia del país. Un mecanismo poco democrático que no permitió otras opciones más que la de Castillo Armas. Dentro de las primeras medidas tomadas por el nuevo gobernante estuvieron la restitución de las tierras a todos los afectados por el decreto 900, así como entregarle nuevamente el control de los latifundios y la producción de banano a United Fruit Company. El 26 de junio de 1957, tras una reunión nocturna con empresarios, Carlos Castillo Armas se dirigió a su habitación en Casa Presidencial cuando fue sorprendido por un soldado que le disparó dos veces. Salió corriendo hacia la terraza y se disparó en el mentón con su arma. 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

0: Bueno, que tenga un excelente lunes. Gracias por estar en sintonía y gracias por sus mensajitos al 34000062, que es nuestra vía de comunicación, a donde usted puede escribirnos. Y aquí con mucho gusto vamos a darle lectura a todo lo que usted nos pueda trasladar. Bueno, le comparto información actualizada. El INSIBUME nos da cuenta que remanentes de la onda del este número 40 están favoreciendo un ambiente cálido, húmedo e inestable, y prevé que los mayores acumulados de lluvia podrían registrarse en la Boca Costa, en el sur occidente, el sur del Valle de Oriente y el altiplano central. Por su parte, la Policía Nacional Civil, un agente de la Policía Nacional Civil resultó herido tras un intercambio de disparos en Yepocapa, Chimaltenango. Esto lo reportan los bomberos municipales de esa jurisdicción. Y el Servicio Meteorológico Nacional de México está alertando que una tormenta tropical llamada Polo en el Pacífico mexicano podría convertirse en huracán, y que ya sabe que todo lo que pase en el Pacífico mexicano, el coletazo muchas veces le da a los a territorio guatemalteco, así que hay que estar igualmente preparados.
1: Sí, la franja de influencia toca parte de territorio guatemalteco, fíjate, sí. Todavía abarca una parte de Tapachula y de Puerto Madero.
0: Seguro.
1: Si sigue esa trayectoria, es casi seguro que... Yo creo que también es parte eso de la alerta para el occidente del país.
0: Seguramente.
1: Porque ese fenómeno va a traer, claro, remanentes de agua.
0: ¿Será para San Marcos, Retaluego, Mazatenango?
1: Sí, sí, para la parte occidental. Vamos a ver, don Carlos Pérez dice que se llevó el susto. Don Carlos Pérez se fue a echar su colazo a la Aurora. Pensó que todavía era gratis la entrada al zoológico, don Carlos. No, hombre, el zoológico ya no es... Los terrenos son estatales, pero la administración del el zoológico se entregó, ¿qué? En tiempos de Álvaro Arzúa, ¿no?
0: Sí, creo que sí.
1: A una fundación.
0: A una fundación.
1: Y esa fundación, pues obviamente le dio un cambio dramático. Y
0: es la que lo mantiene como está. Si no, fuera estatal ya.
1: Ay, no, ya se hubieran muerto todos los animalitos.
0: Ya no existirían.
1: Ya, claro, no existiría. Y sí, visitar el zoológico y si requiere una inversión.
0: Sí, pero además tiene sentido. Porque
1: el mantenimiento es caro.
0: Clarísimo, claro.
1: Sí, sobre todo el que le dan ahora, ¿verdad? Sí. El equipo que tienen nutricionistas.
0: Todo el equipo médico.
1: Todo el equipo médico.
0: La alimentación para los animales, sí. No es barata.
1: Sí, no es fácil. Por cierto, la semana pasada ya permitieron, mejor dicho, ya expusieron en sus jaulas a dos leones blancos.
0: Sí.
1: Y verás qué bonitos los cachorritos.
0: Sí,
1: ¿verdad?
0: Sí, sí.
1: Hay pingüinos, cosa que anteriormente no había, y todo eso tiene un costo
0: enorme, y alto. ¿Verdad? Pues sí, mantener a un pingüino, imagínate, en un clima como el de acá.
1: 60 quetzales, adultos mayores solo presentan su DPI y tienen un descuento, y claro, ¿verdad? Hoy llegar, ponete que vayan los dos papás y todavía no son adultos mayores, son 120, y llevas dos niños, son 50 quetzales más, ya solo ahí llevas 170. Y si vas a comer algo y vas a gastar,
0: pues sí,
1: adentro, claro, pues barato unos 300 quetzales, 400 quetzales, una familia de cuatro para ir a pasar un domingo al zoológico. Pero bueno, ¿qué le puedo decir? Es el costo de tener un lugar tan bonito, porque lo que hay que reconocer es que tienen muy,
0: sí, está muy
1: bonito el zoológico La Aurora. Dice don Erwin Estrada, este fin de semana escuché una entrevista donde uno de los dirigentes del transporte habló de que se había reunido con el presidente, la secretaría de la presidencia y otra persona que no recuerdo. Le preguntaron al presidente que de dónde o cómo había llegado a la conclusión de 39 quetzales en el precio ideal. Y la sorpresa, no pudo contestar técnicamente y de ninguna manera. Ahora pregunto por qué. Bueno, ya se le, en la ronda anterior se le hizo, en la reunión con los 48 cantones, la gente de los 48 cantones le preguntó, a ver, presidente, técnicamente, ¿dónde estaba sustentado el que usted haya pedido un subsidio donde solo otorgaba 39 quetzales al diésel y al resto no? Y... fue un momento muy tenso, el presidente se fue por la libre, le repreguntó el mismo dirigente, ya ella se molestó, y ya dijo que en todo caso lo que va a decidir es el Congreso, no él, Pero él dijo, no, no importa qué decía el Congreso, solo explíqueme técnicamente de dónde
0: claro,
1: usted...
0: ¿Cómo sugiere exactamente. La solución?
1: Y se molestó y terminó la sesión.
0: Sí, es... es raro.
1: Es que porque el dirigente lo puso en un aprieto porque le dijo, es que usted en su primera propuesta había dicho 12 quetzales al diésel.
0: Ajá.
1: Y 3 a la gasolina regular. Y después me sale con ¿cuánto fue al final? 9. Nueve quetzales al diésel nada más, ¿verdad? Uh-huh.
0: Dejar
1: en 39 quetzales. Dejar en 39 quetzales. Lo que le estaba bajando era 7, pues, 8 quetzales.
0: Sí, más, ¿verdad?, o menos.
1: Entonces, el presidente no pudo argumentar por qué había cambiado de decisión y cuál era el fundamento técnico para hacer. Miren, ninguna de las propuestas que hay sobre la mesa en este momento tiene un sustento técnico, salvo el fondo de compensación.
0: Por eso te digo que ojalá no vayan a legislar por coyuntura. Y que si efectivamente en este momento hay una urgencia de atender la crisis,
1: sí,
0: pues hay que tratar los dos escenarios. Uno, la emergencia, y otro, legislar conscientemente a futuro. Es decir, hacer una política de Estado que conlleve a resolver crisis de esta naturaleza en cualquier eventualidad, sí, en cualquier momento.
1: Dice Patricia, el único que a sus 83 años sigue brincando y cantando es Mick Jagger. Yo lo he visto, pero vos te sorprendés, aunque su constitución física siempre ha sido la misma, ¿verdad? Uh-huh, uh-huh. Bueno, mirás, es un huesito, sí, sí, pues, sí, ¿verdad? No es el Mick Jagger, obviamente.
0: No, claro, 30, la energía años, no es la misma. No es
1: la misma.
0: Claro.
1: Pero sí.
0: Hará el intento y lo que quieras, pero ya no se mueve como se movía a los 25.
1: Ya no.
0: No es normal, no sería lógico. Además, puede ser que lo siga teniendo energía y... Pero ya no es igual.
1: Ya no. Pero sí llamó la atención porque uno asume que, por ejemplo, Shakira que anda arriba de los 50, ¿no?
0: Sí, también.
1: Shakira hoy está presentando su residencia en España. Y realmente cuando uno ve, Shakira tendrá unos 2 meses de preparación física. Para los conciertos. Aparte el entreno de la música.
0: Y saber qué cosas todavía puede hacer y qué cosas ya no.
1: Sí, claro. Pero toda su coreografía requiere un entrenamiento. Totalmente. Y una dieta y una serie de cosas que, por ejemplo, yo no creo que Alejandra Guzmán lo haya hecho, pues, porque si se te zafa la cadera a media canción, es que...
0: Lo que pasa es que también hay condiciones de enfermedades físicas, osteoporosis, por ejemplo.
1: Posiblemente, ¿verdad? Que no estabas preparado, claro, para...
0: Yo creo que tal vez el único que mantiene, que tampoco es la misma energía, pero mantiene y trata de hacer su show, es Chayanne.
1: Sí, pero Chayanne vos lo mirás entero, a vos.
0: Claro, pero...
1: Y Chayanne se anda arriba de los 50.
0: O sea, anda a los 55. Sí,
1: por ahí, 58, más o menos, ¿verdad? Sí. Ah, tal vez más vos. No, fíjate que más.
0: ¿Será?
1: Sí.
0: Ah, digo no. Que no, yo no digo que sí, 55, no, 58 más o menos, es lo que
1: ya
0: es
1: me
0: la edad de Chayanne.
1: Ya me hiciste sentir hecho pedazos. ¿Por a mí no jodas. Sí. Ah, no, si tener 58 años.
0: Sí, sí, sí, sí, sí.
1: Ya me arruinaste el día, Marvin.
0: No, pero vos no haces coreografías.
1: Bueno, yo no bailo ni canto.
0: Vos no haces coreografías, no te sientas.
1: Hoy sí me mataste una vez. No, no.
0: No te sientas mal.
1: Sí. Ya ni tecniquitas voy a hacer ya.
0: Imagínate. Sí. No, pero es que no tiene que ser.
1: Pero consciente. Él lo es en buenas condiciones.
0: Claro. ¿No? Sí. No. Pero ya no hace lo que hacía cuando tenía los 20, pues, pero todavía hace su show.
1: Todavía hace su show. Vamos a ver, don Juan de la Cruz, desgraciadamente. Mire, don Juan, yo no sé si estamos hablando de lo mismo, pero yo casualmente ayer me metí a la carretera que conduce del puente Señor de Esquipulas a San José Pinula. Y yo dije, qué raro que el domingo haya tanto tráfico para entrar, porque esa es una carretera que se la tiene en disputa a una parte el Fraijanes y otra San José Pinula, y una parte Santa Catarina Pinula en la entrada. Pero ayer domingo me llamó poderosamente la atención que habían brigadas de Provial trabajando, fíjate vos, uh-huh. y estaban con unos sus palitos, así como una esponja, marcando los puntos donde, asumo yo, que posteriormente va a pasar una máquina para señalizar la carretera, porque la carretera no está señalizada. Y como tampoco hay mucha iluminación externa en la noche, es un poquito complicado. Claro. Pero sí, si es esa, ayer precisamente yo me di cuenta que estaban las brigadas de Coyal trabajando ahí para componerla. Vamos a ver. Dice un familiar que vive en Arizona, hoy me comentó que el diésel está a 6,59, que es el precio más alto que él ha visto. Sí, y eso en el área de Arizona es todavía barato. Usted se va a la costa, a California, y ahí está casi que rondando los $9 el galón. Uh-huh. Pero Alemania te tiene ayer volvieron a hacer el ajuste. El galón de diésel en Alemania está en 70, sacando la cuenta, en 76, 78 quetzales.
0: Y haciendo la conversión.
1: Sí, sí, estaban comentando los transportistas que fulearon un cabezal. Está alrededor de los 1.200 euros la tanqueada, o sea, 1.200 euros, sacarle 8.000 quetzales, 10.000 quetzales, sí.
0: Está, más o menos.
1: Está complicado el tema, no solo aquí, en todos lados. Dice, yo saqué mi DPI en el 2012 y desde entonces no he ido a votar, y el otro año tampoco iré, es por gusto, nada cambia, dice nuestro... oyente. Bueno, también necesita empadronarse, porque con DPI no puede votar, ¿verdad? Aunque tenga un montón de tiempo. Vamos a ver, don Virgilio Tobar de Los Ángeles, California, que es lo que nos mandó aquí unas fotitas. Vamos a ver. Ah, está sintonizando el canal Nuevo Mundo allá en Estados Unidos, pero ahí les vamos a pasar el comentario a los muchachos del canal, don Virgilio, gracias, muy amable. Dice don Carlos Poggio, las leyes se aprueban, se sancionan y se publican cuando empiezan a estar vigentes, y luego se tergiversan o se violan, dice don Carlos Poggio. Ese es el proceso. En el caso, por ejemplo, el subsidio está aprobado, pero nada más, ¿verdad?
0: Así
1: le
0: es.
1: Falta el proceso de la sanción o veto del presidente.
0: Y va a tardar un poquito más, porque si hoy los jefes de bloque y la junta directiva definen o deciden que las objeciones van a ser tratadas o discutidas mañana, probablemente salga una solución mañana, o puede durar otras 2-3 semanas más. Así sí, que pero, consuelo no tenemos.
1: Pero mira, yo sí creo que ahorita los diputados sí ya se preocuparon, porque al final el efecto de repetir las cosas 2, 3, 4, 5, ya va siendo mella, ¿verdad?
0: Ah, claro.
1: Y hoy los diputados sí entienden que el discurso de, miren, yo ya mandé, pues les puede gustar o no gustar lo que yo mandé, pero yo ya lo mandé,
0: claro.
1: Son los diputados, ellos lo pueden mejorar, ellos lo pueden arreglar. Ya los diputados entienden que ya el desgaste para el presidente
0: ya pasó,
1: y que ahora le puede caer la chibolita a ellos, ¿verdad? Hoy la gran disputa es quién se lleva el mérito. Ese es el gran relajo que hay. Ese es el enorme escollo que hay de decir, es mi propuesta, no reconocer que es la otra propuesta.
0: ¿Quién saca el pecho, ¿verdad?
1: ¿Quién le saca raja a eso,
0: provecho,
1: ¿verdad? Es, así desgraciadamente es como ocurren las cosas. Vamos a ver, bueno, sí... hay algunas aplicaciones que están reportando problemas con las radios, pero no solo con nosotros, es con varias. Ahora sí ya me di cuenta de eso. Pregunta, ¿tu entrevista con Roberto Martínez se quedó guardada en algún lado? ¿Se la subieron a algún sitio?
0: Fíjate vos que nuestro departamento digital debió haberla subido a Facebook, a redes sociales.
1: Yo me quedé con la duda. No es uno, ¿verdad? Es un libro de 2 ejemplares.
0: No, es un libro.
1: Ah, es un solo libro.
0: Es un libro. Ese es el más reciente.
1: El que escribió. De no sé qué quetzaltecas. Nostalgias quetzaltecas.
0: No, es anécdotas, algo así, quetzaltecas.
1: Algo así de Quetzaltecas, sí, ¿verdad? Sí, sí. Sí, yo, es que yo entendí que eran, que era no. La segunda parte de uno.
0: No. ¿Cómo?
1: No, nostalgia.
0: No. Es, lo que pasa es que él ha escrito historia principalmente de Quetzaltenango. Sí, todos sus libros, que son seis o más, uh-huh. están en torno a eso.
1: En torno a eso.
0: Entonces, el más reciente es... Es ese.
1: Sí, a mí me llamó la atención, me llamó poderosamente la atención el nombre y sí lo busqué, pero yo creo que sí era varios libros que ha escrito que hablan de distintas historias de Quetzaltenango.
0: Sí.
1: Es interesante, habrá que adquirirlo para leer un poquito porque Xela es riquísimo.
0: En De Museo y en Sofos.
1: Y en Sofos, ahí está a la venta el libro de... De Lic Roberto Martínez y las famosas historias de Quetzaltenango.
0: Bueno, y con esto nos vamos. Le agradecemos su sintonía, le deseamos un excelente inicio de semana, un fantástico lunes y esperamos que sea una semana llena de bendiciones. Hasta mañana.
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0: días, sean cordialmente bienvenidos a Clasificados Nuevo Mundo. Estamos iniciando semana muy felices de poder acompañarles una vez más. Así que prepare su libreta y lapicero porque hoy tenemos mucho contenido exclusivamente para ustedes. Así que antes de iniciar deseo tocar un tema sumamente maravilloso, y es que hay algo que con los años vamos entendiendo y también aprendiendo, aunque a veces nos cueste aceptarlo, es importante. Y escuche muy bien, hacer las cosas bien no siempre significa que la vida va a tratarnos bien de inmediato. Y quizá ahí es donde aparece una de las preguntas que alguna vez todos nos hemos hecho. Si yo soy bueno, ¿por qué no son buenos conmigo? Si trato de hacer las cosas correctamente, ¿por qué me suceden tantas cosas que yo no merezco? Son preguntas completamente humanas, porque en el fondo esperamos que exista una especie de equilibrio inmediato. Doy cariño, recibo cariño. Ayudo, me ayudan. ¿Soy leal? Son leales conmigo. Pero la vida no siempre funciona de esa manera. Por eso me encantó esta frase y quiero compartirla hoy con ustedes. No hagas el bien si no tienes la fuerza suficiente para soportar la ingratitud. No significa que dejemos de hacer el bien. Al contrario, significa que cuando decidamos hacerlo, no pongamos como condición recibir algo a cambio. Porque si cada buena acción necesita de un aplauso, de un agradecimiento o de una recompensa, entonces tarde o temprano vamos a terminar cansados y decepcionados. Hay personas que van a olvidar lo que usted hizo por ellas. Habrá quienes no valoren su esfuerzo. Incluso puede encontrarse con alguien a quien usted ayudó cuando más lo necesitaba. Y cuando usted sea quien necesite una mano, simplemente no esté. Y eso puede doler, pero no debería convertirlo en una persona distinta. Porque una cosa es alguien que no haya sabido valorar lo que usted hizo, y otra muy distinta es que usted deje de ser quien es por culpa de esa ingratitud. No permitamos que una mala experiencia nos enseñe a ser el mal. No dejemos que la decepción nos quite la capacidad de ser generosos, de ayudar, de tener buenos sentimientos. Eso que usted da habla de usted, no de quien recibe. Y también hay algo que vale la pena recordar. No siempre veremos inmediatamente aquello que estamos sembrando. Hay semillas que tardan años en convertirse en frutos. Hay gestos que quizá nadie aplaudió en su momento, pero que algún día tendrán un significado enorme. La vida tiene una manera muy particular de devolvernos nuestras acciones, aunque no siempre lo haga cuando nosotros queremos ni de la forma que imaginamos. Por eso debemos tener cuidado con lo que dejamos a nuestro paso, porque llegará un momento en que la juventud ya no tendrá la misma fuerza, en que no podamos correr detrás de todo, en el que necesitaremos de otros, y será entonces cuando quizá comprendamos con mayor claridad lo que fuimos sembrando durante tantos años. Hagamos el bien, pero hagámoslo porque es parte de nosotros. Seamos generosos sin convertir la generosidad en una deuda. Amemos sin llevar una cuenta de cuánto recibimos a cambio. Ayudemos sin esperar que todos recuerden nuestro nombre, porque al final no podemos controlar lo que los demás hacen con lo que reciben de nosotros, pero sí podemos decidir qué clase de persona queremos ser y qué huella queremos dejar. Y quizá esa sea la verdadera recompensa, no permitir que la falta de bondad de otros apague la nuestra. Son las 10 de la mañana con 13 minutos. Gracias por estar en sintonía de Clasificados Nuevo Mundo. De verdad, es un verdadero placer poder acompañarle en este inicio de semana. Y hoy vamos a dar inicio habilitando nuestra línea del 2268-0410 para todas aquellas personas que deseen comunicarse con nosotros a través de nuestra línea directa del 2268-0410. Por acá tenemos nuestra primera comunicación. Hola, buenos días. Directa del 2268-0410. Por acá tenemos nuestra primera comunicación. Hola, buenos días.
1: Muy buenos días, señorita Kimberly. Le saluda Arturo Martínez.

0: 6 cajas de rivastigmina de 1.5, 30 tabletas tiene cada una y la doy en 300 quetzales. Negociable, todo es negociable. Me pueden comunicar al 3729-3019. 3729-3019. Me escucho, gracias por su...
1: Siempre a las órdenes, don Arturo. Es un verdadero placer poder saludarle y apoyarle en este hermoso inicio de semana. 10 de la mañana con 14 minutos. Saludos, buenos días.
2: Muy buenos días, señorita Kimberly. Aquí le saluda a don Carlos Ramírez para molestarle el día de hoy con mi anuncio.
1: Con gusto, don Carlos, coméntenos.
2: Dándole gracias a Dios que estamos con salud y con libertad.
1: Así
2: es lo más preciado de la vida aquí, que es un verdadero regalo de Dios, que no se compra, perdón, no se compra ni se vende con ningún dinero.
1: Totalmente de acuerdo con usted, don Carlitos, así es.
2: Sí, quiero anunciar el día de hoy que tengo a la venta a Provel de 150 y Radipino de 5, estos dos de 5 mg para presión alta, y de la salina de 50 mg también para presión alta. Tengo atorvastatina de 40 y de 10 mg, carbelidol de 12.5 para la presión del corazón. Y por último estoy ofreciendo las dos cajas de puntitas para inyectar el lapicero Sansengla, pero Victosa. Son las puntitas que van para puntitas pequeñitas, ¿verdad? Que no molestan a la hora de usarlas, ¿verdad? Y tengo dos cajas, cada caja tiene 100 unidades. Y mi teléfono es el 4715-3294. 4715-3294. Feliz día, señorita.
1: Igualmente para usted, don Carlitos, le deseamos un excelente inicio de semana, muchas bendiciones y gracias por estar en sintonía de Clasificados Nuevo Mundo. 10 de la mañana con 16 minutos, 22-68-04-10. Hola, buenos días, ¿con quién tengo el gusto?
3: Muy buenos días, señorita.
1: Buenos días, ¿cuál es su nombre?
3: Méndez, ¿aló?
1: Hola, buenos días.
3: Buenos días, señorita.
1: ¿Con quién tengo el gusto?
3: René Méndez, la saluda, señorita.
1: Mucho gusto, don René. ¿Cómo podemos apoyarle?
3: Mire, encontré un teléfono a nombre del... vi en el correo que está a nombre de la señorita Noami Matías. Entonces ella me puede llamar con mucho gusto y yo se lo devuelvo. Previa identificación del teléfono.
1: Perfecto, claro que sí. ¿Nos podría brindar su número de teléfono, por favor?
3: Con mucho gusto. 4478-6951.
1: ¿Lo podría repetir?
3: 4478-6951.
1: Con gusto, claro que sí. Gracias por tan lindo gesto. Que pase un excelente día.
3: Por otro lado,
1: sí,
3: hay una señora que necesita hacer unas gradas en su casa. Yo tengo unas, pero que me llame por teléfono para ir a ver si se ajustan a lo que ella necesita.
1: Perfecto. Al mismo número de teléfono, ¿verdad?
3: A ese mismo número, por favor.
1: Claro que sí. Siempre a la orden. Gracias. Que pase un excelente día.
3: Gracias por atenderme.
1: Siempre a la orden. Bueno, continuamos con más comunicación. Recuerde que en este primer espacio está habilitada nuestra línea del 2268-0410. Aló, buenos días. ¿Con quién tengo el gusto?
4: Aló, buenos días.
1: Buenos días, doña Mandita.
4: ¿Cómo está, licenciada?
1: Bien, gracias a Dios. ¿Usted cómo se encuentra?
4: Aquí, feliz porque cayó agua.
1: ¿Verdad? Sí, la necesitábamos.
4: Ay, por las plantas.
1: Pero siempre, por favor, abrigada, sí. Doña Mandita.
4: Ah, sí. Mira, aquí está oscuro, oscuro. Hay frío.
1: Sí, acá aquí también, doña Mandita. Está bastante complicado, pero siempre abrigándonos. Doña Mandita, ay, qué sí. Placer poder saludarle. Coméntenos,
4: igualmente,
1: ¿cómo podemos apoyarle?
4: Ya me alegro que esté sin novedad.
1: Gracias, igualmente. ¿Cómo podemos apoyarle, doña Mandita?
4: Aquí, molestándola. Fíjese que necesito vender un tonel. Y también una marquesa, una cuna, los dos trinchantes, licenciada, el gabinete.

0: jinetes, muchas cosas más, ¿verdad? También tengo ropa para caballero en buen estado, usada, pero en buen estado. También unos zapatos nuevos, tengo 4 pares, unas mocasinas y otros suecos, ¿verdad? El tonel mide 94 centímetros de alto y de ancho tiene 71 pulgadas. Es plástico grande, pero es un plástico especial, ¿verdad? No es tan común que se apache o se quiebre, ¿verdad? Y muchas cosas más, licenciadas, si fuera tan fina. Me urge vender la cuna, sí, se me ocupa mucho lugar, ¿verdad?
1: Con gusto.
0: Así es, por favor, al 3770-0122, 3770-0122. Por favor, que no me llamen en la noche, porque después de las 4 yo no recibo llamadas. Tan fina, licenciada, que Dios me la bendiga y que pase un feliz día.
1: Gracias, doña Mandita. Igualmente para usted, que tenga un excelente día. Bueno, son las 10 de la mañana con 20 minutos. Vamos a una breve pausa comercial. Recuerde que estamos en su espacio favorito, Clasificados Nuevo Mundo.
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0: 8:24, estamos de regreso, estamos en el segundo espacio del programa, especialmente para darle lectura a esos mensajitos que han ingresado al 34000062. Así que le hacemos la cordial invitación a que pueda enviar el suyo en este momento, porque vamos a empezar con la lectura de ellos. 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Si desea mayor información, puede comunicarse al 34 44 99 10. Rubén Rodríguez, de la zona 7 de San Miguel Petapa, realiza trabajos de tabla yeso, tabiques internos y de exteriores, cielos falsos tipo losa, de fibra mineral con plancha vinil y cielo de PVC. Para mayor información, comunicarse al 4883-2201, 4883-2201. Nos indica Diana Ramírez que vende los siguientes medicamentos: 2 blisters de Eutirox, omeprazol de 40 miligramos, bromuro de otilonio, hidróxido de magnesio, pregabalina, escitalopram y carbonato. Para mayor información, pueden comunicarse al 5687-2142. 5687-2142. Recuerde, por favor, que al momento de redactar sus mensajes no nos deben de incluir tantos datos, tantos detalles, porque pues nos extendemos tanto en un solo mensaje. Si usted es tan amable de solo anunciar lo que usted vende, sus artículos, sus medicamentos, que solo sean 6 y pues que sea la brevedad posible, les agradeceríamos mucho, porque tenemos varios mensajes que darles lectura. Así que, por favor, si usted desea mayor información acerca de los medicamentos antes mencionados, puede comunicarse al 5687-2142. Jorge Rojas vende tambo de gas de 20 libras de gas completamente lleno. Para mayor información, comunicarse al 5711-9838. 5711-9838. Alberto Serrano vende Brintelix de 10 miligramos y Adiabet Plus. También vende pantalón de vestir, chumpas, mocasines y variedad de tenis. De todo ello, informa al 35 39 23 58. 35 39 23 58. Bueno, también tenemos más mensajes. Doña Margot González nos indica que desea trabajar 3 veces a la semana, ya sea por Boca del Monte, para servicios domésticos. Así que si usted tiene alguna oportunidad laboral para Doña Margot, puede comunicarse al 5580-0250. Recuerde que si usted está buscando alguna oportunidad laboral, usted sí puede anunciarse todos los días, ya sea por llamadas o por mensajes. Nosotros vamos a ayudarle a buscar ese trabajo idóneo para usted. Así que no lo dude, puede enviar su mensajito, no tenga pena. Nosotros estamos acá siempre a la disposición. Danilo Fajardo vende carbedidol, linagliptina, colágeno en sobres, timolol y también compra dapaglifosina. Para mayor información, comunicarse al 5573-0161. 5573-0161. Oneida Varillas vende kefir orgánico. Para mayor información, comunicarse al 5971-2863. 5971-2863. José Ramos necesita comprar unas llantas RIN 14 en buen estado y a buen precio. También necesita comprar jaulas para transportar pollo de engorde. Y por último, vende una panel Mitsubishi L300 motor 1500 año 93. Para mayor información, comunicarse al 36 26 51 04, 36 26 51 04. Carlos Pérez vende Enantium Plus 20 comprimidos a un precio de 250 quetzales. Para mayor información, comunicarse al 5807-1979, 5807-1979. Fernando Torres vende sobres de Artrosil de 5 miligramos a 200 quetzales. Para mayor información, comunicarse al 5969-1316, 5969-1316. Irma López vende terreno de 13 por 35 metros en Lagunas de Monterrico 1, H2O. Así que si usted desea mayor información, puede comunicarse al 4439-9780, 4439-9780. Ignacio Aguilar vende los siguientes medicamentos: Aprovel de 150 miligramos, diosmina, rosuvastatina, simeticona, Plavix y otras. De todo ello, informa al 34 17 75 22, 34 17 75 22. Nos indica Fernando Cruz que está la orden para trasladar a personas a sus citas. En zona 1, 2, 4 y 5 se le puede brindar factura. Para mayor información, comunicarse al 40 34 14 94, 40 34 14 94. René Marroquín vende un smoking talla mediana, tres trajes completos 32 por 32 y pantalones de vestir. De todo ello, informa al 3905-6595, 3905-6595. Carlos González vende transmisor Bluetooth para responder llamadas y escuchar música en su automóvil. Además, vende dos tendederos de ropa extendibles a un precio de 75 quetzales cada uno. Para mayor información, comunicarse al 5148-2046, 5148-2046. Miriam Argueta vende Alprazolam, parches lidocaína a buen precio. Así que si usted desea mayor información acerca de estos dos medicamentos, puede comunicarse al 5441-7419, 5441-7419. Gabriela Álvarez necesita señora o señorita para área de atención al cliente y cocina para los días jueves a domingo. Para mayor información, comunicarse al 3761-6661, 3761-6661. Juan Antonio Monroy alquila terrenos rústicos de 6 por 15 metros en Colonia Lo de Fuentes, Misco. Excelente punto cerca del mercado para todo giro de negocio. Así que si desea mayor información, puede comunicarse al 5728-4300, 5728-4300. Héctor Valdés está a la orden con servicios de contabilidades para pequeños negocios, profesionales y empresas. Para mayor información, comunicarse al 3444-9910, 3444-9910. Karina vende dos insulinas Lantus y también cuatro insulinas Single. Para mayor información, comunicarse al 3498-0539, 3498-0539. J. José Elías vende Mazda 6 2005 mecánico, Toyota Sienna 98 GTI 2010 mecánico, Kia Sportage 2017 y también Isuzu Trooper 88 mecánica 4x4. Para mayor información, comunicarse al 53 83 20 74, 53 83 20 74. Julián Ramírez ofrece servicios en techados para bodegas y todo en estructuras metálicas como puertas, portones, también servicios de electricidad, plomería y soldadura eléctrica. Para mayor información, comunicarse al 4763-3018, 4763-3018. Mario González vende pomada para cicatrizar úlceras, Iruxol, Aprovel, Bromopride, Lactulosa, Sucralfato y Calcio. De todo ello informa al 4130-1418, 4130-1418. Adilio Morales vende Diosmina, Artrosil, Pregabalina, Xarelto, Acabar 32, Lantus y Single. Para mayor información, comunicarse al 4856-8203, 4856-8203. Continuamos con el mensaje. Bueno, lamentablemente este mensajito no tiene los datos que nosotros solicitamos. Recuerde que usted debe de indicarnos cuál es su nombre y su apellido al inicio del mensaje. Este dato es sumamente fundamental para que nosotros podamos darle lectura a su mensaje. Bueno, nos trasladamos al mensajito de Violeta Guzmán. Ella nos indica que vende Plavix, Saxenda, Carvedidol, Spagmotil, parches y muchos más medicamentos. Para mayor información, comunicarse al 53 54 0401, 53 54 0401. Freddy Monterroso nos indica que desea comprar Alprazolam de 5 miligramos, que esté a buen precio. Así que si usted vende este medicamento, puede comunicarse al 37 39 57 12, 37 39 57 12. Bueno, hay varios mensajes que no tienen los datos que nosotros solicitamos. Lamentablemente vamos a tener que pasar pues al siguiente mensajito. Marta Hernández vende insulina single, jeringas, felodipina, rosuvastatina y metformina. Para mayor información, comunicarse al 5180-0219, 5180-0219. Víctor Orantes necesita comprar Aprovel de 150 miligramos. Para mayor información, comunicarse al 5206-3181, 5206-3181. Trinidad vende una silla de ruedas, escudillas y respiridona de 1 miligramo. Para mayor información, comunicarse al 4127-6264, 4127-6264. Rosa Gaitán vende los siguientes medicamentos: Valsartán, Carvedidol, Candersartán, Losartán, Amlodipina, Isradipino y otras. De todo ello, informa al 5933-9487, 5933-9487. Freddy Carías vende los siguientes medicamentos: Budesonina, Pregabalina de 75 miligramos, Plavix, Fenofibrato, Lansoprazol, Felodipina y Metformina. De todo ello, informa al 4330-6998, 4330-6998. Víctor Coronado realiza vaciado, limpieza de pozos, fosas sépticas en todo el país. Así que si usted desea mayor información, puede comunicarse al 5184-3064, 5184-3064. Leonel Rivera destapa sanitarios, drenajes y pilas con maquinaria especial. Para mayor información, comunicarse al 36-51-1960, 36-51-1960. Don Carlos necesita soldador inalámbrico recargable y también vende Toyota Tercel automático modelo 87. Para mayor información, comunicarse al 5562-9086, 5562-9086. Para todas las personas que sus mensajes aparezcan como leídos y no fueron transmitidos en el programa, por favor, revisarlos porque estoy segura que hay algún dato que ustedes no incluyeron en el mensajito. Así que, por favor, revisarlos y volverlos a enviar. No hay ningún problema. Nosotros estamos acá para darle continuidad a sus anuncios. Son las 10 de la mañana con 40 minutos. Vamos a una breve pausa comercial. 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
5: 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La llegada de Jacobo Arbenz. Jacobo Arbenz Guzmán llega a la presidencia en sustitución de Juan José Arévalo. Se le conoce como el segundo gobierno de la revolución y se caracteriza por la formulación de un gobierno capitalista moderno, el cual es rechazado por la oligarquía criolla y la United Fruit Company, la principal latifundista del país. Además de la construcción de infraestructura económica vital para conectar la salida del Atlántico, Arbenz impulsó el polémico Decreto 900, Ley de Reforma Agraria, la que establecía la expropiación de tierras ociosas a favor de los campesinos. Esa expropiación representaba una remuneración económica del Estado en favor del proletariado. Al amparo del gobierno estadounidense, un ejército de mercenarios al mando de Carlos Castillo Armas dirigió una invasión armada que terminó con el segundo gobierno de la revolución. Arbenz fue humillado en el aeropuerto La Aurora antes de comenzar un largo exilio que acabó con su vida. 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

0: 9:44 minutos, estamos de regreso y ya estamos en la recta final de este productivo programa de hoy, el lunes, inicio de semana, y vamos a continuar habilitando nuestra línea del 22680410 para todas aquellas personas que no han podido comunicarse con nosotros. No se preocupen, este es el momento perfecto para que lo puedan hacer a través del 22680410, y también en la medida de lo posible vamos a continuar dándole lectura a nuestros mensajitos que quedaron pendientes, como por ejemplo Eduardo Montes de Amatitlán nos informa que vende una puerta grande antigua de cedro y unos herrajes antiguos. Para mayor información, comunicarse al 5896-0938, 5896-0938, 2268-0410. Salud, buenos días.
1: Buenos días, señorita Kendrick.
0: Buenos días, ¿con quién tengo el gusto?
1: Con Fernando. Fíjese que tengo dos tratamientos de alfosarina, de 10 mg.
0: Le comento, su señal está fallando. No sé si podría cambiarse de lugar, por favor.
1: Fíjese que tengo dos tratamientos de alfusocina de 10
0: mg. Exacto, lo escuchamos. Continúe. Don Fernando, ¿nos está escuchando? Bueno, continuamos con más comunicación a través del 22680410. Para la persona que acaba de llamar en este momento, comprendemos que a veces hay dificultad en la señal. No se preocupe, usted puede volver a intentarlo a través del 22680410. Aló, buenos días. Bueno, ¿qué está pasando acá con nuestra comunicación? Nosotros seguimos al tanto, estamos al pendiente y muy felices de poder acompañarles. Aló, buenos días.
1: Hola, buenos días.
0: Buenos días, ¿con quién tengo el gusto?
1: Señorita Kimberly, con Alfredo González.
0: Mucho gusto, don Alfredo, ¿cómo podemos apoyarle?
1: Fíjese que necesito poner a la venta un terrenito en el Tejar Chimaltenango, en el kilómetro 46.2, que mide 7.50 por 15 de fondo. También tengo dos motos de medio uso, usado, pero en buen estado. Para esas ofertas y gangas que estoy vendiendo, que estos productos que estoy vendiendo, respondo al número telefónico 4039-5451. Repitiendo, 4039-5451, ¿verdad? Un lotecito en el kilómetro 46.2 del Tejar, Chimaltenango, y dos motos usadas en buen estado.
0: Claro que sí, don Alfredo, siempre a las órdenes. Que pase un excelente día.
1: Señora Kimberly, perdone, ¿el número de WhatsApp cuál sería?
0: 3400062.
1: Hay 400 y medio, ¿verdad?
0: Así es. Se lo repito, 3400062.
1: 3400062.
0: Así es, perfecto. Ahí lo esperamos en los mensajitos.
1: Muchas gracias. Bendiciones, buen día.
0: Gracias, don Alfredo, igualmente para usted. 10:48, 22680410. Aló, buenos días, ¿con quién tengo el gusto?
2: Aló, buenos días, licenciada Kimberly, le saluda José Fernando Aragón otra vez.
0: Mucho gusto, ¿cómo podemos apoyarle?
2: Fíjese que tengo dos tratamientos. Tengo dos tratamientos de alfusocina de 10 miligramos a la venta en 100 quetzales.
0: Continuamos escuchando, no se preocupe.
2: Y se puede comunicar al 4687-6882. 4687-6882.
0: Claro que sí, siempre a la orden, que pase un excelente día. También nos indica María Elena Luna que vende el medicamento Jardians Empaglifosina de 25 miligramos. Para mayor información, comunicarse al 37-74-56-31. 37-74-56-31. Aló, buenos días, ¿con quién tengo el gusto?
3: ¿Qué tal? ¿Cómo está? Buenos días.
0: Buenos días, bien, gracias. ¿Con quién tengo el gusto?
3: Gracias. Con Elizabeth Hernández.
0: Mucho gusto. ¿Cómo podemos apoyarle? Coméntenos.
3: Gracias, licenciada. Fíjese que quisiera comentarle dos cosas. Uh-huh. Fíjese que mi número, no sé por qué, me aparece bloqueado con usted.
0: ¿Cuál es su nombre? Disculpe.
3: Es 3265.
0: 3265.
3: 3811.
0: ¿Me podría repetir su nombre?
3: Elizabeth Hernández.
0: Elizabeth Hernández. No se preocupe, doña Elizabeth, vamos a revisar qué es lo que está pasando con su número. ¿Desea hacer algún mensaje en esta mañana?
3: Fíjese, licenciada, que necesitaba ofrecer una escalera que tengo de metal, uh-huh, de 2.5 metros. Y también le ofrezco lo que es una bañera grande, ¿verdad? Para una persona adulta, está nueva. Es de cerámica.
0: Perfecto, claro que sí. ¿Nos podría indicar cuál es su número de teléfono? Pues siempre el mismo, el 3265.
3: Sí, es 3265-3811.
0: Perfecto, claro que sí, doña Elizabeth. Vamos a revisar, no se preocupe, que pase un excelente día.
3: Voy a agradecer bastante,
0: licenciada. No se preocupe.
3: Gracias por recibirme la llamada.
0: Oye. Siempre a la orden, un fuerte abrazo. Estamos revisando también nuestros mensajes. Amancio Aristondo vende casa de 5 habitaciones en Colonia Primero de Julio y otra casa de 2 niveles de 10x20 en Colonia Primero de Mayo, zona 11 de Misco, con todos sus servicios incluidos. Para mayor información, comunicarse al 4719-7220. Aló, buenos días. ¿Con quién tengo el gusto?
4: Sí, buenos días, Jorge Belli, para servirle.
0: Mucho gusto. ¿Cómo podemos apoyarle?
4: Pues sería un servicio social porque la semana pasada me encontré una placa tirada particular 181-JPG. Me
0: perfecto.
4: Pueden llamar al 2238-0588 si la quieren pasar a traer, porque...
0: ¿Nos podría brindar nuevamente su número, por favor?
4: 2238-0588.
0: Con gusto, claro que sí, gracias.
4: Gracias, buen día.
0: Igualmente para usted, que pase un excelente día. También acá nos indica... Bueno... solo nos dicen, buenos días, vendo un terreno en Amatitlán, pero ¿y su nombre, su apellido, su número de teléfono? ¿Qué está pasando con esos datos? Mis queridos oyentes, es muy importante que indiquemos exactamente los datos que nosotros solicitamos, no solo lo que ustedes ofrecen, porque imagínense entonces el número, ¿qué hacemos con el número? ¿A dónde se pueden comunicar las personas? Así que por favor, incluir los datos que nosotros solicitamos, nombre y apellido al inicio, eso es ley, que tiene que ir el nombre y el apellido en el mensaje. Posteriormente, lo que usted anuncia y su número telefónico son datos indispensables. 2268-0410, saludos, buenos días.
5: Aló, buenos días, señor Kimberly.
0: ¿Con quién tengo el gusto?
5: Mario Damián.
0: Mario, ¿cómo podemos apoyarle?
5: Ahí, gusto de oírla el día de hoy. Fíjate que yo estoy ofreciendo 4 congeladores y 2 enfriadores panorámicos. Para los que vienen creciendo en sus negocios, ¿verdad? Se los doy baratos. Los tengo aquí en San José de las Rosas, zona 6 de Misco. Mi número de teléfono es 3272-3407. Si me hiciera favor, señor Kimberly.
0: Claro que sí, siempre a la orden. ¿Nos podría repetir su número, por favor?
5: 3272-3407.
0: Con gusto. Que pase un excelente día.
5: Gracias, señor.
0: Siempre a la orden. Recuerden que es muy importante que nos indiquen 2 veces su número de teléfono porque hay personas también, por ejemplo, de la tercera edad que no tienen tanta agilidad para anotar los números. Entonces, por favor, hay que repetir 2 veces el número y que sea despacio para que puedan anotarlo. 2268-0410. Saludos, buenos días.
6: Buenos días, señorita Kimberly, ¿cómo está usted?
0: Doña Celia, feliz de escucharla. ¿Usted cómo se encuentra?
6: Gracias, igualmente. Bien, gracias a Dios. ¿Y usted?
0: Bien, doña Celia,
6: pues
0: bendito
6: sea
0: Dios.
6: Pues a usted ni preguntarle, ¿verdad? Porque solo con su agradable voz.
0: Andamos bien, gracias a Dios. Claro que sí, doña Celia, feliz de escucharle. Coméntenos, gracias, ¿cómo podemos apoyarle?
6: Fíjese que necesito conserje con cartas de recomendación, penales, policíacos, para turno diurno. Para mayor información, al 2232 1075, 2232 1075. Y también que regalo un colchón tamaño matrimonial. Para que la persona interesada me puede llamar al mismo número, 2232-1075, si fuera tan amable.
0: Con gusto, doña Celia, ha sido un verdadero placer, que pase
6: gracias,
0: un excelente día.
6: Gracias, señorita Kimberly, se me cuida. ¿Sabes?
0: Gracias, doña Celia, igualmente para usted, un fuerte abrazo. María Montes vende a mitad de precio impresora multifuncional con Wi-Fi, una emplasticadora de documentos, una máquina para hacer helados y una selladora de alimentos. Si usted necesita también información sobre el medicamento de pregabalina y gabapentina, claro que sí, usted puede comunicarse al 5920-1625, 5920-1625, 2268-0410, salud, buenos días.
7: Muy buen día, licenciada Kimberly, Dios le bendiga, bendecida semana.
0: Gracias, igualmente, doña Susanita, ¿cómo podemos apoyarle?
7: Gracias, licenciada. Aquí molestando, le tengo vitrinas de 2 metros de vitrinas mostrador tipo vitrina. Son con 3 entrepaños de vidrio y aluminio y miden 2 metros de largo por 50 de fondo. Por de largo tiene 72. Esas están nítidas, están como nuevas. Y también tengo a la venta archivos de 4 gavetas, escritorio secretarial y escritorio ejecutivo, sillas giratorias, sillas para sala de espera, locker de 2 casilleros, de 3, 4, 5 y de 8 casilleros. También estoy vendiendo un equipo de sonido. Este se llama Teatro en Casa. Una televisión que es de las antiguas de cajón. Esa es una Sony Trinitron de 36 pulgadas. Y por favor, para más información, llamar al 43-81-0039. 43-81-0039. Ahí mismo vendo un monitor plasma o LED o de los planos de 15 pulgadas y una máquina de escribir mecánica en perfecto estado. 43-81-0039.
0: Con gusto. Gracias, doña Susanita. Igualmente para usted. Y bien, vamos a leer el último mensaje. Esto ya es lo último del programa. Alma Girón ofrece insulina Lantus, Eutirox, Victosas, Diosmina, Artrosil y medias para varices. Para mayor información, comunicarse al 5816-6322. 5816-6322. 10:58, es momento de despedirnos. Le deseamos un excelente inicio de semana, que todo lo que realicen lo culminen con éxito. Nuestros mejores deseos para ustedes. Un fuerte abrazo.
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0: Sean cordialmente bienvenidos a Nuevo Mundo Noticias. Les saluda y acompaña Kimberly López en esta mañana de lunes 21 de septiembre de 2026. Y a continuación les presentamos nuestros titulares.
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0: Gasolineras reportan menor consumo de gasolina regular con etanol y una migración de usuarios hacia la superior. Guatemala recibió un primer lote de armamento adquirido a Estados Unidos para fortalecer las capacidades del ejército. Vicepresidencia pidió atención prioritaria para 15 municipios de Chiquimul y Jutiapa afectados por condiciones agroclimáticas. Y en el plano internacional, incendio amenaza joya turística de los Andes colombianos. Donald Trump acusa a parte de la prensa de Estados Unidos de ser una amenaza para la seguridad nacional. El partido de Putin logra una supermayoría en elecciones parlamentarias.
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0: El INSIBUME realizó mantenimiento preventivo y correctivo a estaciones meteorológicas automáticas en 8 municipios de Quiché con el objetivo de garantizar la recopilación y disponibilidad de información climática.
14: Con el objetivo de continuar dando información exacta sobre los pronósticos del clima, el Instituto Nacional de Sismología, Vulcanología, Meteorología e Hidrología INSIBUME realizó trabajos de mantenimiento preventivo y correctivo en estaciones meteorológicas automáticas instaladas en 8 municipios del departamento de Quiché. De igual forma, se realizará en otros departamentos. Según informó la institución, personal técnico efectuó las labores en estaciones automáticas Davis. Los trabajos se realizaron en los municipios de Chicaltenango, Patsicía, San Antonio y Lotenango, San Bartolomé Jocotenango, Cunén, San Pedro Jocopilas, Uspantán y Chicamán. Al mismo tiempo resaltaron que el mantenimiento preventivo busca reducir el riesgo de fallas en los equipos, mientras que las intervenciones correctivas permiten atender problemas que puedan afectar su funcionamiento y por consiguiente la recopilación de datos meteorológicos. De acuerdo con el INSIBUME, estas acciones tienen como objetivo mantener la disponibilidad de información que sirve para brindar datos sobre las condiciones del tiempo. La operación de estas estaciones cobra relevancia durante la temporada de lluvias, debido a que la información meteorológica constituye uno de los insumos utilizados para el seguimiento de las condiciones atmosféricas y la emisión de información dirigida a autoridades y población. Para Nuevo Mundo Noticias, Ángel Vázquez.
0: Un joven de 20 años fue capturado en Escuintla, señalado de causar la muerte de su madre tras una discusión. En otro caso, una mujer fue detenida por la muerte de su sobrina.
15: Un joven de 20 años fue capturado en Escuintla, señalado de haber provocado la muerte de su propia madre. Lo sorprendente del caso es la manera en que le quitó la vida, prácticamente con un tenedor. El joven habría discutido con su progenitora y tras un arranque de furia, con un tenedor la agredió provocándole heridas de gravedad. El inspector César Mateo de la Policía Nacional Civil dio detalles sobre este hecho lamentable.
16: Agentes de la Policía Nacional Civil capturaron a Giancarlo de 20 años. Alias psicópata, por ser el presunto responsable de la muerte de su progenitora de 56 años en la colonia La Nueva Esperanza en Siguinará, Escuintla. La captura fue realizada por agentes de la Comisaría 31 luego de ser alertados por ciudadanos y familiares del aprehendido, quienes indicaron que habría sostenido una discusión con su progenitora y posteriormente la habría herido con un utensilio de cocina provocándole la muerte. Las autoridades continúan con las investigaciones para esclarecer las circunstancias de este hecho y determinar las responsabilidades correspondientes a esta persona que hoy ha sido puesta a disposición del órgano jurisdiccional competente.
15: En otro hecho por parte de investigadores, en la notificación La Hacienda en Salamá, agentes capturaron a Martina de 50 años, señalada de haberle quitado la vida a su sobrina de 32 años, cuyo paradero había sido reportado en una alerta Isabel Claudina. Según la investigación, el 6 de abril del presente año se reportó la desaparición de la mujer de 32 años y el 27 del mismo mes, la víctima fue localizada sin vida y en avanzado estado de descomposición en el kilómetro 167 de San Miguel Chicaj Rabinal. La capturada fue llevada al juzgado que correspondía para iniciar las diligencias de rigor y futuras investigaciones que reforzaran el caso. Para Nuevo Mundo Noticias, Werner Álvarez.
0: Dos personas resultaron lesionadas en una granja de pollos ubicada en Vistas del Sol, Zumpango, Zacatepeques. Una presentaba una lesión en el cuello y otra sufrió quemaduras.
17: Planes de Zumpango localizan a un calcinado y un herido. En este domingo, en el kilómetro 46.5, Planes de Zumpango, Zacatepeques, Vistas del Sol, bomberos voluntarios de la 56 compañía, al recibir información a la estación de personas lesionadas, movilizan la unidad 1546 a dicho sector, a granja de pollo, localizando a menor de 10 a 12 años de edad con herida profunda en el cuello, quienes procedieron a brindarle la asistencia prehospitalaria y procedente de dicho lugar. Se procedió al traslado a la emergencia de centro asistencial para la asistencia médica, a donde quedó recluido en estado delicado. Mientras tanto, en el interior de granja queda calcinado menor de edad de 16 años aproximado, sin establecer identidad ni sexo. Se presume sean originarias de Palín, Escuintla, quienes ejercían sus labores como guardianes de dicha granja. Hecho ejecutado por persona o personas desconocidas. Las autoridades se hicieron presentes a dicho lugar para establecer los hechos y tomar evidencias de lo acontecido. Desde Chimaltenango, Nuevo Mundo Noticias, Gonzalo Pau Vélez.
0: El Instituto Nacional de Bosques publicó un nuevo reglamento para el transporte de productos forestales, estableciendo notas de envío físicas o digitales y controles para garantizar la trazabilidad de los materiales.
18: El Instituto Nacional de Bosques publicó en el Diario Oficial el nuevo reglamento para el transporte de productos forestales y exige a los distribuidores portar notas de envío boscosas y empresariales según corresponda. Los transportes que trasladen material de bosque de licencia o concesión forestal, de productos forestales no maderables, materiales para la implementación de planes sanitarios y de consumo familiar, deberán tramitar una nota de envío con la cual tendrán el respaldo de la institución para el transporte de producto forestal fuera de la finca, del área de manejo, de aprovechamiento o lugar de transformación. Asimismo, los transportistas deberán presentar una nota de envío empresarial para respaldar al transporte proveniente de una empresa forestal. Ambos tipos de documentos pueden ser físicos o digitales. Por otra parte, el látex en su estado natural o procesado proveniente de plantaciones de hule, el material ceremonial maya elaborados artesanalmente y la materia orgánica residual procedente de árboles y otras vegetaciones leñosas que incluye ramas menores a 10 centímetros de diámetro, son productos que se podrán transportar libremente sin necesidad de la aportación de notas de envío forestales o empresariales. La emisión de cada una de las notas será obligación del INAP, aunque resaltaron que los documentos solo podrán utilizarse una vez por producto, así que queda prohibida la reutilización de la misma. La Policía Nacional Civil y sus divisiones especializadas serán las entidades encargadas de solicitar el documento con el que podrán verificar que el producto forestal que se transporta cuente con el documento de respaldo, que el mismo no esté alterado y que la placa del vehículo corresponda. Finalmente, las autoridades indicaron que el cambio se realizó para implementar un sistema de trazabilidad del producto forestal y mantener la regulación del movimiento de materiales provenientes de bosques y áreas protegidas. Para Nuevo Mundo Noticias, Diego Fong.
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0: Un venezolano fue trasladado a un hospital el domingo en Austin, Texas, y luego puesto en detención tras ser baleado por un agente federal, informaron las autoridades en un nuevo incidente que pone el foco en los operativos migratorios en Estados Unidos.
20: Un venezolano fue baleado el domingo por un agente federal en la ciudad de Austin, en Texas, en el sur de Estados Unidos. El hombre fue identificado como Wilber Garcés Pérez, de 28 años, quien fue herido en el torso y debió ser hospitalizado. Según la jefa de policía de Austin, Lisa Davis, el disparo ocurrió tras una breve persecución a pie. La abogada de Garcés dijo, por su parte, que los hechos ocurrieron cuando el hombre trabajaba como repartidor de DoorDash en la tarde del domingo. Añadió que las autoridades migratorias se negaron a darle información actualizada a la esposa de Garcés durante horas y que 2 horas después se enteraron de que había sido trasladado del hospital a un centro de detención. El Departamento de Seguridad Nacional informó el lunes que el hombre había ingresado ilegalmente al país durante la administración Biden y que tenía una orden de deportación definitiva. Añadió que investiga las acciones del agente involucrado en el tiroteo. El incidente pone de nuevo el foco en los operativos migratorios en Estados Unidos, luego que en julio el mexicano Lorenzo Salgado muriera tras ser baleado por un agente de inmigración en Houston. El alcalde de Austin, Kirk Watson, denunció un aumento significativo casi de la noche a la mañana de las operaciones de la Agencia Federal de Inmigración en la capital de Texas y pidió que las fuerzas del orden locales participen en la investigación sobre lo ocurrido.
21: Un incendio forestal arrasó del sábado al domingo unas 200 hectáreas de bosque andino en el centro de Colombia, cerca de un pueblo que cada año recibe a más de 1 millón de turistas.
22: Una joya turística de los Andes colombianos está amenazada por un incendio que quemó más de 200 hectáreas. Las llamas comenzaron a extenderse la tarde del sábado por el bosque y se veían desde la plaza central de Villa de Leyva, un municipio que destaca por su apariencia antigua y sus calles y construcciones de piedra, y que cada año recibe a más de 1 millón de turistas. El presidente Abelardo de la Espriella prometió en X que se dispondrá de todas las capacidades del Estado para combatir este incendio y proteger a sus habitantes, su patrimonio y su riqueza natural. La Unidad Nacional para la Gestión del Riesgo de Desastres afirmó que el incendio ha sido controlado en un 50%. Pero unas 250 personas, entre bomberos, brigadistas y pobladores, todavía intentaban combatir el fuego, que según el ministro de Ambiente, pudo haber sido provocado.
23: Es una situación compleja que está siendo atendida por 4 helicópteros, 2 propuestos, digamos, aportados por la gobernación de Boyacá.
22: Ya que su partido.
21: El avance del partido de ultraderecha Alternativa para Alemania y de la formación de extrema izquierda Die Linke en las elecciones regionales celebradas el domingo en Berlín y en Mecklemburgo-Pomerania Occidental supone un nuevo golpe para el gobierno de Friedrich Merz.
22: Un nuevo revés para el gobierno conservador alemán. Según sondeos a boca de urna de 2 cadenas públicas, el partido de extrema derecha Alternativa para Alemania creció con fuerza en 2 elecciones regionales celebradas el domingo, en Berlín y en Mecklemburgo-Pomerania Occidental. El canciller Friedrich Merz reconoció en particular que los resultados en ese estado costero del noreste del país fueron un desastre para su partido CDU, que habría obtenido alrededor del 5% de los votos, el umbral mínimo para entrar al Parlamento regional. Pese a ello, se mostró determinado a continuar para llevar a cabo las reformas prometidas al acceder al cargo en 2019. Pese a ello, se mostró determinado a continuar para llevar a cabo las reformas prometidas al acceder al cargo en 2025.

0: La izquierda Die Linke, con entre 24 y 26%, lidera la contienda. La Unión Demócrata Cristiana del canciller había quedado en segunda posición en la capital, con un 20% de los sufragios. Estos resultados se suman a la contundente victoria de AfD en las elecciones celebradas hace dos semanas en el estado de Sajonia-Anhalt, donde rozó la mayoría absoluta y podría alcanzar por primera vez un gobierno regional.
1: El partido del presidente Vladimir Putin, Rusia Unida, se perfilaba como ganador de unas elecciones legislativas estrictamente controladas que se vieron sacudidas el domingo por el mayor ataque ucraniano contra Moscú desde el inicio de la guerra.
0: Rusia sufrió el domingo un ataque masivo con más de 1.600 drones ucranianos, de los que 450 se dirigían a la capital. Fue el ataque más amplio contra Moscú desde el inicio de la ofensiva rusa en Ucrania hace 4 años y medio. En las afueras de la ciudad, un dron agujereó un enorme edificio de apartamentos con la fachada calcinada y varios pisos destruidos, y un incendio en una refinería provocó una columna de humo negro. Los ataques ocurrieron en la madrugada de la tercera y última jornada de unas elecciones parlamentarias sin sorpresas en las que, según sondeos a boca de urna, se perfilaba como triunfador el gobernante partido Rusia Unida, que respalda al presidente Vladimir Putin. La formación ha ganado todos los comicios legislativos desde 2003 y se enfrentó a otros 4 partidos que respaldan el grueso de las políticas del mandatario y la ofensiva en Ucrania. El único partido contrario a la guerra fue excluido de la contienda hace pocas semanas por el Tribunal Supremo. Son las primeras elecciones parlamentarias desde el inicio de la campaña militar en Ucrania en 2022, un conflicto que en los últimos meses se ha hecho especialmente presente en las vidas cotidianas de los rusos. Antes de las elecciones, Putin instó a la ciudadanía a participar y consideró el voto como una muestra de apoyo a las tropas rusas y una respuesta conjunta a quienes quieren debilitar a Rusia.
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1: Guatemala busca posicionarse como destino turístico de salud. Guatemala cuenta con fortalezas como su ubicación estratégica, cercanía con mercados regionales, oferta de servicios, clima y hospitalidad para posicionarse como destino de turismo, de salud y bienestar. Sin embargo, para aprovechar este potencial es necesario pasar de servicios aislados a una cadena de valor coordinada que acompaña al paciente internacional durante toda su experiencia, desde la planificación del viaje hasta su regreso al país de origen. Durante la conferencia magistral de servicios aislados a experiencias integrales para el paciente internacional, Andy Besara, invitado especial de Costa Rica, señaló que el paciente no requiere únicamente atención médica, sino también transporte, alojamiento, alimentación y acompañamiento. Por ello, hospitales, clínicas, laboratorios, hoteles, operadores turísticos y empresas de transporte deben trabajar de manera conjunta para ofrecer soluciones especializadas y fortalecer la atención a pacientes internacionales. Entre las oportunidades para Guatemala, mencionó la cercanía con Estados Unidos y la presencia de una amplia comunidad guatemalteca en ese mercado, además de países vecinos como México, Belice, El Salvador y Honduras. Durante el evento, también se presentaron los resultados del Diplomado en Gestión de Turismo de Salud y Bienestar, desarrollado durante 8 semanas con la participación de empresarios del sector. La capacitación permitió analizar las distintas etapas que atraviesa una persona al buscar atención médica fuera de su país y fortalecer capacidades para desarrollar modelos integrales de captación, gestión y atención. Los conocimientos adquiridos podrán aplicarse en estándares de calidad, diseño de experiencias y creación de productos especializados, así como en estrategias y planes para internacionalizar los servicios. Una delegación integrada por 20 empresas guatemaltecas de los sectores de manufacturas y servicios participaron en la Feria y Conferencia de Alimentos y Bebidas de las Américas 2026 en Miami, Florida. Las empresas forman parte del Pabellón Guatemala, liderado por el Ministerio de Economía, y de una misión exploratoria que busca

generar oportunidades comerciales, conocer el mercado y fortalecer la presencia internacional de la oferta exportable del país. La participación empresarial es impulsada por AGEXPORT en coordinación con el Ministerio de Economía y con el acompañamiento del Ministerio de Relaciones Exteriores, mediante la Consejería Comercial de Guatemala en Miami. La iniciativa busca facilitar la conexión de las empresas guatemaltecas con compradores, distribuidores y posibles aliados comerciales. La Feria y Conferencia de Alimentos y Bebidas de las Américas reúne a más de 900 expositores de más de 25 países y a más de 10.000 profesionales y responsables de tomar decisiones entre compradores, importadores, distribuidores y representantes del comercio minorista. El encuentro representa una plataforma para generar contactos, conocer tendencias e identificar nuevas oportunidades de negocio.

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1: 11 de la mañana con 24 minutos. Gracias por continuar en sintonía de Nuevo Mundo Noticias. Y en más detalles informativos, bomberos voluntarios recomendaron tomar precauciones ante las lluvias y vigilar zonas vulnerables a inundaciones y deslizamientos. Por su parte, el INSIBUME prevé precipitaciones por efectos de la onda del este número 40.
2: Ante las lluvias que se han registrado en los últimos días, el Cuerpo de Bomberos Voluntarios hizo un llamado a la población a tomar medidas de prevención ante el clima que se percibe, ya que las condiciones pueden generar emergencias en distintos puntos del país. Los socorristas recomendaron a las familias verificar las condiciones del terreno donde se encuentran sus viviendas, principalmente si están ubicadas cerca de laderas, barrancos o zonas susceptibles a inundaciones y deslizamientos. También pidieron prestar atención a posibles grietas o cambios en terreno. Asimismo, el INSIBUME prevé que para los próximos días las lluvias continúen en horas de la tarde y noche debido a los efectos de la onda del este número 40, según indicó Cleofas Kulajay, pronosticador del INSIBUME.
3: Tendremos la influencia de la onda del este número 40 de la temporada, así como el acercamiento de la vaguada monzónica, por lo que se espera un ambiente cálido y húmedo en el territorio nacional. En cuanto al pronóstico de lluvia, se espera que se presenten lluvias acompañadas de actividad eléctrica en horas de tarde o noche en gran parte del territorio nacional. Los mayores acumulados de lluvia se pueden presentar en las regiones del Pacífico y sur del altiplano central. En cuanto a las temperaturas máximas, para este día se espera que se presenten temperaturas entre los 32 a 35 grados sobre las regiones del norte, Caribe, Valles de Oriente, Boca Costa y Pacífico. En la región central, las temperaturas podrían alcanzar los 26 o 27 grados. Y en occidente las temperaturas oscilarían entre los 22 a 25 grados Celsius.
2: De igual forma, se realizan de manera constante los monitoreos en diversos puntos en donde las lluvias se mantienen. Para Nuevo Mundo Noticias, Ángel Vázquez.
1: Un joven de 19 años fue capturado y un adolescente de 15 remitidos, señalados de participar en un ataque armado contra otro menor en la colonia Canaán de la zona 18.
4: Un joven de 19 años fue capturado y un adolescente de 15 años fue remitido por su presunta participación en un ataque armado contra otro menor ocurrido en la colonia Canaán, zona 18. Los aprendidos son José, alias Flynn, señalado preliminarmente como integrante del barrio 18, y un adolescente de 15 años conocido con el alias de Chucky. Ambos fueron ubicados por agentes del núcleo de reserva de la comisaría 12 en el lote 26 Manzana D, fase 3 de ese sector. El ataque dejó herido a un adolescente de 16 años, quien preliminarmente es señalado como presunto integrante de la Mara Salvatrucha. El menor sufrió dos heridas en el cuello y fue trasladado a un centro asistencial para recibir atención médica. Durante la intervención policial fue localizada e incautada una pistola Glock calibre 9 milímetros, que quedó bajo resguardo como parte de las diligencias de investigación. Los dos señalados fueron puestos a disposición de las autoridades correspondientes para establecer su situación legal. Para Nuevo Mundo Noticias, Werner Álvarez.
1: La vicepresidencia solicitó atención prioritaria para 15 municipios de Chiquimul y Jutiapa, declarados en alerta roja por vulnerabilidad agroclimática.
5: La vicepresidenta de la República, Karin Herrera, solicitó a la Seconred brindar atención prioritaria a los 15 municipios que han declarado alerta roja por vulnerabilidad agroclimática en la región del Trifinio, concretamente en los departamentos de Chiquimula y Jutiapa. De acuerdo con la funcionaria, los daños en dichos municipios representan una afectación para 113.825 familias, cifra que podría actualizarse según avance en las verificaciones territoriales. Los municipios afectados de Chiquimula son Camotán, Concepción Las Minas, Esquipulas, Ipala, Jocotán, Olapa, Quetzaltepeque, San Jacinto, San José La Arada y San Juan Ermita. En cambio, los lugares afectados en Jutiapa fueron los de Agua Blanca, Asunción Mita, Atezcatempa y Santa Catarina Mita. En ese sentido, Herrera solicitó a los Ministerios de Salud, Desarrollo, Finanzas, MAGA y a la Secretaría de Seguridad Alimentaria y Nutricional medidas para fortalecer el Plan de Acción de Respuesta a Emergencias por Sequía. Finalmente, dijo que instruyó a las instituciones del gobierno para que trabajen de manera articulada para priorizar la atención directa y oportuna a las familias más vulnerables, en especial a los niños propensos a caer en desnutrición, de los cuales la CESAN ya ha confirmado 32 fallecidos por la misma desnutrición aguda. Para Nuevo Mundo Noticias, Diego Fong.
1: Varias personas resultaron heridas tras una colisión entre dos vehículos en el kilómetro 44.3 de la ruta interamericana.
6: Colisión de vehículos en la interamericana. En horas de esta mañana se produjo colisión de dos vehículos en el kilómetro 44.3 ruta interamericana. Por causas no establecidas protagonizaron dicho accidente un sedán y un microbús, a donde se les brinda la atención hospitalaria a 6 personas y trasladadas a la emergencia de centro asistencial para la asistencia médica. Escuchemos al comandante de la estación 10 de El Tejar, Elías Socoy, que nos da a conocer lo siguiente.
7: Los municipales departamentales de la estación número 10 fueron alertados por varias llamadas de personas que transitaban por el kilómetro 44.3 ruta interamericana, donde lamentablemente se da un hecho de tránsito. Esto es la colisión de un vehículo tipo sedán y un microbús, el cual se dirigía hacia San Andrés Iztapa, según indicaron. De este hecho lamentable quedan 6 personas gravemente heridas, con golpes y traumas en diferentes partes del cuerpo. Fueron trasladados con bomberos departamentales a bordo de la unidad RD-125, AD-133 y RD-17. Lamentablemente, por causas que se ignoran, vehículos tipo chocan de frente, dejando este hecho lamentable. Asimismo, hacemos un llamado a los pilotos que conduzcan con la debida precaución, ya que al andar conduciendo bajo efectos de licor o viendo el teléfono, se dan estos hechos lamentables. Asimismo, exhortamos a toda la población a ceder la vía, ya que muchas veces cuando las ambulancias de los bomberos llevan la emergencia, no se den el paso. Bomberos departamentales al servicio de la población, las 24 horas del día, 7849, 1045, 4033, 4707. Buen día.
6: En dicho accidente de tránsito también se hicieron presentes bomberos voluntarios. Desde Chimaltenango, Nuevo Mundo Noticias, Gonzalo Pau Vélez.
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1: El partido del presidente Vladimir Putin, Rusia Unida, se perfilaba como ganador de unas elecciones legislativas estrictamente controladas, que se vieron sacudidas el domingo por el mayor ataque ucraniano contra Moscú desde el inicio de la guerra.
8: Rusia sufrió el domingo un ataque masivo con más de 1.600 drones ucranianos, de los que 450 se dirigían a la capital. Fue el ataque más amplio contra Moscú desde el inicio de la ofensiva rusa en Ucrania hace 4 años y medio. En las afueras de la ciudad, un dron agujereó un enorme edificio de apartamentos con la fachada calcinada y varios pisos destruidos, y un incendio en una refinería provocó una columna de humo negro. Los ataques ocurrieron en la madrugada de la tercera y última jornada de unas elecciones parlamentarias sin sorpresas, en las que, según sondeos a boca de urna, se perfilaba como triunfador el gobernante partido Rusia Unida, que respalda al presidente Vladimir Putin. La formación ha ganado todos los comicios legislativos desde 2003 y se enfrentó a otros 4 partidos que respaldan el grueso de las políticas del mandatario y la ofensiva en Ucrania. El único partido contrario a la guerra fue excluido de la contienda hace pocas semanas por el Tribunal Supremo. Son las primeras elecciones parlamentarias desde el inicio de la campaña militar en Ucrania en 2022, un conflicto que en los últimos meses se ha hecho especialmente presente en las vidas cotidianas de los rusos. Antes de las elecciones, Putin instó a la ciudadanía a participar y consideró el voto como una muestra de apoyo a las tropas rusas y una respuesta conjunta a quienes quieren debilitar a Rusia.
1: Habitantes de Quito se despertaron esta madrugada con el humo de las llamas de un incendio forestal que el domingo llega a su cuarto día tras reactivarse por fuertes vientos.
8: Habitantes de Quito se despertaron con el humo de las llamas de un incendio forestal que el domingo llegó a su cuarto día tras reavivarse por fuertes vientos. El humo se desplazó en la noche hasta algunos sectores residenciales en las cercanías del Cerro Casitagua, en el norte de la capital ecuatoriana, y las autoridades de la ciudad recomendaron el uso de mascarilla facial, aunque aseguran que la calidad del aire no alcanza niveles de riesgo. El alcalde aseguró que el fuego se reactivó con fuerza por las ráfagas y cambios en la dirección del viento, al tiempo que el terreno escarpado y las condiciones climáticas siguen siendo los principales desafíos. Vecinos se unieron a las labores de los bomberos para intentar detener las llamas, que han consumido más de 100 hectáreas en este sector. Dos helicópteros militares también apoyan en las tareas. Según la Autoridad Nacional de Gestión de Riesgos, casi una decena de focos permanecen activos en Ecuador, principalmente en el norte de la zona andina.
1: El ejército de Israel afirmó haber detenido el domingo al presunto autor de un ataque en Cisjordania en el que murió un colono.
8: El ejército de Israel afirmó haber detenido el domingo al presunto autor de un ataque en Cisjordania en el que murió un colono. El primer ministro Benjamín Netanyahu denunció poco antes un atentado mortal y dijo que las fuerzas de seguridad estaban persiguiendo al sospechoso. Además, el ejército informó de otro intento de ataque cerca de Jenin, también en Cisjordania, donde los soldados mataron a un hombre que intentó embestirlos con un vehículo. Estas acciones ocurren a horas del inicio, el domingo por la noche, del Yom Kippur, la fiesta más importante del judaísmo, y a poco más de un mes de unas elecciones legislativas en Israel que se anuncian muy reñidas. El ataque mortal ocurrió en la zona de la colonia Nevet Suf, cerca de la ciudad de Ramallah. El ejército israelí explicó en un comunicado que sus soldados habían detenido al sospechoso en un hospital cercano al lugar del ataque. Según su versión, el agresor había resultado herido previamente por los disparos de un soldado en donde ocurrió el atentado.
1: Un incendio forestal arrasó entre la noche del sábado y la madrugada del domingo con unas 40 hectáreas de bosque andino en el centro de Colombia, cercano de un pueblo que cada año recibe a más de 1 millón de turistas.
8: Una joya turística de los Andes colombianos está amenazada por un incendio que quemó unas 40 hectáreas. Las llamas comenzaron a extenderse la tarde del sábado por el bosque y se veían desde la plaza central de Villa de Leyva, un municipio que destaca por su apariencia antigua y sus calles y construcciones de piedra, y que cada año recibe a más de 1 millón de turistas. El presidente Abelardo de la Espriella prometió en X que se dispondrá de todas las capacidades del Estado para combatir este incendio y proteger a sus habitantes, su patrimonio y su riqueza natural. La gobernación del departamento de Boyacá anunció el despliegue de 2 aeronaves para combatir las llamas. El ministro del Interior informó que un helicóptero militar también se unirá a las labores, así como personal de bomberos de la capital Bogotá. Según el último balance de las autoridades, cerca de una veintena de incendios forestales permanecen activos en Colombia.
1: La expresidenta de Chile, Michelle Bachelet, retiró el sábado su candidatura a la Secretaría General de las Naciones Unidas, un día después de la tercera votación informal del Consejo de Seguridad para elegir al próximo jefe de la ONU.
8: Michelle Bachelet renunció a su candidatura a la Secretaría General de las Naciones Unidas. La expresidenta de Chile anunció su decisión el sábado, un día después de una tercera votación informal del Consejo de Seguridad de la ONU. En un video difundido en sus redes sociales, la exmandataria dijo que no se arrepiente de haber emprendido este gran desafío, pese a que algunos creerán que no eran los tiempos para una candidatura como la que quiso representar. Bachelet destacó que su postulación ayudó a instalar el debate sobre la necesidad de que la próxima secretaria general sea una mujer latinoamericana e independiente. Según una fuente diplomática, la costarricense Rebecca Greenspan obtuvo 9 votos a favor, 5 en contra y 1 abstención en la tercera votación del viernes. Por su parte, la exministra de Relaciones Exteriores de Guyana, Caroline Rodríguez Birquet, cosechó 8 votos de respaldo y 6 de desaprobación, así como 1 abstención. También compiten por el cargo el actual jefe del Organismo de Control Nuclear de la ONU, Rafael Grossi, la ex canciller ecuatoriana María Fernanda Espinosa, el destacado diplomático ugandés Olara Otunnu, el expresidente senegalés Macky Sall y la diplomática y exministra de Comercio de Ecuador, Yvonne Baki. Se especula con la posibilidad de que a petición de los 5 miembros permanentes del Consejo de Seguridad con derecho a veto, Reino Unido, China, Francia, Rusia y Estados Unidos, aparezca en el proceso un candidato de compromiso.
1: El tifón Du Huan, que registra rachas de viento de 130 kilómetros por hora en su epicentro, obligó este lunes a cancelar alrededor de 500 vuelos en los 2 aeropuertos de Tokio.
9: El tifón Duyuan, que registra rachas de viento de 130 kilómetros por hora en su epicentro, obligó este lunes a cancelar alrededor de 500 vuelos en dos aeropuertos de Tokio, a medida que fuertes lluvias e intensos vientos golpean la capital nipona. Japan Airlines, una de las aerolíneas japonesas insignia, emitió una notificación en su página web que alerta de que muchos vuelos con origen o destino en los aeropuertos de Narita y Haneda se están viendo afectados debido al tifón y no descarta que más vuelos programados se vean afectados a partir de la tarde-noche. Con rachas de viento de 130 kilómetros por hora en su epicentro, Duyuan, que se desplaza hacia el noreste, se encontraba al sur de la península de Bozo, al este de Tokio, alrededor de las 7 de la noche hora local. La Agencia Meteorológica de Japón elevó la alerta por desplazamiento de tierra a 5, el nivel máximo, en la localidad de Oshima, situada en la isla homónima, conectada con Tokio por un ferry de alta velocidad en un trayecto de unas 2 horas. Asimismo, mantiene advertencias por lluvias intensas, deslizamientos, inundaciones y crecidas de ríos en amplias zonas del este de Japón y no descarta la activación de más alertas especiales para otros municipios.
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14: 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El gobierno de Juan José Arévalo. La Junta Revolucionaria de Gobierno, tras la caída de Ponce Baires, convoca a elecciones generales, en las cuales sale triunfador Juan José Arévalo, un profesor universitario que estaba en el exilio en Argentina y que logra ganar las elecciones con más del 90% de apoyo. Arévalo apuesta por la educación en el país, además por la protección de las clases trabajadoras. Durante su mandato, enfrenta más de 30 intentos de golpe de Estado. Arévalo puso en práctica lo que denominó el socialismo espiritual, basado en el bienestar del ciudadano como premisa de gobierno. Fundó el Ministerio de Trabajo y el Instituto Guatemalteco de Seguridad Social. Además, promulgó la aprobación de la Ley de Emisión del Pensamiento y reformas al Poder Judicial. Durante su mandato, se produjo el asesinato de Francisco Javier Arana, hecho que le valió la crítica de la derecha. 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
1: Lo que se pide versus lo que se ofrece. Firma invitada, José Santiago Molina Morán. En el mensaje a la Nación del domingo 13 de septiembre, el presidente Bernardo Arévalo informó que la razón principal del incremento a los precios de los combustibles desde marzo a la fecha era por el conflicto armado entre Estados Unidos e Irán, lo cual ha afectado a todos los países del planeta. El incremento en el costo de la canasta básica familiar en Guatemala, y seguro en muchos países, se debe al incremento en el precio del diésel y la gasolina. En cada país hay diferentes costos, partiendo del precio del petróleo crudo. Y a eso, sumándole fletes, gastos de internación, almacenaje y distribución, impuestos y margen del importador y del gasolinero. El presidente también indicó que los bloqueos ilegales de lo que iba del mes, especialmente los de la semana del 7 al 11, tenían un componente de participación del narcotráfico, del crimen organizado y de enemigos políticos, y puntualizó lo de Río Hondo, Zacapa, Cuyotenango y Villanueva. La inmensa mayoría rechazamos los bloqueos ilegales, no importando quién lo planifique, financie y ejecute. Los bloqueos ilegales solo hacen daño a los ciudadanos y a la economía del país. Legalmente sí es posible manifestar, pero no interrumpiendo la libre locomoción ni reteniendo a nadie. Ante el primer pedido de apoyo de la ciudadanía, el gobierno optó por pedir al Congreso la aprobación de un subsidio. Ese subsidio no fue transparente ni tuvo rendición de cuentas. Redujo poco el precio final y duró menos tiempo que lo ofrecido. Las mayorías no vieron esa solución como la mejor por las consecuencias de los subsidios y más en esos volúmenes de dinero. La población ha pedido desde el inicio que eliminen el impuesto a la distribución del petróleo crudo y combustibles derivados del petróleo, y también el impuesto al valor agregado de los combustibles. Unos lo piden permanentemente y otros temporalmente. Los 48 cantones que en octubre de 2023, durante el llamado Octubre Negro, fueron señalados de apoyar al presidente electo Arévalo, bloqueando el país junto a otros grupos sociales, en esta ocasión llegaron al Palacio Nacional a pedirle al presidente que eliminen los impuestos. Sin embargo, seguramente los cálculos del ministro de Finanzas y su equipo, los promotores principales de los presupuestos desfinanciados y altos del 2024 al actual, y el presupuesto para el 2027, no son positivos por la vía de la eliminación de los impuestos, por lo que el gobernante y el ministro prefieren el subsidio. Si el presidente tuviera la popularidad y la autoridad del vecino Bukele, le fuera más fácil resolver las crisis actual. La semana pasada circuló una encuesta de la firma CB Global Data del mes de septiembre con mediciones de campo del 7 al 11 de un ranking de presidentes de Latinoamérica que confirma su impopularidad. El resultado es que los tres presidentes mejor valorados por sus ciudadanos fueron Claudia Sheinbaum, de México, Nayib Bukele, de El Salvador, y el recién estrenado Abelardo de la Espriella, de Colombia. Mientras que los peor evaluados por sus ciudadanos son Bernardo Arévalo, en el último lugar, Delcy Rodríguez, de Venezuela, en el penúltimo lugar, y José Raúl Mulino, de Panamá, en el antepenúltimo. El presidente debe revisar con sus asesores y con personas sensatas su actuar, su toma de decisiones y el resultado de su gestión, porque ese nivel de impopularidad, con crisis o en crisis como esta del petróleo mundial y del impacto en Guatemala, por el precio de los combustibles, más las amenazas que él mismo informó de quienes interfieren, no es bueno ni sano para la gobernabilidad del país. No queremos más bloqueos ilegales, ni más subsidios a los combustibles. Sí queremos la eliminación de los impuestos de manera temporal, buscando una reducción al precio final. Escribió José Santiago Molina Morán.
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2: Cuatro personas fueron capturadas en Baja Verapaz y Sololá por distintos incidentes relacionados con armas de fuego. Entre ellas figura un estadounidense que portaba una pistola y 84 municiones sin licencia. Una mujer de 50 años fue capturada en Salamá, Baja Verapaz, señalada de la muerte de su sobrina, quien tenía activa una alerta Isabel Claudina y fue localizada fallecida en abril. Un joven de 20 años, alias psicópata, fue capturado en Siquinalá, Escuintla, señalado de causar la muerte de su madre durante una discusión. La vicepresidencia solicitó priorizar asistencia para 15 municipios de la región Trifinio, declarados en alerta roja por sequía y efectos del Niño, donde estiman 113.825 familias afectadas. Varias personas, entre ellas niños, resultaron heridos tras una colisión entre un automóvil y un microbús en el kilómetro 44. Las víctimas fueron trasladadas al Hospital Nacional de Chimaltenango. Autoridades y expertos participarán en el 5º Congreso Latinoamericano de Prevención de Lavado de Activos y Financiamiento del Terrorismo, donde analizarán la nueva legislación antilavado de Guatemala.
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2: Familiares de personas que murieron por suicidio y especialistas en salud mental alertaron sobre el aumento de casos de autoeliminación en Argentina tras la difusión de estadísticas que muestran una tendencia creciente en los últimos años.
3: En Argentina, el suicidio ha aumentado. Según datos del Observatorio de Política Criminal, el suicidio es actualmente la principal causa de muerte en el país entre los jóvenes de 15 a 34 años.
4: El suicidio ha estado totalmente silenciado por tabúes, por creencias limitantes, y eso impacta directamente sobre todas las personas que están luchando en silencio.
3: El Observatorio de Política Criminal registró un aumento de 57,6% de muertes por suicidio respecto de 2017 y de 22,6% solamente comparado al año anterior. Aunque con 11,8 casos por cada 100.000 habitantes, Argentina aún está lejos de Uruguay con 19,16, que históricamente lidera esta estadística. Tras la divulgación de estos datos, decenas de familias se manifestaron el 13 de septiembre en el centro de Buenos Aires para concientizar sobre el suicidio. La Asociación Argentina de Salud Mental también lamentó en un comunicado una situación de gravedad sanitaria y social y recordó que se trata de un fenómeno complejo que no debe ser reducido a una sola explicación o a establecer relaciones causales lineales.
5: Sí es cierto que hay una deuda histórica con la salud mental en Argentina. La ley de salud mental que salió hace 15 años, en el artículo 32, indica que se tiene que disponer el 10% de presupuesto de salud para salud mental. Históricamente siempre se otorgó menos del 2% para salud mental.
6: No quieren dar nada. Lucas tenía que tomar un montón de medicaciones. Yo las pedía que la gente me ayude. Yo trabajaba, le compraba y él me decía, no, vieja, ya está. Cansado de que vos siempre me des, me ayudes.
3: Recientemente la provincia de Corrientes, al noreste del país, aprobó una resolución que insta al gobierno nacional a instalar barreras, reforzar la iluminación y videovigilancia y colocar teléfonos de emergencia en un puente sobre el río Paraná, donde se registran numerosos episodios. Mientras que la organización Ángeles del Puente afirmó en Instagram que desde 2023 mantiene voluntarios las 24 horas en el viaducto y que han rescatado a 341 personas.
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2: Los propietarios de drones en Pekín acudieron en masa esta semana a los puntos de recompra designados con la intención de vender sus dispositivos por el mayor precio posible antes de la inminente prohibición en toda la ciudad.
7: Los dueños de drones en Pekín se apresuran a venderlos y recuperar algo de lo invertido. Las nuevas normas en la capital china prohibirán no solo el vuelo de vehículos aéreos no tripulados, sino también su posesión o almacenamiento, lo que significa que los propietarios tienen hasta el 15 de noviembre para deshacerse de sus aparatos. Al anunciar la prohibición, las autoridades de Pekín alegaron la necesidad de salvaguardar la seguridad de la capital. Los usuarios pueden vender los dispositivos en puntos de recompra autorizados y recibir un subsidio del gobierno. Este consiste en el 30% del valor de reventa, hasta un máximo equivalente a casi $450 antes del 31 de octubre, o del 15% desde esa fecha hasta el 14 de noviembre. Como alternativa, pueden reciclarlos a cambio de un subsidio de unos $30 o enviarlos fuera de Pekín sin costo alguno. Es difícil saber cuántos drones se verán afectados por esta medida. Según la Administración de Aviación Civil, a finales de 2025 había más de 3 millones de drones registrados en todo el país, pero en la mayor parte del territorio, su inscripción no es obligatoria.
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0: Nuevamente bienvenidos a una nueva emisión del Independiente. Hoy es lunes 21 de septiembre de 2026 y a continuación les presentamos nuestros titulares.
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0: Gasolineras reportan menor consumo de gasolina regular con etanol y una migración de usuarios hacia la superior. Guatemala recibió un primer lote de armamento adquirido a Estados Unidos para fortalecer las capacidades del ejército. Vicepresidencia pidió atención prioritaria para 15 municipios de Chiquimula y Jutiapa afectados por condiciones agroclimáticas. El Congreso deberá elegir entre 6 candidatos al próximo Contralor General de Cuentas. La Conred reporta más de 1.500 emergencias y 16 fallecidos durante la actual temporada de lluvias. Una caravana de unos 400 hondureños salió rumbo a Estados Unidos con intención de atravesar Guatemala y México. Y en el plano internacional, Trump acusa a parte de la prensa de Estados Unidos de ser una amenaza para la seguridad nacional. Les invitamos a continuar en sintonía del Independiente. Vamos a una pausa comercial.

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5: Estamos de regreso con importante información. Guatemala recibió un primer lote de armamento adquirido a Estados Unidos que incluye fusiles M4, ametralladoras, lanzagranadas y equipo para operaciones nocturnas destinado al ejército.
6: Este lunes, el presidente Bernardo Arévalo, acompañado del ministro de la Defensa Nacional, Henry Sáenz, recibieron el primer lote de armamento adquirido a los Estados Unidos de América por parte del Ejército de Guatemala en la Fuerza Aérea Guatemalteca. El ministro de la Defensa Nacional, Henry Sáenz, informó que durante los próximos meses continuarán llegando nuevos equipos para las tres fuerzas del Ejército de Guatemala. Sáenz explicó que Guatemala recibe un primer lote de fusiles M4, ametralladoras, lanzagranadas y equipos para operaciones nocturnas, el mismo tipo de armamento utilizado por las fuerzas militares estadounidenses.
7: Esta es la figura de nuestro soldado tradicional. Esta es la figura de nuestro equipo, de lo que nosotros manejamos. Ahora, ¿me permitís tu fusil? Este fusil, fabricación israelita, nos acompañó desde los años 70. Este fusil ha sido el que nos ha dado muchos éxitos y el que nos ha acompañado a todas las operaciones de seguridad y de emergencia que le hemos dado a la población guatemalteca. Va a quedar en nuestros corazones por mucho tiempo, por el resto de nuestra historia como institución. Y esta es la figura del soldado que ustedes miran ahora patrullando en todo Guatemala. Así que, por favor, véanlo bien. Gracias. Porque vamos a pasar a esta figura. Esta figura del nuevo soldado guatemalteco con la parte de equipamiento que nosotros vamos a implementar en esta brigada, a partir de esta brigada, y ya con el hito que nosotros comunicamos hace mucho tiempo a nivel nacional. Estamos recibiendo el primer lote de munición y de armamento nuevo. Fusil M4 de fabricación estadounidense que tienen las Fuerzas Armadas de Estados Unidos. Entonces, tenemos nosotros al soldado mejor equipado para operar diurno y nocturno. Y para mí es muy satisfactorio decirle al pueblo de Guatemala que todo el equipamiento ya está recibido.
6: Cabe mencionar que el gobierno de Guatemala inició con la adquisición de nuevo armamento y equipo militar, una medida que fue posible tras el levantamiento del embargo impuesto por Estados Unidos, restricción que durante más de 47 años impidió al país adquirir equipo de defensa de origen estadounidense. Para Nuevo Mundo Noticias, Ángel Vázquez.
5: Un joven de 19 años fue capturado y un adolescente de 15 remitidos, señalados de participar en un ataque armado contra otro menor en la colonia Canaán de la zona 18.
8: Un joven de 19 años fue capturado y un adolescente de 15 años fue remitido por su presunta participación en un ataque armado contra otro menor ocurrido en la colonia Canaán, zona 18. Los aprehendidos son José, alias Flynn, señalado preliminarmente como integrante del barrio 18, y un adolescente de 15 años conocido con el alias de Chucky. Ambos fueron ubicados por agentes del núcleo de reserva de la comisaría 12 en el lote 26 Manzana D, fase 3 de ese sector.
5: Vistas del Sol, Zumpango, Zacatepeques. Una presentaba una lesión en el cuello y otra sufrió quemaduras.
9: Planes de Zumpango localizan a un calcinado y un herido. En este domingo, en el kilómetro 46.5, Planes de Zumpango, Zacatepeques, Vistas del Sol, bomberos voluntarios de la 56 compañía, al recibir información a la estación de personas lesionadas, movilizan la unidad 1546 a dicho sector, a Granja de Pollo, localizando a menor de 10 a 12 años de edad con herida profunda en el cuello, quienes procedieron a brindarle la asistencia prehospitalaria, y procedente de dicho lugar se procedió al traslado a la emergencia de centro asistencial para la asistencia médica, a donde quedó recluido en estado delicado. Mientras tanto, en el interior de Granja queda calcinado menor de edad de 16 años aproximado, sin establecer identidad ni sexo. Se presume sean originarias de Palín, Escuintla, quienes ejercían sus labores como guardianes de dicha granja. Hecho ejecutado por persona o personas desconocidas. Las autoridades se hicieron presentes a dicho lugar para establecer los hechos y tomar evidencias de lo acontecido. Desde Chimaltenango, Nuevo Mundo Noticias, Gonzalo Pau Vélez.
5: El Instituto Nacional de Bosques publicó un nuevo reglamento para el transporte de productos forestales.

0: estableciendo notas de envío físicas o digitales y controles para garantizar la trazabilidad de los materiales.
1: El Instituto Nacional de Bosques publicó en el Diario Oficial el nuevo reglamento para el transporte de productos forestales y exige a los distribuidores portar notas de envío boscosas y empresariales según corresponda. Los transportes que trasladen material de bosque de licencia o concesión forestal, de productos forestales no maderables, materiales para la implementación de planes sanitarios y de consumo familiar, deberán tramitar una nota de envío con la cual tendrán el respaldo de la institución para el transporte de producto forestal fuera de la finca, del área de manejo, de aprovechamiento o lugar de transformación. Asimismo, los transportistas deberán presentar una nota de envío empresarial para respaldar al transporte proveniente de una empresa forestal. Ambos tipos de documentos pueden ser físicos o digitales. Por otra parte, el látex en su estado natural o procesado proveniente de plantaciones de hule, el material ceremonial maya elaborados artesanalmente y la materia orgánica residual procedente de árboles y otras vegetaciones leñosas que incluye ramas menores a 10 centímetros de diámetro, son productos que se podrán transportar libremente sin necesidad de la aportación de notas de envío forestales o empresariales. La emisión de cada una de las notas será obligación del INAP, aunque resaltaron que los documentos solo podrán utilizarse una vez por producto, así que queda prohibida la reutilización de la misma. La Policía Nacional Civil y sus divisiones especializadas serán las entidades encargadas de solicitar el documento con el que podrán verificar que el producto forestal que se transporta cuente con el documento de respaldo, que el mismo no esté alterado y que la placa del vehículo corresponda. Finalmente, las autoridades indicaron que el cambio se realizó para implementar un sistema de trazabilidad del producto forestal y mantener la regulación del movimiento de materiales provenientes de bosques y áreas protegidas. Para Nuevo Mundo Noticias, Diego Fong.
0: El INSIBUME realizó mantenimiento preventivo y correctivo a estaciones meteorológicas automáticas en 8 municipios de Quiché con el objetivo de garantizar la recopilación y disponibilidad de información climática.
2: Con el objetivo de continuar dando información exacta sobre los pronósticos del clima, el Instituto Nacional de Sismología, Vulcanología, Meteorología e Hidrología INSIBUME realizó trabajos de mantenimiento preventivo y correctivo en estaciones meteorológicas automáticas instaladas en 8 municipios del departamento de Quiché. De igual forma, se realizará en otros departamentos. Según informó la institución, personal técnico efectuó las labores en estaciones automáticas Davis. Los trabajos se realizaron en los municipios de Chichicastenango, Pachisía, San Antonio y Lotenango, San Bartolomé Jocotenango, Cunén, San Pedro Jocopilas, Uspantán y Chicamán. Al mismo tiempo resaltaron que el mantenimiento preventivo busca reducir el riesgo de fallas en los equipos, mientras que las intervenciones correctivas permiten atender problemas que puedan afectar su funcionamiento y por consiguiente la recopilación de datos meteorológicos. De acuerdo con el INSIBUME, estas acciones tienen como objetivo mantener la disponibilidad de información que sirve para brindar datos sobre las condiciones del tiempo. La operación de estas estaciones cobra relevancia durante la temporada de lluvias, debido a que la información meteorológica constituye uno de los insumos utilizados para el seguimiento de las condiciones atmosféricas y la emisión de información dirigida a autoridades y población. Para Nuevo Mundo Noticias, Ángel Vázquez.
0: Un agente de la Policía Nacional Civil resultó herido durante un ataque armado en San Pedro Yepocapa, Chimaltenango. En Escuintla, otro hombre fue recapturado tras enfrentarse a disparos con policías.
3: Un agente de la Policía Nacional Civil resultó herido durante un ataque armado ocurrido la madrugada de este lunes en San Pedro Yepocapa, Chimaltenango, mientras que en otro hecho registrado en Escuintla, un hombre fue recapturado luego de enfrentarse a disparos con agentes policiales. En Yepocapa, en la ruta hacia el Cementerio Nuevo, ocurrió el ataque armado tras una alerta de una mujer sobre varias detonaciones. Los agentes se acercaron para verificar y fue en ese instante cuando fueron recibidos a balazos. Durante el ataque resultó herido en el brazo y en la mano izquierda el agente Raúl Juárez Esquivel, de aproximadamente 20 años. Bomberos municipales lo trasladaron a la emergencia del ICS de Chimaltenango. Después del ataque, unidades policiales y equipos motorizados realizaron un operativo en el sector para localizar al responsable. Mientras tanto, en Escuintla, agentes recapturaron a Joel Abdías Chajón Jocop, de 24 años, en una calle de terracería. El hombre fue sorprendido con una escopeta ilegal y al verse descubierto, disparó contra los uniformados. Los agentes repelieron el ataque y lo capturaron. Al revisar en la base de datos, se estableció que contaba con un antecedente por portación ilegal de arma de fuego registrado el 5 de noviembre del 2020. Para Nuevo Mundo Noticias, Werner Álvarez.
0: Varias personas resultaron heridas tras una colisión entre dos vehículos en el kilómetro 44.3 de la ruta interamericana.
4: colisión de vehículos en la Interamericana. En horas de esta mañana se produjo colisión de dos vehículos en el kilómetro 44.3 ruta Interamericana. Por causas no establecidas protagonizaron dicho accidente un sedán y un microbús, a donde se les brinda la atención hospitalaria a 6 personas y trasladadas a la emergencia de centro asistencial para la asistencia médica. Escuchemos al comandante de la estación 10 de El Tejar, Elías Socoy, que nos da a conocer lo siguiente.
5: Los municipales departamentales de la estación número 10 fueron alertados por varias llamadas de personas que transitaban por el kilómetro 44.3 ruta Interamericana, donde lamentablemente se da un hecho de tránsito. Esto es la colisión de un vehículo tipo sedán y un microbús, el cual se dirigía hacia San Andrés Iztapa, según indicaron. De este hecho lamentable quedan 6 personas gravemente heridas, con golpes y traumas en diferentes partes del cuerpo. Fueron trasladados con bomberos departamentales a bordo de la unidad RD-125, AD-133 y RD-17. Lamentablemente, por causas que se ignoran, vehículos tipo chocan de frente, dejando este hecho lamentable. Asimismo, hacemos un llamado a los pilotos que conduzcan con la debida precaución, ya que al andar conduciendo bajo efectos de licor o viendo el teléfono, se dan estos hechos lamentables. Asimismo, exhortamos a toda la población a ceder la vía, ya que muchas veces cuando las ambulancias de los bomberos llevan la emergencia, no se den el paso. Bomberos departamentales al servicio de la población, las 24 horas del día, 7849, 1045, 4033, 4707. Buen día.
4: En dicho accidente de tránsito también se hicieron presentes bomberos voluntarios. Desde Chimaltenango, Nuevo Mundo Noticias, Gonzalo Pau Vélez.
0: La vicepresidencia solicitó atención prioritaria para 15 municipios de Chiquimula y Jutiapa, declarados en alerta roja por vulnerabilidad agroclimática, donde se reportan 113.825 familias afectadas.
1: La vicepresidenta de la República, Karin Herrera, solicitó a la Seconred brindar atención prioritaria a los 15 municipios que han declarado alerta roja por vulnerabilidad agroclimática en la región del Trifinio, concretamente en los departamentos de Chiquimula y Jutiapa. De acuerdo con la funcionaria, los daños en dichos municipios representan una afectación para 113.825 familias, cifra que podría actualizarse según avance en las verificaciones territoriales. Los municipios afectados de Chiquimula son Camotán, Concepción Las Minas, Esquipulas, Ipala, Jocotán, Olapa, Quetzaltepeque, San Jacinto, San José La Arada y San Juan Ermita. En cambio, los lugares afectados en Jutiapa fueron los de Agua Blanca, Asunción Mita, Atezcatempa y Santa Catarina Mita. En ese sentido, Herrera solicitó a los Ministerios de Salud, Desarrollo, Finanzas, MAGA y a la Secretaría de Seguridad Alimentaria y Nutricional medidas para fortalecer el Plan de Acción de Respuesta a Emergencias por Sequía. Finalmente, dijo que instruyó a las instituciones del gobierno para que trabajen de manera articulada para priorizar la atención directa y oportuna a las familias más vulnerables, en especial a los niños propensos a caer en desnutrición, de los cuales la CESAN ya ha confirmado 32 fallecidos por la misma desnutrición aguda. Para Nuevo Mundo Noticias, Diego Fong.
0: Bomberos voluntarios recomendaron tomar precauciones ante las lluvias y vigilar zonas vulnerables a inundaciones y deslizamientos. El INSIBUME prevé precipitaciones por efectos de la onda del este número 40.
2: Ante las lluvias que se han registrado en los últimos días, el Cuerpo de Bomberos Voluntarios hizo un llamado a la población a tomar medidas de prevención ante el clima que se percibe, ya que las condiciones pueden generar emergencias en distintos puntos del país. Los socorristas recomendaron a las familias verificar las condiciones del terreno donde se encuentran sus viviendas, principalmente si están ubicadas cerca de laderas, barrancos o zonas susceptibles a inundaciones y deslizamientos. También pidieron prestar atención a posibles grietas o cambios en terreno. Asimismo, el INSIBUME prevé deslizamientos. También pidieron prestar atención a posibles grietas o cambios en terreno. Asimismo, el INSIBUME prevé que para los próximos días las lluvias continúen en horas de la tarde y noche debido a los efectos de la onda

0: 32 a 35 grados sobre las regiones del norte, Caribe, Valles de Oriente, Boca Costa y Pacífico. En la región central, las temperaturas podrían alcanzar los 26 o 27 grados. Y en occidente, las temperaturas oscilarían entre los 22 a 25 grados Celsius.
1: De igual forma, se realizan de manera constante los monitoreos en diversos puntos en donde las lluvias se mantienen. Para Nuevo Mundo Noticias, Ángel Vázquez.
2: La Asociación de Empresas de Gasolina reportó una reducción considerable en el consumo de gasolina superior regular con etanol y una migración de consumidores hacia la gasolina superior.
1: La utilización de la gasolina regular con mezcla de etanol se redujo de manera considerable y se ha observado una migración a la gasolina superior, según informó Enrique Meléndez, director ejecutivo de la Asociación de Empresas de Gasolina. Explicó que en las próximas semanas iniciarán con el ajuste de sus adquisiciones de combustible, dependiendo de cómo continúe comportándose el mercado nacional. Sin embargo, enfatizó que se han observado menos consumo de la gasolina regular con la mezcla de etanol.
3: Sí, se ha observado un cambio de patrón de consumo hacia la gasolina superior por los cambios de especificaciones que se dieron en la gasolina regular, ¿verdad? Y esto ha generado una mayor demanda y que esto ha sumado dificultades logísticas para el abastecimiento y ha ocasionado, sí, en algunos casos, faltantes temporales, mientras los proveedores están ajustando sus pedidos a los nuevos patrones de consumo, ¿verdad?
1: Más o menos, ¿cómo se encuentran estos patrones de consumo? ¿Un aproximado porcentaje que ustedes manejen?
3: Fíjense que hemos visto variaciones bastante dispersas entre cada una de las estaciones, por lo que estamos esperando que se genere una estadística general ya de lo que es este mes de septiembre para que nos pueda dar un dato estadístico confiable, ¿verdad? Porque sí, dependiendo la estación, han variado los porcentajes, ¿verdad? Sí, como le mencioné anteriormente, que ha ocasionado faltantes temporales, ¿verdad? Eso por el tema de la logística de abastecimiento, mientras los proveedores logran ajustar sus pedidos en el mercado internacional a los nuevos patrones de consumo, ¿verdad? Bueno, nosotros esperamos que los proveedores puedan ir ajustando, como le digo, estos cambios de los patrones de consumo de los consumidores para poder ir ya teniendo un abastecimiento de acuerdo al nuevo patrón de consumo que se tiene, ¿no?
1: Para Nuevo Mundo Noticias, Ángel Vázquez.
2: Un motorista fue localizado fallecido cerca del balneario Los Aposentos luego de caer de un puente en San Andrés Itzapa y ser arrastrado por la fuerte corriente del río.
4: Zapeco desaparecido cuando cae de puente. Persona de sexo masculino cae de puente que conduce a la colonia Valle del Sol Itzapa. Cuando se conducía en su motocicleta en horas de la tarde del día de ayer, siendo arrastrado por las fuertes correntadas del río. Bomberos municipales departamentales de San Andrés Itzapa, Policía Nacional Civil y bomberos voluntarios de la 35 Compañía proceden a efectuar rastreo para poder localizarlo en horas de la tarde y parte de la noche. A pocos metros del puente fue localizado la motocicleta. Y en horas de la mañana de hoy, los elementos de socorro proceden nuevamente en busca de la persona desaparecida y siendo localizado en cercanías del balneario Los Aposentos fallecido. Familiares se presentan a dicho lugar del hallazgo, siendo reconocido como Marvin Tejaj. Las autoridades llevan a cabo las diligencias respectivas. Desde Chimaltenango, Nuevo Mundo Noticias, Gonzalo Pau Vélez.
2: El Tribunal Supremo Electoral registra 10.239.194 ciudadanos empadronados para las elecciones de 2027 y mantiene como meta alcanzar los 12.000 millones de inscritos.
1: Autoridades del Tribunal Supremo Electoral dieron a conocer que hasta la presente fecha registran 10.239.194 ciudadanos empadronados en el país, quienes podrán ejercer su sufragio para el proceso electoral 2027. Sin embargo, recordaron que todavía está vigente el periodo para realizar el registro, por lo que hicieron un llamado a verificar la página del tribunal para tener conocimiento de en qué lugares se está empadronando, varios centros comerciales, lugares con gran aglomeración de personas, entre otros espacios bastante transcurridos, según han indicado. De igual igual forma explicaron las autoridades del tribunal que la brecha se ha ido reduciendo y continúan trabajando en ello, pues se tiene como meta alcanzar 12 millones de guatemaltecos empadronados. De igual forma hicieron un llamado a las personas que aún no lo han hecho, debido a que hasta el 20 de marzo del otro año finalizó.

Realiza la fecha para que los guatemaltecos puedan empadronarse. En detalle, el registro muestra que 5.509.665 son mujeres y 4.729.529 hombres se encuentran inscritos en el registro de ciudadanos, para un total de 10 millones de personas empadronadas. Entre los datos se destaca que el departamento de Guatemala concentra la mayor cantidad con 2.262.744 ciudadanos empadronados. Al revisar la distribución por departamento, los datos del tribunal muestran que algunas regiones concentran una mayor cantidad de personas inscritas en el registro de ciudadanos. Guatemala encabeza el listado con 2.262.744 empadronados, seguido por otros departamentos que también suman los 500.000 registros. Huehuetenango, 772.449. Alta Verapaz, 117.572. San Marcos, 686.189. Quiché, 592.727, Quetzaltenango, 548.849 y Escuintla, con 500.702. Para Nuevo Mundo Noticias, Ángel Vázquez.

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1: Continuamos con más información. Conductores que invadan intersecciones bloqueadas y bahías antibloqueo podrán recibir multas de 300 quetzales. La Policía Municipal de Tránsito implementará cámaras para identificar vehículos y busca extender el sistema a más sectores.
2: $300 será la multa aplicada a los conductores que ingresen a una intersección bloqueada e invadan las llamadas bahías antibloqueo, una medida que la Policía Municipal de Tránsito implementa en distintos puntos de la ciudad para reducir la congestión vehicular. El sistema busca evitar que los automotores queden detenidos en medio de los cruces y obstaculicen el paso de otros vehículos y peatones. Autoridades de la PMT indicaron que las bahías antibloqueo son espacios delimitados sobre el asfalto, identificados principalmente con marcas amarillas, ubicados antes de los pasos peatonales. La indicación para los conductores es detenerse antes de ingresar a estas áreas cuando no exista espacio suficiente al otro lado de la intersección, aunque el semáforo se encuentre en verde. De acuerdo con la PMT, el objetivo es evitar que un vehículo quede atravesado en un cruce cuando cambie el semáforo, situación que puede impedir la circulación en la vía transversal y generar congestionamientos en otros sectores. Además, la medida busca facilitar el desplazamiento de peatones y mantener despejadas las intersecciones con mayor flujo vehicular. Para detectar los incumplimientos, el sistema cuenta con cámaras capaces de identificar las placas y registrar imágenes de los vehículos que ingresen indebidamente a las zonas señalizadas. También se instalarán pantallas que podrán mostrar si existió espacio disponible para avanzar, así como la placa y la imagen del automotor involucrado. La implementación contempla una etapa educativa y posteriormente la aplicación de las sanciones correspondientes, por lo que buscan extender estas bahías en diferentes intersecciones de varias zonas de la ciudad. Para Nuevo Mundo Noticias, Ángel Vázquez.
1: Un adolescente murió y un niño de aproximadamente 10 años resultó herido durante un incendio registrado en una granja de pollos y huevos en Zumpango, Zacatepeques.
3: Un niño de 10 años fue localizado herido debajo de una mesa y un adolescente murió calcinado dentro de una granja de pollos y huevos en Zumpango, Zacatepeques. La emergencia se registró en la colonia Vistas de Sol, donde bomberos voluntarios fueron alertados sobre un incendio y posibles personas atrapadas. Al ingresar al lugar y sofocar el fuego, los socorristas encontraron a un menor debajo de una mesa en el área de cocina. Presentaba una herida en el cuello, por lo que recibió atención médica y fue llevado de inmediato a un centro asistencial. La inspección continuó por los socorristas en distintos ambientes de la propiedad y en una de las habitaciones, los bomberos localizaron el cuerpo completamente calcinado de un adolescente de aproximadamente 16 años. El hallazgo generó especial conmoción por la condición en que fue localizado el menor y porque a pocos metros se encontraba el cuerpo sin vida del adolescente. La policía y el Ministerio Público quedaron a cargo de las diligencias para determinar qué ocurrió dentro de la granja, establecer la identidad de la víctima mortal y esclarecer el origen del incendio. Para Nuevo Mundo Noticias, Werner Álvarez.
1: La Coordinadora Nacional para la Reducción de Desastres reporta más de 1.500 emergencias y 16 fallecidos durante la actual temporada de lluvias, además de inundaciones, árboles caídos, carreteras afectadas y daños en cultivos.
4: La CONRED confirmó que en la época de lluvias del presente año se han contabilizado más de 1.500 emergencias a nivel nacional. Además, se han registrado 16 fallecidos. En ese sentido, los informes de la coordinadora explican que en total han sido 195.153 personas afectadas. Las lluvias han seguido generando accidentes, pues en las últimas horas las autoridades registraron una inundación en zona 18, cuya magnitud de riesgo alcanzó a 3 familias. Asimismo, en el kilómetro 374, El Rancho, carretera que conduce del municipio de Jacaltenango hacia San Antonio Huista, Huehuetenango, se reportó la caída de un árbol, al igual que en el caserío Pampumay, en Villacanales, Guatemala. Respecto a los hallazgos anteriores y a la reciente actualización, la coordinadora ha registrado 260 caídas de árboles. Sin embargo, los riesgos que más problemas causaron fueron las inundaciones, que hasta la fecha han registrado 421. De las emergencias atendidas, el departamento de Alta Verapaz fue el lugar con más emergencias registradas. Basta con recordar en los albergues que fueron puestos en comunidades del departamento debido a que la magnitud del agua se infiltró en los hogares de los habitantes. Por otra parte, de acuerdo con la CONRED, las lluvias generaron 403 carreteras afectadas y 35 escuelas en riesgo de infraestructura. Finalmente, pese a que el fenómeno del Niño ha generado sequías, las lluvias también han representado pérdidas de cultivos y así lo confirma el informe, pues las autoridades documentaron 266 daños de producción agrícola. Para Nuevo Mundo Noticias, Diego Fong.
1: Un hombre no identificado fue localizado fallecido y en avanzado estado de descomposición debajo del puente Tubac en el límite entre San Miguel Petapa y Villanueva.
3: Una vez más, el hallazgo de un cuerpo sin vida volvió a poner en alerta a las autoridades. Esta vez, un hombre fue localizado en avanzado estado de descomposición debajo del puente Tubac en el límite entre San Miguel Petapa y Villanueva. El cadáver fue encontrado durante la mañana de este 21 de septiembre en un área ubicada bajo la estructura que comunica ambos municipios. La víctima era un hombre que hasta el momento no había sido identificado. El hallazgo ocurre en medio de una serie de casos recientes en los que cuerpos han sido abandonados en distintos puntos del departamento de Guatemala. Un informe del Ministerio Público con datos hasta el 2 de septiembre registraba más de 65 personas fallecidas localizadas en bolsas, sábanas, costales, toneles, nylon u otros envoltorios a nivel nacional durante 2026. Por esos casos fueron capturados 3 presuntos integrantes de la Mara Salvatrucha y otros 4 privados de libertad recibieron nuevas notificaciones. Según la investigación policial, los 7 estarían vinculados con 17 asesinatos cometidos entre 2025 y 2026, cuyos cuerpos habrían sido abandonados envueltos en sábanas en 4 diferentes escenarios. Ahora el cuerpo localizado bajo el puente Tubac se suma a esta sucesión de hallazgos. Sin embargo, hasta el momento no existe información oficial sobre la víctima. Serán las autoridades quienes establezcan su identidad y establecer los motivos del fallecimiento. Para Nuevo Mundo Noticias, Werner Álvarez.
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0: La Contraloría necesita mucho más que un nuevo contralor. La comisión de postulación concluyó su trabajo y ya está definida la nómina de 6 candidatos, de la cual el Congreso de la República deberá elegir al próximo Contralor General de Cuentas. Luis Antonio Marroquín Pimentel, Marco Antonio Vélez González, Jorge Giovanni Castellanos Gudiel, Élfego Odair Castañón González, Óscar Alberto Hernández Romero y Julio Otoniel Roca Morales son ahora los nombres sobre los cuales recaerá la decisión del legislativo. Con esto termina una etapa, pero comienza otra todavía más importante. La Contraloría General de Cuentas no es una institución decorativa ni un despacho más dentro del aparato estatal. Su responsabilidad es fiscalizar el uso de los recursos públicos, verificar que el dinero de los contribuyentes sea utilizado conforme a la ley y contribuir a prevenir y detectar irregularidades en el manejo de los fondos del Estado. Por eso, el Congreso no debería reducir esta elección a una negociación de cuotas, alianzas o intereses políticos. El próximo Contralor tendrá bajo su responsabilidad una institución que debe ejercer su función con independencia, rigor técnico y capacidad para actuar frente a quienes administran recursos públicos. Y aquí aparece una pregunta inevitable. ¿Cuánto ha logrado realmente la Contraloría generar confianza entre los ciudadanos? Porque Guatemala tiene una larga historia de denuncias sobre corrupción, obras inconclusas, compras cuestionadas, sobrevaloraciones y deficiencias en la ejecución del gasto público. Mientras muchas veces la respuesta de los órganos de fiscalización parece llegar tarde, ser insuficiente o no traducirse en consecuencias concretas. La nómina tampoco debería ser examinada únicamente desde el resultado de las votaciones de la postuladora. Durante el proceso hubo señalamientos contra algunos aspirantes, y aunque la existencia de una tacha no significa por sí misma que una persona sea responsable de una irregularidad, sí obliga a que el Congreso revise con especial atención los expedientes, los descargos presentados y las explicaciones ofrecidas. Ahora serán los diputados quienes tendrán la responsabilidad de elegir, con al menos 81 votos, al nuevo titular de la institución. El país necesita una Contraloría que deje de ser percibida como una oficina que revisa papeles después de que el dinero ya fue gastado. Necesita una fiscalización capaz de anticiparse a los problemas, advertir sobre riesgos, detectar anomalías y actuar con firmeza cuando existan indicios de un uso indebido de los recursos públicos. Pero también necesita que el próximo Contralor entienda que su verdadero compromiso no debe ser con quienes lo eligieron, sino con la ley y con los ciudadanos. Porque los recursos que fiscaliza la Contraloría no pertenecen a los funcionarios, a los diputados, ni a los partidos políticos. Pertenecen a los guatemaltecos. La comisión de postulación ya hizo su parte. Ahora comienza el turno del Congreso. Y la ciudadanía tiene derecho a exigir que la elección no responda a intereses particulares, sino a la necesidad de recuperar credibilidad en una institución fundamental para la transparencia y la rendición de cuentas. El próximo Contralor no tendrá solamente que administrar una institución. Tendrá que demostrar que la fiscalización pública puede ser efectiva, que las auditorías pueden producir resultados y que cuando se detectan irregularidades existen mecanismos capaces de llevarlas hasta sus últimas consecuencias. Esa es, finalmente, la prueba que la ciudadanía espera.
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2: Una
1: Una caravana de aproximadamente 400 hondureños salió de San Pedro Sula con intención de atravesar Guatemala y México para intentar llegar a Estados Unidos, principalmente por falta de oportunidades.
2: Una caravana de aproximadamente 400 hondureños provenientes de la ciudad de San Pedro Sula se dirigen a la frontera entre Guatemala y Honduras con el motivo de pasar fronteras y cumplir el sueño americano. Esto por falta de oportunidad laboral, según afirmaron los migrantes. Se prevé que este grupo, luego de hacer el trayecto en Guatemala, se dirija hacia México para posteriormente intentar llegar a los Estados Unidos. En ese sentido, el Instituto Guatemalteco de Migración ya confirmó que mantiene monitoreos constantes y coordinados con las instituciones competentes para dar seguimiento a la movilidad de las personas. Medios locales entrevistaron a personas que se encuentran en caravanas y estas argumentaron que ya no aguantan estar en Honduras, principalmente porque ya ni el estudio ni el trabajo son garantía de una buena vida y que en dicho país ya no hay oportunidades para seguir creciendo. La mayoría de personas entrevistadas argumentaron que todos están migrando por falta de empleo y que hay ciudadanos que tienen años y meses sin poder conseguir un trabajo, a pesar de haber viajado en distintos puntos del territorio hondureño. Para Nuevo Mundo Noticias, Diego Fong.
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1: El partido del presidente Vladimir Putin, Rusia Unida, se perfilaba como ganador de unas elecciones legislativas estrictamente controladas que se vieron sacudidas el domingo por el mayor ataque ucraniano contra Moscú desde el inicio de la guerra.
4: Rusia sufrió el domingo un ataque masivo con más de 1.600 drones ucranianos, de los que 450 se dirigían a la capital. Fue el ataque más amplio contra Moscú desde el inicio de la ofensiva rusa en Ucrania hace 4 años y medio. En las afueras de la ciudad, un dron agujereó un enorme edificio de apartamentos con la fachada calcinada y varios pisos destruidos, y un incendio en una refinería provocó una columna de humo negro. Los ataques ocurrieron en la madrugada de la tercera y última jornada de unas elecciones parlamentarias sin sorpresas en las que, según sondeos a boca de urna, se perfilaba como triunfador el gobernante partido Rusia Unida, que respalda al presidente Vladimir Putin. La formación ha ganado todos los comicios legislativos desde 2003 y se enfrentó a otros 4 partidos que respaldan el grueso de las políticas del mandatario y la ofensiva en Ucrania. El único partido contrario a la guerra fue excluido de la contienda hace pocas semanas por el Tribunal Supremo. Son las primeras elecciones parlamentarias desde el inicio de la campaña militar en Ucrania en 2022, un conflicto que en los últimos meses se ha hecho especialmente presente en las vidas cotidianas de los rusos. Antes de las elecciones, Putin instó a la ciudadanía a participar y consideró el voto como una muestra de apoyo a las tropas rusas y una respuesta conjunta a quienes quieren debilitar a Rusia.
1: Habitantes de Quito se despertaron esta madrugada con el humo de las llamas de un incendio forestal que el domingo llegó a su cuarto día tras reactivarse por fuertes vientos.
4: Habitantes de Quito se despertaron con el humo de las llamas de un incendio forestal que el domingo llegó a su cuarto día tras reavivarse por fuertes vientos. El humo se desplazó en la noche hasta algunos sectores residenciales en las cercanías del Cerro Casitagua, en el norte de la capital ecuatoriana, y las autoridades de la ciudad recomendaron el uso de mascarilla facial, aunque aseguran que la calidad del aire no alcanza niveles de riesgo. El alcalde aseguró que el fuego se reactivó con fuerza por las ráfagas y cambios en la dirección del viento, al tiempo que el terreno escarpado y las condiciones climáticas siguen siendo los principales desafíos. Vecinos se unieron a las labores de los bomberos para intentar detener las llamas, que han consumido más de 100 hectáreas en este sector. 2 helicópteros militares también apoyan en las tareas. Según la Autoridad Nacional de Gestión de Riesgos, casi una decena de focos permanecen activos en Ecuador, principalmente en el norte de la zona andina.
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9: 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Tras la caída de Ubico, el poder es ocupado por Federico Ponce Baides, el designado por el dictador para continuar con el mando del país. 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Apoyadas por algunos militares, al mando del destacamento y bases castrenses, el movimiento revolucionario logra derrocar a Ponce Baides, el último bastión de la dictadura ubiquista, dando paso a un periodo en el cual se renovó el Congreso y se nombró a una Junta Provisional de Gobierno. La Junta de Gobierno Provisional estuvo conformada por el mayor Francisco Javier Arana, el capitán Jacobo Arbenz Guzmán y el ciudadano Jorge Toriello, la que posteriormente convocó a elecciones generales. 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
11: Buenas a ti, ya llegamos al día lunes 21 de septiembre del año 2026. Ahora ya vamos entrando en este punto final del mes de septiembre, tata. A ver qué dice Dios con nosotros. A ver cómo nos va ya en el mes de octubre, noviembre, diciembre. Se acaba el año, tata. Así se acaba la vida también. Pero ahí vamos poco a poco, ¿verdad? Fíjate, tata, que te quiere contar que los transportistas de carga, o sea, pues los camioneras, las que llevan carga de comida y de todo eso, ¿verdad? Están diciendo que va a haber una cosa muy, muy fea, que va a subir el precio de la comida por el alto precio del diésel, fíjate, tata. Y entonces dice que ellos hicieron una conferencia de prensa, hicieron, fíjate. Y entonces dice que ahora le van a decir al gobierno y al Congreso que por favor hagan algo porque no se va a quedar este asunto así. Ellos tienen que subir el asunto de los precios, fíjate, tata, porque no van a poder seguir así de esa manera. Y eso va a tener una cosa directamente sobre la comida, eso están diciendo. Nosotros con mucho gusto queremos trabajar, estamos haciendo la lucha, pero ya todas las cosas no aguantamos más. Lo vamos a pedir al Congreso, lo vamos a pedir al gobierno, que el asunto vaya siendo técnica, que no sea política, porque aquí hay muchas cosas que meten los diputados y ese no queremos nosotros, que sea legal y que la gente se da cuenta de que nosotros queremos colaborar. Es lo que están diciendo, fíjate, tata. Bueno, ahora lo que te voy a contar, tata, es que fíjate que la comisión de postulación ya definió, es la cosa, ¿verdad? Ya definió quiénes van a ser los contralor, quién va a ser los candidatos para Contralor General de Cuentas. Y fíjate que eran 15 los que estaban, ahora solamente 6. Ya finalizaron el día ese asunto. Ayer domingo finalizaron y los que ya están calificados son Luis Antonio Marroquín Pimentel, Marc Antonio Vélez González, Jorge Giovanna Castellanos Gudiel, Élfego Odair Castañón González, Óscar Alberto Hernández Romero y Julio Otoniel Roque Morales. Cualquiera de estas, fíjate, Tata, va a ser el nuevo Contralor General de la República de Guatemala, según va a, ¿cómo se llama? Va a decir el Congreso de la República. Fíjate, Tatita. Bueno, ahora lo que te voy a contar, Tata, es que fíjate que la Policía Nacional Civil, juntamente con el Ejército, fíjate que fueron a arrancar las mates de marihuana, mira. Dice que estaban estas con un valor de 25 millones y media, 25 millones punto 6 en el Petén, fíjate, Tata. Ahí tenían un gran campo, mirá, sembrado con marihuana los narcotraficantes, fíjate, Tata. Ayer domingo, fíjate que llegaron, dice, hijo, las tunas empezaron a arrancar las mates de marihuana, ¿verdad? Tenían 51,308 plantas de marihuana, fíjate, 25 millones y medio, 25.65 millones, fíjate, Tata. Fue la gran pucha, se dieron gusto arrancando la marihuana. Ojalá que de veras la vayan a quemar, que no la vayan a estar alzando y que lo vayan a vender después, porque ya ves cómo somos aquí con nosotros Guatemala, ¿verdad? Bueno, ya lo último que te voy a contar, Tata, es que fíjate que dice que ya ¿cómo se llama? La estadística de Guatemala, el Instituto Nacional de Estadística, dice que somos 18.3 millones de habitantes los que tiene la República de Guatemala. Y esto va a tener que ver con el asunto de los próximos consejos municipales y de las alcaldías y de los 18.3 millones de guatemaltecas. Esos somos los que somos aquí en Guatemala, fíjate, Tata. A la gran bucha, con razón, ya no cabe tanta gente, Tata. Bueno, a ver cómo queda el asunto, porque eso fue lo que dijo el Tribunal Supremo Electoral. Bueno, Tatita, es lo que te estoy contando. Ojalá que vos estás buena, Tata, tu salud. Mañana, primero Dios, te hablo yo otra vuelta. Ojalá que tengas buen día y hasta mañana. Bye, pues, Sacarictat, Sacarignan.
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1: En más detalles informativos, un joven de 20 años fue capturado en Escuintla, señalado de causar la muerte de su madre tras una discusión. En otro caso, una mujer fue detenida por la muerte de su sobrina.
12: Un joven de 20 años fue capturado en Escuintla, señalado de haber provocado la muerte de su propia madre. Lo sorprendente del caso es la manera en que le quitó la vida, prácticamente con un tenedor. El joven habría discutido con su progenitora y tras un arranque de furia, con un tenedor la agredió provocándole heridas de gravedad. El inspector César Mateo de la Policía Nacional Civil dio detalles sobre este hecho lamentable.
13: Agentes de la Policía Nacional Civil capturaron a Giancarlo de 20 años, alias psicópata, por ser el presunto responsable de la muerte de su progenitora de 56 años en la colonia La Nueva Esperanza en Siquinalá, Escuintla. La captura fue realizada por agentes de la Comisaría 31 luego de ser alertados por ciudadanos y familiares del aprehendido, quienes indicaron que habría sostenido una discusión con su progenitora y posteriormente la habría agredido con un utensilio de cocina provocándole la muerte. Las autoridades continúan con las investigaciones para esclarecer las circunstancias de este hecho y determinar las responsabilidades correspondientes a esta persona que hoy ha sido puesta a disposición del órgano jurisdiccional competente.
12: En otro hecho por parte de investigadores, en la notificación La Hacienda en Salamá, agentes capturaron a Martina de 50 años, señalada de haberle quitado la vida a su sobrina de 32 años, cuyo paradero había sido reportado en una alerta Isabel Claudina. Según la investigación, el 6 de abril del presente año se reportó la desaparición de la mujer mujer de 32 años y el 27 del mismo mes, la víctima fue localizada sin vida y en avanzado estado de descomposición en el kilómetro 167 de San Miguel Chicaj Rabinal. La capturada fue llevada al juzgado que correspondía para iniciar las diligencias de rigor y futuras investigaciones que reforzaran el caso. Para Nuevo Mundo Noticias, Werner Álvarez.
1: El Congreso deberá elegir al próximo Contralor General de Cuentas entre 6 candidatos propuestos por la Comisión de Postulación.
2: A la espera de que la Comisión de Postulación envíe al Congreso de la República la lista de 6 nominados para optar por el puesto de Contralor General de Cuentas, el cronograma indica que el nuevo funcionario público deberá tomar posesión del cargo el próximo 13 de octubre. De acuerdo con el cronograma, luego de que la Comisión envíe el 22 de septiembre la nómina mencionada, el legislativo tendrá que habilitar un espacio de 72 horas para que civiles presenten impugnaciones en contra de los 6 favoritos para ser jefes de la Contraloría General de Cuentas. En ese sentido, el lunes 28 de septiembre, en caso de haber impugnaciones, se resolverán y la Comisión de Postulación tendrá que enviar al Congreso una nueva lista de 6, solo en caso de ser necesario. De esa fecha, para el 12 de octubre, los 160 diputados deberán votar por su aspirante favorito y nombrar al sustituto del actual Contralor, Frank Bode. Respecto al trabajo de los comisionados para seleccionar a los aspirantes, el presidente de la Comisión de Postulación, Miquel Cortés, declaró:
14: pero ha sido ágil, hemos llegado a algunos consensos, ¿verdad? En los recesos es importante porque tenemos que llegar a consensos, ¿verdad? No podemos mantener posturas inflexibles, entonces no se avanza. Y eso es la democracia también, cómo generamos consensos en la toma de decisiones, ¿verdad? Yo creo que ha sido ágil, ha habido buena voluntad. Claro, a lo mejor hay candidatos que no satisfacen a alguno de los comisionados, esto es normal también, ¿verdad? Como saben, hay muchos intereses de por medio. Pero creo que se ha hecho un proceso transparente, se ha publicado todo, se ha transmitido en directo, está todo documentado y yo estoy muy satisfecho también pues de la labor de los comisionados.
2: Finalmente, el listado de 6 postulantes está conformado por Luis Antonio Marroquín, Larco Antonio Vélez, Jorge Giovanni Castellanos y Élfego Castañón, cuyos perfiles profesionales destacan por laborar actualmente en la CGC. Los otros candidatos son Óscar Alberto Hernández, quien labora en la SAT, y Julio Otonel Roca, reconocido por ser la segunda ocasión en la que clasifica la fase final para optar por el puesto. Para Nuevo Mundo Noticias, Diego Fong.
3: Esta es la noticia de cierre.
1: Guatemala recibió un primer lote de armamento adquirido a Estados Unidos que incluyen fusiles M4, ametralladoras, lanzagranadas y equipo para operaciones nocturnas destinado al ejército.
15: Este lunes, el presidente Bernardo Arévalo, acompañado del ministro de la Defensa Nacional, Henry Sáenz, recibieron el primer lote de armamento adquirido a los Estados Unidos de América por parte del Ejército de Guatemala en la Fuerza Aérea Guatemalteca. El ministro de la Defensa Nacional, Henry Sáenz, informó que durante los próximos meses continuarán llegando nuevos equipos para las 3 fuerzas del Ejército de Guatemala. Sáenz explicó que Guatemala recibe un primer lote de fusiles M4, ametralladoras, lanzagranadas y equipos para operaciones nocturnas, el mismo tipo de armamento utilizado por las fuerzas militares estadounidenses.
16: Esta es la figura de nuestro soldado tradicional. Esta es la figura de nuestro equipo, de lo que nosotros manejamos ahora. ¿Me permitís tu fusil? Este fusil, fabricación israelita, nos acompañó desde los años 70. Este fusil ha sido el que nos ha dado muchos éxitos y el que nos ha acompañado a todas las operaciones de seguridad y de emergencia que le hemos dado a la población guatemalteca. Va a quedar en nuestros corazones por mucho tiempo, por el resto de nuestra historia como institución. Y esta es la figura del soldado que ustedes miran ahora patrullando en todo Guatemala. Así que, por favor, véanlo bien. Gracias. Porque vamos a pasar a esta figura. Esta figura del nuevo soldado guatemalteco con la parte de equipamiento que nosotros vamos a implementar en esta brigada, a partir de esta brigada, y ya con el hito que nosotros comunicamos hace mucho tiempo a nivel nacional. Estamos recibiendo el primer lote de munición y de armamento nuevo. El fusil M4 de fabricación estadounidense que tienen las Fuerzas Armadas de Estados Unidos. Entonces, tenemos nosotros al soldado mejor equipado para operar diurno y nocturno. Y para mí es muy satisfactorio decirle al pueblo de Guatemala que todo el equipamiento ya está recibido.
15: Cabe mencionar que el gobierno de Guatemala inició con la adquisición de nuevo armamento y equipo militar, una medida que fue posible tras el levantamiento del embargo impuesto por Estados Unidos, restricción que durante más de 47 años impidió al país adquirir equipo de defensa de origen estadounidense. Para Nuevo Mundo Noticias, Ángel Vázquez.
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4: Una joya turística de los Andes colombianos está amenazada por un incendio que quemó más de 200 hectáreas. Las llamas comenzaron a extenderse la tarde del sábado por el bosque y se veían desde la plaza central de Villa de Leyva, un municipio que destaca por su apariencia antigua y sus calles y construcciones de piedra, y que cada año recibe a más de 1 millón de turistas. El presidente Abelardo de la Espriella prometió en X que se dispondrá de todas las capacidades del Estado para combatir este incendio y proteger a sus habitantes, su patrimonio y su riqueza natural. La Unidad Nacional para la Gestión del Riesgo de Desastres afirmó que el incendio ha sido controlado en un 50%, pero unas 250 personas, entre bomberos, brigadistas y pobladores, todavía intentaban combatir el fuego, que según el ministro de Ambiente, pudo haber sido provocado.
21: Es una situación compleja que está siendo atendida por 4 helicópteros, 2 propuestos, digamos, aportados por la Gobernación de Boyacá, 2 por el Gobierno Nacional.
4: Según el último balance de las autoridades, cerca de una veintena de incendios forestales permanecen activos en Colombia. Italia prohibirá el uso del burka y el niqab, el velo islámico integral, en las escuelas. Eso anunció el domingo la primera ministra, Giorgia Meloni, durante una reunión de las juventudes de su partido, Hermanos de Italia. La igualdad entre hombres y mujeres no es negociable. No es negociable en nuestras calles y no es negociable en nuestras escuelas.
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0: Sean todos bienvenidas y bienvenidos a Nuevo Mundo Noticias. Mi nombre es Jessica Rodríguez. Ya nos encontramos del día de hoy a lunes arrancando semanita y vamos a arrancar como siempre con los titulares, nuestro noticiero de hoy.
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0: Llega al país compra de armamento para el ejército hecha a Estados Unidos. Además, prevén que lluvias de los próximos días podrían generar emergencias en el país. Gasolineros reconocen un incremento en el consumo de gasolina super y disminución en la regular. Municipalidad multará a pilotos que no utilicen correctamente bahías antibloqueos. Además, capturan a dos sicarios tras atentado armado en la zona 18. China confirma visita esta semana de Xi Jinping a Estados Unidos y reunión con Donald Trump. En deportes, el Atlético de Madrid derrota 2-1 al Real Madrid en la Liga Española.
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0: Un avión del ejército de los Estados Unidos arribó al país con un cargamento de armas y equipo táctico compradas por el ejército de Guatemala.
2: Este lunes, el presidente Bernardo Arévalo, acompañado del ministro de la Defensa Nacional, Henry Sáenz, recibieron el primer lote de armamento adquirido a los Estados Unidos de América por parte del Ejército de Guatemala en la Fuerza Aérea Guatemalteca. El ministro de la Defensa Nacional, Henry Sáenz, informó que durante los próximos meses continuarán llegando nuevos equipos para las tres fuerzas del Ejército de Guatemala. Sáenz explicó que Guatemala recibe un primer lote de fusiles M4, ametralladoras, lanzagranadas y equipos para operaciones nocturnas, el mismo tipo de armamento utilizado por las fuerzas militares estadounidenses.
3: Esta es la figura de nuestro soldado tradicional. Esta es la figura de nuestro equipo, de lo que nosotros manejamos. Ahora, ¿me permitís tu fusil? Este fusil, fabricación israelita, nos acompañó desde los años 70. Este fusil ha sido el que nos ha dado muchos éxitos y el que nos ha acompañado a todas las operaciones de seguridad y de emergencia que le hemos dado a la población guatemalteca. Va a quedar en nuestros corazones por mucho tiempo, por el resto de nuestra historia como institución. Y esta es la figura del soldado que ustedes miran ahora patrullando en todo Guatemala. Así que, por favor, véanlo bien. Gracias. Porque vamos a pasar a esta figura. Esta figura del nuevo soldado guatemalteco con la parte de equipamiento que nosotros vamos a implementar en esta brigada, a partir de esta brigada, y ya con el hito que nosotros comunicamos hace mucho tiempo a nivel nacional. Estamos recibiendo el primer lote de munición y de armamento nuevo. El fusil M4 de fabricación estadounidense que tienen las Fuerzas Armadas de Estados Unidos. Entonces, tenemos nosotros al soldado mejor equipado para operar diurno y nocturno. Y para mí es muy satisfactorio decirle al pueblo de Guatemala que todo el equipamiento ya está recibido.
2: Cabe mencionar que el gobierno de Guatemala inició con la adquisición de nuevo armamento y equipo militar, una medida que fue posible tras el levantamiento del embargo impuesto por Estados Unidos, restricción que durante más de 47 años impidió al país adquirir equipo de defensa de origen estadounidense. Para Nuevo Mundo Noticias, Ángel Vázquez.
0: Conred reporta más de 1.500 emergencias y 16 fallecidos durante la temporada de lluvias.
4: La Conred confirmó que en la época de lluvias del presente año se han contabilizado más de 1.500 emergencias a nivel nacional. Además, se han registrado 16 fallecidos. En ese sentido, los informes de la coordinadora explican que en total han sido 195.153 personas afectadas. Las lluvias han seguido generando accidentes, pues en las últimas horas las autoridades registraron una inundación en zona 18, cuya magnitud de riesgo alcanzó a 3 familias. Asimismo, en el kilómetro 374, El Rancho, carretera que conduce del municipio de Jacaltenango hacia San Antonio Huista, Huehuetenango, se reportó la caída de un árbol, al igual que en el caserío Pampumay, en Villacanales, Guatemala. Respecto a los hallazgos anteriores y a la reciente actualización, la coordinadora ha registrado 260 caídas de árboles. Sin embargo, los riesgos que más problemas causaron fueron las inundaciones, que hasta la fecha han registrado 421. De las emergencias atendidas, el departamento de Alta Verapaz fue el lugar con más emergencias registradas. Basta con recordar en los albergues que fueron puestos en comunidades del departamento debido a que la magnitud del agua se infiltró en los hogares de los habitantes. Por otra parte, de acuerdo con la CORRED, las lluvias generaron 403 carreteras afectadas y 35 escuelas en riesgo de infraestructura. Finalmente, pese a que el fenómeno del Niño ha generado sequías, las lluvias también han representado pérdidas de cultivos, y así lo confirma el informe, pues las autoridades documentaron 266 daños de producción agrícola. Para Nuevo Mundo Noticias, Diego Fong.
0: Las lluvias que afectarán al país de acá hasta concluir septiembre serán tan intensas que podrían generar emergencias.
2: Ante las lluvias que se han registrado en los últimos días, el Cuerpo de Bomberos Voluntarios hizo un llamado a la población a tomar medidas de prevención ante el clima que se percibe, ya que las condiciones pueden generar emergencias en distintos puntos del país. Los socorristas recomendaron a las familias verificar las condiciones del terreno donde se encuentran sus viviendas, principalmente si están ubicadas cerca de laderas, barrancos o zonas susceptibles a inundaciones y deslizamientos. También pidieron prestar atención a posibles grietas o cambios en terreno. Asimismo, el INSIBUME prevé que para los próximos días las lluvias continúen en horas de la tarde y noche debido a los efectos de la onda del este número 40, según indicó Cleofas Kulajay, pronosticador del INSIBUME.
5: Tendremos la influencia de la onda del este número 40 de la temporada, así como el acercamiento de la vaguada monzónica, por lo que se espera un ambiente cálido y húmedo en el territorio nacional. En cuanto al pronóstico de lluvia, se espera que se presenten lluvias acompañadas de actividad eléctrica en horas de tarde o noche en gran parte del territorio nacional. Los mayores acumulados de lluvia se pueden presentar en las regiones del Pacífico y sur del altiplano central. En cuanto a las temperaturas máximas, para este día se espera que se presenten temperaturas entre los 32 a 35 grados sobre las regiones del norte, Caribe, Valles de Oriente, Boca Costa y Pacífico. En la región central, las temperaturas podrían alcanzar los 26 o 27 grados. Y en occidente las temperaturas oscilarían entre los 22 a 25 grados Celsius.
2: De igual forma, se realizan de manera constante los monitoreos en diversos puntos en donde las lluvias se mantienen. Para Nuevo Mundo Noticias, Ángel Vázquez.
0: La vicepresidencia solicitó atención prioritaria para 15 municipios de Chiquimula y Jutiapa declarados en alerta roja por vulnerabilidad agroclimática.
4: La vicepresidenta de la República, Karin Herrera, solicitó a la Seconred brindar atención prioritaria a los 15 municipios que han declarado alerta roja por vulnerabilidad agroclimática en la región del Trifinio, concretamente en los departamentos de Chiquimula y Jutiapa. De acuerdo con la funcionaria, los daños en dichos municipios representan una afectación para 113.825 familias, cifra que podría actualizarse según avance en las verificaciones territoriales. Los municipios afectados de Chiquimula son Camotán, Concepción Las Minas, Esquipulas, Ipala, Jocotán, Olapa, Quetzaltepeque, San Jacinto, San José La Arada y San Juan Ermita. En cambio, los lugares afectados en Jutiapa fueron los de Agua Blanca, Asunción Mita, Atezcatempa y Santa Catarina Mita. En ese sentido, Herrera solicitó a los Ministerios de Salud, Desarrollo, Finanzas, MAGA y a la Secretaría de Seguridad Alimentaria y Nutricional medidas para fortalecer el Plan de Acción de Respuesta a Emergencias por Sequía. Finalmente, dijo que instruyó a las instituciones del gobierno para que trabajen de manera articulada para priorizar la atención directa y oportuna a las familias más vulnerables, en especial a los niños propensos a caer en desnutrición, de los cuales la CESAN ya ha confirmado 32 fallecidos por la misma desnutrición aguda. Para Nuevo Mundo Noticias, Diego Fong.
0: 8 municipios de Quiché fueron seleccionados para iniciar el mantenimiento de equipo que mide la cantidad de lluvia, la velocidad del viento y los sistemas agrometeorológicos.
2: Con el objetivo de continuar dando información exacta sobre los pronósticos del clima, el Instituto Nacional de Sismología, Vulcanología, Meteorología e Hidrología INSIBUME realizó trabajos de mantenimiento preventivo y correctivo en estaciones meteorológicas automáticas instaladas en 8 municipios del departamento de Quiché. De igual forma se realizará en otros departamentos. Según informó la institución, personal técnico efectuó las labores en estaciones automáticas Davis. Los trabajos se realizaron en los municipios de Chichicastenango, Pachisía, San Antonio y Lotenango, San Bartolomé Jocotenango, Cunén, San Pedro Jocopilas, Uspantán y Chicamán. Al mismo tiempo resaltaron que el mantenimiento preventivo busca reducir el riesgo de fallas en los equipos, mientras que las intervenciones correctivas permiten atender problemas que puedan afectar su funcionamiento y por consiguiente la recopilación de datos meteorológicos. De acuerdo con el INSIBUME, estas acciones tienen como objetivo mantener la disponibilidad de información que sirve para brindar datos sobre las condiciones del tiempo. La operación de estas estaciones cobra relevancia durante la temporada de lluvias, debido a que la información meteorológica constituye uno de los insumos utilizados para el seguimiento de las condiciones atmosféricas y la emisión de información dirigida a autoridades y población. Para Nuevo Mundo Noticias, Ángel Vázquez.

0: En internacionales les comentamos que China confirmó que el presidente Xi Jinping viajará del 23 al 25 de septiembre a Estados Unidos para una visita de Estado por invitación de su homólogo Donald Trump.
1: Xi Jinping realizará una visita de Estado a Estados Unidos del 23 al 25 de septiembre. Así lo ha confirmado este lunes el gobierno del gigante asiático. La visita fue confirmada por el portavoz del Ministerio Chino de Exteriores, Guo Jiakun, quien indicó que ambos mandatarios mantendrán un profundo intercambio de opiniones sobre cuestiones bilaterales, así como sobre la paz y el desarrollo mundiales. Será el segundo encuentro entre Xi y Trump este año, después de la visita que el mandatario estadounidense realizó a Pekín el pasado mayo, cuando ambos gobiernos acordaron, entre otras cuestiones, establecer un canal de diálogo intergubernamental sobre inteligencia artificial. Guo subrayó que el hecho de que los jefes de Estado de ambos países realicen visitas mutuas en un plazo de medio año entraña un significado histórico y de hito, y agregó que China está dispuesta a trabajar junto con Estados Unidos para enriquecer el contenido de la relación bilateral constructiva y estable, además de reforzar el diálogo y la cooperación, promoviendo así la paz, la estabilidad y la prosperidad del mundo. La visita se producirá pocos días después de las negociaciones mantenidas en Nueva York entre el secretario del Tesoro estadounidense, Scott Bessent, y el viceprimer ministro chino, He Lifeng, y se espera que tenga sobre la mesa asuntos como la guerra en Irán, la inteligencia artificial, la tregua arancelaria próxima a expirar, o Taiwán, la isla autogobernada cuya soberanía reclama a Pekín.
0: Francia y Canadá buscan estrechar su cooperación económica, energética y de seguridad, mientras Ottawa refuerza sus vínculos con Europa en un momento de tensión con Estados Unidos.
2: El presidente francés Emmanuel Macron y el primer ministro canadiense Mark Carney han escenificado el estrechamiento de sus lazos diplomáticos unos días después de la proclamación de un futuro acuerdo asociativo entre la Unión Europea y Canadá. En una reunión celebrada en el territorio francés de San Pedro y Miquelón, en la costa este canadiense, Macron describió a Francia y Canadá como dos grandes naciones independientes que quieren seguir siéndolo. Carney también reiteró que ha llegado el momento de reforzar significativamente las relaciones con Francia y la Unión Europea en un momento de tensión histórica en sus relaciones con Estados Unidos. Los líderes acordaron profundizar la cooperación en ámbitos como la pesca, la seguridad regional y la energía. Macron señaló que Europa busca un suministro energético más estable, dado que la guerra en Irán ha perturbado los mercados mundiales, y destacó los recursos de petróleo, gas natural y minerales críticos que ofrece Canadá. Este afirmó que Francia desea alcanzar acuerdos para suministrar más gas natural licuado canadiense hacia la costa atlántica de Europa. Las negociaciones se producen en un momento en el que los aranceles estadounidenses, las exigencias de concesiones económicas y las repetidas exigencias de Donald Trump de convertir a Canadá en el 51º estado de Estados Unidos empujan a Ottawa a estrechar sus lazos con Europa.
0: Y bien, nos vamos a ir a un corte comercial, ya volvemos con más aquí en Nuevo Mundo Noticias, Canal 29. Número de empadronados alcanza los 10.2 millones de ciudadanos, dice el Tribunal Supremo Electoral. Partido de Putin gana las elecciones legislativas en Rusia en medio de ataques de Ucrania.
3: ¿Qué ejercicio es más eficaz contra el dolor de espalda? Una pregunta que nos llega frecuentemente a nuestra redacción. Así que hoy les traemos algunas respuestas. Los médicos afirman que el deporte es lo mejor para la espalda, pero no en todos los casos. Inga es fisioterapeuta y de repente tuvo un dolor intenso.
4: Me era imposible seguir haciendo mi
3: dolor intenso.
4: Me era imposible seguir haciendo mi vida.

0: Solo el mar, solo disfrutar de una playa urbana, con embarcación o sin ella. Solo pasear hasta alcanzar el Palacio de la Magdalena, el lugar elegido por Victoria Eugenia y Alfonso XIII para ser felices en verano. Solo por ese estilo de vida donde lo sencillo regala bienestar, ya merece la pena. La ciudad que enamoró al gran escritor Benito Pérez Galdós es la elegida hoy.
1: Nunca había oído hablar sobre la celebración del Zika, pero acepté la invitación para participar en la fiesta. Los chechenos creen que cualquier invitado cuando entra en casa atrae todo lo bueno y cuando se marcha se lleva todo lo malo. Por eso invitan a todos. ¡Hola!
2: ¡Hola! ¿Se quedará a comer con nosotros?
1: Por supuesto, mi camarógrafo tiene muchísima hambre.
2: ¿Sí?
1: Siempre tiene hambre. Nos quedamos.
3: En diciembre de 2025, la startup francesa Nideman lanzó la herramienta Borderless. Suena un poco increíble. ¿Cómo funciona?
4: Cuesta creer, pero es ciencia, no magia.
3: Para realizar la prueba, los usuarios necesitan una cámara. Esta capta los movimientos de las manos que luego serán analizados por un sistema de IA, según la...
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8: Estamos de vuelta y Enrique Meléndez, de la Asociación de Empresas Expendedoras de Combustibles, confirmó que la compra de gasolina regular, la cual lleva una mezcla de etanol, se dedujo de manera considerable.
9: La utilización de la gasolina regular con mezcla de etanol se redujo de manera considerable y se ha observado una migración a la gasolina superior, según informó Enrique Meléndez, director ejecutivo de la Asociación de Empresas de Gasolina. Explicó que en las próximas semanas iniciarán con el ajuste de sus adquisiciones de combustible, dependiendo de cómo continúe comportándose el mercado nacional. Sin embargo, enfatizó que se han observado menos consumo de la gasolina regular con la mezcla de etanol.
10: Sí, se ha observado un cambio de patrón de consumo hacia la gasolina superior por los cambios de especificaciones que se dieron en la gasolina regular, ¿verdad? Y esto ha generado una mayor demanda y que esto ha sumado dificultades logísticas para el abastecimiento y ha ocasionado, sí, en algunos casos, faltantes temporales, mientras los proveedores están ajustando sus pedidos a los nuevos patrones de consumo, ¿verdad?
9: Más o menos, ¿cómo se encuentran estos patrones de consumo? ¿Un aproximado porcentaje que ustedes manejen?
10: Fíjense que hemos visto variaciones bastante dispersas entre cada una de las estaciones, por lo que estamos esperando que se genere una estadística general ya de lo que es este mes de septiembre para que nos pueda dar un dato estadístico confiable, ¿verdad? Porque sí, dependiendo la estación, han variado los porcentajes, ¿verdad? Sí, como le mencioné anteriormente, que ha ocasionado faltantes temporales, ¿verdad? Eso por el tema de la logística de abastecimiento, mientras los proveedores logran ajustar sus pedidos en el mercado internacional a los nuevos patrones de consumo, ¿verdad? Bueno, nosotros esperamos que los proveedores puedan ir ajustando, como le digo, estos cambios de los patrones de consumo de los consumidores para poder ir ya teniendo un abastecimiento de acuerdo al nuevo patrón de consumo que se tiene, ¿no?
9: Para Nuevo Mundo Noticias, Ángel Vázquez.
8: El número de empadronados en el país alcanzó los 10.2 millones de guatemaltecos, la mayoría mujeres, aunque se espera que a febrero del otro año se alcance una cifra cercana a los 12 millones de ciudadanos.
9: Autoridades del Tribunal Supremo Electoral dieron a conocer que hasta la presente fecha registran 10.239.194 ciudadanos empadronados en el país, quienes podrán ejercer su sufragio para el proceso electoral 2027. Sin embargo, recordaron que todavía está vigente el periodo para realizar el registro, por lo que hicieron un llamado a verificar la página del tribunal para tener conocimiento.

0: conocimiento de en qué lugares se está empadronando, varios centros comerciales, lugares con gran aglomeración de personas, entre otros espacios bastante transcurridos, según han indicado. De igual forma explicaron las autoridades del tribunal que la brecha se ha ido reduciendo y continúan trabajando en ello, pues se tiene como meta alcanzar 12 millones de guatemaltecos empadronados. De igual forma hicieron un llamado a las personas que aún no lo han hecho, debido a que hasta el 20 de marzo del otro año finaliza la fecha para que los guatemaltecos puedan empadronarse. En detalle, el registro muestra que 5.509.665 son mujeres y 4.729.529 hombres se encuentran inscritos en el registro de ciudadanos, para un total de 10 millones de personas empadronadas. Entre los datos se destaca que el departamento de Guatemala concentra la mayor cantidad con 2.262.744 ciudadanos empadronados. A revisar la distribución por departamento, los datos del tribunal muestran que algunas regiones concentran una mayor cantidad de personas inscritas en el registro de ciudadanos. Guatemala encabeza el listado con 2.262.744 empadronados, seguido por otros departamentos que también suman los 500.000 registros. Huehuetenango, 772.449. Alta Verapaz, 117.572. San Marcos, 686.189. Quiché, 592.727, Quetzaltenango, 548.849 y Escuintla, con 500.702. Para Nuevo Mundo Noticias, Ángel Vázquez.
1: El Congreso deberá elegir al próximo Contralor General de Cuentas entre 6 candidatos propuestos por la Comisión de Postulación.
2: A la espera de que la Comisión de Postulación envíe al Congreso de la República la lista de 6 nominados para optar por el puesto de Contralor General de Cuentas, el cronograma indica que el nuevo funcionario público deberá tomar posesión del cargo el próximo 13 de octubre. De acuerdo con el cronograma, luego de que la Comisión envíe el 22 de septiembre la nómina mencionada, el Legislativo tendrá que habilitar un espacio de 72 horas para que civiles presenten impugnaciones en contra de los 6 favoritos para ser jefes de la Contraloría General de Cuentas. En ese sentido, el lunes 28 de septiembre, en caso de haber impugnaciones, se resolverán y la Comisión de Postulación tendrá que enviar al Congreso una nueva lista de 6, solo en caso de ser necesario. De esa fecha, para el 12 de octubre, los 160 diputados deberán votar por su aspirante favorito y nombrar al sustituto del actual Contralor, Frank Bode. Respecto al trabajo de los comisionados para seleccionar a los aspirantes, el presidente de la Comisión de Postulación, Miquel Cortés, declaró:
3: pero ha sido ágil, hemos llegado a algunos consensos, ¿verdad? En los recesos es importante porque tenemos que llegar a consensos, ¿verdad? No podemos mantener posturas inflexibles, entonces no se avanza. Y eso es la democracia también, cómo generamos consensos en la toma de decisiones, ¿verdad? Yo creo que ha sido ágil, ha habido buena voluntad. Claro, a lo mejor hay candidatos que no satisfacen a alguno de los comisionados, esto es normal también, ¿verdad? Como saben, hay muchos intereses de por medio. Pero creo que se ha hecho un proceso transparente, se ha publicado todo, se ha transmitido en directo, está todo documentado y yo estoy muy satisfecho también pues de la labor de los comisionados.
2: Finalmente, el listado de 6 postulantes está conformado por Luis Antonio Marroquín, Larco Antonio Vélez, Jorge Giovanni Castellanos y Élfego Castañón, cuyos perfiles profesionales destacan por laborar actualmente en la CGC. Los otros candidatos son Óscar Alberto Hernández, quien labora en la SAT, y Julio Otonel Roca, reconocido por ser la segunda ocasión en la que clasifica la fase final para optar por el puesto. Para Nuevo Mundo Noticias, Diego Fong.
1: La Comisión de Postulación integró la nómina de 6 candidatos a Contralor General de Cuentas, que será enviada al Congreso para elegir al funcionario que ejercerá durante el periodo 2026-2030.
4: 15 profesionales buscan ahora uno de los 6 espacios de la nómina que llegará al Congreso para elegir al próximo Contralor General de Cuentas. La fase decisiva comenzó este sábado con las entrevistas a los aspirantes que obtuvieron las calificaciones más altas en la evaluación de expedientes. La Comisión de Postulación incluyó el viernes 18 la revisión y contrarrevisión de los 40 expedientes que permanecían en el proceso y con base en la tabla de gradación estableció el grupo de 15 elegibles. Algunos: Marco Antonio Vélez González, quien encabeza la lista con 91 puntos, seguido por Luis Antonio Marroquín Pimentel con 89 y Carlos Humberto Echeverría Guzmán con 87. El extremo inferior de este grupo quedó por Óscar Mauricio López Ixcolín con 62 puntos. El grupo llega a esta etapa después de un proceso que comenzó con 58 expedientes recibidos, de los cuales 40 quedaron habilitados para continuar tras las distintas revisiones. La etapa de entrevistas se desarrolla este sábado. Cada uno de los 15 profesionales dispone de hasta 35 minutos para presentar su plan de trabajo y responder las preguntas de los 27 integrantes de la comisión de postulación. Al concluir esta fase, los comisionados deberán votar para reducir nuevamente el grupo y conformar la nómina definitiva de 6 candidatos. El siguiente punto clave será la votación de la comisión. Para conformar la nómina de 6, se necesita 18 votos de los 27 comisionados, es decir, las dos terceras partes. El cronograma contempla que esa votación se realice el domingo 20 de septiembre y que los 6 nombres sean trasladados posteriormente al Congreso. Para Nuevo Mundo Noticias, Werner Álvarez.

0: el partido del presidente Vladimir Putin, Rusia Unida, se perfilaba como ganador de unas elecciones legislativas estrictamente controladas que se vieron sacudidas por el mayor ataque ucraniano contra Moscú.
1: Rusia sufrió el domingo un ataque masivo con más de 1.600 drones ucranianos, de los que 450 se dirigían a la capital. Fue el ataque más amplio contra Moscú desde el inicio de la ofensiva rusa en Ucrania hace 4 años y medio. En las afueras de la ciudad, un dron agujereó un enorme edificio de apartamentos con la fachada calcinada y varios pisos destruidos, y un incendio en una refinería provocó una columna de humo negro. Los ataques ocurrieron en la madrugada de la tercera y última jornada de unas elecciones parlamentarias sin sorpresas en las que, según sondeos a boca de urna, se perfilaba como triunfador el gobernante partido Rusia Unida, que respalda al presidente Vladimir Putin. La formación ha ganado todos los comicios legislativos desde 2003 y se enfrentó a otros 4 partidos que respaldan el grueso de las políticas del mandatario y la ofensiva en Ucrania. El único partido contrario a la guerra fue excluido de la contienda hace pocas semanas por el Tribunal Supremo. Son las primeras elecciones parlamentarias desde el inicio de la campaña militar en Ucrania en 2022, un conflicto que en los últimos meses se ha hecho especialmente presente en las vidas cotidianas de los rusos. Antes de las elecciones, Putin instó a la ciudadanía a participar y consideró el voto como una muestra de apoyo a las tropas rusas y una respuesta conjunta a quienes quieren debilitar a Rusia.
0: Habitantes de Quito, Ecuador, se despertaron esta madrugada con el humo de las llamas de un incendio forestal que llega a su cuarto día tras reactivarse por fuertes vientos.
1: Habitantes de Quito se despertaron con el humo de las llamas de un incendio forestal que el domingo llegó a su cuarto día tras reavivarse por fuertes vientos. El humo se desplazó en la noche hasta algunos sectores residenciales en las cercanías del Cerro Casitagua, en el norte de la capital ecuatoriana, y las autoridades de la ciudad recomendaron el uso de mascarilla facial, aunque aseguran que la calidad del aire no alcanza niveles de riesgo. El alcalde aseguró que el fuego se reactivó con fuerza por las ráfagas y cambios en la dirección del viento, al tiempo que el terreno escarpado y las condiciones climáticas siguen siendo los principales desafíos. Vecinos se unieron a las labores de los bomberos para intentar detener las llamas, que han consumido más de 100 hectáreas en este sector. 2 helicópteros militares también apoyan en las tareas. Según la Autoridad Nacional de Gestión de Riesgos, casi una decena de focos permanecen activos en Ecuador, principalmente en el norte de la zona andina.

0: El Atlético de Madrid se llevó el derbi ante el Real Madrid con una victoria por 2-1 en el Metropolitano.
1: El Atlético de Madrid se llevó el derbi por 2-1 ante el Real Madrid y ascendió al segundo puesto con un punto más que su vecino. Fue clave Giuliano Simeone, forzó el penalti que transformó Grimaldo y supuso la expulsión de Hausen en el minuto 53, y el argentino también dio la asistencia del 2-0 a Jonathan David. Rüdiger recortó diferencias en el minuto 89. José Mourinho, entrenador madridista, reclamó dos rojas para jugadores rivales mostrando unas fotos y dijo que todo lo que rodeó al arbitraje fue muy extraño.
2: Que tiene que estar muy feliz es el comité que de designación arbitral, que ha sido todo muy extraño.
1: Fede Valverde sufre un traumatismo severo en el tobillo izquierdo después de recibir una entrada de Canning Lee en una de las dos acciones reclamadas por Mourinho. Diego Simeone, entrenador colchonero, replicó al portugués señalando que hay que tener respeto, te llames como te llames.
3: Necesitamos tener cuidado con lo que decimos. ¿Por qué? Porque tenemos que saber respetar al otro, a los árbitros, a los compañeros de trabajo, y perdemos todos. Y cuando uno sale de esa línea del respeto, por más que te llame Mourinho, por más que te llame Simeone, por más que te llame Pellegrini, por más que te llame Flick, no va, no hay que pasar la línea.
1: El resultado del Metropolitano deja al Barcelona más líder, con 5 puntos de ventaja sobre el Atlético y el Betis, y ya 6 sobre el Real Madrid, que baja al cuarto puesto. La única nota negativa para el Barça es que el defensa Christensen será baja las próximas semanas por una lesión muscular en el recto anterior del cuádriceps izquierdo.
0: Y nos vamos a ir a otro corte comercial. No le cambie, esto es Nuevo Mundo Noticias, Canal 29. Reportan un muerto y un herido tras incendio en granja en Zacatepeques. Además, Italia prohibirá el uso del burka y el niqab en las escuelas y colegios.
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0: Estamos de vuelta y les comentamos que Italia prohibirá el uso del burka y del niqab, el velo islámico integral, en las escuelas y además limitará el número de estudiantes extranjeros por clase.
1: Italia prohibirá el uso del burka y el niqab, el velo islámico integral, en las escuelas. Eso anunció el domingo la primera ministra, Giorgia Meloni, durante una reunión de las juventudes de su partido, Hermanos de Italia. La igualdad entre hombres y mujeres no es negociable. No es negociable en nuestras calles y no es negociable en nuestras escuelas. Meloni también prometió limitar el número de estudiantes extranjeros por clase y obligar a aprender italiano a los padres de aquellos quienes enfrentan dificultades para integrarse en el sistema escolar. Según el Instituto Nacional de Estadística, los estudiantes extranjeros representan cerca del 12% de los matriculados en las escuelas italianas, y desde 2010 el cupo está limitado al 30% de una clase y de un centro escolar. Para nosotros, cualquier persona que venga a Italia y quiera construir su futuro aquí, debe aprender nuestro idioma, comprender nuestra cultura y respetar nuestras reglas. Es la única forma seria de garantizar una integración exitosa. Italia es una de las fronteras de la Unión Europea a donde llegan los migrantes. La integración de los extranjeros es uno de los temas centrales de la campaña para las elecciones generales del próximo año, donde Meloni enfrenta la amenaza de futuro nacional más a la derecha que su partido.

0: Les comentamos que quienes no utilicen correctamente las bahías antibloqueos y detengan la circulación vehicular en los cruceros serán multados con 300 quetzales.
1: 300 quetzales será la multa aplicada a los conductores que ingresen a una intersección bloqueada e invadan las llamadas bahías antibloqueo, una medida que la Policía Municipal de Tránsito implementa en distintos puntos de la ciudad para reducir la congestión vehicular. El sistema busca evitar que los automotores queden detenidos en medio de los cruces y obstaculicen el paso de otros vehículos y peatones. Autoridades de la PMT indicaron que las bahías antibloqueo son espacios delimitados sobre el asfalto, identificados principalmente con marcas amarillas, ubicados antes de los pasos peatonales. La indicación para los conductores es detenerse antes de ingresar a estas áreas cuando no exista espacio suficiente al otro lado de la intersección, aunque el semáforo se encuentre en verde. De acuerdo con la PMT, el objetivo es evitar que un vehículo quede atravesado en un cruce cuando cambie el semáforo, situación que puede impedir la circulación en la vía transversal y generar congestionamientos en otros sectores. Además, la medida busca facilitar el desplazamiento de peatones y mantener despejadas las intersecciones con mayor flujo vehicular. Para detectar los incumplimientos, el sistema cuenta con cámaras capaces de identificar las placas y registrar imágenes de los vehículos que ingresen indebidamente a las zonas señalizadas. También se instalarán pantallas que podrán mostrar si existió espacio disponible para avanzar, así como la placa y la imagen del automotor involucrado. La implementación contempla una etapa educativa y posteriormente la aplicación de las sanciones correspondientes, por lo que buscan extender estas bahías en diferentes intersecciones de varias zonas de la ciudad. Para Nuevo Mundo Noticias, Ángel Vázquez.
0: Dos hechos armados contra policías se registraron en San Pedro Yepocapa, Chimaltenango y en Escuintla. En el primero de los casos se reportó un herido, mientras que en segundo una persona fue capturada.
2: Un agente de la Policía Nacional Civil resultó herido durante un ataque armado ocurrido la madrugada de este lunes en San Pedro Yepocapa, Chimaltenango, mientras que en otro hecho registrado en Escuintla, un hombre fue recapturado luego de enfrentarse a disparos con agentes policiales. En Yepocapa, en la ruta hacia el Cementerio Nuevo, ocurrió el ataque armado tras una alerta de una mujer sobre varias detonaciones. Los agentes se acercaron para verificar y fue en ese instante cuando fueron recibidos a balazos. Durante el ataque resultó herido en el brazo y en la mano izquierda el agente Raúl Juárez Esquivel, de aproximadamente 20 años. Bomberos municipales lo trasladaron a la emergencia del ICS de Chimaltenango. Después del ataque, unidades policiales y equipos motorizados realizaron un operativo en el sector para localizar al responsable. Mientras tanto, en Escuintla, agentes recapturaron a Joel Abdías Chajón Jocop, de 24 años, en una calle de terracería. El hombre fue sorprendido con una escopeta ilegal y al verse descubierto, disparó contra los uniformados. Los agentes repelieron el ataque y lo capturaron. Al revisar en la base de datos, se estableció que contaba con un antecedente por portación ilegal de arma de fuego registrado el 5 de noviembre del 2020. Para Nuevo Mundo Noticias, Werner Álvarez.
0: En una granja de pollos en Zumpango, Zacatepeques, los bomberos fueron alertados de un incendio declarado.
2: Un niño de 10 años fue localizado herido debajo de una mesa y un adolescente murió calcinado dentro de una granja de pollos y huevos en Zumpango, Zacatepeques. La emergencia se registró en la colonia Vistas de Sol, donde bomberos voluntarios fueron alertados sobre un incendio y posibles personas atrapadas. Al ingresar al lugar y sofocar el fuego, los socorristas encontraron a un menor debajo de una mesa en el área de cocina. Presentaba una herida en el cuello, por lo que recibió atención médica y fue llevado de inmediato a un centro asistencial. La inspección continuó por los socorristas en distintos ambientes de la propiedad y en una de las habitaciones, los bomberos localizaron el cuerpo completamente calcinado de un adolescente de aproximadamente 16 años. El hallazgo generó especial conmoción por la condición en que fue localizado el menor y porque a pocos metros se encontraba el cuerpo sin vida del adolescente. La policía y el Ministerio Público quedaron a cargo de las diligencias para determinar qué ocurrió dentro de la granja, establecer la identidad de la víctima mortal y esclarecer el origen del incendio. Para Nuevo Mundo Noticias, Werner Álvarez.
0: Tras un ataque armado contra un menor de edad en la zona 18 específicamente, las fuerzas de seguridad detuvieron a un hombre de 19 años y otro de 15.
2: Un joven de 19 años fue capturado y un adolescente de 15 años fue remitido por su presunta participación en un ataque armado contra otro menor ocurrido en la colonia Canaán, zona 18. Los aprehendidos son José, alias Flynn, señalado preliminarmente como integrante del barrio 18, y un adolescente de 15 años conocido con el alias de Chucky. Ambos fueron ubicados por agentes del núcleo de reserva de la comisaría 12 en el lote 26 Manzana D, fase 3 de ese sector. El ataque dejó herido a un adolescente de 16 años, quien preliminarmente es señalado como presunto integrante de la Mara Salvatrucha. El menor sufrió dos heridas en el cuello y fue trasladado a un centro asistencial para recibir atención médica. Durante la intervención policial fue localizada e incautada una pistola Glock calibre 9 milímetros, que quedó bajo resguardo como parte de las diligencias de investigación. Los dos señalados fueron puestos a disposición de las autoridades correspondientes para establecer su situación legal. Para Nuevo Mundo Noticias, Werner Álvarez.
0: Guatemala registra 28.407 vehículos con limitadores de velocidad hasta agosto del año 2026.
1: La implementación del sistema limitador de velocidad registra un crecimiento en Guatemala. De acuerdo con datos de la Dirección General de Protección y Seguridad Vial, al 28 de agosto del presente año se contabilizaban 28.407 vehículos con este sistema, frente a los 10.790 registrados al cierre de 2025. Esto representa un incremento de 17.617 unidades en lo que va del presente año, equivalente a más del 160% respecto al registro del año anterior. Del total actual, 2.916 corresponden a transporte colectivo y 25.491 transporte de carga. El crecimiento también se refleja en la cantidad de empresas autorizadas para implementar el sistema. Al 31 de diciembre del 2024 se contabilizaban 114 empresas implementadoras autorizadas, cifra que se mantuvo al cierre del 2025. Para el periodo comprendido entre el 1 de enero al 28 de agosto del presente año, el registro aumentó a 212 empresas autorizadas, lo que representa 98 empresas más que al cierre del año anterior. En cuanto a los vehículos, el registro pasó de 10.155 unidades en 2024 a 10.790 en 2025. Para agosto de 2026, la cifra prácticamente se triplicó en comparación con el cierre del 2025. Entre el 2 de marzo y el 1 de septiembre del presente año, se reportaron 192 sanciones por no portar el sistema limitador de velocidad. De estas, 159 corresponden a vehículos de transporte de personas, equivalentes al 82.81% del total. Asimismo, las 33 sanciones restantes fueron para transporte de carga, que representa el 17.19%. El registro se contrasta con un parque vehicular de 265.108 unidades reportadas por la Superintendencia de Administración Tributaria para ese periodo, de los cuales 43.803 corresponden a transporte colectivo de personas y 221.305 a transporte de carga. Para Nuevo Mundo Noticias, Ángel Vázquez.
0: Y nos vamos a otro corte comercial, ya volvemos. Hijo mata a su madre en Escuintla utilizando como arma un tenedor.
3: La IA es ya un tema central en la Feria del Libro de Frankfurt, una de las más grandes del mundo y punto de encuentro para la industria literaria internacional. Aquí autores y editoriales debaten sobre cómo aprovecharla al máximo. El estilo individual de cada autor es crucial para muchos lectores. Sin embargo, algunos escritores están abiertos al uso de IA y a experimentar con nuevas tecnologías.
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8: Parece increíble que este inhóspito territorio, Atacama, el desierto más árido del mundo, pueda transformarse en un colorido campo de flores. Bastan unas pocas gotas de lluvia y el paisaje es otro. Allí donde parece no haber nada, emerge el secreto de la vida, oculto bajo la arena.

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3: Estamos de vuelta y utilizando como arma mortal un tenedor. Un joven de 20 años fue detenido en Escuintla luego de causar varias heridas a su propia madre.
4: Un joven de 20 años fue capturado en Escuintla, señalado de haber provocado la muerte de su propia madre. Lo sorprendente del caso es la manera en que le quitó la vida, prácticamente con un tenedor. El joven habría discutido con su progenitora y tras un arranque de furia, con un tenedor la agredió provocándole heridas de gravedad. El inspector César Mateo de la Policía Nacional Civil dio detalles sobre este hecho lamentable.
5: Agentes de la Policía Nacional Civil capturaron a Giancarlo de 20 años, alias psicópata, por ser el presunto responsable de la muerte de su progenitora de 56 años en la colonia La Nueva Esperanza en Siquinalá, Escuintla. La captura fue realizada por agentes de la Comisaría 31 luego de ser alertados por ciudadanos y familiares del aprehendido, quienes indicaron que habría sostenido una discusión con su progenitora y posteriormente la habría herido con un utensilio de cocina provocándole la muerte. Las autoridades continúan con las investigaciones para esclarecer las circunstancias de este hecho y determinar las responsabilidades correspondientes a esta persona que hoy ha sido puesta a disposición del órgano jurisdiccional competente.
4: En otro hecho por parte de investigadores, en la notificación La Hacienda en Salamá, agentes capturaron a Martina de 50 años, señalada de haberle quitado la vida a su sobrina de 32 años, cuyo paradero había sido reportado en una alerta Isabel Claudina. Según la investigación, el 6 de abril del presente año se reportó la desaparición de la mujer de 32 años y el 27 del mismo mes, la víctima fue localizada sin vida y en avanzado estado de descomposición en el kilómetro 167 de San Miguel Chicaj Rabinal. La capturada fue llevada al juzgado que correspondía para iniciar las diligencias de rigor y futuras investigaciones que reforzarán el caso. Para Nuevo Mundo Noticias, Werner Álvarez.
3: Bajo el puente Tubac, que une los municipios de San Miguel Petapa y Villanueva, los cuerpos de socorro localizaron el cuerpo de una persona en estado de descomposición.
4: Una vez más, el hallazgo de un cuerpo sin vida volvió a poner en alerta a las autoridades. Esta vez un hombre fue localizado en avanzado estado de descomposición debajo del puente Tubac en el límite entre San Miguel Petapa y Villanueva. El cadáver fue encontrado durante la mañana de este 21 de septiembre en un área ubicada bajo la estructura que comunica ambos municipios. La víctima era un hombre que hasta el momento no había sido identificado. El hallazgo ocurre en medio de una serie de casos recientes en los que cuerpos han sido abandonados en distintos puntos del departamento de Guatemala. Un informe del Ministerio Público con datos hasta el 2 de septiembre registraba más de 65 personas fallecidas localizadas en bolsas, sábanas, costales, toneles, nylon u otros envoltorios a nivel nacional durante 2026. Por esos casos fueron capturados 3 presuntos integrantes de la Mara Salvatrucha y otros 4 privados de libertad recibieron nuevas notificaciones. Según la investigación policial, los 7 estarían vinculados con 17 asesinatos cometidos entre 2025 y 2026, cuyos cuerpos habrían sido abandonados envueltos en sábanas en 4 diferentes escenarios. Ahora el cuerpo localizado bajo el puente Tubac se suma a esta sucesión de hallazgos. Sin embargo, hasta el momento no existe información oficial sobre la víctima. Serán las autoridades quienes establezcan su identidad y establecer los motivos del fallecimiento. Para Nuevo Mundo Noticias, Werner Álvarez.

0: Familiares de personas que murieron por suicidio y especialistas en salud mental alertaron sobre el aumento de casos de autoeliminación en Argentina tras la difusión de estadísticas que muestran una tendencia creciente en los últimos años.
1: En Argentina, el suicidio ha aumentado. Según datos del Observatorio de Política Criminal, el suicidio es actualmente la principal causa de muerte en el país entre los jóvenes de 15 a 34 años.
2: El suicidio ha estado totalmente silenciado por tabúes, por creencias limitantes, y eso impacta directamente sobre todas las personas que están luchando en silencio.
1: El Observatorio de Política Criminal registró un aumento de 57,6% de muertes por suicidio respecto de 2017 y de 22,6% solamente comparado al año anterior. Aunque con 11,8 casos por cada 100.000 habitantes, Argentina aún está lejos de Uruguay con 19,16, que históricamente lidera esta estadística. Tras la divulgación de estos datos, decenas de familias se manifestaron el 13 de septiembre en el centro de Buenos Aires para concientizar sobre el suicidio. La Asociación Argentina de Salud Mental también lamentó en un comunicado una situación de gravedad sanitaria y social y recordó que se trata de un fenómeno complejo que no debe ser reducido a una sola explicación o a establecer relaciones causales lineales.
3: Sí es cierto que hay una deuda histórica con la salud mental en Argentina. La ley de salud mental que salió hace 15 años, en el artículo 32, indica que se tiene que disponer el 10% de presupuesto de salud para salud mental. Históricamente siempre se otorgó menos del 2% para salud mental.
4: No quieren dar nada, Lucas. Tenía que tomar un montón de medicaciones. Yo las pedía que la gente me ayude. Yo trabajaba, le compraba y él me decía, no vieja, ya está, estoy cansado de que vos siempre me des, me ayudes.
1: Recientemente la provincia de Corrientes, al noreste del país, aprobó una resolución que insta al gobierno nacional a instalar barreras, reforzar la iluminación y videovigilancia y colocar teléfonos de emergencia en un puente sobre el río Paraná, donde se registran numerosos episodios. Mientras que la organización Ángeles del Puente afirmó en Instagram que desde 2023 mantiene voluntarios las 24 horas en el viaducto y que han rescatado a 341 personas.

0: Los propietarios de drones en Pekín acudieron en masa esta semana a los puntos de recompra designados con la intención de vender sus dispositivos por el mayor precio posible. Con esto me despido. Mi nombre es Jessica Rodríguez. Hasta mañana. Feliz inicio de semana.
1: Los dueños de drones en Pekín se apresuran a venderlos y recuperar algo de lo invertido. Las nuevas normas en la capital china prohibirán no solo el vuelo de vehículos aéreos no tripulados, sino también su posesión o almacenamiento, lo que significa que los propietarios tienen hasta el 15 de noviembre para deshacerse de sus aparatos. Al anunciar la prohibición, las autoridades de Pekín alegaron la necesidad de salvaguardar la seguridad de la capital. Los usuarios pueden vender los dispositivos en puntos de recompra autorizados y recibir un subsidio del gobierno. Este consiste en el 30% del valor de reventa, hasta un máximo equivalente a casi $450 antes del 31 de octubre, o del 15% desde esa fecha hasta el 14 de noviembre. Como alternativa, pueden reciclarlos a cambio de un subsidio de unos $30 o enviarlos fuera de Pekín sin costo alguno. Es difícil saber cuántos drones se verán afectados por esta medida. Según la Administración de Aviación Civil, a finales de 2025 había más de 3 millones de drones registrados en todo el país, pero en la mayor parte del territorio, su inscripción no es obligatoria.
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Hola, hola, buenas tardes. Acá en compañía es el hombre bien rayado, es blanquiverde y gorra verde también, o sea, está apareciendo vivo Bolívar Barrera. Acá junto a Marco Tulio Chávez, su servidor Gustavo Adolfo Velázquez, les saludamos. Acabamos de platicar con el popular Cucu, y dice que le fue muy bien ahí en todo lo que fue su actividad de animación de un convite en San Miguel Petapa ayer, arrancando a mediodía y terminando después de las 8 con agüita incluida, porque sábado y domingo llovió, y llovió fuerte en muchos lugares, no digamos de la ciudad, sino del país, según pude captar, incluso hasta casas inundadas y demás, en un municipio de Suchitepéquez. Ahí es más común, ¿verdad? Ahí es absolutamente más común. Bueno, en esta audición les vamos a dar a conocer, entre otras cosas, cómo anda el tema de selección que recaló desde ayer en Miami. Ahí está para producir su último tramo de preparación para luego trasladarse a Kingston, Jamaica, donde el viernes 25, diría, el viernes 25, jugará a partir de las 6 de la tarde contra su similar de Jamaica, que es un cuco. Allá no han podido ganar. Es cosa, aquí hay cuco y allá ellos son cucos. O sea, eso muy bien apunta ahí Hugo Oliva. Pues en la mañana me preguntaron que si es cierto que por traer a Oscar Santis hubo que pagar $25,000 por el pasaje. Averigüé que un pasaje de aquí a Brunei de vuelta cuesta un poquito más de $2,180 en clase económica. Pero, como muchos, vamos a ver si ese es el caso, aquello de first class, o sea, en primera clase, ese cuesta un poco más de $10,000. Entonces, eso es lo que me resta por averiguar, si el chico mayor, en este caso el mayor de los Santos, porque el otro es Diego, su hermano, recalado en comunicaciones, pues vino desde donde vino, porque eso es hablar del otro lado del mundo, estamos hablando de Malasia, y todo esto con la convocatoria. Él es uno de los, dentro del núcleo de los últimos tiempos de selección, es de los mejores jugadores, no una superestrella, pero sí es de los mejores jugadores con cierta cuota de gol. No es goleador, pero sí tiene cierta cuota de gol, a veces superando incluso a los que son nueve, hablando de Rubio Méndez Rubín y de Darwin Lom, que es a los que más ha usado en esa función de punta el técnico Luis Fernando Tena. Luis Fernando Tena, que estamos ya en la segunda parte de septiembre, ya tiene 4 años, 9 meses de estar entre nosotros. Ya es cosa seria. Alguien dijo el viernes de la semana pasada que ya Thomas Christiansen, el técnico danés-español de Panamá, ya dio la nómina para los Juegos de la Nations y está esa lista tachonada de gente joven. Entonces, pero tiene de dónde echar mano. Acá hay jóvenes, pero no los usan. Y entonces ya meterlos en la selección es otro cantar. Ahí están los técnicos. Por ejemplo, Saúl Filipe en Aurora ha estado usando a 3 que le dan minutos para esos famosos 1,200, pero los usa primer tiempo y como no muy, los saca, pero ya sumó minutos. Esa es la mentalidad de la mayoría de técnicos. No quiero decir, por sus características y demás, lo vamos a meter en el primer equipo, lo van a cuerpar sus 10 compañeros y este va a salir porque va a jugar, ya va a ser otra pieza del equipo al término de un torneo. Y como se los he dicho varias veces, así para el segundo torneo, otro jugador y tener 2, si esto fuera común o fuera una tendencia, estaríamos hablando de un total, si fuera tendencia, me refiero a que todos los equipos y los técnicos lo hicieran, de una 20 mínimo de jugadores o 24 jugadores, si nos ponemos así estrictos con los números, 12 por 2, 24, pero aquí no es así,
Y entonces ahí estamos, como se dice, penando, y el técnico echando mano de los que conoce, y porque hay inmediatez, porque fíjese el calendario que tenemos. El juego del viernes de visita. El juego del lunes a partir de las 8 de la noche en casa contra El Salvador, allá en el Estadio El Trébol. Luego el 2 de octubre, que es ahí a la vuelta, la otra, la siguiente semana, en Surinam, en Paramaribo, que ahí es otro trayecto enorme. Y ahí hay, digamos, una inversión fuerte, porque aquí Guatemala, Miami, Kingston. Después se tiene que hacer el traslado hacia abajo, porque si ubicamos el mapa, Surinam está en la parte continental, en la parte norte, ahí después de Venezuela y demás, ahí están Guyanas y está justamente Surinam. Entonces, eso es aquello de el traslado, pero si para, por ejemplo, para Surinam se tiene que usar en parte del recorrido un vuelo charter, que eso, bueno, un avión solo para mí, es solo para nosotros, ese tiene un costo normalmente bastante, bastante alto. Entonces, seguimos con la calendarización. 2 de octubre allá, 5 de octubre aquí contra el mismo Surinam. Aquel famoso sistema suizo que la hacen un merengue. Son 5 en el grupo, pero 6 en el grupo, pero solo juegan contra 4. Y 2 en casa y 2 afuera. Y contra 1, El Salvador, y contra Jamaica no se juega ni aquí con Jamaica, ni allá con El Salvador, solo con Surinam, el sistema, digamos, clásico de partido en cada cancha o en cada sede. Es aquello de que ya se volvió costumbre, no solo de la CONCACAF, sino si uno hace el repaso en Europa, la misma fórmula tienen para la National League, la misma fórmula, la utilización de ese sistema suizo. Bueno, también me he encontrado con una, yo digo, es un rosario de opiniones impresionante, como cauda y como secuela del clásico de ayer de Madrid entre el Real y el Atlético en cancha de los colchoneros. Y en ese sentido, pues hay una palabra que usan en España que dice que el árbitro que es calificado mal, o sea que tiene una baja calificación, lo meten a la nevera. Y ahora dicen que Miguel Ángel Ortiz Arias tendrá un neverazo, porque serán 2 partidos mínimo los que no lo nombren. Y Mourinho tirando pedradas por todos lados. Ahí está el titular, dice, neverazo para el árbitro del derbi. Hasta titular de los principales del diario Sport. Y ahí me llamó la atención en esa nota que hay una intervención muy interesante de una, en este caso, de una psicóloga. Y la psicóloga dice que se llama Laura Ferreiro, ponga atención, esto es bien interesante. El efecto Mourinho se nutre de la búsqueda de un enemigo común para disipar las tensiones internas y generar un sentimiento de nosotros contra el mundo. O sea, todos están contra nosotros. Entonces nosotros unámonos porque así le vamos a competir al mundo. Esa es la lavada de coco que le da o intenta Mourinho a sus planteles, y es lo que ya muchos intuyen que está haciendo con este Real Madrid, que en el campo no camina como podría caminar en base a los nombres que tiene, porque si uno ve el plantel del Real Madrid, es un plantelazo. Desde Courtois y Lunin, por ejemplo, los arqueros, cuando juega Lunin es un arquero no de la estatura ni física ni futbolística de su colega, pero es un buen arquero. Eso es como el Barcelona, que ahora ya usó a Livakovic, el esloveno, el croata, y que no desentona tanto respecto a Joan García, o el mismo Chesney, que fue postergado porque cometió un error cuando entró en lugar del lesionado titular, que incluso perdió su puesto en la selección española. También, dentro de las cosas destacadas que se dieron el fin de semana,
está que los Medias Rojas de Boston, de varios amigos aquí, como uno que admira mucho acá a Hugo, que es Jorge Luis Berché, Chochi, él es puro Boston. Y entonces ya los Medias Rojas de Boston amarraron postemporada y van a jugar por un boleto contra los Yankees. O sea, tendremos dos o tres duelos, porque si el primero gana dos juegos seguidos, ya estuvo, porque es dos de tres. Pero fíjese cómo son las cosas. El béisbol ha tenido algunas, yo le diría, remodelaciones o ajustes, etcétera. Hasta la temporada anterior, Boston y Nueva York jugaban 18 veces en la temporada. Ahora redujeron a 13. Pero si juegan estos tres, o sea, llega al máximo de 2-1, digamos, entonces llegarían a 16, serían casi lo mismo en el fondo, pero uno con un boleto para después ir por título respectivo divisional. Entonces, eso hablando de el béisbol de Grandes Ligas, porque en esa división inicia serie los Rays contra los Yankees, 4 partidos. Y luego los Yankees van a cerrar contra Baltimore, contra los Oropéndolas. Pero los Rays, ya solo con ganar un juego, amarran el banderín de la división este de la Americana. Y dejan a los Yankees con solo, bueno, no solo, pero tienen 21 títulos divisionales. ¿Y quién tiene más? Tiene más Atlanta, que tiene 22 en el este de la Nacional. ¿Y quién tiene más de todos? Los Dodgers, 23 en el oeste de la Nacional. Entonces son cuestiones ahí bien interesantes que reflejan el béisbol, que esta semana termina su temporada regular de los desgastantes 162 partidos de cada equipo. Y los Yankees pues tienen equipo para competir aún sin Aaron Judge, porque Judge, yo nunca había escuchado eso, pero para todo hay una primera vez, que sufrió una fractura de una costilla por estrés, y se quedó al margen y en lista de lesionados un poquito más de 3 meses. Y regresó y batió un jonrón de 3 carreras y se lesionó. Ahora tiene un problema en la pantorrilla derecha, el gigantón de 2 metros 1 centímetro. Y según apuntan, salvo que los Yankees llegaran hasta la Serie Mundial, también habría alguna posibilidad de que regrese. De lo contrario, ya no va a estar. Entonces, con Glenn Rice, con Goldschmidt, con incluso el panameño Caballero anda bien. O sea, es un bateador fino, pero al mismo tiempo consistente, etcétera. Entonces, se necesita también que el potencial mejor brazo de los Yankees, potencial mejor brazo, porque regresó de cirugía Tommy John, que es Gerrit Cole, pues mejore sus números, ¿no? Porque con la victoria que obtuvo, la única que lograron los Yankees al enfrentar a los Diamondbacks, a los D-backs de Arizona, pues dejó sus números en 9 victorias y 9 reveses. Y esos no son los números para... Eso es impresionante. En su momento, Gerrit Cole firmó un contrato con los Yankees de $340 millones por 10 temporadas. Ahora son de 34 millones libres por cada una de ellas. Eso entra de la variedad informativa que les estamos trasladando. La misma nos sirve para mencionarles que acá entre nosotros llama verdaderamente la atención el paso impresionante que tiene, por ejemplo, el equipo de Mictlán. Los Conejos que bajaron, y bajaron para mí, porque nosotros transmitíamos a nivel del canal los juegos de ellos de local, bajaron porque se le lesionó en el peor momento Sebastián Colón, que ahora juega en San Pedro en la Liga Nacional, buen delantero colombiano, e hicieron falta sus goles en la recta final de la campaña. Pero ahora contrataron a Eddie Arenas, que se recuerdan, Eddie Arenas es aquel técnico que subió a un equipo, Juventud Pinulteca, pero después resultó que Pinulteca no tenía money para estar en Liga Nacional, y entonces subió, pero no subió. Vendieron su ficha y después desapareció. Juventud Pinulteca ya no existe. Juventud Pinulteca ya no existe.
dentro del guate es guate que yo les menciono infinidad de veces.

0: Porque ahí están los números, son exactos, 4 por 6, 24, ¿verdad, Abu? Así es la cosa, ¿no? 4 por 6, 24. Contaría con sus deditos ahí directamente. Hugo, bueno, ya le saca 7 a Sacachispas, que perdió en su incursión a Petén, que tiene 22. No a Santa Rosa, que está haciendo una buena campaña ahí después de que se quedó en la cuneta y no pudo ascender, porque ascendió Suchi. 21 puntos. Otro equipo que compite se llama Sayacché. Hay equipos peteneros allá al por mayor. Hay 3 equipos peteneros en el grupo. Sayacché tiene 17, pero fíjense, entre el primero y el cuarto ya hay 12 puntos de ventaja. Entonces, el primer lugar creo yo que no se lo quitan, pero de ninguna manera, a esta formación de los Conejos. Y entonces habrá que ver si después, a la hora de la postemporada, eso es como en México ha ocurrido varias veces, que el superlíder, o sea, el que hace la mayor cantidad de puntos, después no gana el título. Y en este caso es ganar el título o estar en las dos finales para lograr un ascenso directo, un ascenso sin necesidad de partido adicional. Y eso fue lo que logró Mictlán con el Chino Vázquez en la temporada 24-25. No le dieron jugadores y el Chino Vázquez se fue a San Pedro. Y ahora San Pedro, que sí le consiguieron jugadores, entre ellos Sebastián Colón de Mictlán, pues está cuarto. Y hasta ayer botó sus primeros puntos en casa, porque Cobán estuvo así en un pelito de ganarles. Y solo por la chambonada de sus delanteros, yo vi las imágenes, y Amaral primero, y después sobre todo Calabrese, había que darles un, como dicen, que camorro coscorrón, porque de verdad que con tanta facilidad para poder vencer al buen guardameta, que es Cruz, un muchacho que no tiene pinta de arquero, la verdad es muy chiquito, etcétera, pero muy ágil, etcétera, y esa agilidad, reflejos, achiques y todo, ayer le permitieron ser el guardián que no permitió más daño que una anotación. Y después Reni Fuyeco, otro ex Mictlán, el ecuatoriano, logró el gol del empate y después se terminó el partido prácticamente. Muy bien, llegamos a las 14:20. Lista la publicidad, la primera ronda con Marco Tulio. Al volver estará con ustedes Simplemente Tomaso.
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0: estamos en el retorno, ya en el fondo está ahí aquello de emblemática carcajada de el hombre de hierro, Alimeli.
1: No tengo la fuerza.
0: No, y es que les explico rápidamente, Tomaso, dentro de toda su actividad en casa, decidió con la familia de que el primer nivel trasladar todo lo que es de él hacia el tercer nivel. Y entonces hacer eso subiendo 44 gradas, incluyendo muebles y demás. Entonces ya lleva un poquito más de una quincena. Me contó hoy cuando le contacté para platicar ahora que falta más o menos otra quincena, pero ya no subiendo ni bajando tanto, pero acomodando todo. Porque Tomaso, que es muy muy ordenado, quiere colocar hasta un alfiler donde tenga que ir el alfiler. Y entonces así ya se imagina. Bueno, entonces, y hagan ustedes la contabilidad. Si en los primeros días, fíjese, si en los primeros días tuvo que subir y bajar de 15 a 20 veces esas 44, es un ejercicio tremendo. Por eso dije, le vamos a poner lo de el hombre de hierro Alimeli. Y con el hombre de hierro Alimeli vamos a platicar, aunque esté medio desfalleciente por la faena de hoy, sobre la giornata, en este caso la jornada del fútbol en Italia. Tremendo el juego de tu equipo contra el de mi simpatía en Italia. Hablo de la Roma con el Inter 2-2. Me llamó mucho la atención lo que hizo el Frosinone con el Como. Bueno, pero el que tiene la palabra es el hombre de hierro Alimeli. Gusto saludarte, buenas noches.
1: Hola, buenas tardes por allá a todos. Sí, aquí ya estamos en plena noche. Mira el partidazo. Roma-Inter fue un partidazo. Hoy leí una nota de un periodista de la Gazzetta que decía: si este partido lo jugaban Arsenal y Manchester City, todo el mundo hablaba de gran fútbol, espectáculo, maravilloso. Lo jugaron Roma-Inter mejor de como lo puede jugar Manchester City y Arsenal, y el mundo no habla de esto. Pero de verdad fue un espectáculo, un partidazo maravilloso donde la Roma dominó el primer tiempo, pero la Roma se duerme cuando va en el vestuario, porque regresa para jugar el segundo tiempo y después de 55 segundos, ni siquiera un minuto, Lautaro Martínez mete el primer gol. Y esto cambia el partido. Cambia el partido. Inter es mejor que la Roma. Se merece el empate. Arriesga de ganar también. Arriesgó de ganar el Inter. Al final un gran empate. 2-2. Entre las primeras de la tabla. Con la Lazio. Porque la Lazio también es primera con 13 puntos. Y Roma, Inter, Lazio 13 puntos. Y ahí para mí tres sorpresas grandes: la Lazio, el Cagliari solo tiene un punto meno, tiene 12 puntos y es en segundo lugar, solo adelantando del Milan que tiene 11, el Cagliari y el Frosinone que es un equipo que subió de la Serie B a la Serie A y yo pensaba que hacía una buena temporada porque tiene un excelente entrenador desconocido, se llama Alvini, es un entrenador que llega de los amateurs, hizo toda su carrera con los amateurs saliendo hasta llegar a la Serie A y se merece todo ese momento de gloria porque llegó el Frosinone de la Serie B a la Serie A y ahora vamos a ver si al fin se queda. Porque el Frosinone hubo siempre Serie B, Serie A y vagaba. Serie B, Serie A y vagaba. Serie B, Serie A y vagaba. Vamos a ver si esta vez se queda en la Serie A. Pero son tres grandes sorpresas. Lazio.
0: ¿Estás contento con eso?
1: Y Cagliari. ¿Sí? ¿Cagliari?
0: No. Yo te digo, estás contento con el Lazio, usted ahí arriba.
1: No me interesa la Lazio, pero hay que decirlo, es una sorpresa y se lo merece, porque se lo merece tuvo un calendario muy fácil. De las tres primeras, el calendario más fácil el de la Lazio, pero encuentro solo un equipo de altura que el Milan, que era un Milan pésimo, que jugó un partido pésimo en Roma y la Lazio estaba ganando 2-0 y el Milan pésimo empató 2-2. Los otros partidos fueron con equipos menores, pero se merece todo la Lazio, así como se merece todo el Cagliari. Y el Cagliari, además de ser una gran sorpresa, es increíble porque metió solo 5 goles en 5 partidos, recibió 2 goles y es segundo, repito, un punto menos de Inter, Roma y Lazio. La Roma metió 14 goles y recibió 3. L'Inter metió 15 goles y recibió 8. Y la Lazio metió 8 goles y recibió 3. El Cagliari, con 5 goles metidos y 3 recibidos, es en segundo lugar y es para mí la sorpresa más grande de esta temporada hasta ahora.
0: Hasta ahora. Muy bien. Ahora hay parón FIFA. ¿Qué expectativas hay respecto a la convocatoria de Roberto Mancini y arrancar Nations League contra Bélgica?
1: Mira, es una revolución, se puede decir. Primero Mancini convocó 34 jugadores. Claramente no todos van a llegar a la National League, pero 34 jugadores. Entre los 34 jugadores me gustó la convocatoria porque hay muchos jóvenes y muchos italianos de segunda y tercera generación. Estamos hablando de hombres de África, de negritos, que nacieron pero aquí en Italia, que tiene nacionalidad italiana y puede jugar con la selección italiana. Y esto me gusta mucho porque esto es una cosa importantísima para mí contra el racismo de muchos italianos, también los políticos italianos. Y me gustó mucho lo que hizo Mancini convocando 4 jugadores negritos y un mulato, como tú me dijiste hoy. Entonces, vamos a ver qué pasa, porque son muy buenos. Son buenos. Yo lo vi jugar, son buenos. Y piensa que los dos mejores, que son Zoma, que es un delantero, jugaba en la Serie C de Italia con l'Albino Leffe. Se fue en Alemania con el Nuremberg, en la Serie B, donde el entrenador es Miro Klose. Y Miro Klose, creo que se entienda de delanteros, ¿eh? Le metió de goles Klose en su carrera. Está haciendo maravilla en la Serie B de Alemania, que se llama Zweite Bundesliga, se llama, y está la convocatoria. Y logro Issa Dumbia, que jugaba justo en el Venezia, fue el hombre más importante del Venezia para llegar de la Serie B a la Serie A. Y ahora está jugando en el Sporting de Lisboa, en Portugal, haciendo también maravilla. Ya es un ídolo de los hinchas de Sporting Lisboa. Y entonces soy muy feliz de eso. Y espero que esos jóvenes y esos negritos hagan buenísimas cosas para Italia.
0: Muy bien. Ahora, cerrando tu participación ahí para que después prepares tu propia cena y a descansar y me saludas siempre a Morfeo, pues hay algo que quisiera recoger tu opinión, se lo acabo de trasladar al auditorio acá de Deportes Nuevo Mundo. Una psicóloga que se llama Lara Ferreiro analizó a don José Mourinho y dice: el efecto Mourinho se nutre de la búsqueda de un enemigo común para disipar las tensiones internas y generar un sentimiento de nosotros contra el mundo. O sea, les hace creer a sus jugadores que todos están contra ellos y que tienen que estar unidos para hacerle frente a todos los que están contra ellos. ¿Qué te parece ese análisis de la psicóloga Ferreiro sobre el portugués?
1: Me parece que la psicóloga Ferreiro llegó con mucho retraso, porque eso en Italia se decía ya cuando Mourinho entrenó en Italia. Estamos hablando del 2008, 2009, 2010. Y justo esas palabras se decían en Italia. Justo, mira, igualita. Igualita, igualita. Entonces la psicóloga llegó con 16 años de retraso. No, claro, ella está actuando ahora, hablando ahora. Pero mira, en Italia, 16 años atrás, se decía exactamente la misma, mismísima cosa.
0: Bueno, qué interesante eso. Porque como que Lara Ferreiro hurgó en la prensa de tu país y dijo, bueno, estoy de acuerdo con esto que ya ponían, con lo que estoy viendo actualmente de Mourinho, ¿verdad? Porque incluso la nota habla de que volvió a aparecer el verdadero Mourinho y como que dio la impresión en las primeras jornadas y en sus comparecencias ante la prensa de ya ser más cauto, de ya ser más pausado, etcétera. Pero ahora con lo de la derrota ante el Atlético y todo lo que se dio en el partido, pues salió el de antes, que nunca se fue, creo yo, nunca se fue plenamente.
1: No, nunca se fue. Mourinho, eso es, aparte, seguramente es un gran entrenador, más es un gran psicólogo. Él, repito, en Italia, estoy hablando de 2008, 2009, 2010, cuando ganó la Champions, el triplete, la Champions League, su comportamiento era el mismo y todo en Italia decía la misma igualísima cosa que está diciendo ahora Lara Ferrero. Por eso no me sorprendo para nada, porque ya son 16, 17, 18 años que yo sé cómo funciona con Mourinho, entonces no tengo ninguna sorpresa por eso.
0: Absolutamente, se nota. Y volviendo un poco y para cerrar tu intervención respecto a la selección, ¿qué expectativas hay en Italia con esta Italia de Roberto Mancini metido en la National League? ¿Y cuál es la expectativa de el hombre de hierro Alimeli respecto a su selección?
1: Mira, la expectativa general no es grande. No es grande. La gente no tiene mucha confianza en estos jugadores. Espera en estos jóvenes, como estoy esperando yo en estos jóvenes, porque los otros jugadores son lo mismo que perdieron contra Bosnia y no llegaron al Mundial. Ese es el punto muy claro. La cosa que uno espera es Mancini. Mancini es un entrenador muy bueno que sabe cómo poner la equipo en la cancha, quiere jugar fútbol. La Italia de Mancini jugó un excelente fútbol por años. Entonces se espera eso, se espera en Mancini y se espera en los jóvenes. Y se espera que nazca un delantero verdadero. Esperemos en ese Zuma, que en Alemania está siendo también entrenado da Miro Klos, pero la expectativa general es vaga. Yo tengo la esperanza, repito, me gustan los jóvenes, me gusta, pero a veces no entiendo algunos nombres. Por ejemplo, estamos de nuevo con Di Lorenzo en la convocatoria, que para mí, tú sabes, es inútil ya desde años, no ahora. Y aquí hay un meme fantástico, maravilloso, que dice: Di Lorenzo tiene familiares con todos los entrenadores de Italia, porque si no, no se entiende cómo puede estar en la convocatoria.
0: Qué buenísimo.
1: Por eso digo, ¿no? Yo eso no lo entiendo, pero vamos a ver, repito, yo espero en los jóvenes y espero en esos muchachos negritos y mulatto que llegan al exterior. Uno, por ejemplo, es Ignacio Piá, que es brasileño, que llega en el Borussia Dortmund. 19 años, es un delantero, más que un delantero, es un número 10, decimos. Y eso, el problema para mí, tiene un físico pequeño, pero a nivel técnico es muy, muy bueno. Esperamos en eso y esperamos de ver un buen fútbol. Esperamos de ver una Italia que juegue un fútbol bueno como lo jugaba antes con Mancini y no la Italia de Gattuso, de Spalletti, que fue terrible. Terrible en todo, terrible como resultados y terribles como juegos. Esperamos en esto. Eso es lo que esperamos.
0: Muy bien, escucharon ustedes al hombre de hierro, Alimeli, que ya se prepara para descansar porque está en las últimas horas de este lunes 21. Así estoy muerto, dice el hombre de hierro, el del sube y baja, y no es de la película que de Cantinflas, sino de una situación de alta exigencia física en el día a día. Así que buenas noches.
1: Buenas noches a usted, a mí claramente, y buenas tardes a ti, a los compañeros de Gran Banca y toda la gente que nos escucha. Chao, chao a todos. Chao, chao.
0: Muy bien, entonces, yo no sé si hicieron ya la multiplicación, ¿verdad? En los primeros días, subir y bajar 20 veces, o sea, subir 10 y bajar, no, era 15 y 15, o sea, 30 veces por 44, está durísimo, durísimo. Y cuando en dos días tuvo que subir todos los muebles con las personas que estaban colaborando con él, pues de verdad que tremendo. Ahí está, entonces me envió Osvaldo Morán ya con el título divisional que amarran, los Yankees no, los Dodgers suben a 24 y los Bravos a 23, y entonces ya le sacan 3 y 2 respectivamente en títulos divisionales al equipo de los Yankees. 14:39, lista la publicidad con Marco Tulio, volveremos para el tramo final de esta entrega de lunes 21 de septiembre.
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3: Bueno, continuamos. Dice, a nivel de los mensajes, ya saben que siempre, el 344062 está a sus órdenes. Buenas tardes, don Gustavo y compañía, de Carchalta, Verapaz. Respecto a los cremas, los extranjeros deberían de renunciar por dignidad. Y también Robles y Pinto dar la oportunidad a los jóvenes. Atentamente, Ricardo Santiago Tzik Prado. Yo pienso que uno y otro de los que menciona con nombre, ellos sí tienen todavía para darle más al equipo. Pinto está al margen por una situación familiar y muy directa con un bebé suyo, o sea, recién llegado a este mundo con complicaciones, etcétera, y que es muy difícil sustraerse de uno estar entrenando, jugando y sabiendo que su pequeño está jugándose la vida en cada momento. Entonces, y lo de Robles es de tener una reducción de las revoluciones con las que juega muchas veces y que dentro de su entrega termina o puede terminar en alguna ocasión provocando más daño que beneficio a la institución que está defendiendo. También dentro de lo que es este repaso a los mensajes, les digo que dice lo siguiente. Don Gustavo, buenas tardes. Les saluda Félix Velázquez. Yo soy crema y me da tristeza y enojo ver. Ah, bueno, pero termino lo del señor Sigpado, lo de los extranjeros. Sí, yo sí ya lo he mencionado. Él dice que renuncie. Deben los directivos llamarlos y decirles, mire, Duarte, mire tal. El mismo Buletich es alguien que ya se quedó estacionado, ya no ha jugado en esto y solo entró a hacerse expulsar. Bueno, entonces estamos de acuerdo en esto y esto, rescisión de contrato. Comunicaciones paga, y para muestras que yo digo que las muestras más grandes han sido con alguien como Iván Franco Sopegno, que ya no estaba ahí, pero lo seguía pagando el dueño. O sea, el dueño dio el orden de que siguiera pagando porque tuvo que salir por resultados, etcétera. Eso en ejemplos, y en este caso es por bajo rendimiento notorio. Bajo rendimiento notorio. Abajo, muy abajo de las expectativas o de las que generaron la contratación de ambos delanteros punta. Dice, tristeza y enojo ver a los jugadores que no dan una. Aquí no es cuestión de técnico, es que son malos los jugadores. Dairon Reyes pasa más desaparecido en el partido. Se supone que es el generador de juego del equipo. Su opinión, porfa, saludos. Dairon subió un poco, se podría decir, como la espuma. Y como la espuma cuando se va bajando, pues, ya no tiene ni virtualmente influencia en el juego de comunicaciones, en general para sus compañeros, en sus tiros, porque tiene muy buen disparo de izquierda. Ahora está funcionando más su compatriota Karel Espino, y estos dos no van a estar en Xela, o sea, con más limitante jugadores, porque ya con la convocatoria de Cuba para los Juegos de Nations no van a estar. Entonces se disminuye todavía dentro de lo que ya es una limitante. Roberto Montoya y el Team Herrera han de estar aquello de ver para atrás y qué ponemos, qué usamos o cómo los tratamos de que tengan una buena participación. Entonces, continuamos atendiendo a las personas que, por ejemplo, dice lo siguiente. Hola Gustavo, buena tarde. Pregunto, con lo que ha hecho Amarini en Costa Rica, va en camino a trascender. He visto sus planteamientos en los partidos muy diferentes a los equipos con Guatemala. ¿Cree usted en aquellas palabras dichas por el Bolillo Gómez, que acá no hay buena materia prima para hacer buen fútbol? Bueno, esto yo se lo dije desde el 2009, que él lo externó. Iván Darío Gómez lo dijo él después de que sacó un tercer lugar en la Copa UNCAF, ganándole 1-0. ¿Se recuerdan del Maní Albizures, que pasó sobre todo por Municipal? Él hizo el gol contra El Salvador, 1-0, y con ello tercer lugar. Pero desde entonces él puso la sentencia. Rubén Darío, el Bolillo Gómez, dijo, para lo que ustedes pretenden, no hay material humano suficiente. Y del 2009 para el 2026, échenle pluma cuánto va, y el panorama no ha variado. Yo digo que en algunos ángulos se ha acentuado más la limitante de jugadores competitivos, reales. Y recuérdense que a nivel internacional el último logro se consiguió con una Copa UNCAF de selecciones en el 2001 con el Pocho Cortés, o sea, hace un cuarto de siglo. Dice que acá no hay buena materia. Yo veo los planteamientos de Amarini muy diferentes con jugadores ticos a los chapines. Sí tiene más material humano y aparte no hay mucho extranjero, pero los que tiene pues son de buena respuesta a lo que pretende tener en el terreno el conductor guatemalteco. Por cierto, sí se me quedó en el tintero lo de la pregunta del 9-11 que nos hizo llegar la semana anterior, pero en la siguiente, porque me dice más vale tarde que nunca, le vamos a trasladar al hombre de hierro, a Limeli, eso de cómo vivió eso de hace 25 años justamente, que se acaba de tener la efemérides tremenda de esa pérdida de 2.964 vidas por el desquiciamiento mental que se tiene en muchas partes del mundo. Dice, buena tarde, don Gustavo, señor de Deportes Nuevo Mundo. Gustavo, ¿qué opina de que la otra vez sale diciendo Roberto Azú que ahora son 14 los empresarios que comprarán Comunicaciones? En zona 11 de Mixco, Roberto Hernández le saluda. Mire, Roberto, de verdad que, bueno, no me sorprende. Metido ahora político, ha tenido, yo digo, la desfachatez de decir eso. ¿Sabe por qué? Alguien dirá, ¿y eso por qué está calificando tan fuerte la postura? Sí, porque él provocó que su familia perdiera la posesión de Comunicaciones. Las deudas que llevaron a tener en dólares, pues para algunos parecerá nada, pero para otros no así. 3 millones de dólares de deuda en los bancos, más 3 planillas en aquel tiempo de 900 mil quetzales cada una atrasadas. Y entonces la luz que encendió el empresario de la televisión, siendo crema, que eso también se los dije en su momento, porque yo, cuando comencé mi trabajo en el 7, pues él era uno de los vendedores del canal y vendían Chespirito y el Chavo del 8, esa serie era la que generaba ingresos ahí. Y entonces supe de su simpatía en crema, o sea, y viendo la oportunidad como empresario que ahora creció enormemente, dijo, bueno, pongo a cero y a cambio me dan las acciones. En aquel tiempo también yo tuve, cuando salió del país por razones políticas y exilio y todo lo demás, don Raúl García Granados, yo estuve en la oficina allá en la avenida Hincapié y me pusieron en la mesa, en la oficina donde fui, las acciones. Yo tuve la oportunidad física de ver esas acciones de Comunicaciones en aquellos tiempos. Le estoy hablando de inicios de los 80s. Y desde entonces, pues, Teddy Plucharsky fue el que se quedó como encargado. Sacó campeón a Comunicaciones en el 85, cuando él decidió que Ranulfo Miranda, un técnico paraguayo, hiciera una limpieza de jugadores emblemáticos de Comunicaciones, se fue el Conejo, se fue Byron y demás, para que otra ya nueva camada, que él consideraba que había que traer una nueva camada, logró aquel éxito en Cobán contra la formación justamente de Juventudes de Alteca, gol contra Peretete, Pep Castro, que en paz descanse, de Óscar Hernández Girón, que ahora pues ustedes saben, pues es técnico y utiliza también el micrófono para comentar. Entonces son rasgos históricos y por eso creo que ya captaron de por qué yo califico de esa manera la acción y la actuación de Roberto Alzuque. Ahora pues va a competir contra Neto Brand y no sé cuántos más por la presidencia de la República. Guate es guate, ¿verdad? Guate es guate. A mí me gustaría tener, por ejemplo, una charla con las personas que quieren tomar el mando en el país, ¿verdad? Porque se mandan ahí con los ofrecimientos o con eso de apantallar a la gente de Comunicaciones cuando Roberto también dejó escapar, que eso yo creo que ni él lo termina de asimilar, que él en una parte no muy larga fue prácticamente el hijo varón que no tuvo el empresario de la televisión, que tiene solo hijas. O sea, un ligamen muy estrecho y él, por su forma de manejarse, lo rompió. Y entonces, en lugar de esa cercanía, se volvió distanciamiento. Entonces, bueno, son tantas cosas que después, en este caso, repercuten en una institución que fue de una familia como ahora lo es municipal. Porque municipal, es cierto que hay varios accionistas, entonces yo tengo un par de amigos, pero con un porcentaje de acciones mínimo. Y el dueño de municipal es Gerardo Villa Perea, Jerry Villa, que solo él tiene el 68% de las acciones. Entonces, el que dicta las cosas ahí, aunque haya, por ejemplo, hoy a las 5 de la tarde se reúnen y tienen sus reuniones formales y todo, y no es aquello de que sea una especie de como dictador por tener ese control nominal accionario o paquete accionario. Eso dentro de la habilidad de su padre, que cuando se hizo la ampliación de acciones en municipal, pues él adquirió el número suficiente para ser el mero mero. Y al morir Neto, le dejó las acciones ¿a quién? A su hijo Jerry, que es el que estuvo a la par de él en buena parte de, ya del efecto de un Ernesto Villa Alfonso, que al que se le debe haber levantado municipal de aquel periodo que le haber dolido acá a Marco Tulio de 11 años sin ganar un título entre el 76 y el 87. 11 años exactos sin poder ganar una corona. Y ahora, con la vuelta del tiempo, el municipal ha estado en un tete a tete con Comunicaciones y ahora lo supera por una en el famoso 32-31. Bien, hay que recordar que por la fecha FIFA que viene a través de las Nations, tanto en CONCACAF como en Europa, yo estaba viendo que habrá juegos muy interesantes. Por ejemplo, estará el Países Bajos con Xavi Hernández enfrentando a Alemania de Jürgen Klopp. Ese va a ser un agarrón tremendo. Y para mí todavía más, el cruce en Londres entre Inglaterra de Thomas Tuchel y el España campeona del mundo de Luis de la Fuente. Es un partidazo realmente, el primero contra el tercero del Mundial y por cuenta de la Nations, y con un Luis de la Fuente que, con toda justicia, la Real Federación Española de Fútbol le extendió hoy, hubo incluso conferencia ante los periodistas, etcétera, le extendió el contrato hasta el 2032, o sea, quiere decir que va a pasar el Mundial y va a llegar hasta la siguiente Eurocopa, porque habrá una en el 28 y otra en el 32, hasta ahí va a llegar. Desde luego, si se viniera abajo España, pues de repente ya no llega hasta ahí, pero no creo. Tiene ahí sí, al revés, material humano de sobra para incluso intentar ser bicampeón del mundo. Algo que no se ha conseguido desde que Brasil lo hizo 58 y 62, fíjense hace cuánto tiempo, de ahí se han ido alternando que gana uno, gana otro, pero no repite. Hay el caso reciente de Argentina, que logró llegar hasta la final, pero no pudo repetir Lancrón. Hay una nota ya cerca del final. No se olviden que esta semana habrá dos juegos. Uno, adelanto de la fecha. Ahí sí, Municipal va a jugar contra Suchi. Eso será el jueves, pero antes se va a recuperar el juego que había sido reprogramado entre Xela y Antigua. Xela, que ayer rescató la igualdad a dos con Suchi en Cancha Venada, haciendo renacer el clásico del suroccidente, y luego lo de Antigua, que es el puntero. Lo de Xela, pues me enviaron el video, ¿eh? Qué tontería más grande, gigantesca, como el estadio que estaba a rebosar, se llenó por la expectativa. Se llenó a pesar de que Suchi colero, pero como le llegó Xela, y hay un encono futbolístico tremendo, y sin público de Xela, porque no admitieron eso, y lo mismo le va a pasar a la gente de nada cuando jueguen en Quetzaltenango. Entonces ahí Jaén hizo un buen gol y se fue a coquear a la gente del sector sur. Y le tiraron de todo, hasta por evitar que le cayera algo, se tropezó en las matas que hay ahí, se fue al piso, lo tengo que ir a recoger, etc. Tontería monumental, monumental del jugador colombiano, que es ahora el goleador de Xela. Él anda bien en lo futbolístico, pero ahí arriba en el coco, como que algún tornillo se desajustó. Bueno, les decía, titular esto, Rafinha resuelve su lío inédito con el Barcelona. En los próximos días debe anunciar el nombre de su nuevo agente. No tenía desde que Deco dejó de serlo para fichar por el Barça. Acaba contrato en el 2028. Es un caso interesante. Es el mejor jugador de la liga y para muchos el mejor del Barça. Rafinha rompe las reglas gracias a Flick, que le ha encontrado la posición perfecta de 9. El impacto está siendo descomunal. Defiende como el primero y golea como el que más. A punto de cumplir 30 años, se encuentra en el mejor momento de su carrera, tras haber pasado por su primera época dura en el Nou Camp y otra posterior brillante como extremo y socio en ataque de Lamine y Lewandowski. Ya sin el polaco y tampoco sin un delantero centro de campanillas que haya llegado por él, la misión de ser el referente ofensivo del Barça le ha tocado a él y la respuesta está siendo, fíjese qué calificativo, está siendo majestuosa, dice. Bueno, y la parte final, porque ya nos tenemos que ir, dice, resulta que este encumbramiento general llega a pocos meses de entrar en el año menos uno de la finalización de contrato con vínculo hasta junio del 2028. Y reviso aquí a ver si tenemos algún mensaje, sí, entonces lo evacuamos. Dice, buenas tardes, Gustavo, y todos en cabina. Viendo el derbi ayer madridista y ver jugar mal al Real Madrid, la pregunta es por qué los árbitros, teniendo toda la tecnología a la vista, se equivocan mucho. Gracias, Miguel Arita. Se equivocan de una forma tremenda, que ya les conté al inicio de la audición, que va a darse el neverazo para Ortiz Arias por las equivocaciones cometidas, monumentales. Buenas tardes, Arquímedes Ordóñez, no le interesa jugar con la selección de Guatemala. No sé cuál es la necedad del técnico de estarlo llamando, Hugo Hernández de Santa Rosa. Yo tampoco. Yo ya le pasaría gracias por lo que intentaste hacer cuando viniste, pero normalmente pone excusas de todo tipo y finalmente no aparece. Y lo último, dice, buenas tardes, don Gustavo y don Marco Tulio. Ayer sacó un programa en Facebook Roberto Su y dice que son 18 los empleados, ya son más, que están dispuestos a comprar o ayudar a Cremas, que tanto vale Comunicaciones. Don Gustavo, si usted me pudiera dar una idea, porque sé que tienen que juntar tantos empresarios supuestamente para comprarlo o ayudarlo, gracias por su respuesta, excelente programa, atentamente, y bendiciones, atentamente, Marcos Quiroga, Zona 18. Es sencillo, él dice y de repente va a decir que hay 22 y ni él sabe cuánto tendría que pagar ni cuánto tendrían que mover a nivel de plata. Entonces es simple y sencillamente el señor Quiroga y toda la gente que nos escuche y que simpatice por Comunicaciones, eso es puro bluff, así de sencillo, puro bluff. Muy bien, ya nos vamos. A nombre de Marco Tulio y Gustavo Adolfo y también de el hombre de hierro, Ali Meli, que intervino en esta emisión. Muchísimas gracias. Cita siguiente mañana a las 7.
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0: Bueno, que tenga usted un día maravilloso. Gracias por estar en sintonía. Y bueno, ya platicamos de lo que se espera que ocurra hoy, las noticias que están agendadas, los temas agendados más bien. Pero en las efemérides, Charlie, ¿hay algo interesante que debamos o podamos o tengamos que recordar?
1: Sí, hay algunas cositas, ¿no? Y no hay mucho tampoco, pero sí vale la pena hablar un poquito del homenaje a la patria, don Gumersindo Palacios Flores, oriundo de Huehuetenango, y su una de sus inmortales, digo yo, Lágrimas de Telma, ¿verdad? Que don Gumersindo contó cuando recibió el premio de hijo predilecto de la aldea de Huehuetenango, de donde es oriundo, que la melodía estaba dedicada a la señorita Telma, una maestra de escuela de Huehuetenango, de la aldea, donde, porque él decía que se ponía en la ventana a ver a la gente temprano caminar, y siempre pasaba la señorita Telma para la escuela y le miraba una mirada triste y unos ojos llorosos siempre. Entonces lo inspiró para crear Lágrimas de Telma, dedicada a una maestra de su aldea. Dice que la melodía ya la había iniciado, pero que ya con el concepto del rostro de doña Telma, de la maestra, ya terminó de arreglar.
0: Le hizo algunos arreglos musicales, cambió. Y ya le encontró nombre a su melodía.
1: Porque no tenía nombre.
0: Exactamente.
1: Y apareció ahí el famoso
0: Lágrimas de Telma.
1: Bonita melodía.
0: Bonita historia.
1: Pero vamos a las efemérides. Hoy está de fiesta la UNAM. El 21 es hoy, ¿verdad?
0: Sí.
1: 21 de septiembre de 1551, Carlos I de España ordena la fundación de la Real Universidad de México, hoy conocida como Universidad Nacional Autónoma de México, la famosa UNAM, al igual que la San Carlos, ¿verdad? Claro. Por orden de la monarquía de la corona española. Y nos vamos a 1792, la Convención Francesa o el Congreso Francés, en su primera sesión, emite el primer acuerdo donde queda abolida la monarquía de Francia después de la Revolución Francesa, ¿verdad? Nos vamos a 1954, la Marina de los Estados Unidos estrena el primer submarino de propulsión nuclear llamado el USS Nautilus, el famoso Nautilus, que fue el primero que ya fue cargado con cohetes nucleares para aquello de los tamalazos. La muerte del otro Somoza, casualidad que los dos Somoza murieron en atentados armados en el mismo mes de septiembre, ¿verdad? La semana pasada hablamos de Tachito Somoza, hoy hablamos de su papá. El 21 de septiembre de 1956, Anastasio Somoza García resulta mortalmente herido de bala en León, Nicaragua, y 8 días después fallece en Panamá, donde lo llevaron para recibir tratamiento médico, pero no logró sobrevivir. Y este es un dato histórico interesante. El 21 de septiembre de 1992, el Vaticano y México restablecen relaciones diplomáticas que estaban interrumpidas por más de un siglo. Y es un dato curioso porque yo te diría que de América Latina, y para mí el país más religioso católico es México.
0: Ah, yo creo que sí.
1: O sea,
0: yo creería que sí.
1: Para mí no hay otro que tenga
0: no.
1: Ese fervor católico.
0: Sí.
1: Guatemala tal vez lo expresa mucho en la Semana Santa, ¿verdad?
0: Pero nada más.
1: Pero
0: México es permanente.
1: Permanentemente.
0: Sí, es todo el tiempo, es su religiosidad.
1: Sí, dice que en México se respeta al señor presidente, a la Virgen de Guadalupe y en su momento al PRI. Ya después de eso ya no había absolutamente nada. Y este otro dato también es interesante, se van a recordar ustedes de ese relajo. El 21 de septiembre de 2004, luego de haber pasado 4 años en prisión, un juzgado absuelve de cargos de corrupción de menores a la famosísima Gloria Trevi, que fue ese...
0: A un caso...
1: Pero a la grande, hubo películas, hubo documentales, que el productor era el pervertor de menores.
0: Sí, no, interesante.
1: Y ese fue una novela, sí, de verdad, sí. Una novela, ¿verdad? Y sobre los grupos, este caso fue de una artista en lo particular, pero que tenía su coreografía. Ajá. Ahí era donde, pero hoy, por ejemplo, México recuerda el caso de Timbiriche y volvieron a meter preso al productor, al famoso productor mexicano de que era el que se encargaba de armarle los grupos a Televisa, que había que, como dirían en tiempos ancestrales, pagar derecho de pernada de las chicas que querían formar parte de Timbiriche con el productor. Creo que era Del Valle, era el apellido.
0: No recuerdo. Pero mira, lo que pasa es que en la farándula ocurre mucho eso.
1: Bueno, estaba el famoso catálogo de Televisa, sí, ¿verdad? Sí, que sí. ¿Te acordás que así llegó es hasta juicio? Sí, y decía, sí, sí, bueno, así los es patrocinadores, los grandes patrocinadores podían tener noches de compartir con las artistas de Televisa.
0: Así ¿verdad? Es. Sí, los, sí, en Hollywood, acuérdate, también has trascendido muchas historias de esas.
1: Toda la historia muchas de historias Hollywood. De esas. Sí, los sí productores también, sí, los grandes productores así de Hollywood es. Tenían esa fama, ¿verdad?
0: Pero, bueno, yo creo que se sigue dando la práctica, aunque ya los casos con más reserva, pero sigue ocurriendo.
1: Y precisamente este fin de semana pasó un dato curioso. Hubo un concierto en Veracruz, México, donde era la feria y se estuvo anunciando por muchas semanas el cierre de la feria con la presentación de Alejandra Guzmán, la reina del rock, que es mexicano. Llegó la presentación, empezó con una de sus canciones más movidas, y a media canción hizo un movimiento así y se quedó. Y los músicos, y agarró el micrófono, por favor, no me puedo levantar, ayuden. Llegaron los bailarines, la levantaron y se suspendió el concierto a la mitad de la primera canción. Y resulta que el diagnóstico es que se zafó la cadera en el movimiento.
0: Bueno, es que pues, acuérdate que ya
1: esas edades ya no hay que hacer.
0: No, ya no hay que hacer cosas que no se deben hacer.
1: Hay que cantar como Alberto Vázquez, así paradito, sin moverse, pues, y con un cigarro, claro, en la mano. Claro. Con toda la tranquilidad del mundo.
0: Ya, hay que tomar conciencia de la vida.
1: Que la edad no perdona.
0: No. Y ella, que hasta todo el tiempo ha sido rockera, pues sí, me imagino que se siente todavía en sus 15, pero ya no es la misma.
1: Bueno, historia. Gloria Trevi también era rockera, ¿te acuerdas?
0: Sí.
1: De zapato roto.
0: Sí.
1: Esa era otra loquera. Así que, dentro de las pequeñas efemérides.
0: Cosas interesantes. Gracias, Charlie, por compartirnos. Gracias a las personas que se están comunicando al 3400-0062, que ya tenemos también mensajitos que han llegado por esa ruta. Y vamos a empezar a darle lectura, porque hoy te cuento, Chele, que las efemérides se fueron hasta la segunda hora, cuando ya correspondía la lectura,
1: sí, la
0: de mensajitos.
1: De la lectura de los,
0: así
1: de los
0: que
1: mensajitos.
0: Pues bienvenidos, siguen llegando. Y ya sabe que, pues bueno, para empezar hay que prepararse, porque Charlie, estamos ya concluyendo casi la penúltima semana del...
1: Sí, esta es la última semana completa del noveno mes del año.
0: El noveno mes del año, y la próxima estaremos cortos en cuanto a fechas, pero el tiempo sigue su curso, el tiempo no se detiene. Y si bien es cierto, cronológicamente le hacemos un conteo, el tiempo no se detiene.
1: Bien, y gracias a Coyo, se identifica como Coyo, de nos escribe, dice que una familiar es maestra en una escuela de Mazatenango y le contó que la semana pasada la directora empezó a citar a padres de familia y les pidió que firmaran una solicitud del STEC para pedir zapatos, uniforme y aumento a la refacción. Ha sido la petición desde el año pasado. ¿Te acordás de cuando fue la suspensión de clases que hizo el sindicato que dirige Joviel Acevedo, que pedir que dentro del presupuesto del Ministerio de Educación se incluya comprar zapatos para los 3 millones de estudiantes que van a las distintas jornadas y a los distintos niveles, y que el Estado también les provea de uniformes? Yo creo que sí estoy de acuerdo que el tema de la refacción o la alimentación escolar vaya paulatinamente creciendo y extendiéndose, ¿verdad? Porque estudiante que no llega con su estomaguito lleno rinde menos que
0: yo creía que sí, yo estoy de acuerdo con eso. El punto es que esa famosa refacción se tergiversó. Entonces, la idea era, cuando se crea esa ley, es crear cocinas o comedores en las escuelas.
1: Alimentos servidos,
0: sí, y claro, que ahí los niños lleguen a comer.
1: Porque así era antes. Yo no sé,
0: la refacción no la daban a las 11 de la mañana en el recreo.
1: En el recreo, exactamente.
0: Pero era un vasito de Incaparina con una galleta o lo que fuera.
1: Sí, y aquellas galletas nutritivas, cosas que se inventaron.
0: Pero cuando se establece la ley de la alimentación escolar, se establece y la ley es clara. Ahí hay una violación en la ley.
1: Exactamente.
0: Hay una violación en la ley.
1: Yo no sé si fue por medio de solo un acuerdo ministerial que en tiempos de...
0: La pandemia.
1: Sí, cabal, de Alejandro Yamatei.
0: Pero esa era donde la pandemia.
1: Pero la pandemia.
0: La pandemia. Pero el Estado lo que no ha querido es construir cocinas y pagar cocineros o cocineras. Entonces, claro que sí.
1: Que fíjate que yo estoy de acuerdo que te construyan cocinas. Pero yo sí creo también que como tampoco hay que quitarle toda la responsabilidad al padre de familia, porque en todo caso, a mí me pueden contar una de vaquero del nivel de pobreza de la gente, pues, ¿verdad? Pero parte de la responsabilidad, si tenés hijos, es cuidarlos y alimentarlos y tenerlos bien. Pero va, suponiendo que no se pueda, pues vos podés decir, hablemosle a las 4 o 5 mujeres de las familias más pobres de la comunidad, y pongamos 10 pesos mensuales por padre de familia.
0: Esa era una propuesta. Esa fue una propuesta que se hizo.
1: Y la gente gana.
0: Pero digamos, en las áreas rurales, ahí las mamás son muy colaboradoras, las familias son muy colaboradoras. Es decir, mire, nos vamos a organizar y un día a la semana va a venir fulano, mengano y sutano, y se organizan, hacen el cronograma y llegan a hacer la refacción. Pero volvamos al punto de violación de la ley. Sí. El Estado está incumpliendo y no está verificando que las cosas sean como tienen que ser. El viernes, no sé, tuvo que haber sido el viernes o jueves, yo vi un pick-up, pero así copado, hasta el copete, de bolsas de verduras.
1: Sí.
0: Que las estaban bajando frente a una escuela para entregar.
1: Para regar.
0: De bolsas de verduras.
1: Sí.
0: Que las estaban bajando frente a una escuela para entregar.
1: Para regar, para entregarse a los padres.
0: Ese no es el plan.
1: No, eso no.
0: Ese no es el plan. El plan es que el Estado

0: proveedor y qué ganamos nosotros por comprarle a un
1: Y es que es un
0: proveedor.
1: negocio, porque fíjate vos, y también la ley así lo establece. Dice que los proveedores deben ser de la comunidad para
0: Para
1: favorecer a los
0: comprar,
1: agricultores.
0: para dinamizar la economía local.
1: Exactamente.
0: Sí, es
1: No,
0: un.
1: el tema de la refacción
0: No se está
1: escolar
0: cumpliendo con su
1: no
0: fin.
1: se está cumpliendo y los padres de familia, que son los que exigen, están contribuyendo al incumplimiento.
0: Sí, porque al final eso lo manejan las OPFs, ¿verdad? Las
1: Exactamente.
0: organizaciones de padres de familia, donde todo padre tiene participación, tiene voz y tiene voto, ¿verdad?
1: Exactamente.
0: Vamos al corte, vamos a ir a la pausa y volvemos en breve.
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0: Volvemos ahí por tardarnos un poquitito. Dice don Rodolfo González, el alcalde de Misco y Aldo Dávila hicieron un live en redes sociales. En TikTok tuvieron 16,000 conectados sin contar Facebook. Ese es el poder de convocatoria que tiene. Es que a quien no le gusta el chisme, ¿verdad? Aunque uno no comparta absoluto nada. Pero fíjense que yo vi, les voy a contar hasta dónde llegó mi vicio. Estaba, y me dicen los reporteros, va a empezar un live de Neto Brand respondiéndole al diputado de Voz. Y me puse a verlo. Cuando me di cuenta, lleva 22 minutos oyendo a Neto Brand. Pero claro, ¿verdad? El habladito. A mí, yo sí hago esa comparación. Es como estar oyendo un speech de un rey feo universitario en una velada ahí en el Teatro Nacional, ¿verdad? El modo de hablar y las palabras que utiliza te dan risa, pues, pero a los guatemaltecos nos gusta el chambre, no es que tengan un gran poder de convocatoria, sino que uno quiere oír las loqueras que comentan, ¿verdad? Pero ya hay dos denuncias, cada quien puso por su denuncia por su lado. Cuando esa cosa ya agarre forma, pues le vamos a dar forma periodística, pero mientras tanto es un chisme y un lío entre gente que hay que miren ellos cómo lo resuelven. Vamos a ver a quién más tenemos por acá. Dice don Mario Díaz López, esperamos que la de USAC sea real y no otra cortina de humo, como muchos otros casos que han hecho bulla y después no pasa nada. Habrá que esperar, ¿verdad? Yo de tecnología no sé mucho, pero sí leí cuando se puso la denuncia hace 2 meses y pico, oí a un experto decir, lo primero que tienen que hacer es irle a caer a los sistemas informáticos, porque ahí queda la huella de todo lo que hicieron, ¿verdad? Ya si vas 2 meses y medio después, no sé qué puedes encontrar en el sistema informático, porque pudieron hacer cualquier barbaridad ahí para determinar un delito que sí es grave. El borrar registros públicos es un delito. Es un delito serio, ¿verdad? No por gusto le dio la pálida al director de registro y estadística, que lo tuvieron que llegar a traer. Alguien le dijo, mira, se te le enfermo por aquello de que la orden de captura sea contra vos, ¿verdad? Llegó una ambulancia y se lo llevaron al hospital porque se asustó de ver.
1: La culpa no se libra.
0: No se libra, pues, pero habrá que esperar cuál es el resultado. A mí lo que me llamó la atención es, otra vez, es la gran bulla, pero no se le entra al meollo del asunto, que es la elección de rector de la Universidad de San Carlos. Ese es el meollo del asunto. Todo lo demás es secundario. La designación de un representante ante la Corte. Todo lo demás surge del fruto del árbol podrido, ¿verdad? Y a ese...
1: Pero es que a eso no le van a entrar. Pues mira,
0: yo tengo la sensación de que no.
1: A ver si George me hace el favor de subir el micrófono. Como debe ser, ya deje el teléfono ahí por un lado.
0: Yo creo que no le van a entrar. A mí me da la sensación de que la intención no es, y el acuerdo fue, vos seguí en tu corral y yo sigo
1: claro,
0: en el mío.
1: Claro, exacto. No, yo sí, por eso te digo. Yo ahí hay compadre a hablar. Este gobierno no le va a entrar. Ambos se congracian. ¿Cómo entendés que la universidad se llame Juan José Arévalo? O sea, ahí hay un la lectura es, hay es, que dar, hay si que hacer una lectura entre líneas.
0: A mí esa cosa me dio curiosidad porque, por ejemplo, hay un colegio en Guatemala que se llama Luis Galich.
1: Ajá.
0: Y ese colegio, después de ponerle el nombre y todo, tuvo que llegar a un acuerdo con la familia Galich para poder utilizar el nombre. Y a mí me llama poderosamente la atención de que nadie diga nada de que alguien le puso Juan José Arévalo a una universidad y la familia no diga, mira vos, disculpame, pero si vas a usar el nombre de mi papá, quiero ver qué clases vas a dar, quiénes van a dar clases. Si no, no te autorizo que utilices el nombre, pues.
1: Claro.
0: Porque no es un
1: nombre. Pero de por eso te digo público, que hay la lectura hay que hacerla entre líneas. Este gobierno no va a hacer nada en ese punto. Ni este ni el otro.
0: Sí, no pasa nada. Y don José Herrera comenta el comunicado del... Yo vi el primero y el segundo comunicado de la Universidad de San Carlos. El primer comunicado se nota que se hizo así como aquello de... pongámonos a disposición de las autoridades para que no digan. Y ya en el segundo sí ya se pusieron un poquito más brinconcitos, ya tenían algún tipo de asesoría legal de cómo hacer el comunicado. Y cuestionaron el hecho de que llegaran sorpresivamente, ¿verdad? Para la próxima les van a avisar, sí.
1: Imagínate para que borren todo. A los delincuentes, miren señores, mañana vamos a ir a hacer un cateo ahí a su guarida.
0: Es total, entonces, total ignorancia de cómo funciona.
1: Lo que pasa es que están acostumbrados a eso, sí, a que les den un telefonazo antes. Esta vez no lo hicieron, ya se extrañaron y están reclamando. Lo malo es que lo reclamaron públicamente.
0: Lo reclamaron públicamente porque cuestionan las formas, porque mira, pues, es que la gente también tiene que abrir el ojito y no dejarse ir por la pasión. Cuestionan las formas, que son formas históricas de actuar del Ministerio Público, no de este. Uh-huh. De ¿qué te gustan las últimas? Consuelo Porras tuvo dos administraciones, las últimas cinco administraciones.
1: Tal vez a partir de, ¿cómo le decíamos? De Paz y Paz.
0: Sí, de Claudia Paz y Paz.
1: A partir de ahí.
0: Y todavía ahí. Con Velázquez Zárate todavía empezó un poquito.
1: Pero sí.
0: Pero ¿cuál es la dinámica? Casos bajo reserva. Uh-huh. Sí, lo que tanto se criticaba, se sigue haciendo.
1: Que eso fue ya una práctica durante Telma Aldana. Sí. Con Telma Aldana. Y ahora.
0: También con Claudia Paz y Paz.
1: Sí, totalmente. Sí.
0: Y la otra es, el caso está judicializado en torre de tribunales, pero las órdenes de captura se piden al juez de asuntos urgentes o causas urgentes que está en la sede del Ministerio Público. Uh-huh. ¿Verdad? O sea, no hay nada nuevo, sí. En el amanecer del día. Hay que esperar a ver, ojalá, yo lo que sí espero es que ojalá le resuelvan el problema a los estudiantes a los cuales le borraron su registro, pues porque yo no sé en este momento, independientemente de que las clases sean virtuales, si pueden seguir sus clases o, claro. O tuvieron que detener su proceso de enseñanza-aprendizaje, pero no puede ser que alguien solo porque se le ocurrió bote tu registro, ¿verdad?
1: Totalmente.
0: Y teniendo la gente prueba de que están los registros, eso es lo peor. Les comparto la nueva tarifa que se maneja ahí en el pasaje de las camionetas Cotrubín de Villanueva por el precio del diésel a 49.60 y ponen ahora el costo. Sí, lo anunciaron dos medidas, una incremento y la otra sacar el 25% del total de la flota de circulación, ¿verdad? Y que la gente pague, pues, del SEGMA a Santa Clara, 8 quetzales, a Catalina, 7, y directo desde de Villanueva hasta el SEGMA, 12 quetzales, ¿verdad?
1: Pues...
0: Y de la Petapa a la Maxi Despensa del Trébol, 13 quetzales, al Puente Tubac... 7 quetzales y directos de Villanueva hasta el Trébol, 13 quetzales.
1: Pues ni modo, ¿no? Lamentablemente tienen argumentos.
0: Es que tienen argumentos. Sí,
1: lo que no se vale es que aún subiendo el pasaje estén sacando flotilla.
0: Sí, que estén pagando flotilla.
1: Porque, pues, además también creo que... cuando acciona de esta manera, pierde fuerza su argumento. Porque entonces, le vas a subir el pasaje, pero me vas a dejar sin servicio, entonces, ¿qué estás haciendo?
0: Sí, la explicación, a mí me, yo te voy a decir que honestamente me pareció muy lógica la explicación.
1: No, digamos porque, que la medida es muy coercitiva, es muy buena, claro.
0: Y el 25% de salida de la flota va a ser rotativo. Uh-huh. Es decir, vos tenés un bus... Mira, Marvin, hoy no te toca a vos, ¿verdad? Le va a tocar a Jorge, porque entonces claro. Menos buses, vas a meter más gente, pues, porque también está circulando en momentos en que tampoco hay mucha demanda, ¿verdad?
1: No, pero Charlie, mira, la gente que usa esos buses no los usa solo por salir de su casa.
0: No,
1: los usa porque van a trabajar, porque salen a trabajar, salen a hacer negocios, salen a hacer mandados. No, esa es una, a mí me parece una falacia. Porque no es que a menor cantidad de buses mayor demanda, obviamente sí, pero o sea, te digo, para mí pierde fuerza su argumento cuando dicen, voy a subir el pasaje, pero te dejo sin
0: servicio. Bueno, yo te voy a contar lo que ocurría, porque a mí me tocó cubrirlo muchas veces cuando todavía estaba vigente el famoso subsidio para el transporte urbano en la capital. Ajá. Y estaba todas las líneas de autobuses que te acordás que habían antes, absolutamente todas. ¿Qué era lo que hacían los transportistas? Sacaban todos, sacaban sus unidades, que en ese tiempo sí estaba definido la hora pico, ¿verdad? De 5 de la mañana a 8 de la mañana,
1: uh-huh. Ah, sí.
0: Todos
1: sí,
0: sí, sí, funcionando. Todos. Y de ahí, de 5 de la tarde a 7 de la noche, todos funcionando.
1: Sí.
0: Y el resto del tiempo sacabas el
1: circulación.
0: Sí, sí. Y cobrabas el subsidio
1: completo. Exactamente. ¿Verdad? Sí, sí lo hicieron.
0: Sí, sí lo hicieron. Sí, y, sí lo hicieron. Y comprobadísimo. Yo me acuerdo que una vez fuimos en un operativo al predio de la EGA en la zona 7, y ahí estaban todos los buses guardados. Y unos poquitos cierto. Circulando nada más, ¿verdad? Y se lo iban rotando. Entonces hoy, Marvin, sí te toca echar punta todo el día, pero vas a dejar de 2 días sin que circule tu bus. Y entonces los pilotos, como era un negocio de casi que de renta del bus, ¿verdad? Uh-huh. Entregame 700 quetzales y fuleámelo y el resto es tuyo.
1: Que la decisión era de los pilotos. Exactamente. No era tanto del dueño del bus, porque como estaba esa modalidad, y que sigue siendo esa modalidad.
0: Sigue siendo esa modalidad.
1: Entonces el piloto decidía, no me conviene, voy a gastar mi combustible.
0: Exacto, depreciación de vehículo, voy a llevar 4 o 5 gentes en el bus.
1: Exactamente.
0: No conviene. Gracias a quienes nos sintonizan en Estados Unidos. ¿Qué tan cierto es que una agencia de los Estados Unidos dice que allá en Guatemala están cobrando multas a los paisanos que ya fueron deportados? Bueno, ya se firmó el contrato con 3 empresas. Uh-huh. Guatemala es uno de los países a los cuales teóricamente esta empresa vendrá a buscarlos. ¿De quiénes se trata? Se trata de guatemaltecos que entraron con visa de turista a Estados Unidos y que hay registro en la computadora del día que entró y cuando lo encontraron y lo deportaron. Uh-huh. Entonces dice, bueno, usted tenía para estar 90 días y se estuvo 1 año y medio, le va a caer una multa. No se la cobraron al momento de la expulsión, pero ahora don Donald Trump cree que puede contratar una empresa de cobros para ir a cobrar al país de origen de las personas, ¿verdad? Cosa que no se puede. No ya se lo puede, dijo claro. El presidente Bernardo Arévalo, miren.
1: Pero que tampoco va a hacer nada. Porque ya se están contratadas las empresas, pero, te aseguro que ya encontraron. No, ya hicieron su...
0: ¿Pero qué te va a hacer la empresa? ¿Cómo me va a cobrar? Iníceme un proceso penal en Guatemala, ¿ves?
1: Por eso te digo, pero es que este gobierno no va a defender al ciudadano guatemalteco.
0: Pero igual, en el sistema judicial no hay forma de que te cobren.
1: Aquí hacen cualquier
0: en todo caso, que te hagan una demanda en Estados Unidos, pues.
1: Que seguramente allá está la demanda. Entonces,
0: cuando llegues que te cobren.
1: Pero este gobierno no va a defender a los ciudadanos. Eso seguro.
0: Lo que sí es cierto es que la ley no permite eso.
1: La ley, cualquier huizachada la hace.
0: La ley lo que dice es los litigios internacionales se pelean allá, pues tus deudas son allá, no son aquí, si es que hay deuda, ¿verdad?
1: Exacto.
0: Porque esa es la otra cosa. Vamos a ver. Mi hijo compró un terreno y ahora busca dinero para construir. ¿Hay alguna institución del Estado que pueda hacerlo y pagarlo por abonos?
1: FOPAVI.
0: FOPAVI, ¿verdad?
1: FOPAVI.
0: Fondo para la vivienda.
1: Así es.
0: FOPAVI. Creo que da hasta 50,000 quetzales.
1: 59,000 quetzales es el subsidio.
0: Es el subsidio.
1: Sí.
0: Para porque puedas construir.
1: Exactamente. Creo que hay dos formas, de 35,000 y otro de 59,000, dependiendo, dependiendo el proyecto, supongo yo. Pero sí, ahí está FOPAVI. Ahí puede ir.
0: Y el otro tema es que si el terreno ya está pagado, se apalanca sobre el terreno, ¿verdad?
1: Sí, exactamente.
0: Y lo hipoteca y con eso construye y es un crédito.
1: Sí, porque
0: lo que pasa es que si todavía lo está pagando, ahí sí no le puedo.
1: Con 59,000 que sales, no haces mucho, ¿verdad? O 37,000, no haces mucho.
0: Bueno, solo que vos pongas la mano de obra, ¿verdad?
1: Sí.
0: Que vos lo construyas con tus propias manos.
1: Porque es lo más caro.
0: Porque es carísimo la mano de obra hoy para la.
1: Pero la parte de la construcción. Si pedís el subsidio más lo que puedas tener y conseguís tu crédito que puedas pagar.
0: Adicional, sí.
1: Adicional,
0: sí,
1: que eso está permitido.
0: Le puedes llegar a unos 70,000, sí. Ya más o menos haces algo pasable. Bueno, vamos a la pausa. Momento del corte. Volvemos en breve.
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0: Bueno, que tenga un excelente lunes. Gracias por estar en sintonía y gracias por sus mensajitos al 3400-0062, que es nuestra vía de comunicación, a donde usted puede escribirnos. Y aquí con mucho gusto vamos a darle lectura a todo lo que usted nos pueda trasladar. Bueno, le comparto información actualizada. El INSIBUME nos da cuenta que remanentes de la onda del este número 40 están favoreciendo un ambiente cálido, húmedo e inestable, y prevé que los mayores acumulados de lluvia podrían registrarse en la Boca Costa, en el sur occidente, el sur del Valle de Oriente y el Altiplano Central. Por su parte, la Policía Nacional Civil, un agente de la Policía Nacional Civil resultó herido tras un intercambio de disparos en Yepocapa, Chimaltenango. Esto lo reportan los bomberos municipales de esa jurisdicción. Y el Servicio Meteorológico Nacional de México está alertando que una tormenta tropical llamada Polo en el Pacífico mexicano podría convertirse en huracán, y que ya sabe que todo lo que pase en el Pacífico mexicano, el coletazo muchas veces le da a territorio guatemalteco. Así que hay que estar igualmente preparados.
1: Sí, la franja de influencia toca parte de territorio guatemalteco.
0: Guatemalteco,
1: Fíjate,
0: sí.
1: Todavía abarca una parte de Tapachula y de Puerto Madero.
0: Seguro.
1: Si sigue esa trayectoria, es casi seguro que. Yo
0: Oh.
1: creo que también es parte eso de la alerta para el occidente del país,
0: Seguramente.
1: porque ese fenómeno va a traer
0: Claro.
1: remanentes de agua.
0: Que será para San Marcos, Retaluego, Mazatenango.
1: Sí, para la parte occidental. Vamos a ver, don Carlos Pérez dice que se llevó el susto. Don Carlos Pérez se fue a echar su colazo a la Aurora. Pensó que todavía era gratis la entrada al zoológico, don Carlos. No, hombre, el zoológico ya no es. Los terrenos son estatales, pero la administración del zoológico se entregó, ¿qué? En tiempos de Álvaro Suárez,
0: Sí, creo que sí.
1: a una
0: A una
1: fundación.
0: fundación.
1: Y esa fundación, pues obviamente le dio un cambio
0: Todavía es la que lo
1: dramático,
0: mantiene
1: es lo que lo
0: como
1: mantiene
0: está.
1: como,
0: Si no, fuera
1: como
0: estatal
1: está.
0: ya.
1: Ay, no, ya se
0: Estarían
1: hubieran
0: muertos
1: muerto todos los
0: todos los animales.
1: animalitos
0: Ya no
1: ahí,
0: existirían,
1: ya no
0: claro.
1: existiría. Y sí, visitar el zoológico, ir si requiere una inversión.
0: Sí, pero además tiene sentido, porque
1: El
0: esa
1: mantenimiento es
0: inversión
1: caro.
0: es clarísimo, claro.
1: Sí, sobre todo el que le dan ahora, ¿verdad?
0: Sí.
1: El equipo que tienen nutricionistas,
0: Todo el equipo
1: todo el equipo
0: médico, la
1: médico.
0: alimentación para los animales,
1: Sí.
0: no es barata.
1: Sí,
0: No es fácil, no es
1: por
0: fácil.
1: cierto, la semana pasada ya permitieron, o mejor dicho, ya expusieron en sus jaulas a dos leones blancos.
0: Sí.
1: Y verás qué bonitos, bonitos los cachorritos,
0: Sí, sí,
1: ¿verdad?
0: sí.
1: Hay pingüinos, cosa que anteriormente no había, y todo eso tiene un costo
0: Y
1: enorme,
0: alto.
1: ¿verdad?
0: Pues sí,
1: Sí.
0: mantener a un pingüino, imagínate en un clima como el de
1: Sí.
0: acá.
1: 60 quetzales, adultos mayores solo presentan su DPI y tienen un descuento. Y claro, ¿verdad? Hoy llegar, ponete que vayan los dos papás y todavía no son adultos mayores, son 120. Y llevas dos niños, son 50 quetzales más. Ya solo ahí llevas
0: Sí.
1: 170. Y si vas a comer algo y vas a gastar
0: Pues
1: ahí
0: sí,
1: adentro, pues
0: claro.
1: barato unos 300 quetzales, 400
0: Casi
1: quetzales,
0: es
1: una familia de cuatro para ir a pasar un domingo al
0: al
1: zoológico, ¿verdad?
0: zoológico.
1: Pero bueno, ¿qué le puedo decir? Es el costo de tener un lugar tan bonito, porque lo que hay que reconocer es que tienen muy,
0: Sí, está
1: muy
0: muy bonito.
1: bonito el zoológico La Aurora. Dice don Ervin Estrada, este fin de semana escuché una entrevista donde uno de los dirigentes del transporte habló de que se había reunido con el presidente, la secretaría de la presidencia y otra persona que no recuerdo. Le preguntaron al presidente que de dónde o cómo había llegado a la conclusión de 39 quetzales en el precio ideal. Y la sorpresa no pudo contestar técnicamente y de ninguna manera. Ahora pregunto por qué. Bueno, ya se le. En la ronda anterior se le hizo. En la reunión con los 48 cantones. La gente de los 48 cantones le preguntó: a ver, presidente, técnicamente, ¿dónde estaba sustentado el que usted haya pedido un subsidio donde solo otorgaba 39 quetzales al diésel y al
0: Ajá.
1: resto no? Fue un momento muy tenso. El presidente se fue por la libre. Le repreguntó el mismo dirigente. Ya ella se molestó. Y ya dijo que en todo caso lo que va a decidir es el Congreso, no él. Pero él dijo, no, no importa qué decía el Congreso, solo explíqueme técnicamente de dónde
0: claro,
1: usted...
0: Claro, cómo sugiere la solución.
1: Y se molestó y terminó la sesión.
0: Sí, es... es raro.
1: Es que porque el dirigente lo puso en un aprieto porque le dijo, es que usted en su primera propuesta había dicho 12 quetzales al diésel.
0: Ajá.
1: Y 3 a la gasolina regular. Y después me sale con ¿cuánto fue al final? 9. Nueve quetzales al diésel nada más, ¿verdad? Uh-huh.
0: Dejaron
1: 39 quetzales. Lo que le estaba bajando era 7, 8 quetzales.
0: Sí, más o menos.
1: Entonces, el presidente no pudo argumentar por qué había cambiado de decisión y cuál era el fundamento técnico para hacer. Miren, ninguna de las propuestas que hay sobre la mesa en este momento tiene un sustento técnico, salvo el fondo de compensación.
0: Por eso te digo que ojalá no vayan a legislar por coyuntura. Y que si efectivamente en este momento hay una urgencia de atender la crisis,
1: sí,
0: pues hay que tratar los dos escenarios. Uno, la emergencia, y otro, legislar conscientemente a futuro. Es decir, hacer una política de Estado que conlleve a resolver crisis de esta naturaleza en cualquier eventualidad, sí, en cualquier momento.
1: Dice Patricia, el único que a sus 83 años sigue brincando y cantando es Mick Jagger. Yo no he visto, pero vos te sorprendés, aunque su constitución física siempre ha sido la misma, ¿verdad? Uh-huh, uh-huh. Bueno, mirás, es un huesito, sí. Pues, ¿verdad? No es el Mick Jagger, obviamente.
0: No, claro, 30, la energía años, no es la misma. No es
1: la misma.
0: Claro.
1: Pero sí.
0: Hará el intento y lo que quieras, pero ya no se mueve como se movía a los 25.
1: Ya no.
0: No es normal, no sería lógico. Además, puede ser que lo siga teniendo energía y... Pero ya no es igual.
1: Ya no. Pero sí llamó la atención porque uno asume que, por ejemplo, Shakira que anda arriba de los 50, ¿no?
0: Sí, también.
1: Shakira hoy está presentando su residencia en España. Y realmente, cuando uno ve, Shakira tendrá unos 2 meses de preparación física, para el concierto, para los Seguro. Conciertos. Aparte del entreno de la música.
0: Y saber qué cosas todavía puede hacer y qué cosas ya no.
1: Sí, claro. Pero toda su coreografía requiere un entrenamiento. Totalmente. Y una dieta y una serie de cosas que, por ejemplo, yo no creo que Alejandra Guzmán lo haya hecho, pues, porque si se te zafa la cadera a media canción, es que...
0: Lo que pasa es que también hay condiciones de enfermedades físicas, la osteoporosis, por ejemplo.
1: Posiblemente, ¿verdad? Que no estabas preparado.
0: Claro. Para... Yo creo que tal vez el único que mantiene, que tampoco es la misma energía, pero mantiene y trata de hacer su show, es Chayanne.
1: Sí, pero Chayanne vos lo mirás entero a vos.
0: Claro, pero...
1: Y Chayanne se anda arriba a los 50.
0: O sea, anda a los 55. Vos.
1: Por ahí, 58, más o menos, ¿no? Sí. Ah, tal vez más vos. No, fíjate que más.
0: ¿Será?
1: Sí.
0: Ah, digo no. Que no, yo no digo que sí, 55, no, 58 más o menos, es lo que
1: ya
0: es la edad de Chayanne.
1: Ya me sentir hecho pedazos. ¿Por a mí qué? No jodas. Sí. Ah, no, si tener 58 años.
0: Sí.
1: Ya me arruinaste el día, Marvin.
0: No, pero vos no haces coreografías.
1: Bueno, yo no bailo ni canto.
0: Vos no haces coreografías, no te sientas.
1: Hoy sí me mataste. No
0: te sientas mal.
1: Sí. Ya ni tecniquitas voy a hacer yo.
0: Imagínate. Sí. No, pero es que no tiene que ser.
1: Pero él lo es en buenas condiciones.
0: Claro. No. Pero ya no hace lo que hacía cuando tenía los 20, pues. Pero todavía hace su show.
1: Todavía hace su show. Vamos a ver, don Juan de la Cruz, desgraciadamente. Mire, don Juan, yo no sé si estamos hablando de lo mismo, pero yo casualmente ayer me metí a la carretera que conduce del puente Señor de Esquipulas a San José Pinula. Y yo dije, qué raro que el domingo haya tanto tráfico para entrar, porque esa es una carretera que se la tiene en disputa a una parte el Fraijanes y otra San José Pinula, y una parte Santa Catarina Pinula en la entrada. Pero ayer domingo me llamó poderosamente la atención que había brigadas de Provial trabajando, fíjate vos, y estaban con unos palitos, así con una esponja, marcando los puntos donde, asumo yo, que posteriormente va a pasar una máquina para señalizar la carretera, porque la carretera no está señalizada. Y como tampoco hay mucha iluminación externa en la noche, es un poquito complicado. Claro. Pero sí, si es esa, ayer precisamente yo me di cuenta que estaban las brigadas de Coyal trabajando ahí para componerla. Vamos a ver. Dice mi familiar que vive en Arizona, hoy me comentó que el diésel está a 6,59, que es el precio más alto que él ha visto, sí, y eso en el área de Arizona es todavía barato. Usted se va a la costa, a California, y ahí está casi que rondando los $9 el galón. Uh-huh. Pero Alemania te tiene a... Ayer volvieron a hacer el ajuste. El galón de diésel en Alemania está en 70, sacando la cuenta, en 76, 78 quetzales.
0: Y haciendo la conversión.
1: Sí. Sí, estaban comentando los transportistas que fulearon un cabezal. Uh-huh. Está alrededor de los 1,200 euros. La tanqueada, o sea. 1,200 euros, sacarle 8,000 quetzales. 10,000 quetzales, sí. Sí.
0: Está, más o menos.
1: Está complicado el tema, no solo aquí, en todos lados. Dice, yo saqué mi DPI en el 2012 y desde entonces no he ido a votar, y el otro año tampoco iré. Es por gusto, nada cambia, dice nuestro oyente. Bueno, también necesita empadronarse porque con DPI no puede votar, ¿verdad? Aunque tenga un montón de tiempo. Vamos a ver, don Virgilio Tobar de Los Ángeles, California, que es lo que nos mandó aquí, unas fotitas. Vamos a ver. Ah, está sintonizando el canal Nuevo Mundo allá en Estados Unidos, pero ahí les vamos a pasar el comentario a los muchachos del canal, don Virgilio, gracias, muy amable. Dice don Carlos Poggio, las leyes se aprueban, se sancionan y se publican cuando empiezan a estar vigentes y luego se tergiversan o se violan, dice don Carlos Poggio. Ese es el proceso en el caso, por ejemplo, el subsidio está aprobado, pero nada más, ¿verdad?
0: Así
1: le
0: es.
1: Falta el proceso de la sanción o veto del presidente.
0: Y va a tardar un poquito más porque si hoy los jefes de bloque y la junta directiva definen o deciden que las objeciones van a ser tratadas o discutidas mañana, probablemente salga una solución mañana, o puede durar otras 2-3 semanas más. Así que consuelo no tenemos.
1: Pero mira, yo sí creo que ahorita los diputados sí ya se preocuparon, porque al final el efecto de repetir las cosas 2, 3, 4, 5, ya va siendo mella, ¿verdad?
0: Ah, claro.
1: Y hoy los diputados sí entienden que el discurso de, miren, yo ya mandé, pues les puede gustar o no gustar lo que yo mandé, pero yo ya lo mandé,
0: claro.
1: Son los diputados, ellos lo pueden mejorar, ellos lo pueden arreglar. Ya los diputados entienden que ya el desgaste para el presidente
0: ya pasó,
1: y que ahora le puede caer la chibolita a ellos, ¿verdad? Hoy la gran disputa es quién se lleva el mérito. Ese es el gran relajo que hay. Ese es el enorme escollo que hay de decir, es mi propuesta, no reconocer que es la otra propuesta.
0: ¿Quién saca el pecho, verdad?
1: ¿Quién le saca raja a eso, verdad?
0: Pero
1: así desgraciadamente es como ocurren las cosas. Vamos a ver, bueno, sí... hay algunas aplicaciones que están reportando problemas con las radios, pero no solo con nosotros, es con varias. Ahora sí ya me di cuenta de eso. Pregunta, ¿tu entrevista con Roberto Martínez se quedó guardada en algún lado? ¿La subieron a algún sitio?
0: Fíjate vos que nuestro departamento digital debió haberla subido a Facebook, a redes sociales.
1: Yo me quedé con la duda. No es uno, ¿verdad? Es un libro de 12 ejemplares.
0: No, es un libro.
1: Ah, es un solo libro.
0: Es un libro. Ese es el más reciente.
1: El que escribió. De no sé qué quetzaltecas, nostalgias quetzaltecas.
0: No, es anécdotas, algo así, quetzaltecas.
1: Algo así de Quetzaltecas,
0: Sí,
1: ¿verdad?
0: sí, sí.
1: Sí, yo, es que yo entendí que eran, que era
0: No.
1: la segunda parte de uno.
0: No. ¿Cómo?
1: No, nostalgias,
0: No,
1: ¿no?
0: no,
1: Algo así.
0: no. Es, lo que pasa es que él ha escrito historia, principalmente de Quetzaltenango, y
1: Sí,
0: todos sus libros, que son
1: son.
0: 6 o más, están en torno a
1: En
0: eso.
1: torno a eso.
0: Entonces, el más reciente es ese.
1: Sí, a mí me llamó la atención, me
0: Sí,
1: llamó poderosamente la atención el nombre y sí lo busqué, pero eran varios libros que ha escrito que hablan de las de
0: ajá,
1: distintas
0: exactamente.
1: historias de
0: Sí,
1: Quetzaltenango.
0: sí, sí.
1: Es interesante. Habrá que adquirirlo para leer un poquito porque Xela es
0: En
1: riquísimo de
0: de
1: historia.
0: Museo y en
1: Y en
0: Sofos.
1: Sofos
0: Ahí
1: está
0: están a
1: a
0: la
1: la
0: venta
1: venta
0: el
1: el libro
0: libro.
1: de Lic. Roberto Martínez y las famosas historias de Quetzaltenango.
0: Bueno, y con esto nos vamos. Le agradecemos su sintonía, le deseamos un excelente inicio de semana, un fantástico lunes y esperamos que sea una semana llena de bendiciones. Hasta mañana.
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8: Una buena tarde para todos y sean bienvenidos a este su programa favorito de deportes, Los Ganadores. Aquí estamos para llevarles toda la actualidad del deporte nacional e internacional, desde este momento hasta las 5 de la tarde, para compartir con ustedes toda la actualidad, todas las noticias, los comentarios a través del 96.1 FM de Nuevo Mundo, con más de 70 años de llevarles noticias, deportes y entretenimiento. Marco Tulio en los controles desde la zona 10 de la ciudad de Guatemala, para que usted nos pueda sintonizar en cualquiera de los 22 departamentos, para que nos pueda sintonizar a nivel nacional. Kevin Alexander, que ya ha activado los canales digitales de Los Ganadores GT. Allí nos pueden seguir en YouTube, en X, en Facebook y desde luego también en el TikTok. Nos pueden seguir a través de la cuenta de este servidor, Edgar Galindo. Pueden ver y escuchar el programa y desde luego interactuar con los temas y el contenido que tenemos para todos ustedes esta tarde de lunes, lluviosa ya en muchos sectores de la ciudad de Guatemala y también en varios departamentos. Han sido copiosas las lluvias, gracias a Dios, desde el pasado viernes, porque habíamos pasado semanas sin que lloviera, pero este fin de semana sí, pues se ha dejado venir el agua en todo el país, en algunos departamentos, pues ya un poco de complicación ahí con el exceso de lluvia, pero esperamos que todos estén bien. No me toques ahí, por favor, sin tocarlo, ¿verdad? Es para hablar, no para tocarlo, no esté molestando. Ya vamos a tener la bienvenida, el saludo también de Tony Alexander, que el pasado viernes se discutió solito el medio campo. Él pues no le hace caras a eso, lo dejaron solo ahí en la media cancha en zona de recuperación, pero sacó adelante el partido. Y también está hoy Josué, quien nos va a acompañar con sus comentarios y todo lo que trae preparado para esta tarde. Primero con Donny, ¿cómo te va, mi hermano?
9: Hola, Lick, ¿cómo estás? Buenas tardes, qué gusto y qué placer poderte saludar. Lo mismo a Josué, a Kevin, por supuesto a Marco Tulio allá en Control Central. Pues bien, tranquilo, feliz, con todo gusto.
8: ¿Estás feliz?
9: Ahí, sí, no, con todo gusto.
8: Pensé que estabas llorando también.
9: Volvemos a hacerlo del viernes cuando querrás, sin ningún tipo de problema. Ahí en inferioridad numérica, pero logramos sacarlo ahí tranquilamente de taquito. Bueno, como te digo, un fin de semana atípico con el tema de que pues no tuvimos un partido, la reprogramación del partido de Municipal y Antigua Guatemala, y por supuesto también vamos a hablar de los demás compromisos que se llevaron a cabo este fin de semana. Y qué les puedo decir, ¿verdad, muchachos? Con el tema de Comunicaciones, yo esperaba, el partido no fue malo, pero bueno, ya vamos a entrar en detalle.
8: Malísimo.
9: Pero malísimo, porque el resultado no fue a favor de Comunicaciones, me imagino, Milik, pero bueno, ya vamos a entrar en detalle. Josué, ¿cómo estás? Buenas tardes.
10: A ver,
8: ven ahí. Ahí tenés que... Sí, yo sí te he escuchado. ¿Sí? A ver, Kevin.
10: Yo creo que no. Sí.
8: Está. Yo creo que este va a ser aquí, mira. Bueno, ya vamos a escuchar a Josué. Ya estamos también a través del TikTok, ¿verdad, Kevin? Para que... Ahí, déjalo, para que nos puedan también interactuar con nosotros, puedan interactuar con los temas que tenemos para esta tarde. Hay muchos temas, de verdad, desde el pasado viernes que empezó la jornada. Josué estuvo ahí en la cancha, asistió a ese partido y de verdad que nos va a compartir lo que se vivió desde el propio escenario. También esta semana es decisiva porque juega ya la selección guatemalteca. El próximo viernes en Kingston, Jamaica, se enfrenta a la selección de ese país en un partido que abre el calendario también de la Nations League de la CONCACAF, en donde se buscarán los boletos también para la Copa Oro. Y esta semana tendremos miércoles partido pendiente, partido reprogramado, buen partido, ¿verdad? Sin sus seleccionados tendrá que jugar Municipal contra Xelajú Mario Camposeco. Y también tendremos actividad ya a partir del jueves.
9: No es jueves, no.
8: El de Municipal es miércoles.
9: Miércoles.
8: Porque recordate que ese es el que está pendiente.
9: Sí.
8: Ahora, la última jornada de la primera vuelta inicia el jueves.
11: Sí, sí. Sí, ahora creo que sí.
9: Pero sí, ahí estamos.
8: De los conejos.
9: Los bueno, internacionales.
11: Bueno, hoy sí, pues bueno. Buenas tardes a todos. Ahí a Lick, a Kevin, que ya está volviendo loco. Marco Tulio y Donny. Qué bueno verte.
8: No, Kevin,
11: qué bueno
8: ya que venía así.
11: Sí, ¿verdad? Ya es así.
8: Desde que lo encontré en La Infinita hace unos años y se unió al staff de Los Ganadores, 6 años exactamente, ya era así.
11: Ya era así, bueno, lo importante es que resuelve, esos hombres que resuelven, dijeron por ahí. Bueno, pues feliz para poder compartir todo lo que nos dejó. Al final de cuentas volvió a ganar el mejor equipo del mundo, Comunicaciones vuelve a pechar. Municipal sí tuvo actividad, Municipal jugó con la selección nacional de Guatemala, o sea, no es que no
8: jugaran. Pero no dejaron entrar medios, ¿verdad?
11: No, a ninguno. Un empate en donde me informan que Municipal fue ampliamente dominador, aún con
8: Es que
11: su,
8: se
11: con
8: puede comentar cambios. Poco con eso,
11: sí,
8: más que
11: sí,
8: las
11: sí.
8: alineaciones, los cambios que hizo Luis Fernando Tena.
11: Poco y nada y eso, pero evidentemente aquí estamos y por supuesto vestidos porque independientemente a que no nos dejen entrar, juega la más linda de todas.
9: Bueno. Mira qué camisola la que trae José. Sí, está linda, ¿no?
8: Desde que entré. Bueno, eso es lo que nos cautiva esta semana, indiscutiblemente, más allá de que si estamos todavía decepcionados y tenemos esperanza en que la selección pueda tener una nueva cara en este torneo de la Nations League. Creo que siempre vamos a estar expectantes y siempre vamos a ser positivos. El primer partido es allá en Kingston y luego el lunes, primero viernes de visita, y luego el lunes contra la selección del Salvador aquí en el Estadio Manuel Felipe Carrera. Lo del partido del sábado, pues también les llovió. Vimos ahí algunas imágenes. Municipal salió con una indumentaria de entrenamiento, lo que le quita formalidad desde donde se quiera ver, ¿verdad? Esa camisa que más parece una camisola de la Liga Deportiva Alajuelense, pues le quita cualquier seriedad. Fue un partido al que accedió Municipal, que sirvió para que los jugadores soltaran un poco y para que Luis Fernando Tena comenzara a ver qué es lo que tiene y qué es lo que le hace falta para ese partido contra Jamaica, considerando también que faltan varios jugadores por integrarse. Ya jugó Darwin Lome, él sí ya se integró, a pesar de que ya vino, pero no jugó Oscar Santis por unos temas familiares que tiene él y que ya habíamos comentado la semana pasada con lo de Diego, su hermano, que también tuvo que dejar la concentración, los entrenamientos y la competencia con el equipo de Comunicaciones. Y el único que sí se integró de los que vino, que juega en el exterior, es Darwin Lom. También estuvo Aarón Herrera, pero él no está jugando en ningún lado, pues él sí vino de afuera, se integró a los entrenamientos y participó en esa chamusca del pasado sábado ahí en el estadio Manuel Felipe Carrera. De lo que utilizó Luis Fernando Tena, pues creo que va a haber, diría yo, 3 o 4 cambios por los jugadores que faltan por integrarse, pero sí es la gran base de la alineación que utilizará en Kingston. Sobre todo salir de dudas quién será su segundo central, porque todos estamos claros que Nico Samayoa será el titular.
9: Que llega con lo justo, ¿no?
8: Probó con Yanes, probó con Kevin Ruiz. Creo que no usó a Carlos Salvador Estrada. Qué raro, ¿verdad?
11: Sí jugó, pero no lo usó de inicio.
8: Pero fue el que menos de los tres.
11: Exactamente, sí.
8: Alara. Qué manera de basurear ese muchacho.
9: La confianza que le tiene, principalmente.
8: Vos, es que en el equipo tampoco. No, y en tampoco la selección si te lo llevas, bueno, te da. Pero tampoco.
11: Y que justamente esa es la gran duda, porque me parece que se va a jugar con línea de tres. Es lo más seguro, como lo han estado trabajando. Línea de tres a falta de ese otro central. Luis Fernando Tena, pues creo que no se la va a complicar.
8: Entonces, ¿qué va a jugar con Yanes, Ruiz y Nico?
11: Y Nico. Pero el que está todavía en veremos es ya sea Chava o Kevin Ruiz.
9: No. ¿Crees que entre los dos está la pelea por ese espacio?
8: Pero si el otro no juega, ni siquiera en el amistoso le dieron chance. Bueno, sí le dieron, pero le dieron unos minutos. Pocos. Me extraña ahí lo de Yanes. Bueno, pero el técnico confía en él. Así ha tenido partidos en Misco y pues por los costados ya sabemos que José Alfredo Morales es el dueño de la banda izquierda. Y por la banda derecha seguro jugará Aarón Herrera, aunque hizo algunos cambios ahí. Pero recordemos que no estaba Santis para hacer el extremo en ese costado. Y entonces Aarón Herrera estaba más adelantado. Lo más seguro es que se juegue un 5-3-2. Porque va a tener 3 mediocampistas de recuperación, de marca. Y los otros 2 que miren allá cómo salen arriba, ¿verdad? Eso es lo que se ve.
9: Mira, tratando de entender un poco lo que nosotros ya hemos visto, ya conocemos de un buen tiempo para acá, la forma en que el técnico de Selección Nacional encara los partidos e intenta pues modificar sobre la marcha, no vamos a ver nada diferente y nada nuevo respecto a lo que ya nos ha mostrado. Sabemos que el parado táctico, él sabe los nombres y los jugadores que habitualmente juegan en sus clubes y por ahí no juegan tanto sus equipos y terminan siendo titulares, sí, en Selección Nacional. Me parece que podríamos decir nombres puntuales de jugadores que sí o sí van a estar en Selección Nacional, que por ahí antes teníamos la duda, porque se recuerdan la pelea, por ejemplo, de Lom o Rubio Méndez Rubín, que pues, viene con una buena cuota goleadora en su equipo allá en Estados Unidos, y no digamos lo de Lome, una liga más competitiva que en la que está Rubio Méndez Rubín, con la posibilidad de tener participación, minutos y ser protagonista en The Strongers, el jugador americano guatemalteco. Pero me parece que los nombres no nos van a sorprender. Yo no tengo un nombre que
8: diga. Sí. Y ahora le doy la palabra a José para que dé su conclusión. Por eso decía que se va a incorporar Jaén y él va a ser el portero. Para mí, aunque José en su investigación me dice que va con línea de 3 o línea de 5 en el fondo, para mí va a ir un 4-3-2-1. Para mí. Con Jaén en la portería, con Yanes y Samayoa a los centrales, con Navarro y con este muchacho José Alfredo Morales. Luego va a ir con Aparicio, Chema Rosales, y va a jugar o Steven Robles o el caso de Coca Castellanos. Después va a jugar con Rudy Muñoz por izquierda, Oscar Santis por derecha, y seguro va a poner a Darwin Lom, a menos que se decida por y lo convenza Rubio Méndez Rubín, pero hoy el titular del viernes es Darwin Lom. Para mí así jugará.
9: Yo, antes del comentario de Josué, solo quiero entrar en un detalle que para mí no es menor, y es el tema de la potencia física de los jamaiquinos, del juego aéreo que nos perjudican la mayor cantidad de partidos, y me parece que Yanes en ese sentido, a diferencia de Chava Estrada, lleva las de perder, porque físicamente es más fuerte.
8: Pero es más
9: Chava,
8: rápido.
9: ¿Verdad? Entonces,
8: pero pierde, es mucho más rápido.
9: Pero pierde, o sea, el complemento en la velocidad y el otro en el juego aéreo, que es importante, y el choque, ¿no? El uno contra uno y en lo físico.
8: Sí. Y antes de que... No, ahora sí habla.
11: Al final de cuentas, creo que, como decías, no vamos a ver algo diferente. Luis Fernando Tena no va a jugar con dos jugadores en la parte de arriba, no lo va a hacer. Entonces no me sorprendería un 5-4-1 en esa línea de tres, que también prácticamente es línea de cinco. Sí. Los cuatro mediocampistas y solamente uno arriba, ya sea Darwin Lom o Rubio Rubín. Sin embargo, yo considero que Luis Fernando Tena confía mucho más en Rubio Rubín, porque lo ha mostrado, porque obviamente Darwin Lom ha jugado muy poco en comparación de Darwin Lom directamente en selección, pero ambos vienen en un buen momento y en esa posición me parece que tiene una pelea interesante. Sin embargo, no creo que vaya a jugar con los dos, y ojo, al final de cuentas esa línea de cinco es para salvaguardar por la rapidez, por la corpulencia y para que no nos traigamos otros 3-0 de la última visita a Kingston.
8: 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Sí, ese partido al que te referís, del 3-0 allá en Kingston, pues Guatemala como que ya lo había soltado, sí, ¿verdad? Alternó, rotó gente, le daba igual ser primero o segundo del grupo para clasificar a la siguiente ronda.
9: No influía en nada.
8: Sí influía, pero a Guatemala le dio lo mismo.
9: Sí, exacto.
8: A eso vamos, sí influía.
11: Y que días después se enfrentaban en Copa Oro.
8: Porque de eso dependía también de que fueras cabeza de grupo en la siguiente ronda. Pero bueno, ahí está, eso ya quedó atrás. Después en la Copa Oro fue un poco más formal el asunto, ya con el primer equipo, y Guatemala venció a Jamaica 1-0.
11: 1-0, sí.
8: Sí,
11: y que directamente en Kingston, en Jamaica, Guatemala nunca ha ganado.
8: No. Ah, ¿para qué me recordaste esas experiencias ahí?
9: ¿En el Caribe?
8: No, en Kingston, vos. Kingston. Porque ese es el lado feo de Jamaica, ¿verdad? El lado, digamos, turístico, paradisiaco y de playas y todo eso está del lado de Montego Bay, hacia el norte. Pero el lado de Kingston...
9: Puro Rastafari vas a encontrar ahí.
8: Y no salgas de noche.
9: No, papá. Porque...
8: Bueno, entremos ya de lleno a la jornada del fin de semana, que fue la fecha 10 de este torneo de apertura de la Liga Nacional. Inició el viernes. Donny quiere hablar de ese partido y, por supuesto, vamos a hablar de lo que sucedió en ese juego entre Comunicaciones y Guastatoya. Estuvo en la cancha José y quiero escuchar su comentario del partido. Yo también voy a hablar del partido y desde luego que Donny tendrá también su propio comentario. Pero más allá del juego, quiero empezar con estos datos. Comunicaciones tiene 8 puntos y solo tiene un partido pendiente en la primera vuelta, que es el siguiente fin de semana. Visita a Xelajú Mario Camposeco. Es decir, puede llegar a un máximo de 11 puntos en la primera vuelta. La semana pasada medio que comentamos al respecto y hoy lo ratificamos. ¿Con cuántos puntos terminó Comunicaciones la primera vuelta de la Apertura 2025? Con 11. Que es a lo que puede aspirar como máximo si le llegara a ganar a Xelajú. Porque tiene 8 y si suma 3, llegaría a 11. Es a lo que puede aspirar. 11 fueron los puntos que sumó en el torneo pasado.
9: El torneo de apertura.
8: En el apertura con Roberto Hernández. Y después el relevo de Iván Sopeño. Iván Sopeño creo que hizo 9. Porque Comunicaciones terminó con 20 ese torneo de apertura. Correcto. Solo para que tengan un contexto. Lo que pasa es que no quiero andar asustando a la gente de Comunicaciones, pero lo que les estoy diciendo es con evidencia.
9: Sí, los números son reales, o sea, no estás...
8: No, no estoy poniendo cosas que no son, sino que les doy ese contexto, porque si no se han asustado, asústense, porque van por el mismo camino que la temporada anterior, donde sufrieron, donde pasaron con un nudo en la garganta, esperando la salvación hasta la penúltima jornada, con una combinación de resultados y demás. Si las cosas no cambian en Comunicaciones, en los resultados, porque al final eso es lo que marca la ruta de un equipo, si gana jugando bien, si gana jugando regular, si gana jugando mal.
9: Para cambiar los resultados, ¿qué tiene que cambiar?
8: El rendimiento, pero sobre todo, Donny,
9: es que estamos hablando de eso.
8: Sobre todo lo que yo jamás voy a regatear es la actitud y el compromiso. Porque vos podés jugar más o menos, va viejo, porque ya no te da para más. Pero, por ejemplo, yo veo a clubes que están en una situación complicada, como Cobán Imperial y Deportivo Suchitepéquez, pero por lo menos veo a los jugadores comprometidos. Que yo sé que lo de

0: Dimos cuenta que no es el técnico. Van 10 jornadas y Comunicaciones ha tenido 3 técnicos. Primero, Marco Antonio,
1: sí, pero
0: el fantasma
1: todos
0: Figueroa.
1: Malos.
0: De ahí Kevin. Ah, no, no.
1: Es pues que sí, todos no, malos.
2: Pero vos crees que si hubiesen traído a Marín y Villatoro las cosas cambian. No.
0: No, es cuestión de la plantel
2: y del plantel.
0: De los jugadores.
2: O sea, el plantel no les da para más. Los jugadores no, hombre, ya tienen
1: no,
2: un
1: no,
2: tope.
1: No, no, no. Yo no estoy de acuerdo con eso. Pero es que mira, pues, como cuando se fue Roberto Hernández, trajeron a Sopeño. Fue peor el asunto, ¿sí o no?
0: Sí, total, pero es por lo mismo.
1: Ah, bueno,
0: en Comunicaciones.
1: Porque no traes alguien de igual o de menor calidad, Josué. Es que
2: para
1: así
2: mí
1: tampoco.
2: Para mí
1: no es que no haya
2: no
1: sido Marco
2: más.
1: Antonio Figueroa, ni que ahora no sea Montoya. No, hombre.
0: Es que en Comunicaciones es hay jugadores
1: si
0: con...
1: Si vos me decís, se fue Figueroa, pero vino... ¿Quién dijiste vos?
2: Amarini.
1: Va, vino Amarini o vino Pedro Troglio, ¿verdad? Que estuvo en el Olimpia. O vino Javier López, el del Motagua, y le fue igual. Entonces, si te digo, si es el plantel. Pero si vos me traes uno de medio pelo y me traes otro peor, la cosa no va a cambiar seguramente. Como cuando lo dijimos aquí con Sopeño. Yo se los dije y lo dijimos en el programa.
2: Pero Roberto Montoya tiene un título.
1: No, papá, pero por eso dije yo, cuando se confirmó lo de Roberto Montoya, ¿qué Roberto Montoya nos van a mandar? ¿El de Amazon o el de Temu?
2: El porque trucho, el original.
1: Porque el de Amazon, ese sí. Finales con Antigua, campeón con Cobán y todo eso te lo compro. Pero el Temu. El Temu lo echaron a patadas de dos equipos.
2: Sí.
0: Pero es también de dónde pueden echar mano los directores técnicos, porque el fantasma lo dijo incluso antes de irse. Hizo una limpia en donde dijo: pues tenemos que trabajar con lo que tenemos. Y claramente jugadores que no sienten al equipo y no saben en dónde están jugando y que más allá de que tengan muy poca técnica o esto o lo otro, creo que les queda grande jugar en Comunicaciones. Yo lo decía al final porque yo sentí la presión y la angustia, el sufrimiento de los aficionados.
1: Ah, pensé que el jugador.
0: No, de los aficionados en donde ya había terminado el partido inicialmente. Se empiezan a discutir entre ellos, el sector de la tribuna con el sector del palco.
1: Claro.
0: Entonces llega Steven
1: que no
0: Robles.
1: Es primera vez.
0: Llega Steven Robles y trata de calmarlos a un grupo que estaba de ahí. Y de ahí directamente, cierto, aficionados de la barra de Comunicaciones ingresan a la
1: no
0: parte de los camerinos.
1: Pero si al fantasma lo fueron a apretar al parqueo antes de irse.
0: A expresar aquel sentimiento en donde incluso hay un video. En donde un aficionado, una banda de que decía Comunicaciones quería prenderle fuego, no lo logró.
2: Ni para eso
0: entonces,
2: sirven.
0: Ya el aficionado ya no sabe ni qué hacer. Ya el aficionado ya no sabe ni qué hacer. Y obviamente yo le iba a preguntar a Roberto Montoya porque es su segundo partido de local y esto y que el otro, pero obviamente por esa situación no salió. Pero hay jugadores en Comunicaciones que no tendrían que estar. Hay jugadores en Comunicaciones.
2: Pero oíme, al de Temu te mandaron a Buletich para esta apertura.
1: No, pero mira, pues, es que por eso.
0: Inició bien, pero.
1: ¿Qué hemos hablado aquí? Hicieron una gran lista donde es cómplice Marco Antonio Figueroa y los dirigentes. Y todos estos se tienen que ir. Ah, eso no les costó. Les dieron las gracias a todos los de la lista. Creo que faltaron como 2. Pero la gran mayoría, en un 80 o 90%,
2: le hicieron caso.
1: Se fueron. Pero de la lista que tenían que contratar, no contrataron ni la mitad. ¿Y qué contrataron?
0: Y lo que
1: contrataron. Lo que ya no quería Antigua. Lo que Juancho no sé qué negoció con la directiva de Comunicaciones. No tengas pena, Juanchito. ¿Cómo quedamos ahí?
2: Sí, acá el pastel
1: no,
2: da para todos.
1: ¿O no?
2: Así es.
1: ¿A quiénes se trajo Comunicaciones?
2: Bradley.
1: ¿De
2: Santis.
1: ¿De dónde?
0: Antigua. Albra Castañeda.
2: Grijalva. Grijalva, bla.
1: ¿De dónde?
2: De Antigua.
1: Todo lo que Antigua ya no quería. Entonces así no se puede, muchachos. O sea, cuando hay ese tipo de trances en la directiva. Perdónenme, pero las cosas no van para ningún lado.
2: Son coyotes de la misma loma. Son coyotes de la misma loma. Se manejan de la misma manera. Vos sabes cómo es ese circulito.
1: Pero eso, independientemente de lo que sucedió... En el aspecto deportivo hay cosas que preocupan y preocupan de verdad a unos niveles extremos. Porque yo no puedo creer

0: que este muchacho, el uruguayo, Olivera, yo ya vi dónde estuvo, el recorrido que tiene en Perú, en Chile, en Uruguay, en equipos de primera división de Uruguay. Entonces, si ese muchacho jugó ahí, a ese nivel, si jugó en Perú, si jugó en Chile, yo no puedo creer que aquí sea tan malo.
1: Es que se contagian, es increíble, pero se contagian, se contagian.
0: Pero un jugador profesional no
1: se
0: me va
1: contagian,
0: a
1: hacer. O sea, créemelo.
0: Me contagio yo en las chamuscas.
1: Créemelo, se contagian.
0: Me contagio yo, pues que
1: aparte el tema de la adaptación, ya lo hemos hablado hasta el cansancio, que no es fácil jugar en Guatemala.
0: Sí, por eso te digo, pero hay cosas que son de fundamentos,
1: sí,
0: Donny.
1: Pero sí.
0: Mírame ese, vos, ese primer gol de Guastatoya es imperdonable, pero ni en las chamuscas. Vos a los chavitos que dirigís, les decís, no vayan todos al bulto. ¿Qué les decís? Zona. ¿Ah? Viene el bombazo, ¿ah?, de 40 metros y van a buscar a Yori. Y se van los tres centrales.
1: Pero yo voy viendo cómo la va fildeando Espino y se va haciendo para atrás en vez de atacar la pelota.
0: Pero Donny, Espino, Elzar Cruz y Olivera rodean nada más, sí, a Yori.
1: Y solo ven.
0: Y dejan un gran hueco en el centro.
1: ¡Madre!
2: Es donde llega el manso.
0: ¿O no? ¿Sí? Dejaron un gran hueco en el área. Sí. Y ahí está el montón de
1: jugadores de comunicaciones adentro del área. Y no pudieron ir por la pelota. Sí, ninguno fue por la pelota.
2: Muy infantil. ¿Sí? En la táctica fija, comunicaciones.
0: Donny está atento a todas, ¿viste? ¿Cómo la bajó ahí? Todavía la sacó al córner,
1: ¿ves?
0: Casi autogol al córner.
1: pero sí, son en ese sentido tenés toda la razón, porque son ABC, el ABC del fútbol, que no puedes cometer ese tipo de errores, y más, exacto, en la situación que está Comunicaciones.
0: El segundo gol, papá, parecía que estuvieran jugando ping pong. Ping. Hasta la gente les grita en la tribuna porque se escucha, ¡bájenla!
1: Mira,
0: y cuando viene el cabezazo de Guastatoya y queda una línea alta en la defensa de Comunicaciones, los laterales te los encargo. Y los dos centrales, Espino le decía, vení. Le dio toda la ventaja y el otro Olivera no marcó a nadie.
1: Vos y la desesperación del cuerpo técnico de Comunicaciones en la parte final, levantando para la revisión, o sea, ahí, hagámoslo, a ver si de suerte nos marca el penal.
2: Ahí se ve muy mal.
1: De repente nos hacen la campaña como lo hicieron en el torneo anterior. Mire,
0: pues, esas últimas dos jugadas que no justifican el resultado, porque después vino el tiro libre de Espino, que no justifican el resultado. Miren, pues, esas últimas dos jugadas nunca las repitieron. O sea, el árbitro sí las vio. Pero nosotros no las vimos.
1: No, saber.
0: ¿Por qué no las vimos nosotros? Solo las vio el árbitro. Nunca vimos esas jugadas que Comunicaciones reclamó.
1: Y en los demás partidos, sí las vimos.
0: Y se acabó la transmisión y nunca las vimos.
2: Que primero fue la de Yori, en donde era una falta.
0: Una barrida.
2: Una barrida y ahí era directamente la mano.
0: No sé si. Por eso te digo, no sé. No sé si era mano, si era falta. No sé. Pero no las volvimos a ver. Independientemente de eso, como les digo, de lo deportivo, porque en lo deportivo Comunicaciones, ¿para qué juega con línea de tres si no saben jugar ese sistema? Díganme ustedes uno de los tres centrales que dé un pase hacia el frente o salga de su zona con pelota dominada.
1: Espino no es ni central, para empezar.
0: Va. Pero digamos que la necesidad lo obligó al técnico.
2: Él será menos, aunque al parecer sí fuera su posición, pero no.
0: Y cuando tiran un pase largo, dividida ya en nave, ¿qué haces? Y luego el volante que se tiene que juntar con ellos, que en este caso fue Domínguez, no da una pelota hacia adelante. Una pelota no hacia adelante ese muchacho redonda.
1: No, y jugás con el atenuante de que en cualquier momento se hace expulsar, ¿verdad? Aparte de.
0: Pues, el primer gol él comete una falta pelotuda. O sea, el muchacho está de espaldas a la portería, en medio campo, recostado por izquierda. ¿Qué daño te puede hacer ahí?
1: Lejos del arco.
0: ¿Y qué hizo con esa falta? Puso de frente al otro equipo y los otros tres se encargaron de que Yori la bajara solito para que apareciera el otro en el área. Lo que te quiero decir es que son un desorden absoluto.
2: Total. No, y hasta para poder jugar en las posiciones que no les corresponde se tiene que saber hacer, porque Yori andaba hasta adelante cuando sabemos que él es central. El caso de este otro andaba jugando de central cuando él se mueve en el medio campo, de este, no me recuerdo ahorita, se me fue el nombre.
0: ¿De quién?
2: Del jugador de Guastatoya, el que tiene pintado el pelo.
0: Ah, no, pero no, él jugó de marcador central, de Lobato.
2: De Lobato, ajá.
0: No, pero él lo dijo. Él lo dijo, vos, y todo, y pasaron diciendo toda la noche los de la transmisión. Yo había visto que él era el marcador central por el costado izquierdo. Cuando le dice, y pasaron toda la noche los de Fox, vos. Y le dice, hoy te vimos de lateral. No, dice, no fue de lateral. Yo estuve marcador central por izquierda.
1: Imagínate, y es un jugador de corte ofensivo. Total. Por completo.
0: Pero son solidarios. Tienen compromiso. Tienen sacrificio.
1: No, deja eso. No, aparte de eso, conocen sus limitaciones y saben, si no jalamos todos la carreta para el mismo lado, no vamos a ir a ningún lado. Entonces, como lo dice Lick, son solidarios. Todos jalan para el mismo lado.
0: Pero, ¿qué pasa con Comunicaciones? Volvemos a ese sistema de línea de 3 o línea de 5. Los carrileros que usó. Los carrileros nunca hicieron su función. Porque ni acompañaban a los extremos y los terminaban o estorbando o limitándolos. No se sabía entonces si el... Porque cuando el carrilero sube, el extremo pasa a interior o buscan alguna jugada en pared o el otro le atrae las marcas y le crea el espacio. Tantos fundamentos que existen cuando se juega ese sistema que no lo hicieron una sola vez en toda la noche, ni por izquierda ni por derecha.
2: Y es que directamente ya a nivel de cancha se ve una desesperación en donde Bradley quiere hacer, pero nadie lo acompaña. Nelson, la mayoría de sus compañeros regañan a Nelson.
0: Pero porque como, que todos, como que todos fueran Rafiñas.
2: Sí, porque es que también no se entienden. Hay una desesperación futbolísticamente hablando cuando juegan, en donde todo mundo quiere hablar, en donde todo mundo quiere opinar airadamente, y yo lo digo, Comunicaciones.
0: Todo mundo se reclama.
2: Desde Comunicaciones, desde que José Manuel Contreras ya no está en la capitanía, y Comunicaciones actualmente dentro del campo, si no tiene un buen técnico.
0: Mire, pues, ¿saben cuál es el problema? Y tocaste vos un punto importante, y con eso nos vamos a ir a la pausa. A ver si Johnny lo comparte. El problema es que hay muchos jefes. El Team Herrera, Montoya, todos se meten a dar. Ahora ya se metió hasta Julio González en los entrenamientos, ¿vamos?
1: Otra vez.
0: Teníamos ratos de no verlo en los entrenamientos.
1: Muchos creían que ya no estaba ni siquiera
0: ahí en la institución. Ahí apareció de corto en un entrenamiento y seguro también mete su cuchara. José Manuel Contreras. Y ahí te vas.
2: Sí.
0: Entonces, son 5 o 6 jefes y todos quieren mandar. Y todos quieren tomar decisiones. Y así no se puede, muchachos. Pasamos del autoritarismo de Marco Antonio Figueroa a esta anarquía que no se sabe quién manda.
1: Y es que los líderes son naturales. O sea, los líderes no se imponen. Y de repente alguien tiene el gafete, pero el líder es otro, ¿verdad?
0: Sí, pero debe haber una línea jerárquica.
1: Sí, eso es necesario. Pero no la tiene Comunicaciones.
0: O sea, el desorden que vos lo ves en la cancha, lo ves también en la parte interna de la gente que dirige.
1: Sí.
0: Bueno, vamos a hacer nuestro primer contacto con los socios comerciales de los ganadores y seguiremos conversando. Tenemos mucho de qué hablar de los otros partidos que hubo en la jornada. Ese clásico entre Suchitepéquez y Xelajú Mario Camposeco que tuvimos que esperar 2 horas. Nosotros sentaditos, ¿verdad? Pero la gente ahí mojándose. En el estadio de Masate.
2: Buen partido.
0: A pesar de que la cancha no tenía las mejores condiciones, también el de Malacateco Misco con mucha controversia, los jugadores expulsados.
2: Exacto.
0: Aurora que con uno menos logró sacar el resultado, es lo que te digo. Aurora le echaron un jugador temprano en el partido y bajó los brazos.
2: No.
0: Comunicaciones le mete un gol y ya no sabe qué hacer.
2: Sí, ya juegan a la desesperación y ya no saben qué hacer.
0: Y el buen partido también de San Pedro Cobán Imperial, que terminó con un gol ya sobre la hora.
2: Yo dije, Cobán va a dar la sorpresa.
0: Pero es por eso están donde están.
2: Y Cobán venía de fallar una en el contragolpe, es el gol de San Pedro.
0: Por eso están donde están. Porque los equipos que no desaprovechan esas jugadas, como Xela, por ejemplo, como San Pedro, por ejemplo, porque Cobán perdonó. Y San Pedro la que tuvo, los vacunó y rescató el empate.
1: ¿Este ha sido el mejor partido de Cobán? de lo que va el torneo.
0: El juego contra los Cremas también fue bueno.
1: Sí, también fue bueno. Sí,
0: pero bueno, ya regresamos.
3: Los ganadores vamos a un corte, pero volvemos enseguida.
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1: 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Bueno, jóvenes, ya vamos a comentar de los otros partidos. Me van a ayudar con los de WhatsApp. El WhatsApp, dice aquel de TV Azteca. Ah, no, pero ahora ya no lo ponen a decir eso. No, en el WhatsApp 34000062. Comunicaciones será como Jalapa, debe desaparecer por el bien del fútbol, dice Huicho. Buenas tardes, ya en sintonía, dice Freddy. Gracias, Freddy. ¿Qué piensa Galindo de esos que él elogia mucho? Intentaron pegarle otra vez a sus jugadores. Yo nunca los he elogiado y no representan a toda la afición. Lo que sí es que llevan su sentimiento a un extremo que jamás vamos nosotros a permitir o no señalar. Pero a mí lo que más me preocupa, porque ya sabemos que este grupo de aficionados reacciona de esa manera.
2: ¿Que no es la primera vez?
1: Sí, estoy de acuerdo con vos. Es qué fácil vulneran la seguridad del estadio. Qué fácil se meten hasta el vestidor.
2: Sí.
1: Porque la otra vez violentaron una puerta. Pero esta vez...
2: La de la general, para ser más exactos.
1: Qué fácil llegan hasta ahí. Y más cuando saben que los ánimos están tan caldeados, es decir...
2: Imagínate que alguien entre con arma blanca, vos.
1: Esos miles de quetzales que gasta la dirigencia en seguridad, que buena parte va a caer a los bolsillos, él ya sabe de quién. Porque hay un negocio ahí. No está sirviendo de nada.
2: Y con eso le sumas la multa, porque tiene que existir una multa.
3: Sí, total, y que no solamente el camerino de comunicaciones, sino que también está a la par el donde estaban los jugadores de Guastatoya.
1: ¿Va a exigir sanciones o solo van a hacer como que pega un grito al cielo? No, debe haber sanciones. Ojalá que los árbitros lo hayan visto. O que ante hechos notorios el órgano
2: disciplinario... Porque muchas veces hacen la de Poncio Pilato, se lavan las manos.
1: Ante los hechos notorios... No podemos decir
2: porque
1: que
2: ahí se debe actuar de oficio, aunque no lo hayan visto, ahí debería actuarse de oficio, ¿verdad, Rick?
1: Saludos, ganadores, viendo de pruebas, desde Nueva York, dice, ¿qué información hay de los cremas? Ya tocaron el fondo. Todavía no. Gracias, como decía Donny o José, a San Pedro y a Shela. Porque si esos dos que jugaron un buen partido este fin de semana, uno de visita en el caso de Cobán y el otro de local en el caso de Suchi, hubiesen ganado, ¿qué estaríamos hablando? Saludos, mis amigos de los ganadores, dice Javi López. Dice, poco profesional yo agarrando rencor sobre Chava. No, yo dije algo malo de Chava.
2: No es un punto de vista, vos como jugador no te agrada, a otros les podrá agradar.
1: Creen que es muy temprano, dice Eliel, para decir que los cremas bajan a la primera.
2: No, falta mucho, falta, muchachos, falta demasiado.
3: El problema es que en el camino...
1: Yo ya les di una proyección. Suponiendo que ganen su último partido de la primera vuelta el fin de semana en Quetzaltenango, irían igual que la temporada pasada, que sufrieron para quedarse.
3: ¿Y si no?
1: Irían peor.
3: Peor.
1: Entonces,
2: tengo aquí un par de mensajes.
1: A ver, ¿hay alguien que cree en la selección? Dice Alex. Dice Pablo que Guatemala ganará en Kingston y el lunes ganará a El Salvador. Hay que confiar. Así que son mensajes
2: positivos. Positivo, mucho positivismo, ¿no?
1: Prepárate para la somatá en Jamaica, dice otro aficionado. Viví tu vida, dice Adrián Poncio, y deja de criticar las camisolas. Ya estás anciano, compadre, dice. ¿Pero qué estoy diciendo yo ahora?
2: ¿Qué dijiste de las camisolas?
3: Estaba bonito.
1: No, sí, no. Es que está bien. Porque yo dije la de Municipal, que es igual que la Liga Deportiva de la
2: Comunidad.
1: O miento.
3: No, eso sí no.
2: Pero en lo que sí es que fue una de las camisolas en los inicios de Municipal, lo sabes.
1: Eso ya es otra cosa.
3: O sea, como entrenamiento yo no está mal, dije, sin embargo, es una réplica un poco...
1: Y que veía poco formal que la usaran en un partido contra la selección. Mira vos, eso es como que si a vos te... A ver, en lo deportivo, en lo futbolístico, lo más representativo es la selección, ¿verdad? ¿O no? Y si vas a enfrentar a la selección, tenés que lucir...
2: De gala, decís vos.
1: Sí. Viejo, estás jugando contra la selección.
2: Más allá que la selección tampoco usó uniforme formal de entrenamiento.
1: Te digo. Entonces, ¿para qué hacen esas chamuscas? Vamos.
2: Dice, muy buenas tardes, un gusto saludarlos. Creo que lo que comenta el licenciado Galindo es totalmente la verdad. Las rojas son un negocio. Este fin de semana, solo yo viendo 3 partidos, vi 4 rojas. Negocio el de la liga, dice Melvin Contreras.
1: Y negocios las dietas, yo se los dije. Les ponen 2 partidos, luego se vuelven a reunir, cobran otra vez dietas y le va.
2: Buenas tardes, ganadores. La opinión sobre el jugador de Shela que encaró la afición de Suchi y estos le tiraron mal. De todo.
1: Mar.
3: De Yair Garen.
1: Yair Garen. Mal, babos. O sea, metió su gol y lo que hizo en lugar de celebrar con su gente...
2: Casi se lesiona.
1: Fue ir, se sí, pudo haber lesionado. Fue ir a gritar a la gente de la general. O sea, esos son hechos notorios también porque vos ahí estás provocando al aficionado. Y le lanzaron una subotea.
2: Como, para mí, como mínimo, no sé, le tendría que haber mostrado a María. No le mostraron a María.
1: No, hombre, no. El árbitro estaba más preocupado por otra cosa.
3: No, pero sí debería, por la manera en la que, por la manera irada y por lo que dice.
1: Y, sí, y todavía este Cardoza les empieza a gritar, ustedes son de la primera, ustedes son equipo de la primera.
3: ¿A qué expulsaron?
1: A Cardoza, que lo expulsaron después.
2: Otro muchacho que cree que el fútbol... Empezó en los 2000, ¿no? Seguro.
1: Que porque estuvo de vacaciones en Grecia, es más...
2: Sí, no, cree que... Hola muchachos, lo de los cremas sería bueno un programa completo porque hay mucha tela que cortar. Con lo de los jugadores que ya no deben estar, hace como 2 años que se habla, dice... Es un tema más profundo el de Comunicaciones.
1: Dice Luis Sicajá, saludos ganadores, Jan Márquez de Misco, ¿por qué no juega? Sí jugó, este partido no lo jugó, ayer contra Malacateco, pero el anterior me recuerdo que sí... Sí estuvo. Lo que pasa es que entre la edad, el rendimiento y varios factores, pues no es el jugador de hace 10 años, pues eso estamos claros. Son los jugadores los malos, los que no sirven, dice Aguilar con el tema que teníamos con lo de Comunicaciones. Douglas Calderón dice que regrese el fantasma. Buenas tardes, dice en Cobán, ¿cómo pueden traer a Calabrese? ¿Cómo puede fallar de esa manera? Dice él, no, es que a él no lo trajeron. Él estaba en un equipo de la primera división.
2: En primera, sí.
1: Y de la primera división se lo llevó Ramiro. Ese es jugador de Ramiro. Sí.
2: Que tiene hijos, ¿verdad? Por todos lados.
1: Sí.
2: Vamos a ver, díganle a Donny que deje el fanatismo, que los cremas están mal.
1: Sí, que lo deje.
2: No quiere decir que un patojo garcado como él se burle, dice. Para empezar, buena onda por lo de patojo, papá. Gracias.
1: Ahora que toqué lo de la primera división, otra afición que apretó a sus jugadores, ¿no viste? La de Coatepeque.
2: Y a los jugadores dándoles...
1: los jugadores dándoles explicaciones,
2: sí, ¿vamos? Sí, lo vi. Que ni de hablar dejaban, ¿vamos? Pero bueno.
1: Pero la gente está harta ya de la inversión que se está haciendo en Coatepeque, sí, y que no lleguen los resultados.
2: Ahí está.
1: La inversión no, mira, te garantiza resultados.
2: Ahí está. Yo creo que en este caso los jugadores de Coatepeque hicieron bien en dar la cara y en ir y tratar de explicar las cosas. La diferencia, ¿no? De la forma de apretar de la afición de Coatepeque a la forma de apretar de Comunicaciones, de los aficionados. Porque ellos no invadieron cancha y no fueron a perjudicar a su equipo con una multa significativa, porque pisto es pisto, ¿verdad, muchachos? Y en este caso, creo que la gente de Coatepeque, los jugadores específicamente, lo hicieron bien,
3: sí,
2: de esta manera.
3: De una manera correcta. Bueno, Erin González, sí hay un video ahí en donde sí, muy alterado, le reclama. ¿No lo han visto ustedes? No,
1: Erin González, sí, el técnico.
3: Sí, el técnico, ajá.
2: ¿Le reclama a quién? A los aficionados.
3: Sí, aficionados. Él un poquito más airado que directamente a sus jugadores.
1: No, ese pasámelo, ese no lo he visto.
2: Hablando de lo deportivo, nos enojamos cuando otros países nos acusan de que jugamos solo al pelotazo y que solo patadas, dice, y hay roja por partido.
1: Pero yo pienso que el incremento de las rojas en este torneo se debe en gran medida a la implementación del sistema de revisión en video.
2: Así es.
1: Porque antes los árbitros más si eran localistas, ¿va, papa? ¿Cuándo le iban a sacar una roja a un local? ¡Nunca! ¡Nunca! Pero ahora, como quedan en evidencia con el sistema de revisión en video...
2: Y aún así, dejan de sacar muchas rojas.
1: Por eso, pero cuando van y rectifican, como ya saben que hay sistema de revisión en video, mejor la sacan de una vez. Pero por aquello que se les haya ido, van y rectifican.
2: El tema es que aquí depende de por así decirlo, de dos personas, ¿no? Si el árbitro no la ve, pero que la vea el cuerpo técnico del equipo que se siente perjudicado.
1: ¿Qué fue lo que hablamos de Cobán la semana anterior?
2: Lo que hablamos...
1: En el Jalba se tendría que haber ido expulsado, pero como no la pidió Cobán...
2: Lo mismo pasó con la patada del pelón hacia Flaco Martínez, que Municipal tampoco pide la revisión, que era para Roja.
1: Bueno, ahí hay otro ejemplo. Pero miren, pues tampoco el sistema de revisión en video garantiza que todo va a quedar infalible. Mm. Si no, miren ya un sistema más evolucionado, más actualizado y sofisticado como el VAR. Vean lo que pasó en el derbi de Madrid. Es una vergüenza.
3: Sí, es que no necesariamente la tienen que pedir.
2: Por eso te digo.
1: Es una vergüenza.
2: Aquí por el sistema, pero allá no
1: la piden. Es una vergüenza lo que pasó en el campo. Es una vergüenza Mourinho llorando en la conferencia de prensa, sacando ahí cosas impresas. Y otra vergüenza... Que después la gente de la federación ofrezca una disculpa porque, como quien dice, admitieron que se habían equivocado.
2: Y lo del Atlético sacando ese como folleto o esa fotocopia.
1: Eso era meme.
3: No, pero lo del Atlético es costumbre. Ahora el Real Madrid, sí, directamente sacando la cuenta oficial, quejándose después de la conferencia de prensa.
1: Sí.
3: Es inaudito.
1: La
2: Es un árbitro que tenía o que tiene 6 años de dirigir en primera división, que no es gafete FIFA.
1: ¿Y Mourinho cuánto lleva a dirigir?
2: Y que nunca había dirigido un partido con esa trascendencia.
3: Y que más polémica, porque dicen que él es el que le dice que le gusta su bigote a Rafinha. Entonces ahí es donde hay más polémica. Sí.
2: Qué buena gorra la de Donnie, dice. A propósito, creo que nos vamos a traer un 4-0 de Jamaica. Soy realista, no soy negativo ni malinchista, dice.
1: ¿No dijo a favor o en contra?
2: En contra. Nos traemos un 4-0 en contra. Vamos a ver a nuestro buen amigo Francisco Godoy en Atlanta. Un abrazo.
1: Ah, es que él vive en Atlanta y le va a los Bravos.
2: Sí, él una vez me trajo una gorrita de los Bravos, ¿sabes?
1: ¿Es esa?
2: No, es otra. Ganadores, buenas tardes, saludos desde Vancouver, Canadá. Surrey BC dice, solo para decirles qué rico le ganaron al Real Madrid.
1: No, pues, miren, o sea, los goles no tienen que ver con las expulsiones, pero claro, condicionan el trámite, sí, de un partido.
2: Influyen el resultado.
1: Sí, totalmente. Sí, más cuando son en el primer tiempo.
3: Sí, porque eso cambia por completo desde la expulsión del jugador del Real Madrid. Es donde.
1: Ahora, ¿vos crees que las dos eran expulsiones? Yo creo que la del Cuti no era.
3: No, eso sí no. Hay muchas jugadas así. Hay muchas, muchas, muchas jugadas así.
1: Ahora, la otra sobre Valverde.
2: Está bien, pero lo que me parece increíble es que amoneste a Bellingham. Que su primer criterio es falta
1: porque
2: a Bellingham.
1: Porque él vio una pelota dividida, o sea, no la tuvo clara.
2: No, por eso te digo, no. O sea,
1: por eso.
3: Sí, va a estar de baja 2-3 semanas.
2: Y el castigo de los árbitros es muy pobre, ¿no? Para lo que hay en juego, la cantidad de dinero que hay en juego es... barato para los árbitros.
3: Sí, no, pero ya de empezar a culpar al arbitraje esto y que lo otro, el Real Madrid no está jugando bien.
2: No, eso es una verdad.
1: 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Ya regresamos para los minutos finales aquí en Los Ganadores.
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1: Minutos finales en Los Ganadores. Este miércoles hay partido pendiente de la Liga Nacional a las 20 horas en el Mario Camposeco. Xelajú Antigua. Buen duelo que tendremos para este miércoles. Xela que llega a empatar su partido contra Suchi. Antigua no jugó. Este fin de semana reprogramaron el partido contra Municipal y pues tendrá muchas ausencias por sus seleccionados. Lo mismo que Xela, aunque no en el mismo número, pero también ausentes por el tema de selección. Lo que sí vi anoche en el Carlos Salazar fue que ya está en el banco Rubén Darío Silva.
3: Sí, es cierto, es cierto. Bueno,
1: o sea, si ya está en el banco, ya puede jugar.
3: Ya puede, sí.
1: Porque si expulsan o se lesiona el portero, tiene que entrar él, no puede entrar otro.
3: Sí, totalmente, totalmente. Bueno, pero al final creo que lo van a ir probando. Si Campes, a mi parecer, no lo ha hecho mal, entonces también ya Rubén va a tener que llegar.
1: Los goles que le hicieron anoche. Ni Courtois, papá.
3: Ah, no, pero es que también hay que quitar el mérito de los golazos. ¿Qué?
1: Por eso, sí. No le llega a nadie esos golazos.
3: Sí.
1: Uno se lo hace con zurda, el otro con derecha y le pega igual. Con los dos perfiles este mexicano. Que por cierto hablábamos en el grupo, Adoni.
3: Que ustedes le recuerdan a un...
1: A nosotros, y yo sé que la gente que tiene más edad, lo que pasa es que aquí casi todos son chavos, ¿va? Pero Doni ¿es o no es parecido sí, hasta a Lico Méndez?
2: A José Rodríguez. José Rodríguez Méndez, y hasta en su forma de correr, ¿verdad?
1: ¿Vos? Hasta o sea, así medio curcucho, ajá, como ajá, diría mi abuela.
2: Los hombros así para arriba.
1: Eso,
2: ¿ah?
1: Así ajá. Curcucho, decía
2: sí,
1: mi abuela.
2: Sí, sí, sí. No, juega y bastante parecido así, y sí. Es muy buen jugador.
3: ¿Y le pegaba similar?
1: Sí, Lico Méndez sí. Tenía una pega. Lo único que Lico Méndez sí era delantero, delantero, vamos.
2: Este jugaba muchacho, de 11, vamos.
1: Sí, este muchacho lo he visto que lo utilizan más retrasado. Y anoche por la necesidad lo usaron de falso 9. Pero vos viste el otro día cuando le pegó ahí en el pensativo de medio campo.
2: Te tiene mucha confianza porque tiene buena pegada, sí.
3: Y con las dos.
2: Pero no juntas, como varios que conozco. ¿Verdad?
1: ¿Verdad, Donnie?
2: Como que es muñeco futido.
1: Bueno, el jueves, antes de irnos, el jueves juega el Glorioso contra Suchi, abriendo la última jornada de la primera vuelta, perdón. Municipal adelanta el partido para jueves porque tiene que entregar el estadio El Trébol a la Federación para la organización del juego contra El Salvador del próximo lunes. Por eso juega contra Suchi el jueves a las 8 de la noche. El viernes sigue la jornada. No, el viernes no hay jornada, ¿verdad? Porque no. El viernes juega la selección. Ese partido será a las 6 de la tarde. La fecha FIFA empieza el miércoles porque hay partidos amistosos y hay partidos también ya de la Nations League de la CONCACAF. El sábado hay 3 partidos: Guastatoya San Pedro, Marquense Malacateco y Xelajú Comunicaciones. Ay,
3: buen partido el Guastatoya San Pedro, ¿verdad? Buen partido.
1: Cobán Aurora y Misco contra Antigua cierran la programación y la primera vuelta el domingo. Eso es lo que tenemos para esta semana. Algo más que no, dice, nos faltó esto que nos preguntó un aficionado. Dos preguntas antes de irnos. ¿Vieron el clásico de América Chivas? Dice, ¿se ve el nivel del fútbol que tienen? Sí, terminó empatado.
3: Partidas.
1: ¿Qué opinan de las declaraciones de Salvador Reyes sobre Kimi Ordóñez? No más Kimi en la selección. Flojito lo de Chava Reyes, ¿por qué le hubiese dicho, miren esto y esto pasó? Claro, babos. Porque el Chavo mintió.
2: Sí. Porque sí iba con su equipo a jugar.
3: Sí, no, entonces la lesión o la supuesta lesión que él dijo, no. Entonces, y también le preguntaron a Aparicio, porque también le preguntaron a Aparicio y él dijo, no lo conozco.
1: Ah, sí, había tenido algún...
2: ¿Por qué la gente habla que supuestamente ellos tuvieron algún tipo de diferencia y nunca han compartido una concentración, vamos?
1: Bueno, señores, nos vamos. Gracias por la atención a los ganadores de este lunes. Mañana en punto de las 4. Mañana es día que esté Tiago Nicolás aquí con nosotros. Donny regresa el miércoles. No, el viernes regresa Donny. Y Josué regresa el miércoles. Kevin regresa todos los días, así que no hay problema. Gracias y que estén bien. Precaución con la lluvia.
3: Saludos, saludos.
2: Buena semana.
11: Hemos llegado al final de nuestro programa, pero volvemos mañana en punto de las 4 de la tarde. Somos los ganadores.

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6: Amigos oyentes, ¿qué tal? Buenas tardes, bienvenidos a la tercera emisión de Noticias Nuevo Mundo. Hoy lunes 21 de septiembre, damos paso a la información nacional e internacional, acá por el 96.1 FM de Nuevo Mundo Radio. Les saluda Mario Carrillo, estos son los titulares.
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6: Presidente Bernardo Arévalo recibe primer lote de armas comprado a los Estados Unidos tras el levantamiento de embargo. Un narcolaboratorio, armas y explosivos incautados durante dos operativos policiales en las últimas horas. Exmandataria de la CICIG acude a gestión penal a demandar ante juicio contra juez Jimmy Brenner. Congreso no agendó iniciativa para estabilizar precios de los combustibles en el país. En internacionales, un incendio forestal arrecia en la capital de Ecuador. La expresidenta de Chile, Michelle Bachelet, renuncia a candidatura a Secretaría General de la ONU. En los deportes, Luis de la Fuente será el técnico de la Selección de Fútbol de España hasta 2032. Esto y más en la tercera emisión de Noticias Nuevo Mundo.
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6: Bienvenidos, damos paso a la información nacional acá en Noticias Nuevo Mundo. Arribó al país un avión trasladando el primer lote de armas adquiridas en negociaciones con el gobierno de Estados Unidos tras fin del embargo.
7: Este lunes arribó a Guatemala el primer cargamento de más de 2.000 fusiles M4A1 y municiones que el país compró a los Estados Unidos. Esto luego del levantamiento de embargo de armas que el país vecino mantuvo durante 47 años. La aeronave aterrizó en la rampa militar de la Fuerza Aérea Guatemalteca. En dicha actividad estuvo presente el gobernante Bernardo Arévalo, asimismo Jorgan Andrews, encargado de negocios de la Embajada de Estados Unidos en Guatemala, y el ministro de la Defensa Nacional, Henry Sáenz, quien durante su intervención explicó que esta adquisición forma parte del proceso de modernización y transformación de las tres fuerzas del Ejército de Guatemala.
8: La recepción de este primer lote de fusiles M4 marca un hito histórico, no solo para el Ejército de Guatemala, sino para toda la nación. Después de casi medio siglo de restricciones, recuperamos el acceso a equipamiento militar estadounidense. Y reafirmamos la confianza de nuestro principal socio estratégico, los Estados Unidos de América. El Ejército de Guatemala agradece profundamente la continua cooperación del socio estratégico. En la línea de recuperar las capacidades de defensa de nuestra institución, la adquisición de armas y equipo estadounidense contribuirá a modernizar nuestras Fuerzas Armadas y a dotar a nuestro personal de los medios que necesita para enfrentar las amenazas de seguridad actuales.
7: De igual forma se refirió Jorgan Andrews, encargado de negocios de la Embajada de Estados Unidos en Guatemala, resaltando la responsabilidad compartida y el compromiso con la paz y la prosperidad de ambas naciones.
4: Hoy celebramos un paso concreto en la alianza de seguridad entre Guatemala y los Estados Unidos. Una alianza basada en la confianza, la responsabilidad compartida y el compromiso con la paz y la prosperidad de nuestras naciones. Hoy, la entrega de más de 2,000 fusiles M4 adquiridos por el gobierno de Guatemala mediante el programa de ventas militares al extranjero constituye una adquisición histórica. Es la primera de esta naturaleza en aproximadamente 5 décadas. Asimismo, forma parte de un esfuerzo mayor para incorporar cerca de 8,000 fusiles adicionales con el propósito de fortalecer a 16 batallones guatemaltecos que combaten las amenazas del crimen organizado transnacional y narcotraficantes.
7: Cabe mencionar que el arribo ocurre luego de que Estados Unidos levantara el embargo que durante 47 años limitó la adquisición de armamento y equipo militar estadounidense por parte de Guatemala, permitiendo retomar este tipo de operaciones entre ambos países. Para Nuevo Mundo Noticias, Ángel Vázquez.
6: En el departamento de Escuintla, la Policía Nacional Civil capturó a un hombre de 20 años acusado de provocarle la muerte a su señora madre al agredirla con un tenedor.
9: Un joven de 20 años fue capturado en Escuintla, señalado de haber provocado la muerte de su propia madre. Lo sorprendente del caso es la manera en que le quitó la vida, prácticamente con un tenedor. El joven habría discutido con su progenitora y tras un arranque de furia, con un tenedor la agredió provocándole heridas de gravedad. El inspector César Mateo de la Policía Nacional Civil dio detalles sobre este hecho lamentable.
10: Agentes de la Policía Nacional Civil capturaron a Giancarlo de 20 años. Alias psicópata, por ser el presunto responsable de la muerte de su progenitora de 56 años en la colonia La Nueva Esperanza en Siguinará, Escuintla. La captura fue realizada por agentes de la Comisaría 31 luego de ser alertados por ciudadanos y familiares del aprehendido, quienes indicaron que habría sostenido una discusión con su progenitora y posteriormente la habría herido con un utensilio de cocina provocándole la muerte. Las autoridades continúan con las investigaciones para esclarecer las circunstancias de este hecho y determinar las responsabilidades correspondientes a esta persona que hoy ha sido puesta a disposición del órgano jurisdiccional competente.
9: En otro hecho por parte de investigadores, en la notificación La Hacienda en Salamá, agentes capturaron a Martina de 50 años, señalada de haberle quitado la vida a su sobrina de 32 años, cuyo paradero había sido reportado en una alerta Isabel Claudina. Según la investigación, el 6 de abril del presente año se reportó la desaparición de la mujer de 32 años y el 27 del mismo mes, la víctima fue localizada sin vida y en avanzado estado de descomposición en el kilómetro 167 de San Miguel Chicaj Rabinal. La capturada fue llevada al juzgado que correspondía para iniciar las diligencias de rigor y futuras investigaciones que reforzaran el caso. Para Nuevo Mundo Noticias, Werner Álvarez.
6: Fue publicado en el Diario Oficial un acuerdo del Instituto Nacional de Bosques que regula el transporte de productos forestales.
11: El Instituto Nacional de Bosques publicó en el Diario Oficial el nuevo reglamento para el transporte de productos forestales y exige a los distribuidores portar notas de envío boscosas y empresariales según corresponda. Los transportes que trasladen material de bosque de licencia o concesión forestal, de productos forestales no maderables, materiales para la implementación de planes sanitarios y de consumo familiar, deberán tramitar una nota de envío con la cual tendrán el respaldo de la institución para el transporte de producto forestal. forestal fuera de la finca, del área de manejo, de aprovechamiento o lugar de transformación. Asimismo, los transportistas deberán presentar una nota de envío empresarial para respaldar al transporte proveniente de una empresa forestal. Ambos tipos de documentos pueden ser físicos o digitales. Por otra parte, el látex en su estado natural o procesado proveniente de plantaciones de hule, el material ceremonial maya elaborados artesanalmente y la materia orgánica residual procedente de árboles y otras vegetaciones leñosas que incluye ramas menores a 10 centímetros de diámetro son productos que se podrán transportar libremente sin necesidad de la aportación de notas de envío forestales o empresariales. La emisión de cada una de las notas será obligación del INAP, aunque resaltaron que los documentos solo podrán utilizarse una vez por producto, así que queda prohibida la reutilización de la misma. La Policía Nacional Civil y sus divisiones especializadas serán las entidades encargadas de solicitar el documento con el que podrán verificar que el producto forestal que se transporta cuente con el documento de respaldo, que el mismo no esté alterado y que la placa del vehículo corresponda. Finalmente, las autoridades indicaron que el cambio se realizó para implementar un sistema de trazabilidad del producto forestal y mantener la regulación del movimiento de materiales provenientes de bosques y áreas protegidas. Para Nuevo Mundo Noticias, Diego Fong.
6: Las autoridades del INSIBUME iniciaron los trabajos de mantenimiento en varias de sus instalaciones meteorológicas del país.
7: Con el objetivo de continuar dando información exacta sobre los pronósticos del clima, el Instituto Nacional de Sismología, Vulcanología, Meteorología y Hidrología INSIBUME realizó trabajos de mantenimiento preventivo y correctivo en estaciones meteorológicas automáticas instaladas en 8 municipios del departamento de Quiché. De igual forma, se realizará en otros departamentos. Según informó la institución, personal técnico efectuó las labores en estaciones automáticas Davis. Los trabajos se realizaron en los municipios de Chichicastenango, Pachisía, San Antonio y Lotenango, San Bartolomé Jocotenango, Cunén, San Pedro Jocopilas, Uspantán y Chicamán. Al mismo tiempo resaltaron que el mantenimiento preventivo busca reducir el riesgo de fallas en los equipos, mientras que las intervenciones correctivas permiten atender problemas que puedan afectar su funcionamiento y por consiguiente la recopilación de datos meteorológicos. De acuerdo con el INSIBUME, estas acciones tienen como objetivo mantener la disponibilidad de información que sirve para brindar datos sobre las condiciones del tiempo. La operación de estas estaciones cobra relevancia durante la temporada de lluvias, debido a que la información meteorológica constituye uno de los insumos utilizados para el seguimiento de las condiciones atmosféricas y la emisión de información dirigida a autoridades y población. Para Nuevo Mundo Noticias, Ángel Vázquez.
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6: En la nota económica, Guatemala busca potenciar sus servicios en busca de posicionarse como destino de turismo de salud.
12: Guatemala cuenta con fortalezas como su ubicación estratégica, cercanía con mercados regionales, oferta de servicios, clima y hospitalidad para posicionarse como destino de turismo, de salud y bienestar. Sin embargo, para aprovechar este potencial es necesario pasar de servicios aislados a una cadena de valor coordinada que acompaña al paciente internacional durante toda su experiencia, desde la planificación del viaje hasta su regreso al país de origen. Durante la conferencia magistral de servicios aislados a experiencias integrales para el paciente internacional, Andy Besara, invitado especial de Costa Rica, señaló que el paciente no requiere únicamente atención médica, sino también transporte, alojamiento, alimentación y acompañamiento. Por ello, hospitales, clínicas, laboratorios, hoteles, operadores turísticos y empresas de transporte deben trabajar de manera conjunta para ofrecer soluciones especializadas y fortalecer la atención a pacientes internacionales. Entre las oportunidades para Guatemala, mencionó la cercanía con Estados Unidos y la presencia de una amplia comunidad guatemalteca en ese mercado, además de países vecinos como México, Belice, El Salvador y Honduras. Durante el evento, también se presentaron los resultados del Diplomado en Gestión de Turismo de Salud y Bienestar, desarrollado durante 8 semanas con la participación de empresarios del sector. La capacitación permitió analizar las distintas etapas que atraviesa una persona al buscar atención médica fuera de su país y fortalecer capacidades para desarrollar modelos integrales de captación, gestión y atención. los conocimientos adquiridos podrán aplicarse en estándares de calidad, diseño de experiencias y creación de productos especializados, así como en estrategias y planes para internacionalizar los servicios. Una delegación integrada por 20 empresas guatemaltecas de los sectores de manufacturas y servicios participaron en la Feria y Conferencia de Alimentos y Bebidas de las Américas 2026 en Miami, Florida. Las empresas forman parte del pabellón Guatemala, liderado por el Ministerio de Economía y de una misión exploratoria que busca generar oportunidades comerciales, conocer el mercado y fortalecer la presencia internacional de la oferta exportable del país. La participación empresarial es impulsada por AGEXPORT en coordinación con el Ministerio de Economía y con el acompañamiento del Ministerio de Relaciones Exteriores, mediante la Consejería Comercial de Guatemala en Miami. La iniciativa busca facilitar la conexión de las empresas guatemaltecas con compradores, distribuidores y posibles aliados comerciales. La Feria y Conferencia de Alimentos y Bebidas de las Américas reúne a más de 900 expositores de más de 25 países y a más de 10.000 profesionales y responsables de tomar decisiones entre compradores, importadores, distribuidores y representantes del comercio minorista. El encuentro representa una plataforma para generar contactos, conocer tendencias e identificar nuevas oportunidades de negocio.
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6: En internacionales, un venezolano fue trasladado a un hospital en Austin, Texas, y luego puesto en detención tras ser baleado por un agente federal.
13: Un venezolano fue baleado el domingo por un agente federal en la ciudad de Austin, en Texas, en el sur de Estados Unidos. El hombre fue identificado como Wilber Garcés Pérez, de 28 años, quien fue herido en el torso y debió ser hospitalizado. Según la jefa de policía de Austin, Lisa Davis, el disparo ocurrió tras una breve persecución a pie. La abogada de Garcés dijo, por su parte, que los hechos ocurrieron cuando el hombre trabajaba como repartidor de DoorDash en la tarde del domingo. Añadió que las autoridades migratorias se negaron a darle información actualizada a la esposa de Garcés durante horas y que dos horas después se enteraron de que había sido trasladado del hospital a un centro de detención. El Departamento de Seguridad Nacional informó el lunes que el hombre había ingresado ilegalmente al país durante la administración Biden y que tenía una orden de deportación definitiva. Añadió que investiga las acciones del agente involucrado en el tiroteo. El incidente pone de nuevo el foco en los operativos migratorios en Estados Unidos, luego que en julio el mexicano Lorenzo Salgado muriera tras ser baleado por un agente de inmigración en Houston. El alcalde de Austin, Kirk Watson, denunció un aumento significativo casi de Houston. El alcalde de Austin, Kirk Watson, denunció un aumento significativo casi de la noche a la mañana de las operaciones de la Agencia Federal de Inmigración en la capital.

0: Entidades del Estado para combatir este incendio y proteger a sus habitantes, su patrimonio y su riqueza natural. La gobernación del departamento de Boyacá anunció el despliegue de 2 aeronaves para combatir las llamas. El ministro del Interior informó que un helicóptero militar también se unirá a las labores, así como personal de bomberos de la capital Bogotá. Según el último balance de las autoridades, cerca de una veintena de incendios forestales permanecen activos en Colombia.
1: Italia prohibirá el uso del burka y del niqab, el velo islámico integral.
0: Italia prohibirá el uso del burka y el niqab, el velo islámico integral, en las escuelas. Eso anunció el domingo la primera ministra, Giorgia Meloni, durante una reunión de las juventudes de su partido, Hermanos de Italia. La igualdad entre hombres y mujeres no es negociable. No es negociable en nuestras calles y no es negociable en nuestras escuelas. Meloni también prometió limitar el número de estudiantes extranjeros por clase y obligar a aprender italiano a los padres de aquellos quienes enfrentan dificultades para integrarse en el sistema escolar. Según el Instituto Nacional de Estadística, los estudiantes extranjeros representan cerca del 12% de los matriculados en las escuelas italianas, y desde 2010 el cupo está limitado al 30% de una clase y de un centro escolar. Para nosotros, cualquier persona que venga a Italia y quiera construir su futuro aquí, debe aprender nuestro idioma, comprender nuestra cultura y respetar nuestras reglas. Es la única forma seria de garantizar una integración exitosa. Italia es una de las fronteras de la Unión Europea a donde llegan los migrantes. La integración de los extranjeros es uno de los temas centrales de la campaña para las elecciones generales del próximo año, donde Meloni enfrenta la amenaza de futuro nacional más a la derecha que su partido.
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1: En la nota tecnológica, los propietarios de drones en Pekín acudieron en masa esta semana a los puntos de recompra designados con la intención de vender sus dispositivos por el mayor precio posible.
2: Los dueños de drones en Pekín se apresuran a venderlos y recuperar algo de lo invertido. Las nuevas normas en la capital china prohibirán no solo el vuelo de vehículos aéreos no tripulados, sino también su posesión o almacenamiento, lo que significa que los propietarios tienen hasta el 15 de noviembre para deshacerse de sus aparatos. Al anunciar la prohibición, las autoridades de Pekín alegaron la necesidad de salvaguardar la seguridad de la capital. Los usuarios pueden vender los dispositivos en puntos de recompra autorizados y recibir un subsidio del gobierno. Este consiste en el 30% del valor de reventa, hasta un máximo equivalente a casi $450 antes del 31 de octubre, o del 15% desde esa fecha hasta el 14 de noviembre. Como alternativa, pueden reciclarlos a cambio de un subsidio de unos $30 o enviarlos fuera de Pekín sin costo alguno. Es difícil saber cuántos drones se verán afectados por esta medida. Según la Administración de Aviación Civil, a finales de 2025 había más de 3 millones de drones registrados en todo el país, pero en la mayor parte del territorio, su inscripción no es obligatoria.
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1: En más información nacional, en la instancia de jefes de bloque no fue agendada ninguna iniciativa de ley en busca de estabilizar los precios de los combustibles en el país, aunque no se descarta que pueda conocerse a través de una moción privilegiada.
3: Pese a la presión por el alto precio de los combustibles y las demandas para encontrar una nueva salida a la crisis, el Congreso no discutirá una nueva propuesta de subsidio ni medidas para reducir el precio de las gasolinas y el diésel. El único asunto relacionado con combustibles será el conocimiento y discusión de las objeciones presentadas contra el Decreto 21-2026 aprobado recientemente por el Legislativo. La decisión quedó establecida durante la sesión de la instancia de jefes de bloque que definió las agendas para las plenarias de esta semana.
4: 3. Iniciativas de ley. 4. Conocimiento y discusión de las objeciones y observaciones presentadas en contra del decreto 21-2026 del Congreso de la República. Ley de estabilización y precios de referencia de venta al consumidor final para los combustibles cubiertos. 5. Discusión en tercer debate por artículos y redacción final de los proyectos de decreto siguiente. A. Proyecto de decreto que dispone a aprobar reformas al decreto número 51-92 del Congreso de la República, Código Procesal Penal, 6493 y 6719. B. Proyecto de decreto que dispone a aprobar ley de protección del menor y sus relaciones paterno-filiales, 6502. C. Proyecto de decreto que dispone a aprobar ley para exonerar el impuesto al valor agregado IVA y derechos arancelarios a las importaciones de bienes, suministros, donaciones e insumos que realice el Departamento de Agricultura de los Estados Unidos de América. 6711.
3: Para el jueves 24 de septiembre, la agenda contempla la continuación de la interpelación al ministro de Desarrollo Social, Abelardo Pinto Moscoso, y una interpelación a la ministra de Trabajo y Previsión Social, Miriam Catarina Roquel Chávez. Para Nuevo Mundo Noticias, Werner Álvarez.
1: Un llamado a los diputados realizó el presidente de la República, Bernardo Arévalo, para que aprueben en sesión plenaria una de las iniciativas de ley que establezca alternativas para reducir los constantes incrementos de los precios de los combustibles.
5: A pesar que dentro del orden del día para la sesión programada para este martes en el Congreso de la República no se incluyera conocer iniciativas que busquen reducir el precio de los combustibles, el presidente Bernardo Arévalo se refirió, a lo que indicó que el legislativo debe prestar importancia a dicho tema, ya que es algo urgente para la ciudadanía. Al mismo tiempo enfatizó que no asistirá a la Asamblea General de la Organización de las Naciones Unidas, ya que ve importante permanecer en el país ante cualquier adversidad que se genere en torno al tema de los combustibles y las diferentes iniciativas de ley que se aborden en el Congreso.
6: Nosotros estamos, nosotros hemos puesto y acordado una propuesta, pero estamos listos para implementar cualquiera que sea la decisión que el gobierno, el Congreso de la República decida el día de mañana. Esperamos que efectivamente haya una decisión el día de mañana para poder implementarla rápidamente y empezar a conducir los recursos que nosotros ya tenemos preparados para paliar el efecto de este aumento del costo del combustible. Y la razón por la que no fui este año, como los dos años anteriores, a la Asamblea General de las Naciones Unidas, es precisamente poder estar en el país en el caso de que sea necesario hacer algún tipo de ajuste en las medidas que de parte del gobierno se tienen que tomar para poder implementar la decisión que venga del gobierno de la República. He decidido que era importante estar trabajando con los ministros correspondientes para poder asegurar que haya una implementación efectiva de estas medidas y, en todo caso, el canciller de la República, Carlos Ramiro Martínez, lleva el mensaje central de nuestro gobierno ante la Organización de Naciones Unidas y celebrará las reuniones que estaban programadas para mi presencia.
5: Sin embargo, nuevamente hizo un llamado a los congresistas para que puedan darle la importancia correspondiente a este tema y se pueda dar una solución pronta a los guatemaltecos que atraviesan esta crisis. Para Nuevo Mundo Noticias, Ángel Vázquez.
1: Integrantes de la Gremial de Transporte de Pasajeros pidieron a los tres organismos del Estado aplicar medidas de austeridad en busca de estabilizar la situación económica.
7: Congelamiento de contrataciones, eliminación de viáticos y supresión de bonos fueron tres de las medidas solicitadas por la Gremial de Transporte Extraurbano de Pasajeros como solicitud de políticas de austeridad hacia los tres organismos del Estado. En ese sentido, mediante un comunicado hicieron saber que le piden al organismo ejecutivo suspender la contratación de servicios no esenciales, prohibir el uso de vehículos fuera de horarios laborales y eliminar los gastos protocolarios como para inauguraciones. En tanto, para el organismo legislativo, la lista de peticiones se basaron en la suspensión de bonos por comisiones de trabajo, reducir temporalmente los fondos asignados para asesores, reducir el presupuesto para las bancadas y exigen transparencia en compras de tecnología y remodelaciones. En ese contexto, el organismo judicial también está expuesto a las peticiones, pues la gremial solicitó ajustar gastos de representación, indemnizaciones extraordinarias y seguros de vida o médico privado. Todo esto bajo el contexto de que los transportistas quieren que se ahorre dinero mediante la supresión de asignaciones presupuestarias en factores que no benefician a los sectores del Estado. Esto, según la gremial, pues uno de sus argumentos es que los funcionarios deben vivir las mismas consecuencias económicas que la sociedad está sufriendo. Para Nuevo Mundo Noticias, Diego Fong.
1: El consumo de gasolina superior en el país se ha incrementado, informaron los empresarios de combustibles, resultado de la aplicación de etanol en la regular.
5: La utilización de la gasolina regular con mezcla de etanol se redujo de manera considerable y se ha observado una migración a la gasolina superior, según informó Enrique Meléndez, director ejecutivo de la Asociación de Empresas de Gasolina. Explicó que en las próximas semanas se iniciarán con el ajuste de sus adquisiciones de combustible, dependiendo de cómo continúe comportándose el mercado nacional. Sin embargo, enfatizó que se han observado menos consumo de la gasolina regular con la mezcla de etanol.
8: Sí, se ha observado un cambio de patrón de consumo hacia la gasolina superior por los cambios de especificaciones que se dieron en la gasolina regular, ¿verdad? Y esto ha generado una mayor demanda y que esto ha sumado dificultades logísticas para el abastecimiento y ha ocasionado, sí, en algunos casos, faltantes temporales, mientras los proveedores están ajustando sus pedidos a los nuevos patrones de consumo, ¿verdad?
5: Más o menos, ¿cómo se encuentran estos patrones de consumo? ¿Un aproximado porcentaje que ustedes manejen?
8: Fíjense que hemos visto variaciones bastante dispersas entre cada una de las estaciones, por lo que estamos esperando que se genere una estadística general ya de lo que es este mes de septiembre para que nos pueda dar un dato estadístico confiable, ¿verdad? Porque sí, dependiendo la estación, han variado los porcentajes, ¿verdad? Sí, como le mencioné anteriormente, que ha ocasionado faltantes temporales, ¿verdad? Eso por el tema de la logística de abastecimiento, mientras los proveedores logran ajustar sus pedidos en el mercado internacional a los nuevos patrones de consumo, ¿verdad? Bueno, nosotros esperamos que los proveedores puedan ir ajustando, como le digo, estos cambios de los patrones de consumo de los consumidores para poder ir ya teniendo un abastecimiento de acuerdo al nuevo patrón de consumo que se tiene, ¿no?
5: Para Nuevo Mundo Noticias, Ángel Vázquez.
1: Dos presuntos responsables de atacar con armas de fuego a un adolescente fueron capturados y consignados al juzgado de turno.
3: Un joven de 19 años fue capturado y un adolescente de 15 años fue remitido por su presunta participación en un ataque armado contra otro menor ocurrido en la colonia Canaán, zona 18. Los aprehendidos son José, alias Flynn, señalado preliminarmente como integrante del barrio 18, y un adolescente de 15 años conocido con el alias de Chucky. Ambos fueron ubicados por agentes del núcleo de reserva de la comisaría 12 en el lote 26 Manzana D, fase 3 de ese sector. El ataque dejó herido a un adolescente de 16 años, quien preliminarmente es señalado como presunto integrante de la Mara Salvatrucha. El menor sufrió dos heridas en el cuello y fue trasladado a un centro asistencial para recibir atención médica. Durante la intervención policial fue localizada e incautada una pistola Glock calibre 9 milímetros, que quedó bajo resguardo como parte de las diligencias de investigación. Los dos señalados fueron puestos a disposición de las autoridades correspondientes para establecer su situación legal. Para Nuevo Mundo Noticias, Werner Álvarez.
1: La vicepresidenta Karina Herrera solicitó a la Seconred atender a los habitantes de varios municipios en los departamentos del país que son víctimas de vulnerabilidad agroclimática.
7: La vicepresidenta de la República, Karin Herrera, solicitó a la Seconred brindar atención prioritaria a los 15 municipios que han declarado alerta roja por vulnerabilidad agroclimática en la región del Trifinio, concretamente en los departamentos de Chiquimula y Jutiapa. De acuerdo con la funcionaria, los daños en dichos municipios representan una afectación para 113.825 familias, cifra que podría actualizarse según avance en las verificaciones territoriales. Los municipios afectados de Chiquimula son Camotán, Concepción Las Minas, Esquipulas, Ipala, Jocotán, Olapa, Quetzaltepeque, San Jacinto, San José La Arada y San Juan Ermita. En cambio, los lugares afectados en Jutiapa fueron los de Agua Blanca, Asunción Mita, Atezcatempa y Santa Catarina Mita. En ese sentido, Herrera solicitó a los Ministerios de Salud, Desarrollo, Finanzas, MAGA y a la Secretaría de Seguridad Alimentaria y Nutricional medidas para fortalecer el Plan de Acción de Respuesta a Emergencias por Sequía. Finalmente, dijo que instruyó a las instituciones del gobierno para que trabajen de manera articulada para priorizar la atención directa y oportuna a las familias más vulnerables, en especial a los niños propensos a caer en desnutrición, de los cuales la CESAN ya ha confirmado 32 fallecidos por la misma desnutrición aguda. Para Nuevo Mundo Noticias, Diego Fong.
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1: Las internacionales, el asediado canciller conservador alemán Friedrich Merz prometió que seguirá gobernando en coalición por el bien del futuro democrático.
9: El canciller alemán Friedrich Merz prometió el lunes mantenerse al frente del gobierno de coalición, pese a una nueva derrota electoral que alimenta las dudas sobre su futuro político. La presión aumentó después de que la ultraderechista AfD se impusiera en Mecklemburgo, Pomerania Occidental, donde la Unión Cristiano-Demócrata, CDU, obtuvo apenas un 4,9% de los votos, quedó fuera del Parlamento Regional y registró su peor resultado desde la fundación del partido en 1945. Eso se refleja en nuestro resultado del 4,9%. Es una señal verdaderamente desastrosa para la CDU y por eso estoy convencido de que el canciller no terminará el año en el cargo. Creo que ha comenzado el ocaso político del canciller. La magnitud del revés llevó a Merz a dirigirse a la nación por televisión apenas se conocieron los primeros sondeos. El canciller reconoció que la CDU había sufrido un desastre, pero prometió seguir adelante con las reformas y gobernar con carácter, firmeza y paciencia. Ante los cuestionamientos sobre el declive de la CDU y tras uno de los peores resultados electorales de su historia reciente, Merz reconoció la pérdida de apoyo, pero insistió en que su partido puede recuperar terreno.
10: Das sind wir noch in Teilen. Aber wir sind es nur noch.
9: Lo seguimos siendo en parte, pero solo en parte. Eso es cierto tanto a nivel regional como en términos programáticos y precisamente por ese objetivo vamos a seguir luchando. Y para lograrlo necesitamos lo que mencioné antes, conversaciones muy intensas, debate y también cambios, incluidos cambios en nosotros mismos.
10: Das, was wir wirklich an Veränderungen an uns selbst auch wollen.
9: Pero Merz está acercado no solo por la ADF. En Berlín su partido también fue superado por la izquierda radical de Die Linke. Los reveses electorales llegan además en un momento de fuerte desgaste político. Su popularidad ronda el 10%, las reformas avanzan lentamente y el canciller canceló un viaje a Nueva York para la Asamblea General de la ONU para concentrarse en la situación interna. Las derrotas regionales han reavivado además las tensiones con sus socios socialdemócratas que apoyan la continuidad de la coalición, pero ya reclaman renegociar algunas de las reformas económicas y sociales acordadas recientemente.
1: El partido del presidente Vladimir Putin, Rusia Unida, se perfilaba como ganador de unas elecciones legislativas estrictamente controladas que se vieron sacudidas el domingo por el mayor ataque ucraniano contra Moscú desde el inicio de la guerra.
2: Rusia sufrió el domingo un ataque masivo con más de 1.600 drones ucranianos, de los que 450 se dirigían a la capital. Fue el ataque más amplio contra Moscú desde el inicio de la ofensiva rusa en Ucrania hace 4 años y medio. En las afueras de la ciudad, un dron agujereó un enorme edificio de apartamentos con la fachada calcinada y varios pisos destruidos. Y un incendio en una refinería provocó una columna de humo negro. Los ataques en la madrugada de la tercera y última jornada de unas elecciones parlamentarias sin sorpresas, en las que según sondeos a boca de urna, se perfilaba como triunfador el gobernante partido Rusia Unida, que respalda al presidente Vladimir Putin. La formación ha ganado todos los comicios legislativos desde 2003 y se enfrentó a otros 4 partidos que respaldan el grueso de las políticas del mandatario y la ofensiva en Ucrania. El único partido contrario a la guerra fue excluido de la contienda hace pocas semanas por el Tribunal Supremo. Son las primeras elecciones parlamentarias desde el inicio de la campaña militar en Ucrania en 2022, un conflicto que en los últimos meses se ha hecho especialmente presente en las vidas cotidianas de los rusos. Antes de las elecciones, Putin instó a la ciudadanía a participar y consideró el voto como una muestra de apoyo a las tropas rusas.
1: Habitantes de Quito se despertaron esta madrugada con el humo de las llamas de un incendio forestal.
2: Habitantes de Quito se despertaron con el humo de las llamas de un incendio forestal que el domingo llegó a su cuarto día, tras reavivarse por fuertes vientos. El humo se desplazó en la noche hasta algunos sectores residenciales en las cercanías del Cerro Casitagua, en el norte de la capital ecuatoriana, y las autoridades de la ciudad recomendaron el uso de mascarilla facial, aunque aseguran que la calidad del aire no alcanza niveles de riesgo. El alcalde aseguró que el fuego se reactivó con fuerza por las ráfagas y cambios en la dirección del viento, al tiempo que el terreno escarpado y las condiciones climáticas siguen siendo los principales desafíos. Vecinos se unieron a las labores de los bomberos para intentar detener las llamas, que han consumido más de 100 hectáreas en este sector. 2 helicópteros militares también apoyan en las tareas. Según la Autoridad Nacional de Gestión de Riesgos, casi 100 de focos permanecen activos en Ecuador, principalmente en el norte de la zona andina.
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0: 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Después de Justo Rufino Barrios, asume el poder Manuel Lisandro Varillas, quien gobierna de 1886 a 1892 y entrega su administración al recién electo mandatario José María Reina Barrios, quien preside el país de 1892 a 1898. Tras entregar el poder, Reina Barrios se retira a trabajar en sus fincas del suroccidente y luego se postula y se convierte en alcalde de Quetzaltenango. Después se traslada a vivir a México, desde donde planifica una invasión armada para derrotar al presidente Manuel Estrada Cabrera.
14: El 7 de abril de 1907, en la calle que entonces se llamaba El Seminario y ahora se llama Avenida Guatemala, en Ciudad de México, murió asesinado a puñaladas por los sicarios guatemaltecos Florencio Morales y Bernardo Mora, contratados por el general José Lima, cumpliendo órdenes del presidente Manuel Estrada Cabrera. 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
15: Lo que se pide versus lo que se ofrece. Firma invitada, José Santiago Molina Morán. En el mensaje a la Nación del domingo 13 de septiembre, el presidente Bernardo Arévalo informó que la razón principal del incremento a los precios de los combustibles desde marzo a la fecha era por el conflicto armado entre Estados Unidos e Irán, lo cual ha afectado a todos los países del planeta. El incremento en el costo de la canasta básica familiar en Guatemala, y seguro en muchos países, se debe al incremento en el precio del diésel y la gasolina. En cada país hay diferentes costos, partiendo del precio del petróleo crudo. Y a eso, sumándole fletes, gastos de internación, almacenaje y distribución, impuestos y margen del importador y del gasolinero. El presidente también indicó que los bloqueos ilegales de lo que iba del mes, especialmente los de la semana del 7 al 11, tenían un componente de participación del narcotráfico, del crimen organizado y de enemigos políticos, y puntualizó lo de Río Hondo, Zacapa, Cuyotenango y Villanueva. La inmensa mayoría rechazamos los bloqueos ilegales, no importando quién lo planifique, financie y ejecute. Los bloqueos ilegales solo hacen daño a los ciudadanos y a la economía del país. Legalmente sí es posible manifestar, pero no interrumpiendo la libre locomoción ni reteniendo a nadie. Ante el primer pedido de apoyo de la ciudadanía, el gobierno optó por pedir al Congreso la aprobación de un subsidio. Ese subsidio no fue transparente ni tuvo rendición de cuentas. Redujo poco el precio final y duró menos tiempo que lo ofrecido. Las mayorías no vieron esa solución como la mejor por las consecuencias de los subsidios y más en esos volúmenes de dinero. La población ha pedido desde el inicio que eliminen el impuesto a la distribución del petróleo crudo y combustibles derivados del petróleo, y también el impuesto al valor agregado de los combustibles. Unos lo piden permanentemente y otros temporalmente. Los 48 cantones que en octubre de 2023, durante el llamado Octubre Negro, fueron señalados de apoyar al presidente electo Arévalo, bloqueando el país junto a otros grupos sociales, en esta ocasión llegaron al Palacio Nacional a pedirle al presidente que eliminen los impuestos. Sin embargo, seguramente los cálculos del ministro de Finanzas y su equipo, los promotores principales de los presupuestos desfinanciados y altos del 2024 al actual, y el presupuesto para el 2027, no son positivos por la vía de la eliminación de los impuestos, por lo que el gobernante y el ministro prefieren el subsidio. Si el presidente tuviera la popularidad y la autoridad del vecino Bukele, le fuera más fácil resolver las crisis actual. La semana pasada circuló una encuesta de la firma CB Global Data del mes de septiembre con mediciones de campo del 7 al 11 de un ranking de presidentes de Latinoamérica que confirma su impopularidad. El resultado es que los tres presidentes mejor valorados por sus ciudadanos fueron Claudia Sheinbaum de México, Nayib Bukele, de El Salvador, y el recién estrenado Abelardo de la Espriella, de Colombia. Mientras que los peor evaluados por sus ciudadanos son Bernardo Arévalo, en el último lugar, Delcy Rodríguez, de Venezuela, en el penúltimo lugar, y José Raúl Molino, de Panamá, en el antepenúltimo. El presidente debe revisar con sus asesores y con personas sensatas su actuar, su toma de decisiones y el resultado de su gestión, porque ese nivel de impopularidad, con crisis o en crisis como esta del petróleo mundial y del impacto en Guatemala, por el precio de los combustibles, más las amenazas que él mismo informó de quienes interfieren, no es bueno ni sano para la gobernabilidad del país. No queremos más bloqueos ilegales, ni más subsidios a los combustibles. Sí queremos la eliminación de los impuestos de manera temporal, buscando una reducción al precio final. Escribió José Santiago Molina Morán.
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1: En los deportes, el seleccionador nacional Luis de la Fuente auguró que lo mejor está por llegar tras renovar su contrato hasta 2032.
16: Luis de la Fuente seguirá al frente de la selección española de fútbol hasta el año 2032. La ampliación del contrato del seleccionador, que tenía vigencia hasta el 2028, se ha hecho oficial este lunes, tras el consenso de la Junta Directiva de la Real Federación Española de Fútbol. Dos meses y dos días después de conseguir el segundo título mundial para España, al ganar a Argentina, el presidente de la Federación, Rafael Louzán, lo ha anunciado en un acto en el campo principal de la ciudad del fútbol de Las Rozas.
17: Entonces vamos a intentar, con Luis al frente, que podamos alcanzar además en nuestro país esa tercera estrella, que creo que es lo que realmente a todos nos debe ocupar en este camino. Pero este camino será largo, en todo caso, y por lo tanto lo que buscamos es, en definitiva, estabilidad, confianza para Luis, para todo su equipo. Nos ha hecho de verdad muy, muy felices a todos y ojalá pues siga por ese camino, porque se lo merece, porque es todo un campeón, pero sobre todo porque es una grandísima persona.
16: Luis de la Fuente, que llegó al cargo en diciembre de 2022, tras la salida de Luis Enrique, ha ganado también una Liga de Naciones y una Eurocopa, lo que le convierte en el seleccionador absoluto más laureado. Así, ha logrado la confianza para dirigir a La Roja en el Mundial de 2030, que España organizará junto a Marruecos y Portugal, y en la Eurocopa de 2032 de Turquía e Italia. Comienza una nueva etapa en la que, según ha aventurado el técnico riojano, aún quedan grandes logros.
18: Seguir mejorando, nos queda por seguir intentando competir por ganar, porque cuando no es que uno se acostumbre a ganar, es igual. Uno lo que tiene, siempre digo que el verdadero éxito radica en estar en disposición de ganar, en competir, poner todo lo que está en tu mano para intentar conseguir un objetivo. Y eso está garantizado. Nosotros no nos conformamos con lo que hemos conseguido hasta ahora. Lo mejor está por llegar, creedme. Todavía hay muchas cosas buenas que vamos a poder disfrutar. Y eso es el mejor de los planteamientos de cara a futuro.
16: Durante el acto en el que ha sido reconocido todo su equipo técnico, De la Fuente ha recibido, a través de una pantalla gigante, la felicitación de algunos de los internacionales y campeones del mundo, como Rodri, Unai Simón y Mikel Merino. También del exseleccionador Vicente del Bosque.
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1: En más información nacional, armas de grueso calibre, incluyendo lanzagranadas, fueron incautadas durante allanamientos realizados en Santo Domingo Xenacog, Zacatepeques, mientras que en San José Pinula fue descubierto un narcolaboratorio.
19: Lanzagranadas, granadas M40, fusiles con silenciador, una subametralladora, una pistola, municiones y posibles explosivos fueron localizados durante allanamientos realizados este lunes en Santo Domingo Xenacog, Zacatepeques, mientras que en San José Pinula fue ubicado un posible narcolaboratorio con droga. Las diligencias fueron desarrolladas por investigadores de la Policía Nacional Civil y la DIDAE en coordinación con fiscales del Ministerio Público en un inmueble de Santo Domingo, Xenacoj. El arsenal localizado incluía fusiles de diferentes calibres, algunos equipados con silenciadores, la subametralladora, una pistola Tolvas y gran cantidad de municiones, además de posibles explosivos. Mientras que en San José Pinula fue localizado un posible narcolaboratorio dentro de un inmueble situado en un condominio del kilómetro 14.1 de la ruta a El Salvador. En el lugar también fueron encontrados varios paquetes que contenían una sustancia que preliminarmente se presumía que podría ser cocaína. Las autoridades deberán analizar pruebas correspondientes confirmando su naturaleza. Además de la droga, se halló 854 municiones, 2 cargadores para armas de fuego, 3 radiotransmisores y una máquina contadora de dinero. Los operativos permanecían en desarrollo para establecer quiénes utilizaban los inmuebles y si existía una conexión entre diferentes hallazgos, principalmente con estructuras que se dedican a la venta de drogas. Para Nuevo Mundo Noticias, Werner Álvarez.
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0: Buenas tardes, amigos oyentes. Bienvenidos a la tercera emisión del Independiente Voz y Corazón de Guatemala. Hoy lunes 21 de septiembre, en este momento damos paso a la información nacional e internacional acá por el 96.1 FM de El Nuevo Mundo Radio. Les saluda Mario Carrillo. Estos son los titulares.
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0: En nuestros titulares, la Policía Nacional Civil activará controles de seguridad durante paso de caravana de migrantes hondureños. El Tribunal Supremo Electoral continúa campaña de empadronamiento en varias regiones del país. Próximo Contralor General de Cuentas será electo entre el 6 y 8 de octubre por el Congreso de la República. Encargado de negocios de Estados Unidos en Guatemala afirma que trabajará con las próximas autoridades de gobierno. Mandatario Bernardo Arévalo nombra al próximo presidente del Banco de Guatemala antes de finalizar esta semana. En internacionales, arranca en Hong Kong el juicio por el asesinato y descuartizamiento de la modelo Abby Choi. El partido de Putin logra una supermayoría en elecciones parlamentarias.
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0: Bienvenidos, damos paso a la información nacional acá en la tercera emisión del Independiente. En la presente semana será electo el próximo presidente del Banco de Guatemala, así como al superintendente de bancos, afirmó el mandatario Bernardo Arévalo.
9: El presidente Bernardo Arévalo afirmó que ha finalizado las entrevistas para elegir al próximo superintendente de bancos y que durante la semana se hará el nombramiento del presidente del Banco de Guatemala, como lo establece la ley.
10: La decisión sobre... La superintendencia de bancos, hace pocos días recibimos la terna por parte de la Junta.